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4: La selección ecuatoriana de fútbol tiene un 11 base, un 11 tentativo después de lo que ha sido esta práctica con acceso a la prensa, con acceso a los medios de comunicación. Pudimos observar la práctica durante aproximadamente 15 minutos e incluso pudimos charlar con un protagonista. Se mantienen todavía las dudas, la incertidumbre para el país por la banda derecha con Alan Franco, que parte con ventaja sobre Ángelo Preciado, los dos que podrían ser el marcador lateral derecho. Se va a quedar con uno el entrenador Sebastián Becasese, y por la otra banda, en cambio, pero en el extremo ofensivo zurdo, hay dos candidatos, Nilson Angulo y también Alan Minda. Alan Minda, que ha demostrado muchísimo talento y sobre todo es un jugador muy encarador que puede desequilibrar en el uno a uno, así que la última palabra la va a tener el entrenador de la tricolor nacional. El compromiso se va a jugar este domingo a las 18 horas ante Costa de Marfil en Filadelfia. Vamos a pasar a escuchar a Alan Franco, que va a estar en el campo de juego, como les decimos, como marcador lateral o también como volante central. ¿Habrá alguna sorpresa en la formación titular? Bueno, les vamos a seguir dando detalles después del testimonio de Alan Steven Franco.
5: Creo que compartimos las mismas expectativas que tiene el hincha ecuatoriano, el aficionado. Entonces, yo creo que el mensaje está claro, ¿no? Mucha confianza, no confiados, pero sí mucha confianza en el proceso, en el trabajo que estamos haciendo, y esperemos que en este mundial lo podamos reflejar muy bien. Todavía tenemos un par de entrenamientos, todavía estamos afinando un par de detalles.
4: El equipo base se va a mantener con Hernán Galíndez, William Pacho, Piero Hincapié, también Moisés Caicedo, Pedro Vite, y en la zona ofensiva Einer Valencia. Ecuador quiere realmente buscar una victoria el próximo domingo y empezar con pie derecho el certamen mundialista, evento que tuvo su segunda ceremonia de apertura en Canadá, porque hubo fiesta ahora en Toronto. El equipo local se enfrentó al conjunto de los Balcanes, Bosnia y Herzegovina, empataron 1-1, las dos hinchadas, la verdad, es que tuvieron varios momentos de confraternidad y lo vamos a resumir en la siguiente nota, porque acá, a diferencia de México, no se registraron incidentes.
6: El espectáculo arrancó con una puesta en escena multicultural, ligada a las raíces indígenas y a la identidad canadiense. La ceremonia, que duró más de una hora, se desarrolló en el Estadio de Toronto, ante unos 43.000 espectadores. Hubo bailes folclóricos a cargo de 6 grupos indígenas, en representación de los pueblos autóctonos, y figuras de fauna emblemática de ese país como el alce. El show sumó voces reconocidas como Jessy Reyes, Alicia Cara, Eliana y Michael Bublé. Uno de los momentos más emotivos llegó con la participación de Alanis Morissette, acompañada de una escenografía dominada por el rojo y el blanco de la bandera canadiense. Interpretó el himno de Canadá y dio paso al debut de la selección coanfitriona, que acoge su primer mundial de fútbol masculino. Afuera del estadio, hinchas canadienses y bosnios pusieron color, cánticos y ambiente mundialista. Pero dentro del escenario hubo espacios vacíos en las gradas, y parte de la puesta en escena no logró el impacto esperado. Así, Canadá abrió su participación como sede del mundial, con una ceremonia sobria y cultural, aunque con un ambiente menos multitudinario del que se esperaba.
4: Y repasamos los datos que tuvo el compromiso entre Canadá, uno de los 3 anfitriones, y Bosnia y Herzegovina, que sorprendió en los primeros instantes, se adelantó en el marcador, en el trámite había sido superior el cuadro canadiense, que logró empatar el partido. El primer tanto lo marcó Lobo Lukic al minuto 21 y después al minuto 78. Zyla Rin ponía el 1-1 para el conjunto canadiense, que quería debutar con una victoria en el Beyond Field de Toronto, pero se tuvo que conformar tan solo con un punto, esto por la jornada del Grupo B. Y tenemos que decirles que sí, se registraron muchísimas curiosidades y todo el ambiente alrededor del partido de Canadá. Sí, por supuesto que es el anfitrión del torneo que lo organiza y que querrá recuperarse en este certamen, porque se vivió un ambiente realmente cargado de emotividad. Los fanáticos de ambas naciones pintaron las calles con colores e hicieron masivas caminatas hacia el estadio. Todo un ambiente realmente importante cuando ambas hinchadas se encontraron. Ya durante el encuentro, que terminó en empate, todos pudieron celebrar un gol de cada lado, lo que desató la alegría de miles en los alrededores del estadio, en los bares y en el Fan Fest. No se informó, como les contábamos, de ningún desmán, sino la celebración se llevó a cabo con mesura. La selección ecuatoriana de fútbol debutó en Corea y Japón por primera ocasión en ese 2002. En un mundial de fútbol, en un evento de estas características, luego de lo que había sido una ardua e intensa eliminatoria, se consagraron algunas figuras como el Team Delgado y pudo jugar un anhelado mundial Alex Aguinaga. Repasemos lo que fue entonces la participación de la tricolor en su primera Copa del Mundo con Luigi Marchelli.
7: La tierra del sol naciente fue escenario del primer partido de Ecuador en Copas del Mundo. El 3 de junio de 2002, la tri debutó en Sapporo ante Italia. Los Azzurri se impusieron 2-0 con doblete de Cristian Vieri y Ecuador pagó su inexperiencia ante una selección llena de estrellas. El 9 de junio en Miyagi, Ecuador se midió ante México. Agustín Delgado anotó el primer gol ecuatoriano en mundiales, pero el equipo dirigido por Hernán Darío Gómez no pudo sostener su ventaja y al final los aztecas ganaron 2-1. Finalmente, el 13 de junio en Yokohama, Ecuador culminó su participación mundialista enfrentando a Croacia. Un gol de Edison Méndez bastó para alcanzar el primer triunfo ecuatoriano en mundiales. Ecuador se despidió, pero quedó con hambre de más.
4: Se prepara la hinchada tricolor, todos estamos con mucha ilusión, expectativa y anhelamos que le vaya bien a la selección. Y claro, esto desata, por supuesto, toda la algarabía de los aficionados en Ecuador. Los fanfests, los sitios gastronómicos, los restaurantes, bueno, se preparan para lo que va a ser un domingo muy futbolero. Incluso varios establecimientos han contratado a locutores y narradores profesionales. Joel Vanegas realizó un recorrido.
8: El mundial se toma en las ciudades del Ecuador. En la capital ya funciona el Quito Gastrofanzón, ubicado en el Arena Top Media, en Cumbayá. Hay transmisión en vivo de los partidos, gastronomía, bebidas y actividades de entretenimiento. Permanecerá abierto durante todo el mundial hasta que terminen los partidos de cada jornada.
9: Pantallas gigantes, un sonido espectacular y toda la emoción del fútbol aquí en el Arena Top Media.
8: El Mundial 2026 también se siente en Guayaquil. En la Plaza Guayarte, hasta 200 aficionados podrán reunirse para seguir los partidos en pantallas gigantes. El espacio funcionará hasta las 2 de la mañana y cuenta con 12 locales de comida.
10: Nosotros contamos con el apoyo de Segurep a través de los agentes de control municipal. Plaza Guayarte tiene también su seguridad privada y también tenemos patrullaje de la Policía Nacional en los alrededores de las instalaciones.
8: En Tulcán, los partidos se viven en espacios públicos. En la Plaza del Mercado Central se instaló una pantalla gigante. El lugar tiene capacidad para 500 personas que podrán participar en sorteos de camisetas, pelotas y cromos, además de disfrutar de gastronomía típica.
11: Con participaciones artísticas, culturales, deportivas, habrá premios, habrá sorteos para incentivar el espíritu, la solidaridad, la buena amistad de todos quienes nos visiten en familia.
8: En Manta, el megaparque Agustín Intriago se convirtió en la fan zone oficial para seguir el mundial. El espacio de acceso gratuito y con capacidad para 2.000 personas estará habilitado todos los días hasta las 10 de la noche. En La Tacunga, en el Maltería Mall, se instalaron dos pantallas gigantes. Además, contará con narradores profesionales para los partidos de Ecuador. Sus instalaciones fueron ambientadas con las banderas de las selecciones participantes. mientras que en el resto de la ciudad, al menos 40 restaurantes y cafeterías preparan espacios temáticos para vivir el torneo.
4: Vamos a alentar todos a la selección, entonces estamos muy ilusionados con el debut de la tricolor este domingo a partir de las 6:00 p.m, el primer compromiso del evento mundialista con Ecuador enfrentando a Costa de Marfil en Filadelfia. Mañana Ecuador entrena acá en Columbus, toma un avión al mediodía y en horas de la tarde ya estará en Filadelfia. Nosotros haremos el mismo recorrido y también vamos a estar en pocos minutos desde otros puntos de Estados Unidos, sí, con todo el despliegue de Coavisa Sports junto a Luigi Marchele con más detalles de este certamen que sin duda marca historia y noticia. Así que ya nos reencontramos en pocos minutos para seguir viviendo la fiesta del fútbol.

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1: Este viernes la policía e inmobiliaria intentaron incautarse de los inmuebles del alcalde de Guayaquil, Aquiles Álvarez, y de su entorno. Sin embargo, esta acción no se cumplió porque los abogados argumentaron que la orden judicial estaba incompleta. Fabiola Santana con los detalles de lo ocurrido.
2: Esta foto circuló en redes sociales y alertaba de la incautación de la casa del alcalde de Guayaquil, Aquiles Álvarez, y el intento de desalojo de sus tres hijos menores de edad, esposa y una persona con discapacidad. El abogado de la familia, Julio César Cueva, impidió que la orden judicial se ejecutara, pues estaba incompleta.
3: Entonces, parte de la discusión era justamente que se individualicen todos los bienes a fin de que no haya arbitrariedades. Y que no haya perjuicio a derechos de terceros.
2: El lunes 8 de junio, la unidad policial que investiga delitos contra el sistema financiero, UNDECOF, solicitó que se proporcione información de manera singularizada sobre los bienes, muebles e inmuebles, los cuales recae la orden de incautación. El juez por dos ocasiones pidió al fiscal Denis Villavicencio que le indicara de manera inmediata los datos de esos bienes. Sin embargo, esa respuesta no está registrada en el sistema de la función judicial. Pese a ello, el juzgado emitió oficios a la Secretaría de Gestión Inmobiliaria de la Presidencia y a la unidad de la policía con una lista de inmuebles de Andrés Viteri y las empresas Fiorema, Corpalubri, H y Ternape. Enseguida, la compañía Fiorema presentó un escrito y pidió que se suspendiera ese oficio hasta que responda la fiscalía. Además, según Cueva, habrá una audiencia para revisar esa medida.
3: Porque como ustedes comprenderán, siendo un bien raíz con una prohibición de enajenar, basta. La casa no se va a ir a ninguna parte. Creería que van a volver si es que el juez dispone que se mantenga la incautación, pero el juez va a tener que disponer también qué se va a hacer respecto de las personas que están con una protección especial de la Constitución.
2: Otros inmuebles intervenidos fueron de los hermanos y primos del alcalde, que tampoco fueron incautados por ahora.
4: La jueza que negó la caución de Aquiles Álvarez reconoció que se cumplieron los requisitos de admisibilidad. Sin embargo, introdujo otros análisis que generalmente se escuchan en apelaciones a la prisión preventiva. En la diligencia, los abogados recordaron otros casos donde sí se concedió la medida.
2: La jueza de San Borondón, Karen Alarcón, fue quien negó la caución a Aquiles Álvarez en el proceso por retirarse el grillete electrónico, negándole la posibilidad de que pague una fianza para que se levante su prisión preventiva en este caso. Esto pese a que en la audiencia del jueves la magistrada reconoció que el pedido no incurre en ninguna de las causales de inadmisión. A su criterio, cumplir con eso no conlleva automáticamente la procedencia de la medida e hizo otras argumentaciones propias de los recursos de apelación y revisión de la prisión preventiva. Entre otras cosas, la negó porque, según su sentencia, si una medida de mayor control sin privación de libertad no resultó eficaz, una de menor intensidad no puede considerarse suficiente, eso refiriéndose a que Aquiles Álvarez se sacó el grillete. Por otra parte, los abogados del alcalde recordaron otros casos donde fue concedida la fianza con solo cumplir los requisitos legales, como al ex juez anticorrupción Cristian Quito en el proceso penal por intentar fugarse a Colombia. El ex secretario de Comunicación del Correísmo, Fernando Alvarado, quien luego abandonó el grillete y fugó. Y al hijo de la ex vicepresidenta Verónica Abad. Al ex consejero de Participación Ciudadana, Augusto Verduga, la jueza nacional Daniela Camacho le concedió la caución pese a estar prófugo fuera del país. El procesado finalmente no pagó en el tiempo previsto y perdió el beneficio. Los abogados de Álvarez calificaron la resolución de la jueza como prevaricato.
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1: Desde hoy rigen los nuevos precios de los combustibles que reflejan un incremento de 15 centavos en el galón de Extra, Ecopaís y Diesel y de 89 centavos en la tarifa sugerida de la gasolina Super. Adriana Bermeo nos cuenta que durante el primer cuatrimestre de este año el consumo de Extra y Ecopaís incluso se redujo comparado con el mismo periodo de 2025.
5: Los conductores aprovecharon las últimas horas de este jueves para llenar los tanques de sus vehículos. Se observaron filas en los exteriores de algunas gasolineras según los reportes de usuarios en redes sociales. Y es que desde este viernes se aplican los nuevos precios de los combustibles. El galón de Extra y Ecopaís pasa de $3.16 a $3.31, 15 centavos más. El de diésel de $3.10 a $3.25, también sube 15 centavos. Y la Super, que tiene costo sugerido, pasa de $4.81 a $5.70, es decir, 89 centavos de incremento. Las tarifas se actualizan cada mes, porque en Ecuador rige el sistema de bandas que responde a la dinámica de mercados internacionales. Y si ahí los precios del petróleo y sus derivados suben, en el país ocurrirá lo mismo, con un límite del 5% mensual. Durante los últimos 4 meses la tendencia ha sido al alza por la guerra en Oriente Medio y la incertidumbre sobre el suministro mundial de crudo. Los precios de los combustibles inciden en el consumo de los ecuatorianos. Según cifras de Petroecuador que están actualizadas hasta abril, durante los primeros 4 meses de 2026 se consumió 11% menos de Extra, 4% menos de Ecopaís, 1% menos de diésel y 74% más de Super. Según el académico y analista petrolero Osvaldo Erazo, esa tendencia podría cambiar y debido al precio de la gasolina de mayor octanaje, los usuarios de ese combustible migrarían a Extra.
6: Se estima que mensualmente se consume unos 9 millones de galones de gasolina Super y este dato al reducirse prácticamente a la mitad, que es lo que se está haciendo la previsión. Eso significa que prácticamente el gobierno estaría subsidiando solo en esa migración pequeñita 4.5 millones de dólares adicionales mensuales solo en este tipo de migración.
5: Actualmente el Estado destina más de $200 millones de dólares a subsidios, según la Cámara de Distribuidores de Derivados de Petróleo.
4: El anuncio de un posible acuerdo entre Irán y Estados Unidos provoca una caída en los precios del petróleo. Son los niveles más bajos desde marzo. Sin embargo, no es la primera vez que Donald Trump dice que un acuerdo está cerca, pero esto, junto con la suspensión de los ataques después de 2 días de tensiones, ha incrementado la expectativa por una solución que podría darse el fin de semana.
7: El petróleo ha experimentado una caída de 7% en apenas 24 horas en medio de una economía todavía inestable por la situación en Medio Oriente. Este viernes, el crudo WTI de referencia para las exportaciones de Ecuador está en $85.11 por barril. Y el Brent, que rige para los mercados europeos y asiáticos, a $88.04, muy lejos de los más de $100 de hace 3 semanas. Así también, mercados de valores alrededor del mundo tienen hoy buenos niveles de recuperación, solo con base en las expectativas de un acuerdo. El presidente de Estados Unidos, Donald Trump, desde el Salón Oval de la Casa Blanca, dijo este jueves: acabamos de alcanzar un gran acuerdo para resolver el conflicto con Irán. Ahora queda pendiente la formalización, lo cual debería completarse en los próximos días y probablemente se lleve a cabo una firma, tal vez en Europa. La prensa estadounidense registra que Trump ha dicho unas 38 veces desde marzo que un acuerdo está a punto de lograrse. Sin embargo, los términos del documento no se han hecho públicos y supuestas filtraciones, tanto sobre la reapertura del Estrecho de Hormuz como por el fin del bloqueo naval en máximo 30 días, el descongelamiento de unos $24 mil millones de dólares retenidos a Irán y sobre todo el programa nuclear iraní, terminan al menos en declaraciones públicas siendo rechazados por las partes a las que los afectan. Por ejemplo, el programa nuclear. No tendrán armas nucleares, han acordado eso, no las tendrán.

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0: Hola, hola, hola, hola, ¿qué tal? ¿Cómo les va, querida audiencia de Radio Centro, Centro Mundial 101.3 FM? Bienvenidos a esta fiesta del fútbol, a esta fiesta de la Copa del Mundo. Continuamos con los partidos de la Copa del Mundo Estados Unidos, México y Canadá 2026. En un partidazo vibrante, seguramente en Los Ángeles, el partido entre el anfitrión, el tercer anfitrión, podríamos decir, ya jugó el primero, ya jugó México, ya jugó Canadá. Ahora es el turno de Estados Unidos para este partido contra la selección de Paraguay. Qué lindo partido que se nos viene y usted la va a disfrutar por la 101.3 FM Centro Mundial en un partidazo que lo vamos a disfrutar todos. Y gracias por la sintonía, gracias por acompañarnos. Me acompaña Elías Vinuesa para comentar este partido que seguramente será atractivo, emociones, goles, que es lo que más importa aquí en el fútbol. Bienvenido, profe Elías, ¿cómo le va? Buenas noches.
1: Qué gusto enorme, Benny, hacer dupla contigo en los comentarios. También nos acompaña Bruno Calderón. Tenemos acá una tripleta que va a dar guerra durante esta Copa del Mundo. Es un gusto enorme para mí estar comentando para Radio Centro, la que yo considero mi casa. Ya he estado aquí en estos micrófonos, en After Office anteriormente, y ahora para mí es un gusto compartir con Benny y con Bruno esta Copa del Mundo, que yo creo que va a ser una de las más hermosas que se han disputado en la historia. ¿Por qué? Hay muchas críticas de que hay muchos equipos. Yo también considero que hay muchísimos, pero así también, dentro de esos 48, hay unos equipos que son mágicos, claro, con jugadores magistrales, lo mejor del mundo. Vamos a ver exhibiciones maravillosas. Creo que hasta ahorita nos han quedado debiendo un poco, sí, los equipos, los partidos que se han disputado, pero yo estoy seguro y considero, como les dije, muchachos, antes de esta transmisión, que hoy se disputa el primer mejor partido de esta 23ª edición de la Copa del Mundo, con el partido entre Estados Unidos y Paraguay.
0: Por supuesto, y seguramente será así porque son conocidos nuestros en el tema, más que nada de Paraguay, que lo dirige Gustavo Alfaro, y que hoy seguramente buscará también tener ese duelo aparte, duelo de entrenadores con Mauricio Pochettino, porque son de la misma nacionalidad. Bruno Calderón también nos va a estar acompañando en este partido con la información de los dos equipos, con muchas novedades de la Copa del Mundo. Bienvenido, Bruno, un gusto siempre. Buenas noches.
2: Okay, ¿qué tal todos? Una vez más esta transmisión. Para mí es un orgullo volver aquí en Radio Centro en esta transmisión del Mundial 2026. Estadísticas generales, pues vamos a revisar un poco. En partidos en total, Estados Unidos tiene una superioridad magistral ante Paraguay. 5 victorias, 2 empates y 2 derrotas ante el conjunto paraguayo. De los cuales en mundiales fue en 1930, okay, donde Estados Unidos ganó su primer partido ante Paraguay.
1: ¿Ah, sí? ¿Sí? ¿En el primer mundial?
2: 3-0.
1: Increíble. O sea, se enfrentaron en el primer mundial en, sí, Uruguay.
2: En el primer mundial en Uruguay, 3-0 el resultado final, con goles de Bart Partenaude y Thomas Flory al minuto 11:51 y Flory al 16. Mientras que en la Copa América del año 2007, ahí, okay, se enfrentaron nuevamente, pero esta vez fue con victoria del conjunto paraguayo.
1: En Venezuela.
2: En Venezuela. Victoria 3-1 por parte del conjunto paraguayo, con goles de Edgar Barreto, Oscar Tacuara Cardoso, Salvador Cabañas, el histórico Salvador Cabañas, y el gol del descuento fue Ricardo Clark, el 3-1 final. De ahí vamos otra vez a otra Copa América, pero en el año 2016, el centenario, okay, en el cual Estados Unidos ganó por la mínima con gol de Clint Dempsey al minuto 12 del partido.
1: En Estados Unidos de local.
2: En Estados Unidos de local.
0: Bueno, puede ser compromiso. Parejito igual está el tema, sí, del historial entre los dos.
2: En duelos oficiales, más que todo.
0: Claro, obviamente, en torneos oficiales, y ahí también saltará un poco el tema de la duda, quién llega como favorito, más que nada en este partido, no para clasificar a la siguiente ronda, pero creo que por lo realizado con Paraguay en las eliminatorias, más que nada con la época de Gustavo Alfaro, termina destacando mucho más que lo de hoy de Mauricio Pochettino, ¿no? O sea, con tema de resultados y hasta también con un poco de fútbol.
1: Lo de Paraguay fue sumamente sorprendente. Yo creo que si Gustavo Alfaro no llegaba a dirigir la albirroja, no estaríamos hablando de Paraguay en este momento.
0: Muy de acuerdo, o sea,
1: Lo probable, de Gustavo Alfaro fue un cambio impresionante.
2: Sí, muy probable era Venezuela en este caso, porque ¿sí? En las últimas jornadas era Venezuela, Paraguay, Bolivia y por ahí Colombia, cuando tuvo ese bajón en el último tramo de la eliminatoria. Entonces, esa llegada de Gustavo Alfaro, porque él es un motivador. Más que un entrenador, un motivador. Ya lo hizo en muchos equipos. Recuerdo cuando consiguió su primera sudamericana con Arsenal de Sarandí, que le ganó el conjunto mexicano, recuerdo.
1: América.
2: En el América, ¿verdad? Uh-huh. En el estadio de Racing fue esa. Sí.
1: Ahí jugaba Martín Andritzi, que hizo un golazo que termina prácticamente dándole la copa.
2: Estaba Memo Ochoa en ese equipo todavía. Recuerdo, sí, ese Memo Ochoa.
1: En ese Arsenal de Sarandí también estaba Calderón.
3: Calderón, sí, el gran delantero.
1: Sí, y ahí estuvo Gustavo Alfaro.
3: Ahí estuvo, sí. ¿Qué alguien ojo? Que no daba, más que nada, no por Alfaro, sino por el club Arsenal, que no es un equipo muy candidato a siempre ganar un torneo internacional. Hoy, lamentablemente, está hasta en la Serie B del fútbol argentino. Entonces, creo yo que era una situación un poco histórica para el club, para el fútbol argentino, que un equipo como Arsenal termine ganando una copa.
1: Miren, yo que soy un estudioso de los entrenadores, porque me gusta aprender muchísimo de ellos, leí una nota hace unos 10 años, más o menos, en la que mencionaban que Gustavo Alfaro era uno de los mejores entrenadores del fútbol argentino, pero era subvalorado.
3: Sí.
1: Que no le daban el valor que él merecía, uh-huh. Que no le daban el brillo que él merecía, porque no había dirigido equipos grandes.
3: Claro, sí.
1: Entonces yo me quedé, bueno, le hice seguimiento. Yo justamente estaba en Argentina cuando ganó Arsenal de Sarandí la Copa Sudamericana, ¿no? Porque yo hice un seguimiento a Lanús en esa época, eso fue 2007. Uh-huh. No, fueron dos títulos sorprendentes.
2: 2007.
1: Lanús, por primera vez
3: en su historia. El campeonato local.
1: Exacto.
3: Claro. Sí.
1: Quedaba campeón por primera vez en la historia. ¿Quién era asistente técnico de ese Lanús?
3: Luis Ubeldía.
1: Y el técnico de Arsenal de Sarandí era Gustavo Alfaro.
2: Coincidencia de la vida, ¿no?
1: Coincidencia de la vida, con el tiempo, bueno, terminaron siendo entrenadores en el fútbol ecuatoriano. ¿Y sabe quién era suplente en ese Lanús? Santiago Viglieri, que vino a jugar en MLE.
3: Era claro.
1: Suplente.
3: Bueno, no le fue tan bien.
2: Llegó en el año 2010, Santiago Viglieri.
1: Sí, más o menos.
2: No le fue tan bien.
3: No le fue tan bien.
2: Por esa época era.
1: Exactamente. Pero miren esas coincidencias. Ahora, vamos a ver a un Gustavo Alfaro, que es un técnico muy pragmático, muy conservador, que cuida mucho el cero, contra un entrenador que es de la escuela bielcista,
3: obvio,
1: como el caso de Mauricio Pochettino.
3: Como lo es de Mauricio Pochettino. Muy bien, perfecto. Ya se vive el ambiente aquí en el Estadio de Los Ángeles, a falta de 16 minutos para que comience este partido. La bienvenida también a Kevin Coronado, para que le venda al país.
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0: Muy bien, perfecto. De a poquito falta para que ya empecemos con la transmisión de este partido. El inicio de los primeros 45 minutos entre Estados Unidos y el conjunto de Paraguay. Pero primero nos vamos a una pequeña pausa y ya regresamos con más. 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
0: Muy bien, perfecto, perfecto. Cuando ya estamos a menos de comenzar este partido, vamos a repasar las alineaciones. ¿Qué te parece, Bruno? Si empezamos con la alineación de local, el equipo de Mauricio Pochettino. Este es el 11 del anfitrión, este es el 11 americano, este es el 11 de Estados Unidos.
2: Por supuesto, vamos con la alineación del conjunto local, el anfitrión, el conjunto americano que quiere hacer historia estando ahora presente, pues no, en su mundial, en su país, con su público y con su gente. Vamos del arco con el número 24, Fris.
0: Muy bien, en el arco estará Matt Fris con la número 24.
2: Vamos por la línea defensiva, línea de 4, como vamos con la pareja de centrales, en este caso sería el número 13, el capitán Rim.
0: Rim aparece como primer central, Tim Rim, el capitán.
2: Con el número 3, Richards.
0: Richards, otro central, Chris Richards, con la número 3.
2: Vamos por la parte de la lateral, con el número 5, lateral por izquierda, Robinson.
0: Anthony Robinson, otro de los experimentados, con la número 5.
2: Con el número 16, por el costado derecho, el jugador del Villarreal, Freeman.
0: Freeman, hombre libre, Alex Freeman, con la número 16.
2: Con doble pareja en el mediocampo, doble 5, creo que puso jugador, que sí. Mauricio Pochettino, el entrenador. Sería en este caso el número 4, Adams.
0: Tyler Adams, el primer volante contención con la número 4.
2: Con el número 17, Tillman.
0: Tillman, aparece Malik Tillman, el hombre de Leverkusen, con la número 17.
2: Vamos con la parte ofensiva. Por el extremo, por izquierda, estaría a cargo de Christian Pulisic, con el número 10.
0: El capitán América, Christian Pulisic, con la número 10.
2: Por el bando, por la banda derecha, por el extremo, por derecha, el jugador del PSV Eindhoven, con el número 12, Serginho Dest.
0: Dest, que normalmente lo conocemos como lateral, hoy será extremo, Serginho Dest, con la número 2.
2: Como mediapunta estará a cargo el número 8, Weston McKennie, de la Juventus.
0: El hombre de la vecchia señora, Weston McKennie, con la número 8.
2: Y el delantero en punta, el jugador sensación en Europa hasta el momento, que está siendo pretendido por muchos equipos, pero sigue en el Mónaco. El jugador número 20, Balogun.
0: Y Balogun, Folarin Balogun, con la número 20. Ahí está el 11 de Estados Unidos, con Fris en el arco. Aparece Freeman, Richards, Rim y Robinson. Adams con McKennie, Tillman, Serginho Dest, Pulisic y Balogun. Ese es el 11 del conjunto americano. Y de inmediato nos vamos con Kevin Coronado.
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0: Perfecto, perfecto. Antes de conocer las alineaciones también de conjunto paraguayo, vámonos a una tanda y ya regresamos para meternos de lleno en los primeros 45 minutos.
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0: Muy bien, perfecto, perfecto. Vamos a conocer la alineación del equipo visitante, podríamos decir, porque claro, es visitante, obviamente. Totalmente. El cuadro de la albirroja, el equipo que dirige Gustavo Alfaro. Este es el 11 de la selección paraguaya.
2: Desde el pórtico con el número 12, el jugador de Cerro Porteño, Gil.
0: Orlando Gil en el arco con la número 12.
2: Vamos con la parte defensiva, línea de 4 también por el costado por izquierda, en este caso el lateral por izquierda, Junior Alonso con el número 6, el jugador del Atlético Mineiro.
0: Aparece Junior Alonso con la número 6.
2: Por el costado derecho, la banda por derecha, número 4, Cáceres.
0: Juan Cáceres, como lateral por el sector derecho, con la número 4.
2: La pared central es el número 3, Alderete.
0: Alderete como primer zaguero central.
2: Y el 15, el capitán Gómez, el jugador de Palmeiras.
0: Gustavo Gómez con la número 15.
2: En la mitad de la cancha, en este caso, pues no, línea de 4 también, va a ir Almirón con el número 10 por la banda izquierda.
0: Aparece Miguel Almirón con la número 10.
2: Por el extremo, por derecha, el número 8, Gómez.
0: Aparece también Diego Gómez por el costado derecho, con el número 8.
2: La doble pareja en el medio campo, el número 16, Bobadilla.
0: Bobadilla, Damián, en la contención con la número 16.
2: El número 14, Cubas.
3: Cubas, Andrés Cubas también ahí apoyando en la mitad de la cancha con el número 14.
2: Y los delanteros, el número 19, el que llegó de última hora, porque se decía que tenía una lesión, pero llegó 100% recuperado este partido. Este jugador Enciso, Julio Enciso.
3: Julio Enciso aparece como titular con la número 19.
2: Y el delantero en punta, el 9 referencial, Antonio Sanabria.
3: Aparece el goleador Antonio Sanabria con la número 9. Ahí está la alineación de Paraguay con Gil en el arco, Cáceres, Gómez, Alderete y Alonso. Cubas, Gómez y Bobadilla en la contención. Enciso, Almirón en los extremos. Y Antonio Sanabria con la número 9, el 11 titular de Gustavo Alfaro. Y ya se viene el partido entre Estados Unidos y Paraguay. Kevin Coronado.
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3: Bien, perfecto, ahora sí, pasó el tiempo de los himnos de Estados Unidos, también de Paraguay. Emoción a tope en los graderíos del estadio de Los Ángeles para este gran partido que vamos a disfrutar aquí por la 101.3 FM, Radio Centro, Centro Mundial, para este partido que vendría a ser el cuarto partido del Mundial de los 104 que se van a disputar en Estados Unidos, México y Canadá. Esperando nada más que se acerquen los capitanes, primero la fotografía respectiva de los jugadores titulares en este caso. Recordar siempre que ahora son todos, ¿no? Es casi toda la plantilla, por no decir toda, la plantilla que aparece dentro del campo de juego, titulares y suplentes, para que se dé el saludo protocolar, obviamente escuchando los himnos, y ahí tomarán asiento en sus lugares respectivos los suplentes de tanto de Estados Unidos como lo de Paraguay. Sería una de las situaciones importantes también remarcar que en el partido con México, Sudáfrica, buena asistencia de público, estuvo casi, sí, casi lleno, obviamente por el modo futbolero que tiene el mexicano. Con Canadá pasó algo similar, habían algunos asientos sin personas, sin hinchas. Y acá en Estados Unidos yo creo que termina siendo importante también el apoyo, no solo de los estadounidenses, sino también de los paraguayos, de los latinos que quieren disfrutar de este partido, Elías.
1: Totalmente. El partido en México con estadio lleno, con la fiesta completa, porque ahí fue la inauguración, la primera ceremonia inaugural. Lo que yo creo que estuvo ausente un poquito es las emociones futbolísticas.
3: Sí,
1: un partido,
3: claro.
1: Un partido que le ha gustado a pocas personas, ¿sabes?
3: Sí.
1: ¿No? Y yo decía que incluso normalmente yo digo que todos los partidos son lindos, que siempre tienen, todos tienen cosas positivas, que cuando el partido no tiene tantas emociones, por lo menos uno analiza los aspectos tácticos que llaman la atención de parte y parte, pero creo que fue un partido plano.
3: Sí.
1: Y creo que México no tuvo tantas dificultades para ganarlo, ¿no? Al punto que cuando se vio sumamente superado la selección sudafricana, comenzaron a golpear y el resultado fue que terminó con 9 jugadores. Ahora, yo creo que hoy vamos a ver un gran partido con muy buenos jugadores, de buen pie de parte de Estados Unidos, de buen pie de parte de Paraguay y con dos grandes entrenadores. Creo que con dos métodos distintos, pero técnicos nacidos en Argentina y con un gran renombre.
2: Quiero decir también que justamente hablando del partido inaugural de México, fue muy cuestionado México también. Por el simple hecho de que el público esperaba una goleada.
1: Ah, ok.
2: Y el resultado terminó en 2-0, que tanto como fanáticos, hinchas y prensa especializada en el tema reclamaban de que México tenía que haberlos llevado por encima unos 5 o 6 goles.
3: Sí, sí. Y aparte tenía que aprovechar, obviamente, los hombres de más que tenía en cancha el conjunto mexicano. Bueno, está todo listo en Los Ángeles Stadium. Se viene un partidazo. El debut de Estados Unidos, el debut del anfitrión. El debut de la selección albirroja, el debut del equipo de Alfaro. Sonó el silbato del árbitro y rueda la pelota en Los Ángeles Stadium. Ya están jugando Estados Unidos y Paraguay en el cuarto partido de esta Copa del Mundo. Y el saque que normalmente se está haciendo popular, ¿no?
1: Totalmente.
3: El despeje de mitad de cancha a la banda.
1: Botando la pelota.
3: Botando la pelota al saque lateral por el sector derecho que lo va a realizar Cáceres. Hacia adelante para que vaya buscando Enciso. Primero de cabeza Rim. El rebote le va quedando para Gómez. La va bajando en la mitad de la cancha McKennie. Acá se viene a la carga Estados Unidos. Corta bien el juego Gómez. Enciso que le hicieron una falta, sí señor, en la mitad de la cancha. Terminó llegando tarde el hombre de Estados Unidos. Y le cometió la falta a Julio Enciso en el arranque de este partido. 40 segundos nada más. ¿Sí?
2: Quiero informarles sobre la terna arbitral. En este caso, árbitro neerlandés está en este caso Denny McKinley, asistente número 1 Hensel Striga, asistente número 2 Jan de Vries, cuarto árbitro sería japonés Yasuke Araki, el asistente reserva sería Jun Mihara, el video asistente referee es español Carlos del Cerro Grande, asistente del VAR para neerlandés también, Dennis Higler.
3: Acá se viene a la carga Paraguay, terminaba rematando Julio Enciso. Aquí persiste el peligro, el centro por abajo, el despeje por parte de Freeman. La va sufriendo en esta oportunidad del conjunto de Estados Unidos. Rapidísimo el arranque del conjunto paraguayo, Elías.
1: Benny, yo les hablaba de la intensidad que iba a tener este partido y ahí está. Confirmando, ¿no? Cómo acumulan gente los dos equipos, se dan muy poco espacio y en pocos minutos ya Paraguay genera la primera ocasión de gol. La manotea el arquero, si no esa pelota de Almirón podía terminar en la red.
3: El lateral centro de Cáceres la manda para el área, va buscando a Sanabria, había un agarrón pero que nada, dice el juez. La va despejando de cabeza el jugador Richards. El rebote le va quedando nuevamente a Paraguay, la van retrocediendo para que la tenga Alderete. Se va abriendo por el sector izquierdo el jugador Junior Alonso, el pelotazo largo de Alderete, complicado pero termina llegando el portero. Tiro en esta oportunidad a Matt Fries. La va dominando el golero de Estados Unidos. Recién 2 minutos y hubo un pequeño aviso del equipo de Gustavo Alfaro. Va sacando la pelota Riz hacia el sector izquierdo para que la vaya dominando Tim Rim. Ahí está clarito, ¿no? La línea de 3 del conjunto local. La va dejando para Richards. Se va abriendo por el sector derecho Alex Freeman. Se va abriendo también por la banda el Serginho Dez, el pelotazo largo para que corra McKennie, la bajó, le queda para Balogun y al arco, mordido el remate, molestado por Gómez, lindo arranque de este partido, Elías.
1: Muy buena asociación de Estados Unidos, repito, una pelota larga del zaguero derecho, la pivotea un volante de Estados Unidos y Balogun ya genera también, ahí está la respuesta a lo que habría hecho el equipo paraguayo anteriormente.
3: El rebote le va quedando para Serginho, insiste Estados Unidos, dinámico este arranque, McKennie para Balogun, está habilitado, acá corre Balogun, la deja abierta para Serginho Dez que desborda, superó la marca de Almirón, supera la otra marca, bueno, adelantado estaba finalmente, pensé que iba a dejar terminar la jugada de línea, pero confiado estaba en línea número 2 y habrá finalmente tiro libre a favor de Paraguay en 3 minutos de este compromiso que salió con toda la selección de Estados Unidos y que ya tuvimos intervenciones de ambos equipos, clarito, ¿no?
1: Le tengo un datito, Danny McKellie, árbitro de este partido, tiene 43 años, sí. Es neerlandés, como nos dijo Bruno, pero es nacido en Curazao.
3: ¿Cómo?
1: Y el segundo dato llamativo es que es policía en la ciudad de Rotterdam. Es árbitro y policía.
3: Bueno, nada que reclamar, por si acaso.
1: Gran autoridad que tenemos para este partido.
3: Por favor, ni los capitanes creo que van a reclamar. El lateral será de Cáceres. Casi 4 minutos de este partido. El juego de Juan. Lo van a buscar adelante, se mueve Enciso, también está Sanabria.
0: El juego hacia adelante de Cáceres para que busque Enciso. Primero llega Tim Rim, inteligente, la deja escapar para que se vaya por la última línea y será saque de meta a favor del conjunto de Estados Unidos. 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La salida por abajo será con Tim Rim. El juego para que la reciba en esta oportunidad del portero Matt Friis. Sacando por la derecha para Richards. La presión alta de Paraguay. Rebotando la pelota Adams. Otra vez para el portero Rich. Le va quedando para Rim. Así va saliendo el capitán norteamericano. Por poco se la terminaba llevando Sanabria. La va buscando rápidamente Friis. Va sacando la pelota el zaguero central, el líbero Richards. El juego en la mitad de la cancha para que la reciba el número 17, Tillman. Ahí la va dominando Tillman hacia la izquierda para Rim. Ahora se empezó a replegar un poquito Paraguay. La subida por el sector izquierdo para Rim. Ya cruzó la mitad de la cancha, la deja en corto para Christian Pulisic. Participa el capitán América. Hacia atrás para Richards. El cambio hacia la derecha para Freeman. Así va dominando el juego el conjunto de Pochettino. Tocando hacia adelante para que vaya corriendo Serginho. Se le escapó la pelota. Se equivocó en la entrega McKenney y habrá salida de manos a favor del cuadro paraguayo. Intenso también Gustavo Alfaro, Bruno, desde el arranque dando indicaciones.
2: Sí, pidiendo a los jugadores que salgan, que tampoco no den muchos espacios a las bandas, en el cual Estados Unidos es su fuerte en lo que ha sido en los partidos de preparación. Cabe recordar que el partido contra Senegal, Estados Unidos aprovechó mucho el interiorizar junto con Christian Pulisic, que era el estandarte principal en la ofensiva del conjunto americano.
0: La pelota en la mitad de la cancha para que le reciba Gómez. Gómez rápidamente para Enciso, la pelota a la derecha para Cáceres y va corriendo nuevamente Enciso. Ahí lo vio Cáceres, no se anima a dársela, sigue Cáceres con la pelota. Ahora sí a correr Enciso y corre y gana por velocidad, es rapidísimo Julio. El centro va para Sanabria. Terminó llegando Richards. El despeje de Chris Richards arriba, ganando de cabeza Cáceres. Buena también la aproximación por parte del conjunto de Alfaro, Elías.
1: Partido muy apretado, como les había dicho en la previa, sumamente intenso. Estados Unidos sale jugando desde abajo y no aprieta Paraguay, no hace presión alta. Espera en medio campo, bloque medio. Ahí está la misión clara de Gustavo Alfaro. Esperemos en nuestra cancha. No salgamos tan adelante y cuando tengamos la pelota, transición ofensiva rápida y juguemos vertical. Eso es lo que está haciendo el equipo paraguayo.
0: El toque de Enciso la cambiaron hacia la izquierda para que la domine Alonso. Alonso que la manda para Sanabria, chocando finalmente con Rim. Le queda el rebote a Richard. Va sacando la pelota Chris Richard. Buen juego por abajo, el contraataque de Estados Unidos. Acá corre McKenney. McKenney, buen enganche, la pide por el sector izquierdo. Habilitado está Pulisic. A ver qué hace el capitán América. Lo marcan dos, se mete entre dos. Está en el área Christian Pulisic. Dejó para adentro McKenney. El pase de gol en contra. ¡Gol! ¡Gol! ¡Gol! ¡Norteamericano! Damián Bobadilla en contra. En una gran jugada personal de Christian Pulisic por el sector izquierdo. Se metió entre dos al área. Tiró el centro atrás para McKenney, que tira también el pase por abajo. Y sin querer y sin intención apareció Bobadilla para desviar la pelota y meterla en su propio arco. Ya lo gana Estados Unidos. Lo gana 1-0.
1: Hermoso partido que nos están regalando las selecciones de Paraguay y Estados Unidos. Y en un partido tan intenso y tan apretado tenía que salir, aparecer la magia o la inspiración de un futbolista, en este caso fue Pulisic, termina dando un pase y la pelota lamentablemente para el equipo paraguayo es mal despejada por Bobadilla y termina la pelota en la red. Gana Estados Unidos 1-0 en un muy buen partido en apenas 8 minutos de juego.
0: Bueno, tremendo el arranque, Bruno. Ya lo está ganando Estados Unidos 1-0, gol en contra.
2: El conjunto paraguayo, todavía si sigue este partido con la victoria parcial de Estados Unidos, la tendencia sigue con superioridad del conjunto estadounidense. Sería en este caso, hasta el momento, vamos minuto 8 de compromiso, con 6 victorias al hilo y la cuarta en una competencia internacional, en este caso como una copa, como es una Copa del Mundo.
0: Muy bien, perfecto.
1: ¿Será el primer autogol de la Copa del Mundo o no?
0: Sí, claro.
1: Sí, ¿no? Autogol.
0: Sí, ¿no? Primer autogol. Primer autogol.
1: Anótelo ahí.
0: Hay que anotar todo, claro. ¿Quién hizo el primer gol? ¿Quién hizo el primer autogol? El primer expulsado, ya que tuvimos 3 en un partido.
1: ¿Y el gol más rápido de la Copa del Mundo 2026 será? Yo creo que no ha habido un gol antes de los 7 minutos.
3: El de Julián, creo que fue de Julián Quiñones, creo que fue un poco a los 10, ¿no? Más o menos.
1: Yo creo que fue un poquito después.
3: 10, 9 minutos aproximadamente esta situación. Acá Pulisic, fuerte la entrada de Cáceres y se vendrá la primera cartulina. Amarilla para Juan Cáceres. Está golpeado Paraguay en este arranque con el gol tempranero por parte de Damián Bobadilla en contra. Golpeado se encuentra el equipo de Alfaro Elías.
1: Y otra vez Pulisic marcando diferencias. Por algo es un jugador reconocido al nivel europeo. Juega en el Milan, no está en cualquier liga. Está en la liga italiana, que es una de las 5 más grandes del mundo. Mire, sí, lo gambetea Cáceres, que es un lateral fuerte, rápido, difícil de pasar, y le termina haciendo falta. Primera amarilla para un jugador en este partido, Bruno.
3: Y el tiro, sí.
2: En este caso quiero confirmar lo que ha pasado, pues, ¿no? En los partidos hasta el momento de lo que da en la Copa del Mundo. Pues sí, México anotó a Julián Quiñones al minuto 9.
1: Ahí está.
2: En la victoria 2-0 frente al conjunto de Sudáfrica. Mientras que Corea del Sur, obviamente, la remontada 2-1, pero después sigo.
3: Bueno, perfecto, acá se viene Tillman, levanta la pelota, viene el centro al área, cuidado el cabezazo defensivo por parte de Alderete, le queda finalmente la pelota, Tillman retrocede, a ver qué le queda la pelota, ahí está Pulisic otra vez, en una baldosa, hace magia y hace destrozos Christian Pulisic en el área de Paraguay. Juega rápido Anthony Robinson, la quiere buscar nuevamente Estados Unidos. De arranque de este partido ya lo está ganando 1-0. La pelota hacia la derecha para que la reciba en esta oportunidad el jugador Chris Richards. La va cambiando por el sector derecho. El control será por parte de Freeman. Freeman para Serginho. Des lo pone a correr a McKennie. Puede ser el centro. Levantó la pelota. No llega Pulisic, el despeje de Alderete. Va llegando también a toda velocidad Gómez, metiendo bien el cuerpo Robinson, luchando ahí contra Gómez, hacia atrás el esférico para que le reciba Tillman, se van corto ahí con Tyler Adams, la va dominando el número 4, Adams el toque corto para McKennie, se luce también Estados Unidos, filtra la pelota para Balogun, acá se viene Balogun, viene el centro al área, el derete con el despeje, lo está sufriendo Paraguay, va sacando Gómez, pero a medias nada más, recupera Robinson, intenso el arranque de Estados Unidos, ahí la tiene Rim, dejando para Robinson, Robinson por abajo, el pase la dejaron pasar para Pulisic en el área, cierra Cáceres, oportunamente el despeje de zurda, la va corriendo, ahí cerca quita de la zona técnica de Alfaro. ¿Qué tendrá que hacer ahora Paraguay, Elías?
1: Sabes que Pulisic, el jugador del partido hasta ahora, sí, sí, ¿no? Fue formado prácticamente por el Borussia Dortmund. Lo fue a ver en unos torneos en Estados Unidos y a los 16 años se lo llevó a las inferiores. Ahí fue formado Pulisic, y nieto de un señor croata. Entonces, por eso el apellido,
3: claro,
1: ¿no?
3: Sí,
1: de ascendencia croata, ya ahí vemos la calidad que tiene. Él está marcando diferencias en este partido. Si no fuera por Pulisic, estaríamos viendo seguramente un 0-0 y un partido apretado con movimientos muy similares. Tiene que venir la inspiración de un jugador hábil como él y estamos viendo que está marcando diferencias Estados Unidos también gracias a su fútbol.
2: También para comentar los referentes, pues, ¿no? De Estados Unidos, tenemos a Landon Donovan, que estuvo en 3 Copas del Mundo en el año 2002, 2006 y 2010, en el cual anotó 57 goles para la selección estadounidense. También está Clint Dempsey, que tiene la misma cantidad de goles, 57, y que ha estado en 3 Copas del Mundo de igual forma en el año 2006, 2010 y 2014. Y Tim Howard, el portero estadounidense, posee un récord de 16 atajadas en el Mundial de Brasil 2014.
3: A la carga nuevamente Estados Unidos con Pulisic, supera la marca de Gómez, no lo pueden atrapar, sigue el Capitán América. Pulisic para McKennie, se le rebotó la pelota, acá se viene el contraataque de Paraguay, va corriendo Bobadilla. Ay, pegó en el árbitro, ¿no? Ese es el gesto, terminó pegando en el árbitro neerlandés y por eso se da nuevamente la salida a favor del conjunto de Estados Unidos con presencia de Gianni. De Gianni Infantino, el presidente de la FIFA, no se quiso perder el debut de Estados Unidos. Bueno, estuvo en México, ¿no? No creo que le pueda haber alcanzado a ir a Canadá. Y ahora se encuentra ya en Estados Unidos disfrutando de esta victoria parcial del conjunto norteamericano en este tiempo de juego. Llevamos 13 minutos del partido. Y el despeje por parte de Cáceres. La va buscando arriba para Robinson. 13 minutos lo está ganando el conjunto de Estados Unidos. 1-0. Ahí falta finalmente el lateral que será a favor del conjunto de Paraguay. Que tiene que mantener la calma, ¿no? Recién esto empieza. Casi 14 minutos. Falta mucho. Y ellos ya si se quiere, Elías, ellos tuvieron la primera intervención de peligro.
1: Mira, han pasado 5 minutos para que Paraguay pueda pasar la media cancha. Claro, sí. Después del gol de, bueno, el autogol del futbolista de Bobadilla, del futbolista paraguayo, Estados Unidos se fue con todo para encima. Mira, ahí como que recién Paraguay intenta hacer algo, pero lo metió contra las cuerdas. Estaba jugando solo en territorio paraguayo, en su media cancha, después del gol de Estados Unidos.
3: Muy bien, perfecto. Sí, Bruno.
2: Quiero informar que Estados Unidos, perdón, que Paraguay tiene su segunda tarjeta amarilla, en este caso de Gustavo Gómez, que la recibió con el número 15 en la camiseta al minuto número 13.
3: Muy bien, perfecto. Amonestado Gómez.
2: Su segunda tarjeta amarilla para Paraguay.
3: Perfecto, claro. Sí, sí, sí. La cartulina amarilla para el central. Ha perdido un poquito la cabeza el combinado albirrojo, que hoy está con su uniforme alterno. De color azul, ¿no? Un azul con turquesa. Azul marino con turquesa. Elegante también el uniforme del cuadro paraguayo. La salida por abajo con Almirón. Ahí la tiene el zurdo. Tiene que aparecer un poquito más Almirón. Pelota larga para que corra Bobadilla. Se complicaron los dos defensores de Estados Unidos. La pelota se termina yendo afuera del campo. Habrá lateral a favor del conjunto paraguayo. Va corriendo para Junior Alonso. La pide Almirón, ¿no? Prefiere también con Sanabria. Que se muestre el delantero. Alonso con la pelota. En el lateral por el sector izquierdo. Lo va a realizar Junior. Alonso al área. El despeje de Freeman. Le va quedando la pelota nuevamente a Alonso por el sector izquierdo. Pelota para Almirón. Lo marcan dos. Hay empujón de Dest. No, que nada, dice el árbitro. No. Que se levante nomás. Esto sigue. Se reanuda el cotejo. Acá la pelota larga por parte de Serginho Dest. Cuando parecía una pelita, ¿no? Una pequeña carga contra el número 10 paraguayo. La pelota por el sector derecho termina siendo a favor del esférico de Estados Unidos. El lateral para que lo realice Freeman. Hacia atrás para que la domine en esta oportunidad del jugador Richards. La va cambiando a la izquierda para Tim Rim. Y ahora sí llegamos al primer cuarto de hora y marcamos ahora sí el tiempo de juego.
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3: Muy bien, 15 minutos de este primer tiempo. Y el marcador también, que está a favor de Estados Unidos. Este es el marcador. Acá se viene Balogun, acá se viene la segunda. Pelota para Serginho Dest, si puede ser Serginho el centro. Balogun terminó cerrando el jugador Gustavo Gómez. Valía esta acción del conjunto norteamericano. Gran chance a favor de Estados Unidos. Y habrá tiro, tiro, tiro. Hay tiro, tiro, tiro, tiro de esquina para Estados Unidos. Cuando gran chance tuvo entonces Elías.
1: Excelente pase de Balogun para Dest, que se recrimina después por no apurarse en el remate. Por momentos Estados Unidos juega 3-3-4 cuando tiene la pelota y por eso le hace mucho daño a Paraguay.
2: Primer tiro de esquina de compromiso, el primero para Estados Unidos.
3: Muy bien, será por el sector derecho, levanta el centro cerrado, pasado Robinson arriba de cabeza. Gómez, le queda el rebote para McKenney, McKenney para Robinson, pinchadita al área, el cabezazo. Terminó ganando el hombre de Estados Unidos. Se trata de Chris Richards. Quedó sentido, ¿no? Un golpe fuerte. Con Alderete también, pero lo sufrió Paraguay.
1: Es increíble cómo me llama mucho la atención lo que hace el equipo de Pochettino por momentos. Ataca con 4, ¿no? Coloca 2 extremos y 2 nueves.
3: Y
1: ¿no?
3: 2, claro.
1: Juega Balogun con McKenney juntos. Por derecha va Dest y por izquierda va Pulisic.
3: Pulisic,
1: ¿no? Claro. Entonces juega. Se queda con 3 abajo. Se queda con 3 en el medio y ataca con 4. Y se le hace muy difícil a la saga paraguaya contener al equipo estadounidense dirigido por Pochettino. Yo creo que en este partido Estados Unidos tiene la batuta y creo que marca un punto de inflexión después del 1-0 al minuto 7.
3: Por supuesto, acá está entonces. Quedó con mucho dolor Chris Richards. Creo que sufrió la peor parte el hombre de Estados Unidos. En un despeje, un intento de despeje, terminó cabeceando Alderete a Richards.
2: Se está reincorporando el jugador estadounidense.
1: Si ven la diferencia en la gesticulación de los entrenadores. Pochettino dice, sigan así, sí, está muy tranquilo,
3: muy tranquilo.
1: Mientras que Gustavo Alfaro se lo ve un poquito desesperado, levantando un poco la voz.
3: Claro.
1: Porque Paraguay no solo está perdiendo, ¿no?, sino que está siendo superado futbolísticamente por la selección estadounidense.
3: Desde muy temprano lo está ganando Estados Unidos con gol en contra de Damián Bobadilla. Casi en el arranque de este partido, en este intenso comienzo que tenemos aquí en Los Ángeles Stadium. Va a sacar la pelota el portero Gil. Le va a pegar Orlando. Ya ha recuperado Alderete. También se recupera de a poquito el hombre de Estados Unidos. Por ahora con uno menos los dos, ¿no? Con 10 jugadores ambos
0: El despeje de Freeman le va quedando para que salga por el sector izquierdo Robinson. Hacia adelante para Pulisic. El despeje de Cáceres terminó rebotando en el hombre de Estados Unidos. Y ahora salida de manos a favor de Paraguay.
1: Ya le fue fuerte Cáceres a Pulisic. Como que dijo, a ver, si ya no te doy... Ya. Hasta aquí llegaste con el tema de la gambetita y todo. Fue a la pelota, ojo. Fue a la pelota, pero como que se hizo sentir Cáceres. Cuidado y se le da la piernita un poco más y deja Paraguay con uno menos.
2: Tengo una información, Benny Elías, sobre lo que es la intervención del VAR en este partido. Okay. Recordemos que hay unas nuevas reglas, en este caso en la Copa del Mundo. Pues sería en uno de estos casos, en las acciones relacionadas a goles, penales, expulsiones directas, va a actuar en concesión de saque de esquina también, aparte de aquello, las expulsiones por doble amonestación, errores de identificación de jugadores al mostrar las tarjetas y las faltas ofensivas previas a la reanudación de juego.
0: Muy bien, perfecto. Son las nuevas reglas a partir de este Mundial. Con el tema del VAR también, con el tema de la quema de tiempos, sí, por así decirlo, ¿no? En el saque de meta, en los laterales, que tendrán recién ya su decisión. Y es más, creo que el partido pasado por primera vez se aplicó la de lateral.
2: La regla de los 5 segundos.
0: Los cinco segundos.
2: El portero tiene que sacar el balón de su pórtico 5 segundos, al igual que el lateral, y la reanudación también de los tiros libres.
0: Correcto. La salida con Serginho Dest. Va sacando la pelota el jugador Freeman. Va para Richard, a la izquierda para Tim Rim. Ahí la va dominando el capitán. Rim con la pelota. El juego para Richards. La va dominando el líbero, subiendo ya cerca de la bomba central. La va cambiando hacia la izquierda para Tim Rim. Se va abriendo Robinson. La pelota va para Anthony. O no, el envío largo para que corra Tillman. El taco de Tillman para McKennie. Buena maniobra, se mete al área. Terminó pegando en el hombre de Estados Unidos. Lo está sufriendo por esa banda de Cáceres. Y Cáceres ya tiene amarilla. Tiene que correr ahí un poquito con la calma el jugador Juan Cáceres por ese sector. Y lo tiene que ayudar bastante Enciso a cortar los ataques de Christian Pulisic.
1: Es que en la formación inicial, Robinson aparece como lateral izquierdo, pero realmente está jugando como un volante, claro, por izquierda, a veces extremo, y se junta a Pulisic, y es muy difícil el trabajo para Cáceres.
0: Muy bien, habrá lateral a favor del conjunto paraguayo y marcamos otra vez este tiempo de juego.
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0: Muy bien, llevamos 21 minutos de este partido y este es el marcador.
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0: Estados Unidos 1, Paraguay 0, con gol en contra de Damián Bobadilla. A los 8 minutos, ¿no? Aproximadamente 8 minutos. 7 minutos. El autogol de Damián Bobadilla, sí.
2: Tengo una información con respecto a lo que está jugando Estados Unidos, ¿sí? Realmente. Está haciendo el mismo esquema que fue contra Senegal. Porque muchos jugadores, en este caso, los laterales interiorizan, en vez de jugar mucho por las bandas, no, al contrario. Ajá. Muchos entran mediante la mitad de la cancha. Eso es lo que ha ejecutado y le está funcionando en este partido.
0: Otra vez a la carga Pulisic, está por el sector izquierdo, lo marcan dos, lo persigue Cáceres, dejándose a

0: En superioridad numérica ante los paraguayos, ¿cómo tocan la pelota ya en el último tramo? Sobre todo le están recargando el juego a la banda derecha de Paraguay, a Cáceres, y es muy difícil para el lateral derecho paraguayo contener a Pulisic o contener a Robinson. Pero Estados Unidos no solo juega por izquierda, también llega por derecha muchísimo con Dest y con McKennie, y es realmente una tarea muy difícil para la saga albirroja.
1: Muy bien, el juego de Serginho Dest. Va sacando la pelota para que la reciba en esta oportunidad Tyler Adams. La domina por el sector izquierdo. Tim Ream va dejando para Christian Pulisic. Ahí la tiene Pulisic. Jugando hacia atrás para Anthony Robinson. La va sacando hacia la derecha para que la domine en esta oportunidad Chris Richards. Más abierto el jugador, el número 8, McKennie. Hasta allá fue a retroceder Weston McKennie, dejando para Richards. Y muy atrás el conjunto paraguayo, la va dominando en esta oportunidad el jugador Richards, va abriendo hacia la izquierda para Rim y otra vez para Pulisic, y acelera la bicicleta de Pulisic, viene el centro de zurda, muy pasado, esta no fue buena, pero siempre peligroso por la banda izquierda Pulisic.
0: Qué buena gambeta que tiene el futbolista estadounidense de ascendencia croata. No solo desborda, no solo que se pega a la raya, sino que cuando te recorta hacia adentro es muy difícil de contener. Y es el jugador más imponente, es el jugador más importante de la selección estadounidense ante una selección paraguaya que no le veo indicios de mejorar. No puede pasar la mitad de la cancha y yo creo que al menos por el funcionamiento, por el rendimiento de los dos equipos hasta ahora, está más cerca Estados Unidos del 2-0 que Paraguay del empate.
1: Muy bien, perfecto. Y el árbitro neerlandés al cooling break. Y lo necesita Paraguay. Lo necesita más que nunca Paraguay. Algo de las situaciones, bueno, ya esto es un tema de negocio, ya está vendido, no nos vamos a poner tampoco muy exquisito, pero cortó un poco, si quieres, la intensidad que tiene Estados Unidos, ¿no? O sea, con respecto a esta dinámica que tiene el partido.
2: Tengo, bueno, una información de Estados Unidos, que la última vez que ganó en una Copa del Mundo fue en Qatar 2022, obviamente, ante su similar de Irán. Justamente el 29 de noviembre del año 2022, 1-0 con gol de Christian Pulisic. Eso fue en fase de grupos, ya que en rondas de eliminatoria lo eliminó Países Bajos con un total de 3-1. Con los goles de Países Bajos fueron por Memphis Depay al minuto 10, Blind al 46 y Dumfries al 81, mientras que Wright descontó al minuto 76 por parte del conjunto americano.
1: Muy bien, perfecto. Con gol de Damián Bobadilla en contra, sin intención obviamente. Termina ganando por ahora Estados Unidos 1-0. 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
0: Y recordemos que Paraguay viene a jugar el Mundial después de 16 años. El último Mundial que había disputado fue el de Sudáfrica 2010. Debieron pasar 16 años, ¿no? El Mundial de Brasil 2014, el de Rusia 2018, el de Qatar, para que la selección paraguaya regrese. Por eso quieren tanto a Gustavo Alfaro.
1: Sí, por favor, ¿no? Sí. Y la forma en cómo lo consiguió.
0: Totalmente. Y Gustavo Alfaro con Ecuador logró lo mismo, pues nos devolvió al Mundial, ¿no?
1: Fuimos al 2018,
0: claro. Llegó Alfaro y nos devolvió al Mundial, lo mismo hizo con Paraguay.
2: Hablando de Paraguay, la última vez que Paraguay, bueno, perdió en una Copa del Mundo fue contra España por la mínima 1-0 en los cuartos de final.
0: Partidas.
2: Con gol de David Villa.
0: Partidas.
2: Al minuto 83. Recuerdo que ese partido hubieron dos penales en el cual fueron atajados por el portero paraguayo. Uno falló Xavi Alonso y el otro fue Iniesta.
1: Sí, claro.
0: Lindo partido.
1: Sí. Lindo partido. También Tacuara me parece que falló en ese compromiso.
0: Sí.
1: Tacuara Cardoso, creo que
0: tapó Casillas y ganó a Tacuara Cardoso.
1: Sí. Exactamente. Y lamentablemente quedó eliminado el combinado de Paraguay. Arriba la pelota de Orlando Gil. El esférico buscando arriba Gómez. No pudo con Robinson. Habrá lateral a favor del conjunto paraguayo. Lo está ganando y lo está superando bien Estados Unidos al cuadro albirrojo. El lateral por el sector izquierdo con Robinson. Va hacia adelante para que busque Pulisic. Primero Balogun. Balogun que se mete entre dos. Pura potencia del hombre. Balogun, pelota hacia la izquierda. Veremos si está habilitado o no Pulisic. Va a pasar Robinson. Pulisic para adentro. Juega Pulisic. La pelota a la media luna para McKennie.

0: Primero Adams de zurda, Adams para Palomo. ¡Gol! ¡Gol! ¡Gol! De Estados Unidos. Pero me parece que estaba adelantado Balogun, finalmente levantó en línea la banderola. ¡Qué ataque del cuadro norteamericano! Estuvo cerca, veremos. Y estaba recontra adelantado Christian Pulisic, ¿no, Elías?
1: Sí, adelantado totalmente Pulisic, pero qué magia que tiene. No me cansaré de decirlo, a no ser que Pulisic salga del partido cuando el técnico Pochettino decida sacarlo. Pero cómo gambetea y cómo mete ese pase en callejón para Balogun. Pero anteriormente, el jugador del Milan de Italia ya estaba en posición adelantada. Sigue el partido 1-0.
0: Muy bien, lo está sufriendo. Obviamente el equipo de Gustavo Alfaro. A ver si modifica un poco el esquema también. Porque también se está replegando. Lo obliga a Estados Unidos a esto. La va buscando Balogun. Termina llegando la pelota para el portero Orlando Gil. Va sacando la pelota para que juegue con Alderete. La va dominando Omar. Alderete con la salida por el sector izquierdo para Enciso. Ahí la domina Julio. Enciso para Almirón. Se equivoca en la entrega. Almirón al piso. Pierde la pelota. Recupera Enciso. Se agarran los dos. Ahí lateral finalmente para Paraguay. No, para Estados Unidos, dice el árbitro. Termina siendo salida a favor del conjunto norteamericano. En este tiempo de juego.
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0: Llevamos 29 minutos del partido y este es el marcador.
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0: Lo gana Estados Unidos 1-0 con gol en contra de Damián Bobadilla a los 7 minutos del primer tiempo. La salida por el sector derecho con Richards. Va dominando la pelota Chris, cambiándose a la izquierda para Rim. El pelotazo largo de Rim buscando para que llegue Robinson primero, cerrando justo a tiempo Gómez. La salida por dentro para Cubas, ahí la tiene Bobadilla, lo presionan Gómez hacia atrás, limpiando la jugada para que la vaya dominando el otro Gómez. Este es Gustavo, cambiando a la izquierda para Alderete. La presionan a Cubas, sacando la pelota Andrés Cubas. Para que la domine Gustavo Gómez. El pelotazo largo de Gómez. Arriba para que busque Enciso. No pudo Julio. Lo presionó bien el jugador Freeman. Le va quedando la pelota a la izquierda para Robinson. La va dejando en corto para Rim. Lo invita a salir un poquito Estados Unidos a Paraguay. Rim a la izquierda para Pulisic. Y otra vez el duelo contra Cáceres. Va para adentro. Corta Cáceres a media. Le va quedando la pelota a Tillman. Va hacia atrás. Otra vez para Robinson. La pelota larga de Robinson. Otra vez a la espalda de Cáceres. Se viene Pulisic. A toda velocidad. Pulisic por la izquierda. El centro por abajo. Le queda para ¡gol! ¡Gol! ¡Gol! ¡Norteamericano! Apareció Folarin Balogun. Otra vez aparece también por la izquierda Christian Pulisic. Intratable el Capitán América. Centro atrás para la definición de Balogun. Se marca la segunda en Los Ángeles. Lo gana Estados Unidos. Lo gana el anfitrión 2-0.
1: Incontenible Pulisic. Lo que ha hecho por la banda izquierda es impresionante. Gana las espaldas de Cáceres. Llega hasta las inmediaciones del área. Ingresa al área. Saca un pase de la muerte hacia atrás. Y llega Balogun, que le pega con el borde interno del pie derecho y deja sin ninguna posibilidad al arquero Gil, arquero del San Lorenzo de Almagro, que por más que se estira, no puede llegar a la pelota. Partido brillante del equipo dirigido por Mauricio Pochettino, que ya gana 2-0 en 30 minutos.
3: Folarin Balogun ha anotado su cuarto gol con la camiseta de Estados Unidos en 16 participaciones con el combinado nacional.
0: Muy bien, tremendo entonces los de Estados Unidos. Intratable Pulisic. Tremendo el partido de Christian. Y tendrá que buscar la forma, ¿no? En cómo detener esos ataques por el sector izquierdo. Todo ha sido por ese lado. McKenney no puede atrapar Paraguay. Pelota larga para McKenney por la derecha. El centro por abajo. Cierra Bobadilla. La termina despejando de zurda. La va corriendo Almirón. La termina yendo afuera del campo. Habrá lateral. Insiste Estados Unidos y va por más.
1: Hasta ahora, la mejor demostración futbolística de este Mundial es de uno de los locales.
0: Sí, por
1: supuesto. Estados Unidos. 2-0 a Paraguay, que no es un equipo fácil. Y lo ha dominado casi todo el tiempo. Ha sido el amo y señor del campo de juego en este partido.
0: Desde el arranque del partido, el dominio absoluto del equipo de Pochettino. Y va por más. Va por más Estados Unidos. Pelota adentro. Le va quedando la pelota para Tillman. Primero Freeman, ahora Richards. Otra vez para Freeman. Va sacando la pelota por el sector derecho con Alex. Freeman para McKennie. McKennie que la pide Serginho. Cerró Junior Alonso. Habrá lateral a favor de Estados Unidos. Se crece también el equipo de Pochettino. Y es un golpe sobre la mesa en este Mundial, creo, Elías, ¿no?
1: Sí,
0: enfrentar
1: definitivamente.
0: A Estados Unidos seguramente debe ser peligroso ahora.
1: Definitivamente. Mejor demostración que otro anfitrión, como es el caso de México, que cumplió, ojo, cumplió ganándole un equipo sudafricano, pero acá se suponía que era un partido un tanto parejo, pero ya en la práctica muy superior el equipo de Estados Unidos, que como les dije, está jugando un 3-4 por momentos y no le permite a la selección paraguaya pasar de la mitad de la cancha.
0: La pelota dentro de Robinson, dejando para McKennie, sí.
3: Puede ser en este caso que la alineación de Paraguay, que ese 4-4-2 muy compacto, no permite que en este caso la mitad de la cancha fluya, como jugaba Paraguay en las eliminatorias. Siempre jugaba entre línea de 3 o con 2, volantes 5 de marca. Pero ahora es diferente, otro estilo de juego, que sorprende en la
0: táctica. Y lo está sufriendo, obviamente, lo está sufriendo el equipo de Alfaro. Le va quedando la pelota por el sector derecho para Freeman. Sacando el esférico para Serginho. Des con el juego para adentro otra vez para Balogun. Con gol de Damián Bobadilla en contra. Y Balogun lo está ganando Estados Unidos y lo gana bien. Y Estados Unidos va por más. Ahí la tiene Richards. La va cambiándose a la izquierda para que participe McKennie. Está por todos lados también McKennie. Dejando abierta la pelota para Robinson. Por dentro para Tillman. Devolución para Robinson. No lo puede parar Cáceres. Robinson cayendo casi cerca del área. Buscando Pulisic. Tillman se metió. Y puede ser la tercera. Sigue Tillman. El enganche. No le encuentra nunca. Pelota adentro. Saca el derecho a medias. Buscando Almirón. Lo sufre Paraguay. La tiene que sacar el zurdo. Se molesta con su compañero Almirón. La va sacando hacia la izquierda para Junior Alonso, el pelotazo largo para que corra Sanabria, primero de cabeza Richard, el rebote para Almirón, Almirón con la pelota, no puede ganar el esférico, Serginho Des para adentro, supera doble marca, ¡epa! Linda bicicleta de Serginho, ley de la ventaja para Balogun, se resbala Cubas a la izquierda para Robinson y le tiene ganas de pegarle, Anthony con el juego y abre para Pulisic, y abre para Cristian y otra vez el mano a mano con Cáceres, Pulisic con el enganche, quedó mal parado, se viene Pulisic, el centro, el cabezazo desviado de Balogun, insiste por el sector derecho Serginho, des hacia atrás para que la reciba en esta oportunidad, para adentro Freeman, Freeman con Richards, a la derecha Richards para Serginho, des con el centro, hay un desvío, busca arriba el cabezazo, finalmente primero anticipando Gómez, el rebote le va quedando para Balogun, no le encuentra, está muy golpeado Paraguay y puede ser una catástrofe este partido para el combinado albirrojo, la cambia Rim para Pulisic y otra vez el control con Cáceres, con todo fue Juan, con todo al piso fue Cáceres y eso que está amonestado. Pero no le importa, por fin le ganó una al jugador Christian Pulisic en este partido, 35 y medio Lía.
1: El jugador más llamativo no solo de este partido, sino en lo que va del Campeonato Mundial 2026 es Christian Pulisic. La gambeta que tiene hacia adentro, hacia afuera, realmente lo ha desbaratado a Cáceres y a otros jugadores de la selección paraguaya. Y qué talento de Balogun, un jugador hijo de padres nigerianos, claro, sí. Y que a los 2 años de edad emigró a Londres y se formó en las divisiones menores del Arsenal. Esa mezcla racial y esa mezcla de formación es lo que le permite tener tanta clase, claro, como la que estamos viendo en este partido.
0: Por supuesto, y ya marcó el segundo tanto del partido Balogun.
3: ¿Sí? Con respecto a Christian Pulisic, las estadísticas con Estados Unidos son las siguientes. 30 goles oficiales. Atención.
0: Acá también se viene el rebote. Le queda para Tillman de zurda. Tillman terminó rematando contra el cuerpo de Cubas. Y hay tiro de esquina para Estados Unidos. 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Muy bien.
1: Segundo, está para la goleada Paraguay.
3: Segundo, sí. Tiro de esquina del partido. El segundo para Estados Unidos.
0: Vamos a ver entonces. Y está para la goleada, de acuerdo Elías. No encuentra sostenerse de mejor manera Paraguay en el partido. El centro por la izquierda será de Tillman. Le va a pegar Malik. Tillman de pierna derecha. El centro será cerrado, cuidado. Y cuidado, aparece la tercera. Tiene con qué ganar arriba a Estados Unidos. El centro de Tillman. Arriba el cabezazo. Cerca estuvo Chris Richards. Y tuvo con qué ganar el número 3. Estuvo cerca de la goleada, Alia.
1: Y ahora de táctica fija. Se fue por unos centímetros desviado el cabezazo del zaguero estadounidense. Paraguay no puede con la selección estadounidense, ni siquiera el momento de la hidratación le permitió a Gustavo Alfaro recomponer al equipo con alguna indicación, con algún cambio, con alguna variante posicional, porque Estados Unidos no solo es un tema de individualidades, sino que colectivamente es un equipo que toca muy bien la pelota, que hace diferencias individuales, que gana los duelos individuales. El tema para Paraguay está muy complicado y creo que ya está pidiendo tiempo. Necesita el descanso para hacer cambios. Yo creo que Gustavo Alfaro va a lanzar por lo menos dos jugadores.
0: Sí, claro.
1: Para tratar de equilibrar un poco el partido. Tratar de irse con el 2-0 al descanso y buscar un descuento en los primeros 15 minutos del segundo tiempo para ver si cambia la historia.
0: A ver si se puede también, sí.
3: Tengo los que son pues la vaca suplente. Vamos. De Estados Unidos, perdón, de Paraguay en este caso, con el portero número 1, Fernández, con el 22, Olveira, con el 5, Balbuena, que es defensa central, con el número 13, Canale, con el número 2, Velázquez, con el 26, Maidana, con el 20, Ojeda, el 23, Galarza, el 11, Mauricio, el 17, Romero, Caballero con el número 24, Sosa con el 7, el 18, Alex Arce, ex Liga de Quito, el número 25, Pita, y el número 21, Ábalos.
0: Muy bien, ahí están entonces los suplentes del cuadro paraguayo. Veremos si cambia un poco de esquema a favor del segundo tiempo, ¿no? Pensando, porque no creo que se atreva a hacer variante ahora en el primer tiempo. Difícil.
1: No creo.
0: De esta situación, vamos a ver si puede replantearse el partido. A la derecha para que la domine Sergiño. Desde el corte de Almirón, a ver si despierta un poquito Miguel. Ahí están calentando, igual ya algunos suplentes de Paraguay. La pelota por el sector izquierdo para Almirón. La va dominando el zurdo. Mira, no tiene cómo salir.
1: No.
0: El despeje por parte de Alderete. Arriba a dividir y otra vez la gana Estados Unidos. Y otra vez inicia el posible ataque al portero Matt Frisch. La pelota larga del 24, ahora sí presionó Sanabria. El rebote de Gómez, va buscando Enciso. Rim que retrocede, inteligente para que participe también nuevamente el arquero Fris.
1: Lo que le cuesta a la selección paraguaya poder llegar a la mitad de cancha de Estados Unidos, que hace una presión asfixiante, ¿no? Un equipo marca Bielsa, marca Pochettino, apretar en la salida Paraguay, y cuando quita la pelota Paraguay, cuando la tiene, ¿no? Los jugadores estadounidenses tienen 5 segundos para arrebatar el balón. Y yo he visto que entre 2 y 3 segundos le cuesta a Estados Unidos recuperar la pelota. Es decir, hay una posesión de Estados Unidos. No he visto los números. A lo mejor, Bruno, encuentras por ahí los números. Yo creo que hay una posesión de Estados Unidos por lo menos de 85 a 15%.
0: Sí, seguro, ¿no? seguro. Tremendo lo que está haciendo Estados Unidos. En esta situación,
3: con respecto a la posesión de balón, 71% de Estados Unidos, 29% Paraguay.
1: 71%. Sí, yo creo que es superior a lo mejor. Y ojo, que es una posesión en campo paraguayo.
0: Paraguayo, claro.
1: No, sí. No es
0: acá Sergiño se metió hasta la cocina, el centro por abajo. Terminó encontrando la pelota el portero Orlando Gil. Buena maniobra por parte de Sergiño. Tanto por derecha está él, por izquierda Pulisic, por dentro se mueve McKenny, Balogun, la verdad que van rotando todos y eso es lo que obviamente dificulta bastante a Paraguay.
1: Benny, acabas de decir que Dese metió a la cocina, yo creo que Pulisic ha ido más allá.
0: Sí, claro.
1: Ha ido hasta las habitaciones. Sí, hasta
0: sí, sí. Ha pasado por todos lados.
1: Por todos lados.
0: Sí, sí, sí, señor, arriba la pelota para que busquen esta oportunidad Sanabria, termina ganando Rim, está muy concentrada la defensa. De Mauricio, del equipo de Mauricio Pochettino.
1: Impecable. Sí. Impecable. Pocas veces que llega a Paraguay, o es casi nada, impecable esa línea de tres, que es lo que realmente está haciendo Estados Unidos. En la previa hice un análisis de cómo podrían plantearse y hablaban de que Pochettino iba a salir con un 3-4-3 y lo está cumpliendo, ¿no? En los papeles hablaban de un 4-3-3, creo, Bruno.
3: 4-2-3-1.
1: 4-2-3-1. La realidad es 3-4-3 y por momentos 3-3-4. Contra un Paraguay que lo estoy viendo por momentos 4-5-1 o 4-6, debido a las dificultades que tiene en el partido.
3: Es que ya eso es la alineación, pues no previo al partido, claro. O ya durante el partido.
1: Pero en el sí, dibujo.
3: Claro, el dibujo táctico como tal, pero ya al momento del compromiso, en sí, uno de los laterales se interioriza. Por eso que esa línea de tres y el mediocampo más se convierte en ofensiva. Porque si vemos el mediocampo de Estados Unidos, queda solamente un recuperador. Y toda la línea de mediocampo hacia adelante van en contra de Paraguay.
1: Totalmente.
0: Muy bien, perfecto. 42 de este partido. Arriba la pelota para que la domine en esta oportunidad Almirón. Almirón para que la deje con Cubas. Cubas a la derecha para Gómez. Hacia atrás la pelota para Cáceres. Más atrás el esférico para que la domine Gustavo Gómez. Hacia la izquierda para que la vaya controlando entonces acá por el sector izquierdo con Alderete. Pum para arriba, la manda Alderete. Participa Sanabria, devuelve de cabeza Freeman. McKenney de primera. Le sale el pase, hasta los rebotes le salen a Paraguay, a Estados Unidos. Insiste Enciso. Acá corre Julio, se mete entre dos Enciso al piso Freeman. La va sacando Rime. Hay un desvío, pero favorece a Estados Unidos. La pelota para Cubas. Cubas que corta. Primero con Pulisic. Ahora a la derecha para que corra Sergiño Dez. Y puede caer en la tercera para el conjunto norteamericano. Sergiño. Linda maniobra. Corre por la derecha. La pide McKenney. Va McKenney. Pelota al área. Está habilitado. Puede ser el centro atrás. Cierra Cubas. Tapó el arquero. Tapó el arquero en el rebote. La tuvo Adams. Gran atajada del portero Gil. Era la tercera para Estados Unidos.
1: Nunca he visto un Estados Unidos tan claro, tan contundente. Qué buena jugada. Yo creería que esta fue una de las mejores jugadas de Estados Unidos en el partido, pero lamentablemente para el equipo de Pochettino no terminó en gol. Gran asociación de McKenney con Dest, le terminan haciendo daño a Paraguay por la banda izquierda del equipo del Albirroja, y lamentablemente para el equipo que dirige Gustavo Alfaro, esto es un baile desde el minuto 1 hasta el 43 que estamos viendo.
0: Por supuesto, y en un ratito vamos a ver cuántos más se van a adicionar, ¿sí, Bruno?
3: Sí, se van a adicionar, existe la posibilidad de que sea entre 4 a 6 minutos.
0: Muy bien, perfecto, la pelota hacia la derecha para que la domine en esta oportunidad Freeman. Freeman para adentro, sí.
3: Hasta el momento la tabla de posiciones queda de la siguiente forma. Obviamente a disputarse un encuentro que sería entre Australia versus Turquía, Paraguay se queda último con menos 2. Y tiene que ver en este caso los goles en contra, porque eso implica la clasificación.
1: ¿Con quién le toca a Paraguay la próxima fecha?
3: ¿Y con quién le iba a tocar?
1: ¿Con quién le toca a Paraguay la próxima fecha y con quién le toca a Estados Unidos la próxima fecha? Pero ya aquí Estados Unidos nos está demostrando, entusiasmemos mucho, pero yo sí creo que Estados Unidos va a estar en la siguiente fase.
0: Sí, por supuesto, con este nivel demostrado en el primer partido tranquilamente el equipo de Pochettino. La pelota en el tiro libre, jugado rápidamente por dentro para que la domine Almirón. La va cambiando para Gómez.
3: ¿Sí? El siguiente compromiso, la fecha número 2, sería Estados Unidos frente a Australia.
1: Okay.
3: Esa sería a las 2 de la tarde.
1: ¿Paraguay-Turquía?
3: Paraguay-Turquía.
1: Uy, uy, uy.
3: A las 10 de la noche.
0: Bravo el partido ahí para los paraguayos. Pero acá lo están perdiendo. 2-0 con gol de Bobadilla. Se resbalaba Rim, pero hasta eso le sale. Hasta resbalando se le sale el capitán, que también está muy concentrado. Pelota dentro para Tyler Adams. Va sacando la pelota el número 4. Adams con el juego, va para adelante. Sigue Tyler. Adams con la pelota. El juego por el sector izquierdo para Pulisic. Ahí la va dominando Christian Pulisic, dejándose atrás para Anthony Robinson. 2-0 la victoria parcial del conjunto norteamericano. ¿Cuántos más?
3: 5 minutos de adición.
0: 5 minutos más.
1: Benny.
0: Por los goles, ¿no?
1: El primer Estados Unidos que yo vi, el selección, fue la de 1994, que justamente fue local como ahora.
0: Ah, claro, ¿no? Sí.
1: Y tenía muy buenos jugadores, pero ni de cerca a este equipo que tiene ahora Pochettino. Y en esa época estaba Tony Meola, estaba Balboa, Alexis Lalas, Kobe Jones. Bueno, un muy buen equipo. Nombres Alexis, reconocidos.
3: Alexis Lalas
1: que vino a Melec, ¿no? En 1997. Pero este equipo sumamente superior. Es el mejor Estados Unidos que he visto.
0: Muy bien. Y la verdad que lo ha demostrado, y eso que ha sido criticado Mauricio Pochettino por los amistosos, por algunos partidos.
1: ¿Qué técnico no es criticado?
0: Bueno, también, sí, tienes razón.
1: No existe el técnico no criticado.
0: Pero acá la verdad que tiene mucho de positivo el equipo de Estados Unidos. La va sacando Gil. El pelotazo largo para que busque Sanabria. La va bajando para que el control sea de Gómez. Bien, el anticipo le queda para Enciso. A ver si se anima sobre el final. La va buscando Almirón. Lo agarran Almirón. La tocó Tillman. Habrá lateral a favor del cuadro paraguayo. El lateral será por el sector izquierdo.
1: Ustedes han escuchado la frase, una golondrina no hace verano.
0: Sí, claro. Pues,
1: ¿no? Yo en Paraguay veo que dos golondrinas no pueden hacer verano. Y me refiero a Enciso y Almirón.
0: Y Almirón, claro.
1: Que tratan de pelearla, piden la pelota, corren, se llevan a uno, pero no pueden más, ¿no? Y se los ve frustrados, sí, porque el equipo no los acompaña. Y no es que no los quieren acompañar, es que Estados Unidos es sumamente
0: superior. Sí, muy superior, muy superior.
1: ¿No quisiera estar ahí usted?
0: Sí.
1: En la grada, viendo el partido.
0: Obvio, por supuesto, disfrutando el compromiso 2-0. Por parte de Estados Unidos, 2 minutos, le van a quedar 3 al partido. Levanta Almirón, viene el centro pasado, sale el arquero. ¡Oh! ¡Ay, ay, ay! El arquero Matt Free se terminó quedando con la pelota, buscando también el juego aéreo, ¿no? Paraguay, que es el fuerte, a ver si puede encontrar algo, por lo menos. El pequeño descuento, la salida por izquierda con Robinson, el pelotazo largo. Robinson con el cambio de frente devuelve bien de pecho el jugador Gómez. Le va quedando la pelota a Bobadilla. Ahí la tiene Gómez. Otra vez para juego por dentro con Cubas. Otra vez la salida por la izquierda con Bobadilla. La va cambiando a la izquierda para que la domine en esta oportunidad Junior Alonso. Hacia atrás con Alderete. Lo presionan Alderete. Se complica Alderete. Cuidado que es Balogun. Alderete, claro, la perdió.
4: La perdió.
0: Le termina quedando la pelota a la derecha para Freeman. Adelante para Tillman. Tillman a correr. Está habilitado y puede hacer la tercera. McKenny, el enganche. McKenny. Le quedó para la zurda. Cerró bien Cubas. Inteligente. Cubas lo terminó esperando, pero regala la pelota a la derecha. Acá se viene Adams. Lo marcan dos. Sigue Adams. Chocó con Enciso. El lateral para Estados Unidos sobre el final de este primer tiempo.
1: Estados Unidos lo asfixia a Paraguay. Por más que Paraguay quiere salir jugando, no puede. Es más, las pocas veces que Paraguay ha terminado pasando la media cancha es por un saque de meta del portero Gil. Sí. Porque no hay forma para el equipo paraguayo de asociarse para pasar la mitad de la cancha. Hemos visto casi todos los 45 minutos que se juega en la mitad de cancha albirroja, que bien usted podría poner el arco en la mitad del arco de Estados Unidos. ¿Y cuántas intervenciones ha tenido el portero estadounidense?
0: Ninguna.
1: Poquísimo, ninguna, casi poquito. Nada.
0: Tillman filtrando el rebote, le queda para Junior Alonso. La va sacando de zurda. Alonso arriba devolviendo Richards. La pelota es para Sergillo, va para adentro. Terminó anticipando bien Cubas. Ahí en propio campo, otra vez el corte. Muy concentrado, muy intenso este partido para Estados Unidos. La van cambiando para que corra por el sector izquierdo con Rim. El juego será de Tim. Le va a quedar un minuto a este partido. La pelota a favor de Estados Unidos. El juego para que la domine en esta oportunidad Tyler Adams. La salida por abajo del número 4. Adams por dentro para Tillman. Pica Balogun. Está habilitado. La ganó Balogun. Se metió al área. Le queda para la zurda Balogun. Y es el tercero Balogun. ¡Golazo! ¡Gol! ¡Norteamericano! ¡Folarín Balogun! El doblete del número 20, enganchó y definició de zurda, arriba el ángulo imposible del portero Lando Gil. Es goleada, señores del anfitrión, golpe sobre la mesa de Estados Unidos, 3-0 arriba.
1: Lo habíamos manifestado hace unos minutos, se viene la goleada, porque Estados Unidos domina, es superior, lo baila, es dueño de la pelota, la arrebata a cada momento. ¿Qué pase en callejón del volante estadounidense? Mire, el pase en callejón es, pero delicioso. Y Balogun es un crack. Le gana la espalda al Derete, gambetea al otro central. Mira cómo le gana la espalda ahí. A Gómez lo gambetea al Derete con la derecha y con la izquierda manda la pelota al ángulo. Es un mega golazo de Estados Unidos, el mejor equipo del Mundial hasta este momento.
0: Y terminó entonces el primer tiempo. Con doblete de Balogun, lo está ganando Estados Unidos 3-0, gol en contra de Bobadilla y doblete de Balogun, 3-0 en Los Ángeles Stadium, lo gana Estados Unidos al seleccionado paraguayo, que tendrá muy complicado el panorama para la etapa de complemento. 3 para Estados Unidos, 0 para Paraguay.
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0: bien, muy bien. Regresamos a este entretiempo. Kevin Colorado lo gana 3-0 Estados Unidos.
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0: Muy bien, perfecto. Estamos en el entretiempo y estos son los datos que ha dejado el primer episodio, Bruno.
3: Empezamos con los datos de este primer tiempo contundente. 3-0 Estados Unidos a Paraguay. Dominio total del conjunto americano. Los goles han sido de Florian Balogun, doblete al minuto 31 y 45 más 5. Y Damián Bobadilla, gol en contra por parte de Paraguay. Y estos son las estadísticas generales de este partido. 8 remates al arco por parte de Estados Unidos, 2 Paraguay, 4 remates al arco en general, 0 Paraguay, dominio total del conjunto americano. En la posición de balón, 75-25. En pases, dominio total también de Estados Unidos, de 327-107. La precisión de pases, 93%-69%. Y faltas cometidas, 5 por parte de Estados Unidos, 6 por parte de Paraguay. Tarjetas amarillas, 1, que en este caso sería el jugador Cáceres. Aunque bueno, en el partido se había denotado otra tarjeta amarilla. Al parecer la anularon. Tarjetas rojas no hay ninguna. Posición adelantada, 2 por parte de Estados Unidos. Y tiros de esquina, 2. Estas son las estadísticas de este primer tiempo.
0: Muy bien, perfecto. Estas son las estadísticas. Y nos vamos a una pequeña pausa y ya regresamos con más.
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0: Muy bien, perfecto. Estamos en el entretiempo. Qué goleada, tremendo, Elías. Tremendo, un deleite por ahora ver estos primeros 45 minutos.
13: Hermoso, hermoso. Déjenme enviar un saludito, sí, saludito a unos amigos, ¿no? A Saide Cabrera de Vinuesa y a Fabricio Vinuesa, que es mi alumno, ¿no? Uno de mis alumnos, yo lo potencio jugando fútbol. Claro. Gran muchacho, gran alumno, una rapidez impresionante, apenas tiene 14 años, y muy buenas qué condiciones. Bueno. Así que gracias por la sintonía en la 101.3 FM Radio Centro Mundial. Realmente ha sido un honor, como ya dijimos al inicio, estar aquí en estos micrófonos y compartir con ustedes, Bruno y Benny, este partido tan hermoso. Yo les dije en la previa, extra micrófono, van a ver que este va a ser un partidazo. Sí, ¿no? Yo los vi a ustedes medio como que, medio dudoso. Vamos a ver, me dijo Benny. Mire qué linda manifestación. No me imaginaba que Estados Unidos iba a ser tan superior. No,
0: a ver, lo que nos imaginábamos era que esté por lo menos a la altura Paraguay. Para que sean los dos. Que sean los dos, no uno.
13: Sí, pero pensé yo que iba a estar más parejo. Claro. Pero Estados Unidos le ha pasado por encima. Acabo de revisar mis grupos de WhatsApp. Y la gente está, pero entusiasmadísima, sorprendida, asombrada, emocionada por lo que ha hecho Paraguay en estos primeros 45 minutos. Y hay gente también apenada por lo que está sufriendo Gustavo Alfaro con este partido. Que, ojo, no tiene culpa. Seguramente en Paraguay, porque en todos los países somos así, se equivocó el profe, esa no era la alineación, ese no era el esquema, ese no era el modelo, ese no era el plan. Simple y sencillamente estamos viendo a un equipo que en individualidades y en juego de conjunto es muy superior.
3: También hay que mencionar un detalle por parte de Paraguay, de que volvía a una Copa del Mundo después de 16 años.
13: ¿Y en qué lugar clasificó, Bruno?
3: ¿En qué lugar?
13: Creo que
3: clasificó en el quinto o sexto lugar.
13: ¿Quién fue el séptimo?
3: Fue Bolivia.
13: Bolivia fue el repechaje. Sí. ¿Y entonces Paraguay fue sexto?
3: Fue sexto.
13: Yo creo que sí.
0: Sí, Paraguay
13: fue sexto. Sexto, ¿no? Sexto
3: en la tabla de posiciones.
13: Sí, sí, mire que lo estoy diciendo de memoria.
3: En el cual vuelve una Copa del Mundo y es como prácticamente empezar desde cero.
0: Muy bien.
3: Esta selección paraguaya es lo que debe que, en este caso, mejorar es la concentración. Al igual que todo equipo debutante, un plantel nuevo de toda esa generación del 2010 ya no existe ninguno. Vuelve una Copa del Mundo y están los nervios por encima.
0: Por supuesto, por supuesto. Estamos en el entretiempo. Vámonos a una pausa y ya regresamos con más.
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0: Muy bien, perfecto. Entonces seguimos aquí en el entretiempo. Lo está ganando Paraguay, Estados Unidos 3-0 a Paraguay. Y se vendrán cambios, Elías.
13: Seguramente, con un 3-0, ¿no? Con un partido en el que prácticamente lo ha liquidado Estados Unidos a Paraguay, los entrenadores están casi que obligados a hacer cambios, porque Gustavo Alfaro quiso hacer variantes tácticas dentro del primer tiempo y se dio cuenta que Paraguay no pudo levantar. Cuando eso acontece, un entrenador está prácticamente obligado a enviar nuevos jugadores al segundo tiempo. Yo creo que por lo menos se vienen dos cambios que no aseguran que Paraguay levante el nivel. Ahora, ¿qué puede suceder? ¿No? Más o menos ya voy haciendo una lectura. Paraguay ya no tiene nada que perder. Ya el partido está perdido. Yo creo que se va a lanzar más al ataque. Ya no va a ser un equipo tan conservador. Y a lo mejor equilibra las acciones con Estados Unidos. Pero va a quedar muy despoblado defensivamente. Y se podría venir una goleada peor que la que
0: sí, estamos
13: viendo.
0: Sí, por supuesto. Y algo más histórico entonces para el conjunto de Estados Unidos. ¡Kevin Coronado!
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0: Muy bien, perfecto. Se vienen cambios entonces, lo anticipábamos. Hay cambio en Paraguay. Se viene una variante. Se va el 16. Se va Bobadilla. Bueno, va el autor Bobadilla del gol en contra.
3: Te confirmo.
0: Muy bien.
3: ¿Solo un cambio nada más?
0: Solo uno.
3: ¿Uno nada más?
0: Parece que solo uno, entonces.
3: Entra el jugador número 11, Mauricio. Y también el jugador de Estados Unidos con el número 14. El jugador Berhater. Con número 14 y se retiró por parte de Paraguay. Sí, Damián Bobadilla. Y ahí confirmo quién sale por parte de Estados Unidos. El cambio para este segundo tiempo. Quiero dar un par de detalles antes de que inicie este segundo tiempo. Que Christian Pulisic tiene 30 goles en lo que va con la selección de Estados Unidos.
0: Muy bien, perfecto. Sonó el silbato del árbitro. Rueda nuevamente la pelota en Los Ángeles Stadium. Ya están jugando la etapa de complemento. Estados Unidos 3, Paraguay 0, doblete de Balogun y también el gol en contra de Bobadilla para este partido que lo gana con mucha categoría el combinado de Estados Unidos. Y ahí están los cambios, ¿no? Repasamos Mauricio por Bobadilla.
13: Magaláes.
0: Mauricio Magaláes, ¿no?
13: Mauricio Magaláes.
0: Por Bobadilla, con la número 11.
3: Se retiró por parte de Estados Unidos Christian Pulisic.
0: Ah, sí,
3: el referente de Estados Unidos por Sebastián Berhater.
0: Bueno, veremos. No sé si lo estarán guardando.
13: A mí me late que salió golpeado.
0: Con Cáceres, porque Cáceres fue fuerte siempre.
13: Totalmente.
0: Y vamos a ver entonces cómo le va a Berhater. Sebastián Berhater por Christian Pulisic. La salida por el sector izquierdo con Rim. Es el primer minuto de esta etapa de complemento, a la derecha para que la reciba en esta oportunidad de Freeman. Richard la cambia para Rime. A la izquierda se va abriendo Robinson. El dominio de Tim Rim, el capitán, pelota largo para que corra Robinson a la espalda de Cáceres. Puede ser que llegue Robinson primero. Cáceres, el despeje de pierna derecha, se va a perder al lateral a favor del conjunto norteamericano. Vamos a ver dónde se ubica Mauricio, ¿no? Si se ubicará como un extremo, como un volante por dentro, si Gómez va para adentro. Puede hacer esas variantes el entrenador Gustavo Alfaro. Tillman con el lateral. Se va moviendo por el área Robinson, la pelota va para él, rebotó, rebota también en Almirón. La pelota le pertenece al combinado norteamericano nuevamente. Lo va a realizar el jugador Robinson al área para que la baje. En esta oportunidad Balogun sacando el remate y el despeje ahora de Cáceres. El rebote le va quedando para Richard, hacia atrás Rim. La va dejando para el portero. En esta oportunidad la recibe Matt Fries. Ahí la tiene el golero, poquito ha intervenido en este partido. El golero que viste completamente de amarillo. Richard hacia adelante para Tillman. Corta Cubas. El rebote le queda para Almirón. Hacia atrás Almirón. Le va quedando la pelota al derete. Ahí la tiene Omar. Para Junior Alonso. Juega para Cubas. La salida de Paraguay por la izquierda. Ahí la tiene Mauricio. Jugando para Enciso. Va para adentro. Supera bien la marca. Sigue Enciso. ¡Epa! Lindo túnel de Enciso. Sacando la pelota rápidamente para Cubas. Acá se viene a toda velocidad Paraguay. A ver si aparece el descuento y se mete en partido el combinado paraguayo con Almirón. Almirón para Cáceres. El centro al área. Fallaba Rim. Le queda Almirón de zurda. Ahí está Almirón al arco. Rebotó. ¡Qué pena! En Sanabria. Rebotó en su compañero Sanabria. La va sacando Robinson. El pelotazo largo con Balogun. Luchando con Gómez, se agarraron los dos, pero el árbitro cobra falta. Y ojo que Gómez está amonestado. Gómez está amonestado y le reclama, pero por ser capitán, Elías, ¿no?
13: Fuera de sí, Gómez. Lo agarra de la camiseta el jugador paraguayo a Balogun. Sí hay falta, pero se molesta con el árbitro también. Es la frustración de estar perdiendo 3-0 ante por Estados supuesto, Unidos.
0: Claro, arranque en este segundo tiempo. La salida por el sector derecho para que la domine en esta oportunidad Richards. Va subiendo Freeman. Lo presiona de Mauricio. Se equivoca en la entrega. Va para adentro. Gana Sanabria. Puede ser. Acá se viene a toda velocidad. Corre Gómez. Gómez se metió al área. Gómez de sur, de derecha. Al arco. El rebote en Team Rim. Este es otro Paraguay. Señoras y señores. Habrá tiro de esquina. Centro Mundial. Muy bien. Será por el sector derecho. Sí.
3: El tercer tiro de esquina del partido. El primero para Paraguay.
0: Muy bien, buena presión de Gómez, ¿ah?
13: Muy buena contra de Gómez y yo creo que se nota otra intención en el equipo paraguayo con la salida de Bobadilla y el ingreso de Mauricio Magaláes, que es un jugador que entra a jugar ofensivamente pegado a la banda. Ve un Paraguay más 4-1-4-1, sí. Distinto a lo que vimos en el primer tiempo, que era un 4-4-2 clarito.
0: Acá se viene el remate al arco, el desvío, le queda para Gómez, otra vez pegó en Sanabria, insiste Gustavo, va sacando la pelota el jugador Balogun de punta para arriba para que la vaya buscando en esta oportunidad Andrés Cubas, sacando la pelota a la derecha para Mauricio, rápidamente para que la tenga Cáceres, Cáceres con la pelota que se presenta ahora con Almirón para Tim Rime, ahí la tiene Almirón, se va metiendo Almirón, se llegó hasta la última línea, para mí hubo falta o no hubo falta, se lanzó, dice el árbitro, cobró, bueno, terminó cobrando. Y habrá tiro libre y amonestado. Bueno, completito lo de Tim Rim, que me pareció que se lanzó hasta tarde Almirón, Elías.
13: Se la inventó Almirón, ¿no? Jugador de tanto recorrido. Cerro Porteño, Atlanta United, Newcastle United, otra vez. Mira, hay un ligero agarrón, pero después como ya la pelota... A ver, no hay falta. La pelota se le va, se va ya de la cancha. Almirón se lanza, finge y el árbitro... Se cree, ¿no? La lanzada al Mirón viene tiro libre para Paraguay, que está mostrando una mejor cara en relación a lo que vimos en los primeros 45 minutos.
3: Colegas, confirmo, tarjeta amarilla para la selección de Estados Unidos, Tim Rinco, el número 13.
0: Muy bien, perfecto. A levantar la pelota al Mirón. Atentos, Paraguay. Qué lindo se pone el partido si Paraguay. Yo sé que falta todavía dos goles más en caso de que convierta ahora, pero se pone lindo el partido. Pasó Almirón, Enciso, levantó la pelota, quiere Gómez, se molestó otra vez con su compañero, va sacando Robinson, pero...
13: Algo, ¿qué pasó?
0: El VAR. ¿Qué dicen al árbitro?
13: Creo que es el VAR.
0: Ojo, los agarrones.
3: Bueno, también una de las novedades que existe en este Mundial es que el juez central de compromiso puede pitar una falta dentro, antes de tirar un tiro libre o un tiro de esquina. Siempre es previo antes del lanzamiento. O sea, el VAR puede intervenir en este tipo de acciones. A ver, ya lo vimos en el partido contra Canadá y... No, Corea del Sur contra, República Checa, en el cual hubo un foul previo, un tiro de esquina.
0: Bueno, acá entonces es con Tim Rim y Almirón.
13: Le va a quitar la amarilla.
0: Le va a quitar la amarilla a Tim Rim, ¿no?
13: Creo.
0: ¿La va a revisar igual?
13: Es por lo de la falta
0: por la falta anterior, hablando. Claro, sí.
13: ¿No? Porque es injusto. No hubo falta de Tim Rim sobre Almirón. Almirón se bota. Es más, yo creo que le podría retirar la amarilla al jugador estadounidense. Ahí está. Y mostrársela al Mirón por simular. Ahí va, mira.
0: Se va.
13: Y ahí se lanza el piscinazo. Claro. Ya eso ya no se puede hacer.
0: Sí.
3: El VAR tiene total libertad de intervenir en este tipo de acciones.
0: Por supuesto.
13: ¿No? Amarilla por simular y le va a quitar la amarilla al futbolista estadounidense. Ahí está. Mire.
0: Lo van a amonestar entonces.
13: Vamos a ver si lo amonesta al Mirón o no. Pero le va a quitar al jugador estadounidense. Discúlpeme, me equivoqué. Me mintió el jugador.
0: No, amarilla. Y amarilla para el Mirón, claro.
13: Ahí está.
0: ¿Será amarilla para el Mirón entonces?
3: La pregunta era, ¿y si esta acción terminaba en gol, qué sucedía?
13: También anulaban.
0: Sí, se había anulaba una todo. Sí, claro. ¿También?
13: Y la anulaban.
0: Bueno, amonestado al Mirón. Son las nuevas reglas. Y sabes que pudo haber generado una pequeña confusión porque este reglamento uno pensaba que iba a solo utilizarse para la segunda amarilla.
13: Ajá.
0: Pero termina siendo, acá ya está claro... El reglamento que lo están usando es para la primera o para la segunda.
13: Sí,
0: o sea, para los dos. O sea,
13: es para enmendar errores.
0: Claro, correcto.
13: No, sí, entonces sí. El VAR llama y dice, hey, por si acaso no hubo falta,
0: claro.
13: Se lanzó el jugador paraguayo. Entonces se vienen esas revisiones. Muy bien, me parece fantástico.
0: Para hacerlo todo casi perfecto sería,
13: casi
0: ¿no?
13: Casi perfecto.
0: Y una situación que va mejorando partido a partido. De a poquito van apareciendo estas nuevas normas en el fútbol.
13: Muchos futboleros estaban en contra de estas normas porque decían durante años que se le iba a quitar naturalidad al juego. Pero yo creo que es más justo. ¿Cuántas injusticias hemos visto a lo largo de los años? Yo recuerdo una, rapidito se la cuento, un partido, el Nacional Liga en el Estadio Casablanca, que era el último partido de Antonio Valencia en el Nacional porque ya se iba al Villarreal. Bueno, va a disputar una pelota Antonio Valencia con Paul Ambrosi, se lanza Paul Ambrosi al piso, Antonio Valencia salta para no tocarlo y Paulo Ambrosi da como 5 vueltas y el árbitro le expulsa a Antonio Valencia, claro. Pensando que lo pisó Ambrosi.
0: Entonces, muchas
13: injusticias. Como esas, centenas.
0: Ojo que sacó mal el arquero, le queda para Tillman, filtrando, cierra el derete como puede. La termina despejando, la manda fuera del campo, habrá lateral a favor del conjunto norteamericano en este tiempo de juego.
14: Tiempo de juego.
0: Muy bien, llevamos 54.9 minutos de la etapa de complemento. El marcador es...
14: Centro Mundial.
0: 3 para Estados Unidos, 0 para Paraguay. Con doblete de Balogun. Y en contra Damián Bobadilla. Todo esto en el primer tiempo. Y ya empezó a reaccionar un poquito más el combinado de Gustavo Alfaro. Con el ingreso de Mauricio. Y también con... El cambio de algunos jugadores dentro de la cancha. Balogun terminó cayendo. Ojo que se reclama acá el atacante Balogun. Cerquita estaba el árbitro neerlandés. Balogun está muy seguro de que lo cometieron falta, Elías.
13: Vamos a ver. Ahí vamos a ver. Sí, lo traba. Traba, pero no sé si el árbitro va a cambiar su... opinión y va a dar penal para Estados Unidos. Difícil, creo que va a pasar de agache esa jugada.
0: Sí, ya se está reanudando el cotejo. Le queda finalmente a Serginho Dez luchando con Enciso. La hizo rebotar, habrá lateral a favor del conjunto local. El juego por la derecha con el número 16, Freeman. Espera adelante Serginho. Ahora sí le envío, lo pasó a Gómez, cierra Diego Gómez, la va sacando como puede Alderete, el rebote complicado, Paraguay no la despeja, la salida por abajo le queda finalmente para Dez, abriendo el esférico hacia la derecha para que la domine McKennie contra Cuba, sigue McKennie la media vuelta, luchando contra Cuba, juega para adentro, le queda para Dez, otra vez para McKennie, se le quedó la pelota, la va sacando Cubas, el rebote le queda para Mauricio de zurda para adentro, para el cambio ahora de Gómez, el rebote anticipa bien en esta oportunidad Berhelter, le queda finalmente el número 14 para Adams, fuerte la entrada de Cubas. Ley de la ventaja, no, le cobraron la falta a Andrés Cubas. Será tiro libre para el conjunto de Estados Unidos, que está ganando 3-0 su partido contra Paraguay.
13: Hay dos modificaciones más importantes para este Mundial, ¿no? Primero, que solo los capitanes de los equipos le pueden reclamar al árbitro. Y dos, que si un futbolista persigue al árbitro fuera de la cancha para hacerle un reclamo, digamos cuando va a ver las imágenes del VAR, si sale de la cancha, será expulsado.
3: Claro.
13: Me parece, pero muy bien. ¿Sabes qué están pensando los paraguayos en este momento? Los hinchas. ¿Por qué no jugamos así el primer tiempo? Ahora, yo creo que Estados Unidos sí ha bajado un
0: poquito, sí,
13: ¿no?
0: Obvio.
13: El ritmo, ¿no?
0: Ah, mire. Acá se viene Robinson por la izquierda, levantó para Balogun, le pasó la pelota, le queda para que remate. Ahora McKennie, el pase atrás para Tillman. Terminó pegando en Gómez. El rebote va buscando Sanabria, le quedó muy encima a Richard. La sacó de pierna derecha, luchando con Freeman. Cuidado, la pierna en alto de Freeman. El lateral que le pertenece al combinado de Paraguay. Pura presencia de estrellas, ¿no? Es Los Ángeles.
13: Los Ángeles. ¿A quién hemos visto?
0: A Tom Cruise,
13: David Beckham,
0: Victoria Beckham,
13: Lado, Paris Hilton.
0: ¿Ah?
13: Katy Perry, ¿no?
0: Katy Perry.
13: Uf. ¿Quiénes nomás?
0: Falta. Elías Vinuesa, Bruno
3: Calderón. Pronto. Para dar detalles del estadio SoFi Stadium, ahora obviamente por temas comerciales se llama Los Ángeles Stadium.
13: Ya.
3: Fue construido desde el año 2016 y culminó en el año 2020. Se disputó Super Bowl, el número 56, en el año 2022. La Copa Oro, la final de la Copa Oro con victoria de México 1-0 ante Panamá. La Copa América, el empate 0-0 de Brasil contra Costa Rica y la victoria de Venezuela ante México. También tiene una capacidad de 70.000 espectadores y es óptimo para albergar este tipo de encuentros. Y también tiene una pantalla 360 grados que cubre todo el estadio.
0: Muy bien, perfecto. Por la derecha la tiene Serginho Dest. Supera la marca. Sigue Dest. La terminó tocando Junior Alonso. La pelota se va a la última línea y habrá tiro de esquina para Estados Unidos. Centro Mundial. El centro será por el sector derecho.
3: El cuarto tiro de esquina. El tercero para Estados Unidos.
0: A pegarle a la pelota el zurdo Robinson. A levantar la pelota Robinson por el sector derecho. Le va a pegar de zurda. Quiere la cuarta Estados Unidos. A ver. Y ahí sí, liquidado.
13: ¿Llega punto, o no, no llega la cuarta? Yo creo que sí llega el cuarto gol.
0: Puede ser que sí. Arriba Rim no pudo llegar. Le queda el rebote enciso. Sacando la pelota para Almirón. A ver si aplica el contraataque. Mauricio no llega. Ahí la va bajando Gómez rápidamente para Mauricio por el sector derecho. La domina el zurdo hacia atrás para que la saque Cáceres. Ojo que le pegaron. Sí. Se equivocó Adams. Y amonestado. Tyler Adams le terminó cometiendo infracción a Mauricio. Y cuidado.
13: Sí, señor policía, le dice.
0: Sí, sí. Termina haciendo una plancha ahí para el número 11.
13: Mauricio Magaláes, buen futbolista, muy buen jugador. Entra para darle un poquito más de labor ofensiva, de generación. Pero Estados Unidos no lo permite. Mire esa presión asfixiante. De verdad es muy difícil para los jugadores paraguayos.
3: Tercera tarjeta amarilla en el compromiso. El primero para Estados Unidos, Tyler Adams con el número 4.
0: La pelota es de Enciso. Le va quedando el esférico para Cubas. Cubas para Alonso. Alonso no encuentra con quién jugar. La quiere sacar Alderete. Lo complicó, claro. Alonso lo complicó Alderete. Y el lateral que le pertenece a Estados Unidos en este tiempo de juego. Estamos ya en 60 del global, 15 del primer tiempo y este es el marcador. Centro Mundial. 3-0 gana Estados Unidos y va por más. Levanta la pelota, viene Balogun, pasado. Le queda para Tillman, la bajó, pasó Robinson. Tillman no se animó a darle la pelota adentro para Balogun. La domina Balogun, Tillman. El remate terminó pegando en Gómez. Aunque se la terminó llevando el jugador de Estados Unidos. Habrá saque de meta.
13: Y yo vi un empujón previo a Balogun. Mira, le pone las dos manos en la espalda. No creo que va a llegar a más. ¿Sabes qué? Pese al 3-0, quiero valorar algo que a lo mejor la gente que está viendo el partido me va a decir, está loco este tipo. La defensa de Paraguay para mí ha estado muy bien.
0: Sí.
13: ¿No? O sea, ya los tres goles han sido muy difíciles de intervenir, de solventar. Pero en el segundo tiempo, de no ser por esa zaga paraguaya, ay bendito, este partido.

0: No pudo Cáceres, rescató por lo menos un lateral. Habrá juego de manos a favor del conjunto norteamericano. El equipo anfitrión que está ganando 3-0 la primera goleada en el Mundial que tenemos. Y hay otro cambio.
1: Se retira el jugador de Paraguay, el número 9, Antonio Sanabria, y ingresa el ex Liga de Quito al echarse con el número 18.
2: Muy poco lo de Sanabria en el partido, pero hay que entender que la pelota casi no le llegó. Muy difícil.
1: Uno de los grandes problemas que tuvo Paraguay para mí fue ese, la alineación principal, ese 4-4-2 que terminó siendo una línea de 5 y por rato 6. Y bueno, no daba mucha alimentación en el ataque, sumado a Julio Enciso que estaba muy apagado.
0: Muy bien, perfecto. La pelota hacia la derecha para que la domine Serginho. Des con el juego. Hacia atrás. La pelota le va quedando para Richards. Ahí la va dominando el zaguero central. 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La pelota en la salida por la derecha con Estados Unidos, la va dominando por el sector diestro Freeman. Va subiendo Freeman, de rebote le va quedando finalmente al portero Orlando Gil. La va sacando entonces el golero Orlando Gil, con la presencia de Tom Cruise, David Beckham y muchas estrellas más, disfrutando de esta bienvenida del primer partido de la Copa del Mundo para Estados Unidos. Lindo enganche de McKennie, otra figura importante. Pelota para Balogun, habilitado, y puede ser la cuarta. Espera Tillman, el centro atrás, ¿quién llega? La va llegando Gómez primero. Va sacando Diego Gómez. La salida por la derecha, Cáceres, creo que está más cerca de la cuarta que el descuento de Paraguay.
2: Pero largo, muy difícil para Paraguay. No pasa la mitad de la cancha. Yo creo que el ingreso de Alex Arce es para tal vez lanzar una pelota larga y que por ahí él pueda pivotear, o algún tiro de esquina, un tiro libre. Pero realmente el cambio no creo que genere mayores variantes o un mejoramiento en el fútbol.
1: Fue un hombre por hombre.
2: Fue prácticamente hombre por hombre y la pelota no llega arriba. No estoy diciendo no va a hacer nada Arce, porque a lo mejor le queda una pelota y termina marcando un gol el exjugador de Liga Deportiva Universitaria de Quito. Pero la pelota no llega a la zona de ataque. A mí me hubiese gustado ver más un volante ofensivo que pueda sumar un poquito más en la selección paraguaya.
0: La tiene Almirón, pegadito a la banda derecha. Almirón hacia atrás para Cáceres. 64 del global, va sacando la pelota Gómez para Alderete. Allá va subiendo Omar. Alderete cruza la mitad de la cancha, pelota para que rebote Arce. La va dejando hacia atrás para Alonso. Ahí está Enciso, muy pegado a la banda izquierda, supera la marca Enciso. Acá se viene Enciso, no hubo falta, corre Enciso, lo persigue Adams. Sigue Enciso, está en el área, puede ser. Ahí está Enciso, espera Arce, Enciso al arco, hay un desvío, Almirón que no llega. Arce hacia atrás, el remate de Gómez. Le pegó muy mal Gómez. Insiste Paraguay, la tuvo Gómez.
2: Muy buena jugada de Enciso, de verdad que yo aplaudo lo que ha hecho el ex compañero de Pervis Estupiñán. Y en el Brighton, muy buen jugador, cómo gambetea, cómo se mete al área. Lamentablemente le interceptan el remate y después la pelota le queda a Alex Arce. Alex Arce se la saca a Gómez y Gómez le pega mal a la pelota, se va desviado. Por lo menos una llegada de Paraguay gracias a la intervención de Julio Enciso.
0: Por supuesto, siempre Enciso. Lo que hizo Pulisic en el primer tiempo es lo que trata de hacer Enciso.
2: Muy,
0: ¿no?
2: Parecido.
0: Es muy parecido,
2: muy,
0: ¿no?
2: Muy parecido. Y alguien que está contento de que haya salido Pulisic es Cáceres. Se lo vio muy mal en el primer tiempo. Y en el segundo no ha tenido tantas intervenciones. Y cuando le ha tocado participar, se lo ha visto con mejor rendimiento en relación al primero, en el que nunca pudo detener a Pulisic. Yo creo que salió golpeado el jugador de origen croata.
0: Acaba corriendo McKennie, pelota hacia atrás para Serginho Dest. Ahí la tiene McKennie, otra vez para Dest, va para adelante, la pide por dentro Tillman. ¿Dónde está Balogun? Hacia atrás, ahí va llegando recién al área. Le queda la pelota a Adams, la controla para Richards. El cambio es el sector izquierdo para que la vaya dominando por este sector. Tim Rime, otra vez para Richards. Ahí la tiene Richards, el zaguero central a la izquierda para Rime. Otra vez para Richards, ahí presiona Arce. La va sacando hacia la derecha para Freeman. Freeman rápidamente para que abra el juego con McKennie. Este es Weston, McKennie para Serginho, Dest otra vez para McKennie, a correr a Dez, está intratable también por este sector.

0: El centro por abajo, Sierra Gómez. El rebote le va quedando finalmente para que saque la pelota Alonso. Alonso para que la domine el zurdo y levante la pelota Mauricio. Corta el juego Adams. El esférico es para Freeman, hacia atrás para Richards. Ahí la tiene Richards jugando por dentro para Adams. Otra vez el toque de primera de Tim Rim, no la encuentra Paraguay. Con calma también está Estados Unidos ya. Creo que en cualquier momento puede llegar a pensar más en el próximo rival que en lo que está restando a este compromiso. Acá se viene McKennie. McKennie, pelota dentro para Balogun. Corta Gómez. Insiste ahora Paraguay. La va teniendo ahora con Enciso. Pelota hacia adelante de Mauricio para que corra Julio. Enciso. Richards al piso. Termina siendo lateral a favor de Paraguay.
1: Fútbol asociativo. Presión alta. Gana los duelos individuales. Impecablemente en la defensiva. Gana el mediocampo. En delantera, súper contundente. Yo realmente no le he visto aspectos negativos a Estados Unidos en este partido. No nos dejemos llevar solo por el resultado, sino analicemos el rendimiento y el funcionamiento. Y yo he visto un equipo impecable.
2: A mi parecer, yo veo un Estados Unidos más sudamericano que Paraguay, por su estilo de juego.
1: Oye, yo veo un equipo, una mixtura de Sudamérica con Europa. Veo un equipo, yo le daría, sabes que a lo mejor creen que estoy exagerando, pero al menos en este partido yo le doy un 10 sobre 10 a Estados Unidos.
2: Impecable. Y quiero resaltar algo. Ya con la derrota parcial de Paraguay, pues no, 3-0 la goleada. Ecuador sigue siendo la única selección en toda la historia de las Copas del Mundo que ha logrado derrotar al anfitrión en un mundial.
1: No.
2: Sí, sí. En un partido inaugural.
1: Ah, ok.
2: En un partido inaugural.
1: 2-0, ¿no?
2: 2-0 ante Qatar.
1: Increíble, ¿no? Pero muy bien lo de Estados Unidos. Yo creo que va a dar que hablar muchísimo, ¿no? A nivel mundial, porque lo están viendo en muchísimos países.
2: En este caso sería el entorno de Paraguay. Porque en Paraguay hubo una fuerte expectativa.
1: Ah, sí. Ah,
2: claro. Por las formas, por los momentos y el sentimentalismo que obviamente Gustavo Alfaro siempre le gusta aplicar para dar ánimo a sus seleccionados.
1: Se viene una lluvia de críticas para la selección paraguaya y para Gustavo Alfaro.
0: ¿Sabe qué partido? Pero a ver, yo creo que igual el planteamiento de Alfaro en el inicio no era malo. No era malo. No. El problema es que se encontró a una superior Estados Unidos que lo... Que no lo pudo controlar.
2: No era malo, pero pudo haber sido mejor. Yo creo que ese 4-4-2, a mi parecer...
0: Capaz moviendo a algunos jugadores probablemente, pero creo yo que ahora terminó siendo complicado.
1: Ustedes
0: igual
1: saben que hay ciertos momentos en los partidos que cambian todo el panorama. Yo creo que el autogol fue letal.
0: Ah, claro. Porque mentalmente
1: estaba parejito, sí, estaba apretado. Y ese autogol, después del autogol, Paraguay no pudo levantar y no pudo salir. Porque está. Es más, la primera intervención ofensiva es la de Almirón, que casi marca el 1-0.
2: Sí. Al minuto uno.
1: Sí, minuto uno. Pero después del gol no se recuperó la selección paraguaya.
0: Muy bien, perfecto. El juego entonces a favor del combinado paraguayo. Ya se hidrataron los muchachos. Para que puedan disputar lo que resta de este partido. Ya lo marcamos en un ratito. Los últimos 20 minutos. El juego de Junior Alonso. La pelota por el sector izquierdo de lateral de Junior Alonso. Que se espera un ratito, dice el árbitro. A ver si está todo en orden. Que no falte nadie. A reanudar el juego. Lo va a mandar al área. Espera Arce. Espera Gómez. Algún rebote capaz que va a buscar la esperanza ahí Paraguay. Pero esto está 3-0. Por lo menos a cortar distancia. La pelota de parte de Junior Alonso. Ahora sí se reanuda el juego. Da la orden el árbitro. Lateral por el sector izquierdo. Alonso que la manda al área. No pudo Arce. El rebote Gómez. Le queda Almirón de volea. Terminó pegando en el jugador Robinson. Luchando Cáceres. Metiendo con falta, dice el árbitro. Será tiro libre a favor del conjunto de Estados Unidos, que lo aguanta en este tiempo de juego.
3: Tiempo de juego.
0: Muy bien, llevamos 70 del global y este es el marcador.
3: Centro Mundial.
0: 3 para Estados Unidos, 0 para Paraguay. Complicada la noche a favor del equipo de Alfaro.
1: Así es, Pochettino se lleva los aplausos. Se vienen dos cambios más. Bruno ya nos estará informando quiénes son los jugadores que van a ingresar en Estados Unidos. Y en Paraguay, a ver, en Paraguay han entrado dos, ¿no? Estados Unidos completaría tres cambios.
2: Harían tres cambios Estados Unidos. Uno de ellos sería Balogun, que va a retirarse. Ya golpeado. Confirmó quién sería su relevo en este segundo tiempo.
0: Muy bien. Entonces, se va a ir Dest también, ¿no?
2: Sergino Dest se retira por el número 21. Y Balogun se retira por el número 9. Ya confirmo quiénes son los nombres de los jugadores de Estados Unidos.
1: Pochettino con ropa como que se fuera al shopping, ¿no? Y Gustavo Alfaro como que se fuera a un matrimonio, ¿no? Distinta la vestimenta. Los alumnos de Bielsa, digamos, se visten muy parecido al maestro. Sí, sí, ¿no? Sí. No utilizan terno, no utilizan camisa, van con ropa muy
0: uno de
1: muy
0: ellos es Becasese.
2: ¿Y Martín?
0: Gerardo Martino, San Paoli. Bueno, tienen esa indumentaria.
2: Bueno, reitero las variantes de Estados Unidos. Ingresó el número 21, Timothy Weah, por Sergino Dest. Y ingresó el número 9, que es el jugador Pepi. Y se retiró Balogun con el número 20, la figura del partido.
0: Bien, perfecto. Obviamente, claro, me anticipo para decir, es el goleador del campeonato. No estoy diciendo algo... algo con tres goles, ¿no? Perdón, con dos goles. Sí. Lo de Balogun.
1: ¿Sí? Timothy Weah, hijo de George...
0: De George Weah, claro. Weah. Acá se viene Enciso, pelota para la izquierda, Mauricio. ¡Gol! ¡Gol! ¡De Paraguay! Apareció Mauricio. Gran jugada por dentro, Junior, el jugador Enciso abriendo la pelota a la izquierda para que defina de primera y cruzado el zurdo Mauricio. Se puso lindo el partido. Hay descuento de Paraguay. Está 3-1.
1: Pelotazo largo de Gil. Gana la pelota Almirón y le termina llegando la pelota también a Mauricio Magaláes. Ahí está el pase Almirón para Enciso, los dos mejores jugadores de Paraguay. Y termina llegando la pelota a Mauricio Magaláes, que justamente ingresó al inicio del segundo tiempo para jugar como un volante izquierdo y le da por lo menos una alegría a Paraguay. Esas cosas tiene el fútbol. Cuando un equipo puede estar dominando y sacar una gran diferencia de goles y se duerme o se desconcentra, aparecen estas acciones como la de Paraguay. 3-1 y el partido podría cambiar un poquito de tónica.
0: Se pone lindo el compromiso, ¿sí?
2: Bueno, con el gol de Paraguay vuelve a anotar después de 16 años en una Copa del Mundo. Su último...
0: Cuidado, acá se equivocó. Pelota para Tillman, Pepi, Tillman en el área. ¡Tillman! El arquero se la terminó encontrando Orlando Gil. ¡Qué regalito de Gómez! Era la cuarta para Estados Unidos.
1: Terrible error en la salida del equipo paraguayo. Se salva porque hace muy bien la jugada Estados Unidos. El delantero termina gambeteando hacia adentro, pero le pega justamente donde estaba Gil, donde estaba parado el portero paraguayo. Se salva Paraguay del 4-1, que hubiese sido lapidario, mientras que ahora el equipo dirigido por Gustavo Alfaro cree que puede aspirar al empate.
0: Muy bien, acá corre otra vez Tillman, pelota adentro, la pide Pepi. Muy largo el pase por parte de Tillman. La pelota es otra vez del portero Gil. Me decía Bruno, ¿no? El dato.
2: Sí, el dato, que la última vez que Paraguay hizo gol fue en la victoria 2-0 ante Eslovaquia en la fase de grupo del Mundial de Sudáfrica 2010. Goles de Enrique Herrán Berbera y Cristian Riveros.
0: Muy bien, ahí está Enrique. Sí, señor, el ex Liga de Quito. La va sacando Gil. El pelotazo largo para que busque arriba Arce. Primero Richards. 3-1 este partido. Hacia el sector derecho para que la domine Timothy Weah. Pelota para McKennie. Abriendo el esférico para Tillman. Lo esperan a Robinson. Va a venir el centro en los últimos 15 minutos del partido. Robinson le pone la calma. Pelota adentro. Rebota Pepi. Le va quedando el esférico para Berhater. Cambiándose a la derecha para el jugador Freeman. Berhater nuevamente con Tim Rim. Abriéndose el sector izquierdo para que la domine Robinson. La va dejando hacia atrás para el jugador Richards. Va controlando la pelota Richard. Pelota adentro. El esférico hacia la derecha para que la domine Freeman. Freeman para Timothy Weah. Ingresó hace un ratito por Dest, ¿no? Y el que ingresó también Pepi por Balogun. El autor del doblete de este partido. Va sacando la pelota Fris. Se demoraba un poquito el arquero. de Estados Unidos. El rebote le va quedando para Pepi. La baja bien Pepi. Luchando por el sector derecho. Hay falta por parte de Andrés Cubas. Habrá tiro libre a favor de Estados Unidos. Y que ahora tendrá que controlar un poquito más el partido.
1: Así es. Y a lo mejor meterle otra vez el pie al acelerador para buscar el cuarto gol. Bajó un poquito el ritmo, los decibeles en el segundo tiempo. Y eso le permitió a Paraguay en una jugada marcar el 3-1. No es que Paraguay ha atacado y equilibrado tanto la cancha. Miren que el gol es un saque de tiro libre, muy lejos de parte de Gil, el arquero paraguayo. Y es una buena pivoteada que termina en el 3-1.
0: Acá el remate de Timothy Weah. Sacó un derechazo por la derecha. Lo sufrió en esta Junior Alonso. Habrá saque de meta. Estuvo cerca acá el número 21.
1: Rematazo y la desvía, Gil. Mete la mano derecha porque era un remate de empeine bien pegado. Mire, casi nos pega la pelota a nosotros. Luis, ¿pero qué pasó? Yo vi que manoteó Gil.
0: No sí, sé por sí, qué sí, parecía así. Córner.
1: Así es.
0: La pelota arriba, buscando Arce, peinando, luchando contra Rime. El despeje de Robinson. Le queda la pelota en la mitad de la cancha a Cubas. Un golcito de Paraguay. Se pone lindo el partido. Va buscando Paraguay. Le queda el rebote a Mauricio, cambiando hacia el sector derecho. Sigue Mauricio. Se van a venir dos cambios también en el equipo de Alfaro. A la derecha para Almirón. La tiene Miguelito. Almirón. Tiene que aparecer más Almirón, al igual que Enciso. La pelota es con Mauricio. Sigue Mauricio, dejando en corto para Cáceres. Pisando bien la pelota Juan. Cáceres para adentro. Le va quedando el esférico para Gómez. El cambio de frente por allá es el camino con Enciso. Pasó Alonso. Acá se viene Julio. Enciso que va para adentro. Sigue Enciso. Le va quedando para adentro para Gómez. Pierde la pelota Gómez. Ha tenido un mal partido Diego. La pelota en la mitad de la cancha para que corra Tillman. Corre Tillman, corre Tillman, corre Tillman. Hay falta de Gómez. Cierra Gustavo. Le cobró el anterior, claro. Falta de Diego. No de Gustavo, sino de Diego.
1: De Diego Gómez.
0: De Diego,
1: y claro. Reclama a Gustavo Gómez, que es el capitán.
0: Amarilla. Y Gustavo Gómez ya tiene amarilla.
1: Mire, lo que yo les dije en el entretiempo. ¿Qué tenía que perder Paraguay? Ya nada. El partido claro. Estaba perdido. Se podía lanzar un poquito más al ataque y a lo mejor encontraba el 3-1. Y es lo que ha sucedido. Ahora, sí creo que Estados Unidos, como ya hemos manifestado, le quitó un poco el pie al acelerador y eso le ha permitido a Paraguay también ir mejorando. Encontró el gol. Y cambia un poco la tónica del partido. Mire cómo todo el fútbol es tan cambiante, es tan variable, que yo hace rato hablaba de un 10 sobre 10 de Estados Unidos, que estaba impecable, que no le encontraba aspectos negativos, y con este gol de Paraguay cambió un poco, ¿no? Lo que estamos viendo del partido. 3-1, faltan más o menos unos 15 minutos con la adición, y no sabemos si Estados Unidos va a terminar marcando el cuarto o va a meter presión Paraguay con un 3-2.
2: Bueno, tengo cambios. Vamos. Por parte de Paraguay. Se ingresa con el número 2 Velázquez, se retiró el número 4 el jugador paraguayo Cáceres, y también se retiró Miguel Almirón con el número 10, ingresó el número 7 Sosa.
0: Okay. Muy bien, Ramón Sosa al terreno de juego. Habrá tiro libre para Estados Unidos, un cambio más. Se vendrá un cambio más, parece, ¿no?
2: Sí, al parecer el jugador número 17 de la selección paraguaya, ya confirmo de quién se trata.
0: Muy bien, perfecto.
2: Romero
0: Gamarra.
2: Romero Gamarra.
1: Ahora, sigue dominando Estados Unidos, creo yo. Sí. No con la claridad y la intensidad ni el volumen del primer tiempo, pero creo que sigue siendo dueño de las acciones y de la pelota. Y sí le ha permitido a Paraguay salir un poco más, adelantar líneas y tratar de intentar hacer un poco de daño en la portería estadounidense.
2: Se confirma el cambio, se retiró Gómez, el jugador del Brighton, Diego Gómez. Ingresó el número 17 Gamarra, Romero Gamarra.
0: Muy bien, acá el rebote le queda para Pepi, no se animó de zurda. ¿Por qué no se animó? Tenía la posibilidad de pegarle de volea de zurda a Pepi. Insiste recuperando la pelota, el pase atrás, cierra Cubas, la va sacando Enciso. El toque por dentro de Enciso, le queda recuperando bien la pelota para Tillman. Tillman por el sector izquierdo, insiste Estados Unidos, pelota de Tillman, aguantándola Tillman, luchando con Velázquez, la quiere hacer rebotar, habrá saque de meta. Y le van a quedar 10 minutos a este partido, marcamos este tiempo de juego. Muy bien, 80 del partido. ¿Sabe y por este qué? Es el marcador. Centro Mundial. 3 para Estados Unidos, 1 Paraguay, sí, Elias.
1: ¿Sabe por qué no se atrevió Tillman a pegarle con la izquierda? le sucedió lo mismo que usted cuando le queda la pelota a la derecha.
0: Claro.
1: No es la pierna hábil. Entonces dice, no, mejor me arreglo.
0: Sí. Por las dudas.
1: Para no quedar mal. Yo le digo a mis jugadores, péguenle con
0: igual.
1: La pierna no hábil. Si sale mal, pero aprenden. Pero normalmente no lo hacen.
0: Uno no se atreve, sí.
2: Compañeros, se viene el cambio a Estados Unidos. Se retira el número 17, Tillman. E ingresa con el número 7, Gio Reyna. El jugador estadounidense.
1: Hijo de Claudio Reyna, que disputó con Estados Unidos los mundiales 2002, 2006, 2010 y 2014. Cuatro mundiales jugó
0: Claudio. Cuatro mundiales. Y acá tiene la posibilidad Giovanni Reyna. El centro de Alonso cierra Tyler Adams. El rebote le va quedando para Junior. Alonso hacia atrás. La pelota le va teniendo el portero Orlando Gil. Va sacando de pierna izquierda. Volvía Ramón Sosa, por eso no participa. Tim Rima arriba. El rebote es con Cubas. Luchando con Reina. La va sacando Romero Gamarra. De primera Mauricio. El rebote es en Enciso. Sigue, dice el árbitro. Enciso que se viene. Enciso que lo marcan. Enciso que falta. Le cometen. Y habrá tiro libre para Paraguay. Y cuidado que se viene la pelota parada.
1: Jugadorazo Enciso. El primer tiempo se lo veía frustrado. Pero intentando junto al Mirón. Pisando la pelota. Corriendo. Pero ha tenido más espacios en el segundo tiempo y por eso ha podido generar más daño. En el primer tiempo le dieron muy poco espacio a los jugadores estadounidenses. A lo mejor están cansados y Julio Enciso está demostrando el fútbol que tiene y la valía que tiene para el albirrojo.
0: Enciso, el centro va para Gómez. Se le queda el rebote. Adams que gana. La ha adelantado. Estaba ya finalmente el hombre de Paraguay. Termina siendo pelota para Estados Unidos. En esta parte del partido que lo está ganando 3-1. Y adelantado, bueno, todos casi, ¿no? Gómez. También sí, Alonso. Pero bien cobró en línea. Muy atento en línea en este partido. Va a sacar la pelota Matt Fries. 3-1 Estados Unidos a Paraguay. Mañana para repasar los partidos. ¿Qué te parece, Bruno?
2: Cuatro partidos.
0: Arrancamos ya la jornada con los cuatro partidos. Ya los vamos a decir. Para que estén atentos a toda la información aquí por la 101.3 FM, Radio Centro, Centro Mundial. Sí, Bruno.
2: Tenemos los encuentros del Grupo B. Qatar enfrenta a Suiza a las 14 horas, hora ecuatoriana, para ser más directos. Y duelo por el Grupo C. Debuta Brasil. Va por la sexta Copa del Mundo, el sueño de la sexta, pero se va a enfrentar ante una dura y difícil Marruecos a las 17 horas. El Grupo C también va a debutar Haití, el equipo de Ricardo Adé, frente a Escocia. El duelo será a las 20 horas. Y finalizamos la jornada por el Grupo D, que está compitiendo Estados Unidos y Paraguay. Australia frente a Turquía. Bueno, ese encuentro será a las 23 horas.
1: El partido Brasil-Marruecos
0: lindo.
1: Será transmitido mañana por Radio Centro. Aquí sí. Los estaré acompañando. El señor Beni Lanata tiene descanso porque dice que después va a tener problemas con la voz. Pero yo, en cambio, sí repito. Así que mañana los esperamos. Brasil, Marruecos, otro que promete ser un gran partido.
0: Sí, por supuesto.
2: Espero volver a estar presente
0: también. Sí, por favor.
1: Ya voy a ver si lo invito al señor.
0: La pelota es con Velázquez. 85 minutos de este partido. Hacia atrás, saca el Orlando. El despeje a medias de Orlando Gil arriba. Quiere buscarla Mauricio. Le termina bajando la pelota para Enciso. El rebote es en Mauricio. La tiene Cubas. Juega para Enciso. Acá corre Enciso. Pelota para Arce. Puede ser. Corre Alex Arce. Puede llegar Enciso. Primero Tim Rim apoyándose con el arquero. El despeje del portero Matt Fries. La va sacándose a la derecha para Timothy Weah. La media vuelta con Giovanni Reyna. Parece que la quiere aguantar. Meterla en el congelador. Este partido ya Estados Unidos. Y es lo que debe hacer Elías.
1: Totalmente. Es como que todavía nos quedan dos partidos del Mundial, comencemos a rotar la pelota, no corramos tanto, no nos expongamos a alguna lesión. Yo creo que ha ido bajando el ritmo Estados Unidos en el segundo tiempo y ahora también es como que no nos lancemos tanto al ataque, no dejemos muchos espacios y le permitamos a Paraguay hacernos el 3-2 porque ahí sí vamos a terminar sufriendo este partido. Así que creo que ha bajado el ritmo, es una decisión de Mauricio Pochettino, porque veo mucho toque de la pelota y no están pasando tanto a campo rival.
0: Y va a querer aprovechar la pelota parada del centro de Romero Gamarra. La quiere Gómez, luchando también Alonso. El despeje por parte de Adams y falta. Y hubo falta.
1: De Arce.
0: De Alex Arce. Habrá tiro libre a favor de Estados Unidos. Claro, inteligente también los norteamericanos.
1: Esperando. Sin pizza, creo, vamos a ver.
0: En la dividida de Adams con Alderete, finalmente. Me parece que es el mismo Adams que termina chocando, ¿no?
1: No hay nada. No hay absolutamente nada. Se la inventa el jugador estadounidense y ahora sí compra el árbitro. Como no hay tarjeta amarilla, no hay intervención del VAR.
0: Por supuesto. El partido en 86.5, 3-1. Doblete de Balogun en contra Bobadilla. Descontó Mauricio
1: Magaláes.
0: Mauricio Magaláes, el número 11 del combinado paraguayo.
2: Reitero que en cuanto a los cambios, Paraguay ya completó sus 5 variantes, mientras que Estados Unidos tiene 4.
0: Muy bien, perfecto. La posibilidad entonces, le está contando ahí el árbitro. Los 5 segundos, terminó sacando rápido Robinson. Le queda la pelota a el jugador Berheiter. Va dominando Robinson la media vuelta del zurdo. Sigue Robinson, pelota adentro para que la domine Cubas. Cubas que la deja hacia atrás, le va quedando para Richards. Ahí la tiene Richards, sacando la pelota hacia la derecha para el control por parte ahora del jugador. Se equivocó en esta. Freeman recupera Arce, mete bien Berheiter. Le queda para Giovanni Reina luchando en la mitad de la cancha. Y falta, dice el árbitro, y habrá tiro libre a favor de Estados Unidos. 87 ya, será victoria del combinado norteamericano en este debut del equipo anfitrión.
2: Hay tarjeta amarilla para Alex Arce, número 18, jugador paraguayo.
0: Muy bien.
1: Le cuento que Mauricio Magaláes es nacido en Sao Paulo, nacionalizado paraguayo, porque su padre es paraguayo y su abuela paterna también nació en ese país, pero él es nacido en Sao Paulo. No, increíble.
2: Juega
1: Palmeiras.
2: Para Palmeiras,
1: efectivamente.
0: Ahí está entonces la posibilidad. Acá corre Tillman, primero McKenny, el centro atrás para Pepi, se la perdió. Se la pierde Pepi, increíble el remate de zurda. La tuvo también McKenny. En el envío por el sector izquierdo levantó el centro y la tuvo el número 9, Pepi. Le pegó muy mal, Pepi, por arriba del horizontal.
1: Zurdazo de Pepi, pero yo creo que se desvía en un jugador paraguayo. Lo que yo aplaudo es el pase que le dan a McKenny, que rompe la trampa en fuera de juego, pasa por las espaldas del lateral derecho paraguayo y le permite a McKenny llegar con peligro a la raya de fondo. Saca el pase para Pepi, pero ese zurdazo se va arriba.
0: Junior Alonso, al piso fue Wea. Hay lateral a favor de Paraguay. Le van a quedar 1 minuto a este partido, más los de adición. El tiro libre será para el combinado paraguayo. Va a mandar al área. Enciso, el pelotazo largo, busca Gómez. Primero Robinson, el lateral que le pertenece al equipo de Alfaro. Va luchando Romero Gamarra. Primero Velázquez, hacia atrás para Romero Gamarra. La tiene Alejandro. El juego para adentro con Mauricio. Hacia atrás, la pelota con Cubas. La va cambiando a la izquierda para que la domine en esta posibilidad del jugador Alonso. Abriéndole Férico para Enciso. Ahí la tiene Julio, se la muestra, va para adentro. Sigue Enciso, regaló la pelota, anticipa bien Berheiter. Pelota larga para Pepi, a ver si está habilitado. Sale el arquero Gil. El despeje de zurda, le regaló la pelota, el remate al arco. Pero no, así no. Así no puede patear Berheiter. Se salvó en esta Paraguay.
1: Se salvó. Error del arquero, pero no le salió el remate a Berheiter, futbolista estadounidense que ingresó para el segundo tiempo. Yo creo que en estos momentos muchos paraguayos están señalando que Gustavo Alfaro debió ir con un sistema como el del segundo tiempo. Pero el fútbol es contexto. Estados Unidos bajó el pie del acelerador y le permitió a Paraguay verse un tanto mejor. No es que tanto los cambios cambiaron el sistema y los objetivos del equipo paraguayo. Yo creo que, es más, Estados Unidos, que le permitió verse un poquito mejor al equipo de Gustavo Alfaro, yo creo que Estados Unidos está para dar mucha batalla y en el Mundial, al menos en su grupo, y si clasifica octavos de final, que creo que lo va a hacer lo más seguro. 16avos de final, perdón.
2: Benny, Elías, se acaba de confirmar 7 minutos de adición en este compromiso.
0: Muy bien, 7 minutos más en este partido. Y acá hubo una falta por parte de Andrés Cubas. Habrá tiro libre para Estados Unidos. Lo está ganando el equipo norteamericano. Su próximo rival será Australia. Y Paraguay tendrá que vérselas ni más ni menos con Turquía, ¿no? Uno de los candidatos que algunos ponían de clasificar a la siguiente ronda.
1: Muy complicado ese partido. Va a ir con altísima presión.
0: Y mucha presión, claro.
1: No, no es lo mismo ir con presión que sin presión. Va a ser un partido muy difícil, muy duro para el equipo paraguayo. Y vamos a ver si Estados Unidos nos vuelve a mostrar esta actuación brillante ante Australia, ¿no?
0: El toque de Robinson para adentro. Buena pared. Ahí está Robinson en el área. El centro. Pega en Gómez. Se terminó chocando Robinson. El despeje. Se terminó chocando feo acá el central entre los paraguayos. La pelota es con Timothy Weah. Abriendo el esférico para que la reciba Robinson. Ahí la tiene el zurdo. Va para adentro. Se va a terminar este partido. Será victoria de Estados Unidos. Va con Weah. Otra vez para Robinson. Habilitado el centro. Levantó para Pepi. Saca el derete. Berhater. El rebote Weah. Ahí la va buscando Romero Gamarra. La saca rápidamente para que la domine en esta posibilidad Mauricio. La media vuelta de Romero Gamarra. La cambia a la izquierda para que corra. Ahora Junior Alonso. La pide Enciso. Pelota larga de Alonso para que corra Enciso. Habilitado. Acá se viene Enciso. El mano a mano contra Freeman. A ver quién lo gana. Enciso va para adentro. Sigue Enciso. Parecía falta de Freeman. El rebote es por parte del jugador. Y acá falta de amarilla debe ser esto.
1: Sí.
0: Falta de Alonso y amarilla.
1: Porque si no se venía la contra de Estados Unidos. Muy buena falta táctica de Alonso. Como mencionabas, Benny, hace rato, Enciso con un fútbol muy parecido al de Christian Pulisic, que nos mostró una gran versión en el primer tiempo para Estados Unidos, pero una golondrina no hace verano, como había manifestado anteriormente. Un datito más, Timothy Weah, futbolista estadounidense que ingresó hace unos 20 minutos, como les había dicho, es hijo de George Weah, ¿no? Futbolista que brilló en el Milan de Italia, fue seleccionado de Liberia, ¿no? Ganó el Balón de Oro.
0: Sí, sí, sí.
1: Y no solo eso, sino que fue presidente de Liberia.
0: Presidente, claro. Sí.
1: Presidente de Liberia. O sea, es una leyenda del fútbol mundial. Y ahora vemos que Timothy tiene nacionalidad estadounidense y juega para la selección que dirige Mauricio Pochettino.
2: Compañeros, tarjeta amarilla para Mauricio Alonso con el número 6 por parte de Paraguay.
0: Muy bien. Pensando ya en el siguiente rival. Con problemas Andrés Cubas. En su hombro derecho. Se va a quedar con uno menos por ahora. Entonces Paraguay sobre el final de este partido. 3-1 lo gana Estados Unidos. Le queda para Robinson. El pase hacia atrás. La pelota en la media vuelta para que la domine Tyler Adams. Ahí la tiene Adams. Amaga bien Adams. Hacia la izquierda para que la reciba Tim Rim. Sacando el esférico para Robinson. A ver el centro. Robinson que se anima. Robinson que sigue. Sigue Robinson. La pasa adentro para que la controle en esta posibilidad. Falta otra vez. Muchas faltas también y muchas amarillas en este partido. Fue Romero Gamarra.
1: Qué buen jugador que es Robinson. De verdad que... Hemos hablado de Pulisic, hemos hablado de Balogun, ¿no? De algunos futbolistas de la selección estadounidense, pero el trabajo de Robinson, impresionante. Uno no sabe si es lateral, si es volante o extremo izquierdo, porque corre todita la banda. Ustedes, por cierto, ¿con quién se quedan? ¿Cuál fue el jugador del partido para ustedes?
0: Yo creo que me voy a quedar con Balogun, por Balogun, el doblete,
1: sí.
0: Y aparte que jugó bien, o sea, no es que solo por los dos goles, sino que...
2: Si ponemos en un top, pues, ¿no? En un top 2, en este caso, sí. Para mí sería jugador...
1: Pulisic
2: y obviamente Balogun.
1: Ojo que Pulisic...
2: Si Pulisic se hubiera quedado en este segundo tiempo, claro, ha sido mejor su nivel.
1: Ojo que el primer gol tiene que ver con Pulisic, aunque termine en autogol. Sí. Y el primer gol de Balogun es un paso de Pulisic. Sí. Yo creo cualquiera de los dos. Ya es una cuestión de gustos también.
0: Claro, podría ser por más minutos jugados Balogun.
1: Sí.
0: ¿No? Porque Pulisic solo tuvo sus 45 nada más. La pelota larga para que corra Pepi. Se va a terminar el partido. Últimos 2 minutos. 3-1. Victoria de Estados Unidos. El rebote le va quedando para Gómez. Va subiendo en esta posibilidad. Le quitaron sin falta. Acá se viene Timothy. Weah con la pelota abriéndose a la derecha para que la reciba el jugador... Freeman, hacia atrás para Richards. Le toca para Rim, abriendo el sector izquierdo para que la domine Anthony Robinson, levantando el esférico, pelota larga y puede ser la cuarta. Acá corre McKenney, puede ser la cuarta, el centro y va para Pépida, termina sacando al derete al tiro de esquina, tiro de esquina para Estados Unidos.
2: El quinto tiro de esquina del compromiso, el cuarto para Estados Unidos.
0: Muy bien.
1: Reitero, sí. Si no fuera por los zagueros que tiene Paraguay, estaríamos hablando por lo menos de 6-1, digamos. Ya no 6-0 porque marcó Paraguay, pero muy bien los defensas paraguayos. Han podido cortar una infinidad de ataques del equipo estadounidense.
0: ¡Wea! El remate terminó pegando en Cubas. Le queda un minuto a este partido, la va buscando por el sector derecho. Hacia atrás el pase para Richards. Rápidamente el control para que la reciba en la mitad de la cancha. Giovanni Reina va para Rim. Sacando la pelota para Richards. Lo va a ganar el equipo de Pochettino. El duelo se lo ganan Alfaro. El duelo de argentinos lo termina ganando Mauricio Pochettino. La pelota por dentro. Va para McKenney. Hacia adentro para que la domine Giovanni Reina. Cambiando la pelota para Richards. Ya se ubica el árbitro en la mitad de la cancha para terminar este compromiso. A la derecha para Guea. Otra vez hacia atrás el pase para que la domine en esta posibilidad de Orlando Gil. Hacia la izquierda para Rim. Era Matt Fries, el arquero. Adentro para que la domine Adams. Toca Reina. No pudo robar la pelota Gamarra. Sale bien Estados Unidos. Lo termina en cualquier momento. El árbitro le va a dejar una más. Acá corre Guea. Timothy mano a mano, Timothy mano a mano, pelota hacia la izquierda, la pide Berhater. Otra vez para Guea, en tres cuartos de campo a la derecha para que la tenga Freeman, no se anima a rematar. Insiste, pelota adentro para Reina, ahora sí le pega a Reina. ¡Ah! ¡Golazo! ¡Gol! ¡De Estados Unidos! ¡Tremendo golazo de Giovanni Reina! De tres dedos de pierna derecha en una jugada colectiva del equipo norteamericano para sellar esta goleada. La cerecita del pastel que faltaba a este partido. Un golazo de Reina. Un gol sensacional. Es 4-1.
1: El mejor gol del Mundial hasta el momento. Puro tiki-taka. Estados Unidos salió tocando la pelota desde abajo. Más de 10 pases consecutivos, ya se veía como una muestra más de lo que había hecho en el primer tiempo, de lo que nos gustó, de lo que nos agradó, de lo que nos entusiasmó, no solo a nosotros, sino a todos los que están viendo este partido. Lo repite Estados Unidos en esta una de las últimas jugadas y termina con una definición magistral de borde externo o tres dedos de parte de Reina, hijo de Claudio Reina, y con eso la cerecita del pastel para este Estados Unidos 4, Paraguay 1.
2: Giovanni Reina marca su décimo gol con Estados Unidos, el primero en los mundiales por parte del conjunto de la USA.
0: Y lo terminó el árbitro, entonces termina el partido en Los Ángeles Stadium. Tremendo partidazo, acaba de ganar Estados Unidos 4-1. Al seleccionado paraguayo, difícil tarea para el equipo de Gustavo Alfaro. Lo festeja el equipo de Mauricio Pochettino con doblete de Balogún. Apareció Giovanni Reina y gol en contra de Bobadilla. Había descontado Mauricio Magaláes. Tremenda la victoria del equipo anfitrión norteamericano. Ganó 4-1 al seleccionado paraguayo.
1: Qué lindo partido que nos ha mostrado hoy Estados Unidos. De verdad que ha sido un recital del equipo de Mauricio Pochettino. Se ve el trabajo, se ve su metodología, su forma de, su modelo de juego. Estados Unidos en el primer tiempo se pasó con un baile a Paraguay que mereció más de 3 goles. En segundo tiempo bajó un poco las revoluciones, tocó un poco más la pelota, dejó crecer un poquito a Paraguay, como que dijo, démosle un poquito más la pelota para ver si lo dejamos salir y aprovechamos los espacios que nos den defensa. No encontró ningún gol Estados Unidos en gran parte del segundo tiempo y al final le dio por elaborar, por asociarse, por tocar y termina cerrando de una manera magistral el partido. Es como que se hubiese guardado lo mejor para el final. La definición fue maravillosa de Reina, imposible para un arquero que es gigante, que estoy seguro pasa en 1.90 m, el arquero Gil de San Lorenzo de Almagro, Argentina. Y me parece que hoy Estados Unidos deja la vara muy alta en este Mundial. Vamos a ver qué selección nos puede dar un recital similar. A lo mejor mañana en un Brasil-Marruecos podremos ver algo de lo que nos pueda mostrar el equipo de Carlo Ancelotti o Marruecos, que ha hecho muy buenas Mundiales anteriormente.
2: Orlando Gil mide 1.98 m. 1.98 m.
1: Casi 2 metros.
2: Casi 2 metros.
1: Imagínense.
0: Y no puedo llegar.
1: Sí, sí, ¿se imaginan cómo le pegó Reina para que esa pelota no pueda ser alcanzada por la mano derecha?
2: Muy esquinado el balón, muy esquinado. Con tres dedos, la definición espectacular, casi de cachetada.
1: No conté los toques, pero creo que superó
0: sí, fue bastante,
1: los 10.
0: Mínimo
1: 10 toques para ese gol de Estados Unidos.
0: Muy bien, perfecto. Gran victoria del combinado de Estados Unidos. Kevin Coronado en la parte final.
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0: Perfecto, perfecto. En la parte final entonces de este partido lo terminó ganando muy bien Estados Unidos, 4-1. Tremenda goleada contra Paraguay, Elías.
1: Sí, de verdad que antes del encuentro creíamos que iba a ser un partido más parejo. Al arranque, digamos, los primeros 5 o 6 minutos, veíamos como que estaban acumulando mucha gente ambos equipos. Veíamos un fútbol de medio campo y un ida y vuelta, hasta que llega estas gambetas de Christian Pulisic, que termina en un autogol de Bobadilla que pone cuesta arriba el partido para la selección paraguaya. Después de ese gol, el equipo de Gustavo Alfaro no se recuperó. Estados Unidos dominó largamente, sobre todo el primer tiempo. Se jugaba solo en cancha paraguaya. Y cuando Paraguay tenía la pelota, el equipo de Pochettino arrebataba el balón. Lo recuperaba en 3, 4, 5 segundos. Y eso complicaba el juego del equipo de Gustavo Alfaro. Intentaron muchísimo Miguel Almirón, Julio Enciso, pero Estados Unidos, tanto en ataque como en marca, estuvo impecable. El 3-0 del primer tiempo fue un fiel reflejo de una superioridad estadounidense que pudo mostrarse con una ventaja superior. Para el segundo tiempo, yo creo que, no sé si Pochettino dio la orden de bajar el ritmo, de cuidar las piernas. Estoy casi seguro que Christian Pulisic salió golpeado. Salió golpeado también Balogun. Hay muchas acciones en el fútbol que nosotros no podemos observar, ¿no? Cuando los rivales van golpeando, van quitando la pelota y te van pegando un rodillazo, te van pegando con el zapato, y ahí van disminuyendo físicamente a los rivales. Yo creo que eso le pasó a Paraguay. El jugador paraguayo es fuerte. El jugador paraguayo te va dando no solo el balón, sino que se te va llevando el músculo también. Y aparte, que como estaban perdiendo, no les tocaba otra que replicar lo que estaba haciendo Cáceres. Entrar fuerte, que es lo que hizo con Pulisic, que creo generó que el futbolista del Milan no ingrese para la segunda parte. Es un marcador lapidario para Paraguay. Por momentos parecía que podía emparejar el encuentro, por lo menos hacer un 3-2, que le mete un poquito de presión al equipo de Pochettino, pero terminó ganando 4-1, una goleada que pudo ser superior de no ser por el gran estado de forma de los zagueros paraguayos.
2: Bruno. Sí, tengo las estadísticas de este compromiso generales. Obviamente la victoria 4-1, reiterar los goles. Autogol de Damián Bobadilla, minuto 7, el gol hasta el momento el más rápido de los mundiales. Bueno, de este mundial, de este mundial 2026. Florian Balogun, doblete, minuto 31 y al 45 más 5. Y Giovanni Reina en el 90 más 8. Y mientras que Paraguay descontó por parte de Mauricio al minuto 73. Las estadísticas generales, 17 remates al arco por parte de Estados Unidos, 8 para Paraguay, 6 al arco, 1 para Paraguay, que fue el tanto. La posición de balón, 63% Estados Unidos, 37% Paraguay. En pases, bueno, superioridad total. En precisión de pases, ni hablar. 91-74. Tarjetas amarillas, 1 para Estados Unidos, 5 para Paraguay. Posición adelantadas, 2 Estados Unidos, 1 Paraguay. Y tiro de esquina, 3 Estados Unidos, 1 Paraguay.
0: Muy bien, perfecto. Ahí estaban las estadísticas del partido. Vámonos a una pausa y ya regresamos en la parte final de esta victoria. Estados Unidos a Paraguay por 4-1.
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0: Muy bien, regresamos a esta parte final del partido. ¿Cuáles son los próximos partidos, tanto de Paraguay como de Estados Unidos, y los que se vienen mañana?
2: Iniciamos la jornada del día sábado con el grupo B entre Qatar versus Suiza. Esto sería a las 14 horas. En el grupo C, Brasil debuta contra Marruecos a las 17 horas. Transmisión de Radio Centro. Y Haití versus Escocia a las 20 horas debuta también el jugador de Liga Deportiva Universitaria de Quito, Ricardo Adé. Y finalizamos la jornada con Australia versus Turquía a las 11 de la noche.
1: O sea, hoy jugó un exjugador de Liga, Alex Arce. Mañana, un jugador actual de Liga Deportiva Universitaria de Quito. ¿No?
2: Mire. Es un detalle a destacar, porque Liga de Quito, quieran o no, también ha exportado jugadores internacionales. O sea, de los internacionales que trajo, ahora están en sus selecciones.
1: Totalmente. Alex Arce hizo más que Sanabria. Ahora, también tiene que ver con el contexto. Estados Unidos permitió que Paraguay llegue un poquito más y Alex Arce tuvo más participación que Sanabria.
2: Hay un detalle que hay que comparar, pues. Alex Arce es un jugador que te mete ímpetu. Yo he visto a Alex Arce de Liga de Quito que cuando tiran un pelotazo a las espaldas de la defensa, que Paraguay lo intentó, ¿sí?, y Alex Arce estuvo muy presente, generaba más peligro que
1: Sanabria.
2: Y Sanabria es un jugador que es más que todo tiempista, trata de
1: más
2: esperar
1: definidor.
2: Más definidor, estar mucho dentro del área,
1: okay.
2: No colabora. Entonces,
1: no
2: por
1: es
2: eso,
1: un jugador tanto de participar en el juego.
2: A mi parecer, creo que el planteamiento de Gustavo Alfaro le afectó mucho porque puso doble 9 junto con Enciso. Que Enciso puede hacer esa labor, pero es más media punta tirado a extremo. No como un acompañante, como otro 9.
1: Yo creo que hoy Paraguay alineó con un 4-5-1. Y tienes razón, por momentos se hizo un 6-3-1. No, se metió mucho, hundió mucho el equipo Gustavo Alfaro, pero yo creo que las diferencias no pasaron tanto por el sistema, sino por las individualidades. Estados Unidos, sumamente bien. Yo creo que para tener un gran colectivo es necesario tener grandes individualidades.
0: Por supuesto, y las tiene. Lamentablemente fue muy superado acá por Estados Unidos desde el principio. No te diría hasta el fin, pero en medio creo que le cedió bastante la pelota a Estados Unidos a Paraguay, y que es cuando levantó ya el pie en el acelerador, pensando, porque esto es pasando cada 3-4 días, ¿no? Estos partidos seguidos, aparentemente estuvo lesionado Pulisic, salió lesionado Balogun, y son jugadores importantes para el equipo de Mauricio Pochettino.
1: Si no me equivoco, es primer director técnico argentino que gana en este Mundial,
2: sí.
1: ¿No? ¿Sí o no?
2: Correcto.
1: Ya. Y primer técnico argentino que pierde.
0: Claro.
1: ¿No?
0: Ah, bueno, sí, tiene razón.
1: Esperemos que un director técnico argentino el domingo gane.
2: Gane.
1: Estamos hablando de Sebastián Becasese.
0: El único que creo que va a tener. Por supuesto.
2: Hay un buen ambiente en la selección.
0: Sí, sí, sí. Eso, y es la ilusión que creo que sigue intacta en el combinado ecuatoriano. Nos vamos a una pequeña pausa y ya regresamos en la parte final aquí.
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0: Muy bien, perfecto. Ahí estábamos entonces ya en la parte final de esta transmisión. Obviamente esperándolos el día de mañana con ese partidazo. Si creemos o creeríamos nosotros que el partido de Brasil-Marruecos podría superar este partido, ¿no? En la previa, tranquilamente, por la calidad de jugadores que tiene Brasil, por la presión que tiene Brasil, por lo de Marruecos mismo, que fue sorpresa el Mundial pasado y que seguramente querrá volver a ocasionar esa misma sensación.
1: En los papeles, en teoría, yo creo que el partido va a ser más equilibrado, más parejo que lo que ocurrió hoy. Para Brasil va a ser durísimo enfrentarse a Marruecos, no va a ser un rival fácil. Y creo que sí vamos a ver una gran versión de los dos equipos. Yo creo que a Brasil se lo está ninguneando, no se lo está señalando como uno de los candidatos o favoritos para ganar este Mundial, pero sí creo que podría ser la sorpresa. ¿Por qué digo sorpresa? Alguien me dirá si es el pentacampeón del mundo, la mejor selección de la historia de los Mundiales. Digo porque no viene atravesando grandes momentos. ¿No gana el Mundial desde cuándo? ¿Desde 2002?
2: Desde el 2002.
1: ¿No? Claro, 2002, entonces, ¿cuántos años han pasado? 24. Que no gana el Mundial. Y por eso creo que no lo están prestando atención. Pero yo creo que podría dar la sorpresa. El clima lo va a ayudar. Es el clima también, con el que se siente bien Brasil.
2: Y también Brasil, bueno. Esta convocatoria ha traído jugadores no de equipos tan rimbombantes. Muy pocos, sí. Pero hay ciertos nombres irreconocibles que tú ves y ha hecho Ancelotti en los planteamientos amistosos. Me acuerdo contra Egipto, que hizo algunos experimentos. Tanto fue así que seleccionó Wesley y llegó otro jugador brasileño al cambio. También quiero dar una información que ¿sí? lo confirmó el mismo Ancelotti en rueda de prensa. Como se le dice, pues no, en el tema de los mundiales, la hora cero en la rueda de prensa. Pues Neymar no jugará el partido ante Marruecos.
1: Ya ¿no va?
2: No va.
1: ¿Descartado completamente?
2: Descartado completamente, será baja ante Marruecos.
1: Entonces, ¿quién va? ¿Lucas Paquetá?
2: Probablemente Mateus Cunha.
1: Ah, Mateo.
8: Mateus claro. Cunha. Veremos si Endrick, que es que es una de las novedades también. Que podría ser titular. Vinicius, obviamente.
1: Si hay material.
8: Rafinha.
1: Si hay material,
8: por favor. Y Ancelotti, que sabe controlar camerinos, tranquilamente puede
1: enrumbar. Algo sabe Ancelotti.
2: Ancelotti le ha dado destellos a Vinicius en Brasil, que algo que con los entrenadores que estaba en Brasil, que ha llegado a Brasil, uh-huh. ninguno le ha dado la talla a Vinicius. Y en estos últimos partidos, en los amistosos, ha brillado.
1: Por trayectoria, ¿cuál es el técnico más importante del Mundial? ¿Ancelotti será? No está Mourinho, no está Luis Enrique, claro. no está Guardiola, no está Klopp. Yo creo que es Ancelotti.
8: Yo creo que es Ancelotti.
1: ¿O no?
8: Sí, tranquilamente puede ser Ancelotti, sí. Sí. Pensando, claro, porque...
1: ¿Quién?
8: Por la calidad de entrenador que es, por lo que títulos. Ha conseguido, los títulos, los clubes que dirigió. Sí.
1: Me parece que es Ancelotti. Pensando rápido, no, de las selecciones importantes de Champs, no creo que se
8: bueno,
1: pueda meter en
8: sí,
1: la
8: está,
1: pelea.
8: Está un poquito, pero es
1: pero
8: un técnico.
1: Está abajo igual.
2: De Champs, campeón como jugador del mundo, como entrenador claro. finalista de la última Copa del Mundo.
1: Sí, buen nombre el que acabas de nombrar.
8: Pero creo que Ancelotti termina ganando por la cantidad de equipos que dirige.
1: Liga de Campeones.
8: Liga de Campeones. Sí. Y podría llegar a meterse en la historia si es que consigue un título como
1: ¿dónde Brasil. Queda Ancelotti campeón mundial?
8: Claro.
1: Y no sé quién lo podría emular.
8: Pues, claro, porque ahí uno puede decir Guardiola, ok. Sí, cuando dirige una selección, capaz que lo puede superar claro. porque el estilo de Guardiola es totalmente diferente al de
1: Ancelotti.
8: Ancelotti. Entonces, creo yo que termina siendo Ancelotti el más importante. Sí, sin ninguna duda.
1: Vamos,
8: sin
1: y mañana duda. Debuta.
8: Y mañana debuta.
1: ¿Nunca ha dirigido un mundial Ancelotti?
8: No, primera vez. Primera selección.
1: O sea, él nunca dirigió Italia.
8: No.
1: No,
8: no, no, no, nunca dirigió Italia, nunca dirigió Italia. Así que
1: siempre fue técnico de clubes.
8: Siempre fue de clubes y ganador. Ganador de clubes. Uf. Así que bien por Ancelotti, que veremos mañana el debut con Marruecos. ¿Tenemos una más? Vámonos una pausa más y ya nos metemos en la parte final.
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14: Muy bien.
0: bien, perfecto. Ya estamos entonces en la parte final. Bruno, siempre un gusto en la despedida.
2: Igual, para mí es un honor haber informado en Radio Centro después de mucho tiempo también. Yo estuve aquí como pasante hace unos 3 años atrás. Es un honor y un orgullo volver a estar aquí en cabina y compartir con ustedes. Y un saludo a mi familia que estaba escuchando y mis amigos presentes también.
0: Bien,
2: en la transmisión.
0: Perfecto. Un abrazo. Gracias a la sintonía por la 101.3 FM. Elías.
1: Gran trabajo, Bruno.
0: ¿Ah? 8 años, ¿no?
1: Ocho años que no hacía transmisiones de partidos de fútbol.
0: Imagínate. ¿Cómo dijo? No se nota.
1: Muchas gracias. El equipo ayuda muchísimo.
0: Sí, la verdad.
1: Un honor haber compartido con Benny Lanata. He compartido con sus primos, cancha de fútbol, aulas del colegio. ¿Dónde no hemos compartido? Sí.

0: 1.3 FM, ha sido un gusto. Esta noche ganó Estados Unidos 4-1 al combinado paraguayo y mañana la transmisión de Brasil-Marruecos. Y se vienen muchos más partidos aquí en Radio Centro, Centro Mundial. En la despedida, Kevin Coronado, buenas noches.
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0: Pueblos y nacionalidades, hay una nueva visión para esta área o este sector en el país que más allá de lo que muchos se pueden imaginar, no es minoritario. Más de 3 millones y medio de personas en promedio lo integran. Antes se asociaba solo con indígenas que eran aproximadamente 700 mil, no, son 1.300.000 según el censo del 2022 y otro tanto de lo que soy yo. Montubios. Entonces, ya entienden primero la trascendencia que esto significa. Segundo, la acción política y social que ha desarrollado su secretaria, que ahora pasaría a ser viceministra de Trabajo cuando se dé la fusión. Pero empecemos ubicándonos respecto al asunto que hasta ahora ha sido más impactante, fondos. Han hablado de 11 millones de dólares para tanto como 100 o 400 proyectos. Y a largo plazo, 77 millones de dólares por primera vez. Es decir, se podrán hacer cosas en el campo que ellos llaman proyectos de desarrollo significativos. ¿Cuáles? De esa manera van a controlar ciertas lealtades, que es lo que siempre se ha temido. Empecemos con esto de Patricio Aguas, hablando de lo que está haciendo el gobierno central.
1: El gobierno central ha destinado más de 11 millones de dólares para financiar más de 100 proyectos en diferentes zonas del país a los pueblos y nacionalidades del Ecuador, señaló Julia Angulo, secretaria de Gestión y Desarrollo de Pueblos y Nacionalidades.
2: En este año, gracias a la voluntad política del presidente Daniel Noboa, que estamos ejecutando 11 millones de dólares, estamos beneficiando a más de 100 proyectos. Podemos decir que estamos rondando los 120 proyectos en todo el país.
1: Estos proyectos benefician a comunidades porque por años no han recibido el apoyo e incentivo necesario para su desarrollo productivo, económico o social.
2: En todo el país. Ayer hicimos un desembolso en Esmeraldas por más de 1.200.000 dólares, por más de 8 o 9 proyectos.
1: La semana pasada en Guayaquil se hizo la entrega de becas y proyectos para este grupo por parte del gobierno central. Se hizo la entrega de 1.300.000 dólares para proyectos productivos, principalmente del arroz. La Secretaría maneja 4 ejes: cadenas de valor, proyectos productivos y de desarrollo, tecnificación y comercialización, a los que pueden sumarse toda la ciudadanía para recibir estos beneficios.
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0: Como vieron en esa nota anterior de Patricio Aguas de TC Televisión, parecería que la Secretaría de Pueblos y Nacionalidades y ahora el Viceministerio dependiente de Trabajo está dedicado únicamente a fomentar o impulsar proyectos de desarrollo de las comunidades. No, esa es una sola de sus múltiples misiones, entrega de recursos para proyectos productivos, culturales y comunitarios. Tiene además el registro y legalización de comunas, comunidades y pueblos y nacionalidades, el acompañamiento territorial, la gestión de cooperación y la firma de convenios con entidades públicas y privadas internacionales, entre otras cosas. Pero además la gestión y entrega de bonos en circunstancias especiales, como esta última que le pregunté recién a Julia Angulo para Del Día a la Noche.
1: Un bono de $288, siendo simbólico, no es significativo con relación al daño que sufren ellos por lo que esto les impide pescar.
2: Es un bono de contingencia que se empezó a dar por las personas afectadas por las lluvias que se dieron en el mes de marzo principalmente. Y coincide que fue en la zona sur de Esmeraldas y fueron los afectados casualmente familias de pescadores de la parroquia San Gregorio.
1: Okay.
2: Y eso ha hecho que los pescadores del resto de la costa piensen que es un bono para la Jaiba Mora. Entonces, nosotros en este momento estamos realizando un levantamiento de información mediante una mesa de coordinación interministerial con la Secretaría de Riesgo, con el Ministerio de Desarrollo Humano. Nosotros sabemos que $280, aunque se haya coincidido con esta afectación, no le va a salvar la vida a nadie, pero sí ayuda a paliar. Sin embargo, casualmente la Secretaría está extendiendo el plazo de las convocatorias 2026 para proyectos para las economías comunitarias y pueblo, y los pescadores forman parte de pueblos y nacionalidades.
0: Bueno, esa y otras precisiones daremos en los próximos 60 minutos con Julia Angulo ratificada en sus funciones, pero ahora como viceministra de Pueblos y Nacionalidades.
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0: Estamos atentos del fútbol, pero el país sigue marchando. No crean que no estuve pendiente hoy del partido de Canadá y que no estoy del que se acaba de jugar hace poco, Paraguay y Estados Unidos, sobre todo por Larisa Riquelme, a quien no quiere mucho Daniel, pero sigo en cambio yo. Julia Angulo es de Esmeraldas, ecuatoriana española, casada, una hija. 56 años, máster en Derechos Humanos, Democracia y Globalización por la Universidad Abierta de Cataluña, máster en Trabajo Social, Estado y Bienestar y Metodología de Intervención Social por la Universidad Nacional de Educación a Distancia, UNED, de España, licenciada en Administración de Empresas Turísticas por la Universidad Técnica Luis Vargas Torres del 2004 de su tierra, y estudios de gestión ambiental tiene también de esa misma universidad. Su experiencia profesional es larga, por ahora la voy a omitir. Lo que más se recuerda en el Ecuador es que antes fue una de las gestoras del extraordinario trabajo que hizo Banecuador cuando estaba al frente de Mauricio Salem, sobre todo en la multiplicación y concesión de créditos a quienes se debía llegar, no a quienes se los terminaban feriando. Bienvenida y gracias por aceptar la invitación.
5: Gracias, Carlos.
0: Ya. Empecemos viendo cuál es el giro que usted le ha dado al trabajo que hace esta secretaría, que antes básicamente lo ocupaban indígenas o afroecuatorianos, muy rara vez montubios, y sobre todo se dirigía a conseguir prebendas a cambio de apoyos.
5: Bueno, Ha sido una experiencia muy enriquecedora, también ha sido un desafío, porque usted lo acaba de decir. Nos tocó primero empezar a trabajar el sentido de pertenencia en la gente. Usted lo puede notar, principalmente en el pueblo afro, en el último censo, de ser el 7.8, creo, de afroecuatorianos anteriormente, pasamos a ser el 4.2 de un momento a otro. Uh-huh. Esto es una alarma, Carlos, porque eso lo que significa es de que, aparte de otras variables, de que existe en la población afro un miedo terrible de identificarse como afro. Porque todo afro, sobre todo los jóvenes que me lo dicen, lo relacionan con la delincuencia. Entonces, al momento de autoidentificarse en el censo, lo que decían, soy mestizo. Eso hizo que perdiéramos una cantidad importante de población en esta población de casi 3.400.000 habitantes. Y solo para ponerle un ejemplo.
0: Ok, para tener claras las cifras de cómo se divide este grupo étnico en el país en general, mestizos se declaran 77.5, indígenas 7.7, Montubio, mi grupo, 7.7, uh-huh. Y aquí está lo que decía Julia, 4.8 apenas afroecuatoriano, negro mulato, 2.2 blanco, 0.1 otro. En números absolutos el país registra 1.301.000 personas indígenas, 1.304.000 montubios, y apenas 814.000 afroecuatorianos, negros o mulatas, que fue la subvaloración que les hizo el censo. Claro. El número total de estas personas es de 3.421.000, 20% de la población nacional.
5: Sí, somos bastante. Y si usted ve en el censo 2010, la población afro era de 7.2, pasó a ser 4.8. Siempre me dicen cuando recorro las provincias donde está ubicada, que además es una diáspora muy importante, no sé si usted está al tanto de que, hablando de ciudades, la población mayoritariamente afro se encuentra aquí en la ciudad de Guayaquil.
0: Ni idea.
5: Aquí estamos rondando los 200.000 afroecuatorianos, cuando en Esmeraldas, que es la provincia afro, claro que tiene que ver mucho también el tema de la población total, son apenas 142.000 o no llegan a 145.000. Ese es el trabajo que estamos haciendo aquí.
0: ¿Y qué ha hecho usted y la Secretaría para devolver este sentido de pertenencia, de identidad, que va a terminar repercutiendo en que se reconozcan como lo que son y no como lo que quieren otros percibirlos que sean?
5: No lo hago yo, lo hace el presidente Daniel Noboa. Al momento que él decide desafiar a la población mayoritariamente de pueblos y nacionalidades, sin ningún afán de revanchismo, sino más bien de reconocimiento, de colocarme a mí, de colocar a una afroecuatoriana en una cartera que anteriormente no habíamos tenido la oportunidad de ocupar. Eso fue lo que más ha impactado en la población afroecuatoriana. Y con eso estamos trabajando y obviamente la gente tiene claro de que para Daniel Noboa la población afro es muy importante. De hecho, hay otra acción que hicimos gracias y también viene del pedido del presidente. La gente desconoce que anteriormente la Secretaría solamente actuaba en 244 parroquias de las 824 parroquias rurales del país. Fue en base al plan de desarrollo integral, lo basaron en eso, no sé por qué, y no podían participar a ningún proyecto de la Secretaría y solamente teníamos ese radio de acción.
0: ¿Cómo ha hecho para incorporar a las otras?
5: Pedido al presidente Daniel Noboa, cuando se dio cuenta de que esto era una discriminación, que lo estuvimos trabajando, y fue una orden prácticamente que me dio, porque me dice, está bien que usted trabaje en la ruralidad, pero usted debe trabajar en la ciudad. Recuerde que en Pichincha, porque en Pichincha hay una población indígena altísima, Carlos, en el sur de Pichincha, de hecho el mercado mayorista del sur de Quito reúne a gente de toda la Sierra Centro, que son los abastecedores, montubios y afros. Entonces hicimos ese cambio.
0: Enseguida vamos a ver en qué debe trabajar o qué está haciendo en ese trabajo.
5: Gracias.
0: Porque también hay susceptibilidades de que usted es la gran movilizadora, organizadora de soportes comunitarios, políticos, a cambio de que luego se cursen o se canalicen fondos y recursos.
5: Eso dicen los de CONAIE. CONAIE no, eso dice Leonidas Issa.
0: Y ya que menciona eso, en verdad, ¿por qué no lo reconocieron a la organización de él?
5: Porque no cumplió.
0: Pero inicialmente ustedes le dieron un plazo adicional para registrarlo.
5: Nosotros tenemos la obligación por responsabilidad, porque además, Carlos, esto no lo decide Julia. Lo político yo lo puedo asumir. Este es un trámite eminentemente técnico.
0: ¿Incumplieron algo del trámite?
5: Incumplieron, ellos tienen una demanda de impugnación, tienen dos impugnaciones por una organización legalmente reconocida, que es la organización Corpuquis del pueblo Saraguro, que ellos demandan que en el Congreso se violaron los estatutos de ellos, no nuestros, y eso a nosotros no nos permite, porque es ahí donde caemos.
0: ¿Y quién debe resolver esa demanda?
5: Nosotros ya la hemos resuelto en las dos instancias.
0: ¿A ustedes son autoridad también en ese sentido?
5: Es que nosotros tenemos, según el reglamento 008, los únicos que tenemos la potestad de reconocer a pueblos y a
0: ciudadanos. No, ustedes tienen la obligación de registrar o no.
5: O no.
0: Pero no sabía que tenían la potestad de dirimir esos conflictos.
5: Solo la Secretaría. Ellos ahora tienen la opción, eso sí hay que aclararlo, Carlos, de dirigirse a otras instancias, a juzgados, presentarnos una demanda porque se sienten afectados en sus derechos, pero ya dentro de la Secretaría se cumplieron las dos fases.
0: Y mientras tanto no lo puede registrar.
5: No pueden, ni pueden, además, por eso me extrañó hace dos días que el señor Isa estaba, creo, en el CNE pidiendo documentación o inscribiendo para la revocatoria del mandato.
0: Sí, lo vi.
5: Me preocupé en preguntar si lo estaba haciendo a título personal o como Ecuarunari, porque si lo estaba haciendo como Ecuarunari, está violando la ley.
0: ¿Qué es la organización que él quiere registrar?
5: Exactamente.
0: No la presidencia de la CONAIE.
5: No.
0: ¿Tiene quién ahora?
5: Tiene Marlon Vargas. Es un compañero indígena que tiene sus propias líneas, pero con el cual tenemos alguna especie de articulación por las comunidades de todo el país indígena.
0: Aclarado eso, permítanme recordarles que nos pueden seguir por Facebook y YouTube de Carlos Vera. También estamos en Extreme, que es Canal 15 de Vito TVO, y DirecTV, que es Canal 194. Hoy le agradezco a RTU todo el tiempo que estuvo con nosotros. No más, muchas gracias. No he recibido ninguna contestación o explicación de por qué empezaron a poner el programa al día siguiente. Internamente se dijo que el empleado solo podía quedarse hasta las 8 de la noche. Antes no sé por qué sí lo hacían. Gratitud eterna. El programa sale el mismo día, la misma versión, o no tienen la autorización de reproducirlos. Por eso estamos con cerca de 25.000 hogares aproximadamente conectados en forma directa, a lo cual se suman el viernes y ahora con el fútbol un poco menos, 6.000 en Radio Centro 101.3 FM, en audio y en imagen para sus plataformas digitales, Candela con K. Eso es en Manabí, 89.3 FM, La Bonita, el centro del país, en Riobamba, desde ahí para Chimborazo, Cotopaxi y Tungurahua. 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Volvamos al tema central. He aquí un registro de la Secretaría de los Pueblos, de una de las tantas ceremonias en que participa el presidente junto con Julia Angulo respecto a actos desarrollados con pueblos y nacionalidades.
6: Hermanos de las parroquias que en esta ocasión se están viendo beneficiados con más de $1.200.000 gracias a esa política pública de inclusión por parte de nuestro señor presidente Daniel Noboa Acín.
7: Pero nosotros tenemos una política de inclusión real, inclusión, no exclusión y excepcionalismo. Esa política de inclusión se asegura y se esfuerza todos los días para que cada uno de los ecuatorianos, sea de cualquier pueblo o nacionalidad, tenga los mismos derechos.
0: Varias precisiones sobre eso, señora viceministra. Primero, la aclaración respecto a los montos que hice al principio. 11 millones, ¿para qué cantidad de proyectos durante cuánto tiempo?
5: Para más de 140 proyectos y en realidad vienen siendo 13 millones, porque a nosotros nos tocó asumir un tema pendiente de proyectos cuando llegamos a la Secretaría, que tenían un fondo de 1.500.000, y se suman eso y estamos desembolsando casi 13 millones para más de 140 proyectos en todo el país.
0: ¿Por proyectos de qué montos? O sea, ¿cómo le pueden llamar proyectos de desarrollo a un fondo de $40.000? ¿Qué hacen con $40.000?
5: Mucho.
0: por ejemplo?
5: Yo mañana voy a estar en, le voy a responder con un ejemplo, yo mañana voy a estar inaugurando una biofábrica en Salitre, simplemente ese biofábrica. Ese
0: proyecto, de alguien de pueblos y nacionalidades.
5: Sí, del pueblo Montubio, en Salitre, de una organización que abarca a 47 socios, si no me equivoco. Ellos necesitaban esa biofábrica portátil, porque además es portátil.
0: ¿Qué procesan?
5: Solo es un monto de $15,000. Procesan todos los residuos del arroz y todo lo que tienen.
0: $15,000?
5: Y eso lo utilizan ellos para compost, para balanceado. Cuando me lo presentaron me pareció una locura y están súper felices.
0: ¿Y eso se hace con $15,000?
5: Con $15,000, y son las personas más contentas que hoy. Mañana vamos a tener un evento. Además, el impacto es tan grande que mañana van a haber más de 300 personas en ese evento, porque están agradecidos que están generando ese compost que hacen con esa biofábrica, y eso les lleva a ellos desarrollo en su zona.
0: Ya que entramos en eso, refirámonos a otro que tuvo un monto más significativo, si no me equivoco.
5: Varios.
0: La cifra es $340,000. De un grupo comunitario, creo que fue en Esmeraldas, que armaron pues una empacadora de camarón. ¿Qué empacadora de camarón se puede armar con $340,000?
5: Bueno, ahí hago una precisión. Esta es una empresa que quebró, es una empresa que viene dando, no quebró, estaba a punto de quebrar hace muchos años ahí en la zona. A mí me consta porque la conozco. Y ellos ya no tenían cómo asumir. Las mujeres que trabajaban allí...
0: ¿Era por San Lorenzo eso?
5: Por Río Verde, en el cantón Río Verde.
0: ¿Norte
5: de
0: Esmeraldas?
5: Pero norte de Esmeraldas, a 45 minutos de la ciudad de Esmeraldas. Okay. Está en el centro. ¿Qué es lo que sucede? Las mujeres que son cabezas de familia, que trabajan años allí, tomaron la decisión de agruparse en una asociación, llegaron a un acuerdo con el dueño y se hicieron dueñas de la empacadora. Les dimos el proyecto de $350,000, están las imágenes, están las evidencias, fuimos a constatar.
0: ¿Para hacer una empacadora?
5: Para poner a producir la empacadora, comprar la maquinaria y seguir dando fuentes de empleo, porque están las instalaciones.
0: Okay.
5: Y nosotros lo que tenemos, le estamos dando es el préstamo para adecuarlas y además comprar la maquinaria y ellos seguir, porque tienen un mercado, Carlos, el mercado principalmente es Colombia, les pedían el producto y no tenían. ¿Qué es lo que sucede?
0: Antes de eso, un detalle, sí. No recuerdo mal.
5: Sí.
0: La persona que lideraba el proyecto era una chica, una joven blanca.
5: Jovencita.
0: ¿Y qué edad?
5: 21 años, 22 años.
0: ¿Cómo confiar en una persona tan inexperta, una inversión para ellos tan significativamente grande? ¿Cómo la calificaron a ella para decirle, tú lideras este grupo de 20 y tantas?
5: Porque no la calificamos a ella, calificamos a la experiencia que está detrás de ella. Ella es apenas una hija de una de las madres, tienen un historial de años, hicimos todo el sondeo porque debemos,
0: otros,
5: Carlos...
0: Otros se temían como ustedes... No le ofende que le diga negra, ¿no?
5: No, para nada. Okay. Para nada. Me enorgullece que me llamen negra.
0: Otros se temían que como usted es negra, solamente canalice a negros los proyectos en Esmeraldas. Y eso no ha pasado.
5: No, porque Esmeraldas está compuesta, Carlos, por varios pueblos. Esmeraldas tiene Pueblo Montubio en una gran cantidad, y tiene tres nacionalidades que la gente desconoce.
0: Solo los Chachis,
5: recuerden. Tiene Chachis, Épera y Aguá.
0: Épera. ¿Cuántos éperas hay?
5: Sí, es una población, son poblaciones que están desapareciendo y que actualmente en extinción.
0: De Aguá me hizo acordar.
5: Aguá, sí.
0: ¿700?
5: Sí, serán entre 400, 500, ya. 700.
0: Volvamos a los fondos. Ahora, ya entendí esa parte. Lo que vimos fue durante el paro indígena en Cotopaxi, si no me equivoco, ahí ustedes hablaban de $1,200,000 para 100 proyectos.
5: No. En Cotopaxi son ese 1,200,000 aproximadamente es para seis proyectos.
0: Ah,
5: seis proyectos.
0: ¿Todos de 200,000 o hay unos de 400,000, otros de 50,000?
5: El tope que tiene la Secretaría, eso no lo puse yo además, Carlos. Yo llegué y me encontré con esos montos. Eso viene cuando se crea la Secretaría en el 2021 con el gobierno anterior. Se la crea con un monto supuestamente que nunca se dio. Y es Daniel Noboa el que viene, el presidente Daniel Noboa, y sí nos inyecta la cantidad real en este último año que he estado yo. Ahora hemos presentado el otro plan de desarrollo con los 77 millones.
0: Ok, sí. Expliquemos esas dos cosas. Sí. El monto inicial se subió de 11 millones a 13 millones para este año.
5: Para este año.
0: ¿Los 77 millones qué periodo cubren?
5: 2026, o sea, lo que estamos desembolsando es 2025, que fue lo que subió el presidente. El nuevo periodo, los 77 millones, es 2026 a 2029.
0: Luego exploraré una cosa muy importante. ¿Qué requisitos deben cumplir las comunidades o los gestores de los proyectos para ser beneficiados o adjudicatorios. Será cuando volvamos y revisemos también un caso concreto en el cual se ha activado mucho la viceministra Julia Angulo, el de la famosa Jaiba Mora, que no es pelo de cochino, afecta a cerca de 8.000 pescadores y sus familias en el Ecuador.
1: La Secretaría de Pueblos y Nacionalidades, convertida ahora en viceministerio dependiente del Ministerio del Trabajo, ha logrado por primera vez combinar generación de identidad en sus sectores con financiamiento para el desarrollo en lugar de simple asistencialismo. Ese proceso solo ha comenzado y debe ser profundizado.
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1: 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Miren, así reseñó Elena Velasco recién esto de la Jaiba Mora en Ecuavisa.
2: La presencia de la Jaiba Mora mantiene en jaque la actividad pesquera en las costas de Esmeraldas. Las faenas se complican, las redes regresan llenas de este crustáceo que se ha multiplicado en las áreas de pesca y devora la carnada, además de dañar las redes. No tiene valor comercial, pues muere rápidamente al ser capturada y libera un líquido que provoca irritaciones en la piel. En la parroquia Sua, los pescadores aseguran que cuando las mallas salen completamente plagadas, terminan enterrándolas por la dificultad de limpiarlas.
3: Yo aquí tengo $3,000 perdidos.
1: Es decir, ¿te cuesta más reparar o reponer o limpiar la malla que descartarla y armar una nueva? ¿Qué apoyo están dando ustedes para esta gente?
4: Bueno, gracias por la pregunta porque eso me permite hacer una precisión. La Secretaría no entrega los bonos porque nosotros no tenemos la competencia. Los bonos, porque usted lo comentó antes, sí, los bonos se entregan a través...
1: Lo habíamos hablado allá en día a la noche.
4: Los bonos se entregan a través de la Secretaría de Riesgos y son unos bonos de contingencia.
1: ¿No es el MIES el que hace eso?
4: A través del MDH. O sea, pero tiene una
1: ahora
4: responsabilidad
1: de
4: Desarrollo Humano.
1: Entonces, ya no existe el Ministerio de Trabajo.
4: Ahora es Viceministerio de Desarrollo Humano, porque nosotros pasamos a ser Viceministerio del Ministerio de Trabajo y Desarrollo Social.
1: Ok, ya, entendido.
4: Sí.
1: Son $288 como bono de contingencia.
4: 280.
1: Ya, y para levantarse a esos 8,000 afectados, ¿qué?
4: Entonces, ahí entramos nosotros como Secretaría, porque casualmente la población de pescadores forma parte de la Secretaría de Pueblos y Nacionalidades, porque son pueblo cholo, pueblo montubio y pueblo afro. Los pescadores son para nosotros parte de nuestra población. Entonces, hemos realizado un trabajo interministerial. Yo ayudo, recorro. De hecho, en algún momento por ahí habrá visto un vídeo. Nosotros recorremos, nos reunimos con los pescadores y trabajamos con los municipios de cada territorio para articular el levantamiento de la información bajo el liderazgo de la Secretaría de Riesgos y a través del MDH se pagan los bonos.
1: ¿Ya tienen mapeado que son en verdad 8,000?
4: Exacto.
1: ¿Solo están en su tierra, en Esmeraldas?
4: No son 8,000, son más, Carlos. El sector pesquero son más de 70,000.
1: Sí, en total.
4: De pescadores artesanales.
1: Y los afectados
4: por la Jaiba Mora nos están superando los 10,000.
1: Ya. ¿También incluyen Santa Elena y Manabí?
4: Claro. Las provincias mayormente afectadas, por suerte, el Oro está como allí todavía por las corrientes. No ha llegado esta plaga. Pero empezó principalmente en Esmeraldas, en Santa Elena y Manabí.
1: Okay. Están y una las vez tres ubicados, mapeados, ¿qué es lo que la Secretaría va a hacer? El viceministerio. En
4: este Estamos caso. Trabajando primero con el tema del apoyo de los bonos, a través de bonos de contingencia, y la Secretaría.
1: Eso es nada. $280 durante 3 meses es nada.
4: Ahora viene,
1: peor es ninguna cosa, pero eso es nada.
4: Ahora viene la parte interesante. Nosotros tenemos casualmente todos los años que sacar la convocatoria, que ya sacamos la convocatoria 2026 para estos proyectos que usted casualmente me acabó de decir como proyectos de impacto. Entonces hemos destinado 5 millones que vamos con el presidente Daniel Noboa a anunciarlo la próxima
1: solo
4: semana.
1: Solo para afectados por la Jaiba
4: Mora. Solo por afectados de la Jaiba
1: Mora. 5 de los 13 de este año.
4: De los 14 de este año, porque este año nos tocarían aproximadamente, según los 77 millones, superamos los 14 millones.
1: ¿Y qué pueden hacer para no burocratizar esta vaina?
4: Estamos,
1: o sea, son 10,000 los afectados, uh-huh. ¿Les van a entregar crédito uno por uno? No. ¿Que se agrupar? ¿Cuál es el requisito para que lo cumplan rápido?
4: Lo estamos difundiendo, lo hemos sacado en boletines y vamos a volverlo a sacar en otro boletín que ustedes nos ayudan siempre a socializar. Tiene que ser dos requisitos indispensables. Tiene que ser una organización, porque la Secretaría no da fondos de sus proyectos.
1: Una organización reconocida por ustedes.
4: Reconocida por pesca o reconocida por nosotros.
1: O sea, una existente ya.
4: Una existente ya.
1: No tienen tiempo de crear una nueva.
4: Exactamente.
1: ¿Y la segunda condición?
4: Que tengan estén reconocidos en el Viceministerio de Pesca con el carnet de pescadores, la matrícula de pescadores, que tengan toda su documentación en regla. No se nos puede aparecer ninguna organización fantasma.
1: Pregunta, ¿esto puede servir también para formalizar a los que, estando en esa categoría, no se han inscrito?
4: Exactamente.
1: Si siendo afectados, pero no están inscritos, y se inscriben o se registran en la organización del ministerio, ¿serían beneficiados?
4: Claro, porque también para entregar los bonos les pedimos eso.
1: Ok.
4: Sí.
1: Lo entiendo, porque la gran mayoría, me atrevo a decir, y esto es una percepción nada más, la mitad, están informalizados, los otros están... Ya ves, qué grave.
4: 40.000 pescadores de 70.000 casi no están formalizados,
1: bueno,
4: Carlos.
1: Y aquí la utilidad de hacerlo
4: pronto. Artesanales.
1: Sí. La otra, ¿cuándo comenzarían a entregarse los fondos para los que ya cumplan los requisitos?
4: Según nuestro cronograma, nosotros empezaríamos a desembolsar a partir de agosto.
1: ¿Montos?
4: Hasta 70.000 para los pescadores. Hemos sacado eso.
1: Para la organización.
4: Para la organización. Pero eso, Carlos, es algo...
1: ¿Esto es un crédito?
4: No.
1: ¿Esto es un fondo no reembolsable? No.
4: Según nuestra convocatoria, según cuando se creó la Secretaría, esta línea de fondos son no reembolsables, por eso somos muy exigentes al momento de otorgar, aprobar un proyecto, porque no queremos que la gente, primero quienes reciben...
1: Cualquiera diga que es y no sea,
4: exactamente,
1: y otro que lo sea, pero no está registrado,
4: que es una compra
1: reciba
4: de voluntades, que esto... No, esto porque nosotros... Además, hay un indicador muy importante que utilizamos. Todos los proyectos, al momento de que se otorgan o se aprueban, deben subir su proceso a compras públicas. Y tenemos, bueno, teníamos a un responsable de compras públicas que ha puesto este país en orden, como es nuestro querido José Julio Neira, y eso a nosotros nos garantiza.
1: Y ha dejado una bien formada por él.
4: Exacto.
1: Esa chica, perdonen que le diga así, esa joven profesional, uh-huh, entre comillas, es quizá más jodida que él. ¿Okay? ¿Cuándo volvamos? Otras novedades sobre lo que hace el Viceministerio de Pueblos Nacionales, pero antes, yo entiendo los requisitos, la necesidad de cuidar los fondos, de no repartir donde sea para no afectar a los que lo merecen, pero agosto está muy lejos. ¿Pueden comenzar en julio?
4: Lo intentaremos, estamos acelerando, okay, estamos acelerando.
1: Cuando volvamos, en cambio, la parte política, a esta señora la puso ADN, su bancada, como precandidata a prefecta. ¿Iría? Luego, lo que hace por pueblos y nacionalidades, y más adelante un intercambio delicioso que tuvo con Correa, porque ella era correísta y fue una articuladora, como le dicen ahora, extraordinaria en Europa para su trabajo con migrantes. ¿Cómo así terminó aquí? Eso y más al volver.
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2: Antes de proseguir sobre pueblos y nacionalidades, una nueva visión a cargo de la viceministra, antes secretaria de aquello, Julia Angulo. Permítanme recordarles que nos pueden seguir en los Estados Unidos a través de Macro Digital. Ahí se conecta cerca de 20.000 hogares ecuatorianos todas las noches, gracias a la que la mayoría de sus suscriptores son de esa comunidad. Nos ponen también en España por Hispasat, en 5 países de América Latina, 148 cableras en total, pero especialmente 23 de las 24 provincias del Ecuador, sobre todo Galápagos. Miren esto, la bancada de ADN recién puso un tuit hablando de precandidatos para distintas dignidades seccionales de allá. La que aparece en la parte superior izquierda es Roberta Zambrano, a quien postularían para la alcaldía de Esmeraldas, y en la parte inferior izquierda es la invitada de hoy, Julia Angulo, para la prefectura. Usted no ha dicho no ni ha dicho sí. ¿Qué decisión va a tomar?
3: Bueno, Carlos, vaya pregunta trampa. Yo me desperté con esa noticia, primeramente...
2: ¿No le consultaron?
3: Honrada. No, a mí nadie me había consultado, pero me sentí honrada que en la bancada de ADN hayan considerado mi nombre. Es un tema que no lo tengo en este momento considerado. Estoy dedicada a mi trabajo como secretaria todavía, porque todavía no se ha dado la fusión. Sigo siendo la secretaria de Pueblos y Nacionalidades. Pasaremos a ser parte del equipo ganador, como ayer sacó una publicidad muy bonita nuestra ministra Cynthia Yeliver, del equipo ganador, en alusión a lo del Mundial. Y eso es todo.
2: No es todo, porque estas propuestas no son casuales. Se basan en mediciones que ha hecho el presidente Noboa y en el fondo vienen de él a través de la bancada. Y de lo que él ha encontrado, esas dos cartas que mencioné son ganadoras en Esmeraldas, en lo suyo, no solo por su origen, su condición de afroecuatoriana, sino por el trabajo que apenas hemos alcanzado a reseñar, que usted ha hecho sobre todo en las comunidades de Esmeraldas. Si usted no va, la prefectura está en riesgo. Pero si usted va, su vida está en riesgo. ¿Qué va a hacer?
3: Yo estoy aquí para apoyar al presidente Daniel Noboa en el lugar que él considere y cuando él considere. Creo que con eso le estoy respondiendo.
2: Está claro. Vamos a lo otro. ¿Podemos cambiar el orden, Daniel? Porque ya que entré en esto, pasemos de lo que estaba en el cuarto bloque y luego podemos esto de trabajamos juntos con nuestros pueblos después. ¿Podemos? Ya. Quiero recordar algo que ya mencioné antes. Julia Angulo estuvo invitada en el 2021, septiembre, si no me equivoco, a ver a su manera cuando lo hacíamos en TC Televisión con un periodista español a propósito de denuncias que habían refrescado algo que ya se conocía pero no comprobado tanto, como era el financiamiento del gobierno de Correa a Podemos y de esos sectores socialistas después vinculados al PSOE también, al gobierno de Correa. En algunos casos pasando por Maduro, en otros no, en otros inventándose cualquier instituto y para esa vía para hacer llegar plata. Y por primera vez fue al set nuestra invitada entonces.
3: Yo estaba ligada directamente al partido de Correa en ese tiempo, estaba muy cercana al tema de a la embajada y a los consulados, tanto así que trabajé en el consulado de Alicante. A la gente le preocupaba mucho qué pasaba realmente con esos contratos.
4: ¿Qué era para ayudarlos?
3: Sí. Pero era para ayudar, pero sí se notaba que había una situación extraña, porque es que con esos fondos de Kinema, y te estoy hablando con conocimiento de causa, se financiaban otro tipo de actividades.
4: ¿Cómo saben?
3: Porque tenemos pruebas.
4: Cuéntame una.
3: Una de esas es los consejos sectoriales que se hacían supuestamente con los afectados por las hipotecas, pero esos consejos sectoriales, porque yo era una de las organizadoras, tengo que hacer mi mea culpa, esos consejos sectoriales se hacían para que con la presencia de la dirigencia de Alianza País.
2: Entonces, habiendo reconocido esto antes públicamente, Julia Angulo, cabe recordar y refrescar dos antecedentes. Primero, ¿por qué y cómo se vinculó con el correísmo al extremo de que usted era también allá en la organización de ellos y la relación con migrantes, no solo en España, pero principalmente en España, un eje clave?
3: Bueno, primeramente cabe aclarar que nunca me consideré correísta, porque yo creo en las organizaciones políticas, no en la persona, y decir correísta es decir, soy de Correa. Primeramente eso. Con Correa nunca tuve una relación directa hasta el 2017, que luego yo me entero, cuando yo era concejal en Alicante, España, por eso este sinvergüenza, que me permito llamarlo así, cuando él se fue, después me entero huyendo, porque él sí que se fue huyendo cuando asume Lenín Moreno, tomó contacto conmigo, me mandó a buscar, yo me recuerdo que yo vivía en Alicante, Carlos, viajé a Madrid, le tengo que contar esto rapidísimo, iba decidida a decirle de todo, menos bonito, mi esposo me llevó, en las 4 horas del viaje, me decía, te va a engañar, te va a embaucar, porque él ya tenía claro quién era Correa, porque es un hombre muy analítico, yo embobada, y le digo, no, simplemente es a decirle en su cara lo que me faltó fue llorar y ponérmelo en el pecho a llorar, porque me mandó una trola, de esas que era perseguido, que no sé qué, y se aprovecha de mi condición de concejala para que yo le abra camino en toda España, y no solamente España, en toda Europa.
2: Julia, era 2017.
3: 2017.
2: Usted no estaba enterado de todas las barbaridades que había hecho en el Ecuador desde el 2007, 10 años ya.
3: Usted me hace una pregunta, esa pregunta off the record, detrás, y yo le respondo de frente. Nosotros los migrantes, el migrante tiene una concepción diferente, son dos realidades. Al migrante en ese momento en España, lo único que le interesaba y veía bien, y de hecho yo lideraba eso porque viví lo que era el tema de la burbuja inmobiliaria en España, que lo que hacían era dejar a la gente en la calle con una deuda inmensa y ya no suficiente con eso, Carlos, querían venir hacerse cargo de las propiedades que tenían, de las pocas propiedades con esfuerzo que la gente había conseguido para embargar.
2: El mérito de Correa fue entonces haber liderado la defensa de esos migrantes.
3: Exacto. Entonces él llega.
2: ¿Y ocurrió eso?
3: Ocurrió, Carlos.
2: Eso se cumplió.
3: Ocurrió. Eso fue lo único que la población migrante vio y lo vi yo.
2: Entonces, por eso su entusiasmo.
3: Mi entusiasmo.
2: Eso ¿y cuál era su rol?
3: Eso fue en el 2012, Carlos.
2: Entonces, ¿y su rol era cuál?
3: Articular con todas las plataformas de los migrantes, no solo de Alicante, de toda España, porque ese era el trabajo que yo hacía para poder conseguir que los bancos, primero, no vengan a embargar, hacer los listados, hacer la defensa, hacer la lucha, y eso es lo que yo vi como un logro de apoyo. Luego ya entendí y fui descubriendo lo que digo en esta entrevista, cómo ellos empezaron a manipular, qué es lo que hace, como todo un estratega perverso que es, lo que hace es, te utiliza, dice, voy a trabajar por los migrantes, y empezó a generar una estrategia, una plataforma con los Podemos de allí, y ellos lo que hicieron fue capitalizarse con este tema de las hipotecas.
2: Peor que eso, él, como ha hecho con las pocas personas honestas y crédulas que lo han apoyado, se ha educado a difamarlas y a insultarlas, y cuando vio que Julia Angulo tenía las opciones electorales que acabamos de repasar, ven este tuit que puso contra ella y después cómo le respondió Julia Angulo. Miren, dice, en Esmeraldas todos saben que esta señora es una corrupta. En Alicante también tuvo problemas y huyó a Bilbao. A nosotros, como dirigente de España, también nos robó. Después nos enteramos que había huido de su provincia por un juicio por peculado. Es una buena representante del gobierno de Noboa. Ya sabes, Esmeraldas, por cualquiera, menos por estos delincuentes. Y vean cómo le responde nuestra invitada luego en su publicación. ¿Dónde lo veo?
5: Acá.
2: Ok. ¿Tú crees que veo tan lejos? Está bien. ¿Hablas de robar? Si el que saqueó al Ecuador fuiste tú, tengo prueba donde dices en un evento en Bruselas públicamente que me debes y harto dinero. ¿Ya? Te aterra que sea yo candidata porque sabes que el pueblo me respalda. Canalla.
3: Pero está acá la otra parte.
2: Y lea la otra parte que usted sí puede ver de cerca.
3: Yo le pongo, mira desquiciado, porque es lo que pienso, deshumanizado. Siempre intento no darle peso a tus palabras, porque eres un enfermo. Solo cuídate solo. Quédate con este mensaje, revisa Hacienda. Hacienda es lo que sería Contraloría aquí en el Ecuador. 4 años impecables en mi gestión como concejala. Y tengo que acotar algo. Miente tanto que ni siquiera coordina las mentiras. Cuando yo termino mi periodo en Alicante, yo me voy a mi casa en San Sebastián, en Zarauz. No es Bilbao. San Sebastián es una provincia, Bilbao es otra provincia. Miente tanto que ni siquiera coordina lo que va a decir.
2: ¿Sabe cuál ha sido el efecto de esto?
3: ¿Cuál?
2: Fortalecerla. ¿Promoverla?
3: Ojalá.
2: No, sí, sí.
3: Ojalá.
2: ¿Usted cree que después de eso le han pedido retira tu candidatura?
3: No.
2: Ok, más con Julia Angulo cuando volvamos. De paso, a mí me han dicho que yo también he sido correcta, yo la apoyé en la segunda vuelta del 2006, sí. Y la misma noche de la victoria se evidenció su traición, por lo cual comencé a combatirlo enseguida. ¿A mí me atribuyen ser responsable de que solo haya elegido? No. Sí fui influyente para que se vote por él, sin duda. Y yo considero mi deuda no pagada hasta el último de mis días. Hasta el último de mis días. Porque el peligro, no de que él, de que su mafia sigan volviendo a querer destrozar este país, sigue vigente.
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2: Me quedan 11 minutos que vamos a aprovechar al máximo, pero no sin antes decirles que el canal 24/7 sube el programa todavía una hora antes de su emisión general, oficial. Ellos lo hacen a las 21 horas. Y a pesar de la congestión descomunal de trabajo que hay en Centro Mundial, seguimos grabándolo en el estudio de podcast de Radio Centro Digital, 101.3 FM. Recién se anunció que la Secretaría de Pueblos y Nacionalidades, ahora viceministerio, iba a ser una de las canalizadoras de estas becas PIAN. Cuénteme de qué se trata.
3: Le cuento, Carlos, pero antes le voy a romper su esquema.
2: Disculpe. Usted quería hacer una aclaración sobre lo anterior. Perdón, dele.
3: Fue tan grande la desilusión de este corrupto, porque es un corrupto que utiliza a las personas y no le queda más que intentar denigrar para poder seguir en su supuesto reinado, que cuando yo descubro todo lo que él hace, si usted sabe que se filtraron unos vídeos y unos audios en algún momento, que no filtré yo, los filtró una persona que tuvo acceso, y sin embargo este tipo empezó a perseguirme y amenazarme, a mandarme a atacar con gente con la que yo había trabajado en Europa, y yo tomé la decisión valiente, y él lo sabe, de denunciarlo en el juzgado de Azpeitia, que es un juzgado del País Vasco. Este tipo está demandado por mí en España, y él sabe que conmigo nunca pudo hacer nada de corrupción, y sabe por qué me le alejé. Y él sabe que él es el que me utilizó a mí, y lo que yo representaba en ese tiempo como concejala, para fortalecerse, y cuando ya sintió que ya no era yo útil, empezó a tirarme a todos sus seguidores, como lo fui yo en algún momento de este proyecto, de ese proyecto, encima.
2: Aclarado, no es el peor caso, no es el único, ni desgraciadamente será el último. Qué bueno que usted lo precisa. Antes de que lo saquen otros, y recuerden una cosa que ya en el 2021 usted recordó, y desde ahí no le perdona la vida, entre otras cosas.
3: Exacto.
2: Porque mientras no hizo pública su inconformidad, vamos a lo de las becas PIAN.
3: Esta es otra oportunidad laboral, y también destaco, es ese aprendizaje.

0: laboral. ¿Y
1: ¿Capacitarlos para qué tipo de oficios?
0: en lo que la población considere? Eso es otra de las cosas buenas que se
1: O sea,
0: están
1: se
0: haciendo.
1: aseguran que habrá demanda para eso.
0: Exacto.
1: No se
0: Entonces,
1: capacitarán
0: según,
1: para odontólogos si
0: no,
1: no hay
0: no,
1: demanda de odontólogos.
0: según la necesidad de cada territorio. Si necesitan plomeros, si necesitan carpinteros, por ejemplo, Manabí, se necesita, hay un instituto que preparan a los chicos para limpiar los barcos. Esto es un sistema un poquito especial.
1: Sí.
0: Y estas becas van a reforzar también el conocimiento de estos
1: De
0: jóvenes.
1: paso, la limpieza de barcos en otros países es recontra bien pagada.
0: Súper bien
1: La
0: pagada.
1: hacen buzos
0: Súper.
1: cuando tienen que limpiar aquí y todo eso. Un poco más de precisiones. ¿Cuántas becas van a canalizar ustedes?
0: 9.000, el 10% de 90.000 becas que son para todos estos, son 3 años, porque este año son 30.000. De esas 30.000, nosotros estamos canalizando 3.000.
1: ¿Cómo escogen a los beneficiarios?
0: Se registran en la plataforma y se tienen que identificar si son de pueblos y nacionalidades, y tienen que subir a la plataforma un certificado que les otorga el Consejo de Igualdad de Pueblos y Nacionalidades, o también alguna organización que esté registrada en la Secretaría.
1: Se registra en la plataforma, ¿qué plataforma? Usted
0: Es,
1: sabe que yo soy lo menos
0: hay,
1: tecnológico
0: hay,
1: del
0: ex,
1: planeta.
0: hay un link que, lo, que además es un link que nos da el mismo MT, el mismo Ministerio de Trabajo, que va directo al apartado que corresponde a pueblos y nacionalidades.
1: Los 60 o 90 días de capacitación son gratis.
0: Totalmente, son becas totalmente gratis,
1: ¿En
0: Carlos.
1: dónde los capacitan y se forman?
0: También es algo de reconocer la visión política del presidente, son online o presencial, según las posibilidades y las necesidades de la población.
1: ¿Interviene el SECAP en esta cuestión?
0: Totalmente, es el SECAP. ¿Se acuerda que el SECAP lo habían ya
1: Lo
0: prácticamente
1: están
0: quebrado?
1: reviviendo.
0: Se lo está reviviendo.
1: El SECAP va a ser el
0: El
1: capacitador.
0: capacitador. Y si el SECAP no cubre la demanda, porque está haciendo una demanda brutal, el SECAP cuenta con empresas que están, el MDT tiene empresas registradas y que están calificadas para dar este tipo de
1: El
0: capacitaciones.
1: certificado de capacitación tras 60 o 90 días te permite o les permite acceder a qué?
0: A la oferta laboral. Porque esto es, más que la beca, es la posibilidad laboral que se les está dando a los jóvenes.
1: No salen con un título profesional convencional, sino con un oficio útil en ese rato.
0: Exacto. Y lo pueden registrar en el CNESID. Es un documento oficial.
1: Ok. Esto sí es revolucionario. Y ojalá lo entiendan, ojalá no lo tergiversen y ojalá sobre todo lo valoren. Son capacitaciones, títulos, certificados obtenidos en muy corto plazo, pero suficiente para el tipo de especialidades o habilidades u oficios que desarrollan y si los tienen ya pulen y perfeccionan para lo que más demandan, empleo. Con lo que te genere ese trabajo, el joven verá qué hace. Pero tiene empleo, es decir, algo que es vital para su dignidad. No una asistencia, no un bono emergente, no un fondo por un periodo de 3 meses, una capacitación que le puede servir y le va a servir para toda la vida. ¿Dónde más allá quiere llegar después? Es decisión de ellos. Cuando volvamos, las conclusiones finales de Julia Angulo, viceministra de Pueblos y Nacionalidades.
2: La Secretaría de Pueblos y Nacionalidades, convertida ahora en viceministerio dependiente del Ministerio del Trabajo, ha logrado por primera vez combinar generación de identidad en sus sectores con financiamiento para el desarrollo en lugar de simple asistencialismo. Ese proceso solo ha comenzado y debe ser profundizado.

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1: Parte final de esta entrevista con...

0: Julia Angulo, viceministra de Pueblos y Nacionalidades. El domingo tenemos otra con Diana González, la concejal de Cuenca, que viene al espacio para explicar extensamente cómo consiguió que le quiten los derechos políticos a Cristian Zamora, alcalde de Cuenca, por 6 meses, que no fue por haberle dicho fulana una sola vez. Ya lo van a ver en detalle. El lunes vamos a hablar del partido que juega Ecuador con su rival africano. ¿Es Costa de Marfil, Daniel? ¿Costa de Marfil se llama?
1: Ajá.
0: Ya, el domingo. El lunes nos ocupamos de eso en este espacio. El resto de la agenda de la semana se las cuento luego. ¿Qué importancia tiene ese informe y ese volumen que ustedes acaban de publicar, si es que lo puede levantar?
2: ¿Allí?
0: Porque es pesadísimo, sí.
2: ¿Sí se ve?
0: Sí.
2: Ok.
0: ¿Qué es eso?
2: Este es el documento donde se recoge quiénes somos pueblos y nacionalidades. ¿Por qué es una nacionalidad y por qué es un pueblo? Porque hay mucha mezcla de conceptos y hay mucha confusión. El Ecuador cuenta con 15 nacionalidades, lastimosamente en este libro solo hay 14, porque la nacionalidad Quijos en ese momento no estaba legalmente ya ratificada por el INEC, y 21 pueblos, porque reconocimos al pueblo número 21 de Zaguatoa de Tunguragua hace unos 6 meses.
0: ¿Zaguatoa?
2: Zaguatoa.
0: Okay.
2: Era una lucha que venían haciendo hace muchos años y gracias al presidente Daniel Noboa se les dio ese estatus. Tenemos nosotros en Amazonía solamente, Carlos, 7 nacionalidades importantes, son 8 en total. Y entonces aquí están recogidas, un ejemplo de esas son la nacionalidad nacional, Andua, Zápara, Chiwar, Secoya, Cofán, Achuar, Shuar, todas esas.
0: Todo este esfuerzo apunta a integrarlos, pero a la vez puede aculturizarlos. ¿Cómo van a mantener el balance?
2: Ese es un trabajo que estamos haciendo, creo que de forma muy acertada. Lo que estamos es revitalizando y fortaleciendo la cultura, pero también tratando de que nuestra gente no haga guetos. Porque al momento en que nosotros hacemos guetos, nosotros mismos nos estamos auto-excluyendo. Y eso es lo que no se quiere. Con eso se trabaja con la Vicepresidencia de la República, con el Ministerio de Cultura, de Educación a través del Viceministerio de Cultura, y estamos haciendo acciones muy, muy ordenadas, muy articuladas, y créamelo, Carlos, que el legado que podemos decir que estamos dejando en esta Secretaría es de que pueblos y nacionalidades por primera vez se está dejando en una posición real, que no lo utilicen como una carta para jugar con los gobiernos, sino que la gente ya sabe para qué sirve, que es para formar parte del desarrollo de este país, como bien se los está demostrando el presidente Daniel Noboa.
0: Viceministra, gracias por su tiempo y su presencia. Esto último me consta. Creo que se ha evidenciado en mi respeto y mi aprecio por la gestión, tanto en lo profesional, en lo político, como en lo humano, esta señora. Ella ha dejado entrever a dónde va. Cuando dijo, estaré donde el presidente Daniel Noboa me necesite, aún a riesgo de lo que advertí que corre, que es su propia vida. Ojalá hubiese más colaboradoras y colaboradores de esa entrega, de esa valentía, de esa identidad, de esa lealtad, pero sobre todo de esa honestidad. Gran parte de su tiempo lo ocupa en eliminar o bloquear la corrupción que surge o que había en su secretaría, lo cual a veces la distrae de su objetivo principal, pero sin duda ayuda a la meta. Y cuando ella habla de que ha dejado un legado, si, por como yo creo, y lo que ella ha dicho, opta por la prefectura de su tierra, de Esmeraldas, la preocupación principal tiene que ser en quien pueda continuar, o por lo menos sostener, lo que Julia Angulo ha avanzado en el Viceministerio de Pueblos y Nacionalidades, ahora antes Secretaría de Pueblos y Nacionalidades. Una funcionaria ejemplar, no infalible, no perfecta, tampoco ideal, simplemente ejemplar. Y eso le hace mucha falta a este país y a este gobierno. Buenas noches.
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2: Es la hora 23, 37 minutos. Es la hora 23, 37 minutos.
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0: Es la hora 23:47 minutos.
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0: Es la hora cero en punto.
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0: Es la hora 0:32 minutos.
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0: Es la hora 0:47 minutos.
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0: Es la hora 1:17.
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0: minutos.
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1: Es la hora 2 en punto.

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1: Es la hora 2:20.
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1: Es la hora 2:33.
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0: Es la hora 2:45 minutos.
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0: Es la hora 3:17 minutos.
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0: Es la hora 3:32 minutos.
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0: Es la hora 3:53 minutos.
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0: Es la hora 4:03.
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1: Es la hora 4:30.
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0: Es la hora 4:46.
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0: Es la hora 5, un minuto.
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0: Es la hora 5, 16 minutos.
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0: Es la hora 5:32 minutos.
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0: Es la hora 6:02.
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0: Es la hora 6:17.
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0: Es la hora 7:03.
1: Bienvenidos al ranking político musical de esta semana.
2: Un chiste. No es un chiste.
3: Sigue bailando sin parar y yo le diré dónde acabar.
4: Que Dios te bendiga, amigo, deja el odio.
5: Soy orgullosamente un Latin King.
6: Sabes que somos de calle.
7: Y un fuerte aplauso para esta pendeja.
1: No. Y empezamos con la confesión de Gabriela. La RC no apoyará ninguna iniciativa del gobierno. Duélale a quien le duela.
8: ¡Maldita batracia!
9: Hay políticos ignorantes.
10: La postura es oposición y los votos de la bancada es no a todo.
11: Andraposa, piojosa y cuchillera.
12: A los egoístas,
10: no a todo.

0: Más claro, no canta un gallo revolucionario de opereta. Los compañeritos se quitaron finalmente la careta.
1: Mira, Daniel.
2: No vamos a apoyar a nada que venga del gobierno de Daniel Noboa.
3: Eso está clarito.
4: ¿Preguntas?
5: No.
4: ¿Dudas?
5: No.
4: ¿Propuestas?
5: No.
6: Ahí está el detalle.
0: Y el asambleísta Andrés Castillo dijo sentir una alegría contagiosa por no parecerse en nada a Javier Lazo Mendoza.
7: Dale y dale y dale al burro.
8: Porfis. ¿Sabe por qué me alegro que no se parezca a mí?
9: Este es para que te mortifique, mastique, trague, trague, mastique.
10: No, no, señor. No, señor.
8: Porque yo sí amo profundamente a mis hermanos. Yo no pacto con sus enemigos.
10: Ya que tú.
9: Perdón que te salpe.
8: Si usted no me quiere a mí, me da lo mismo.
11: Porque usted no entiende.
12: No me moleste, mosquito.
13: No me mires, no me mires, no me mires, déjalo.
6: Ahí está el detalle.
0: Y el presidente Noboa continuó fiel a su estilo. Y esta vez se refirió a los políticos de asilo.
14: Viejo, mi querido viejo.
15: Los viejos políticos andan diciendo por ahí que estamos en crisis.
16: Hay unos viejos políticos por ahí.
17: Flaco, cansado y sin ilusiones.
18: Los que están acabados son ellos que no pueden ni caminar.
19: Caballo, te dan sabana porque estás viejo y cansado.
20: Porque me da la tuya y me da la gana.
21: Ya está viejo, no conoce nada.
22: ¿Será que me estoy poniendo viejo?
18: Por favor, Guillermo.
21: El señor Correa y el señor Nebot, juntitos estos mellizos.
23: Juntos, café para dos.
24: Yo soy macho, macho, pero a mí no me dan con lámparas.
25: Qué pena que tú seas así.
15: Están aterrados porque en las próximas elecciones muchos de sus partidos no van a ni siquiera llegar al 5% que estipula la ley para poder sobrevivir como partidos.
26: Con su gángster a la cabeza, Rafael Correa, quedarán extinguidos.
27: Parece increíble, parece increíble.
15: Buscan insultarnos a nosotros todos los días a ver si les cae algún botito a ellos.
28: ¡Te va a doler!
29: No podemos caer en esa trampa.
0: Nos despedimos con el lapsus brutus de la semana.
30: La gente se educa financieramente cuando tiene plata. Suban los sueldos.
31: Creo que se enredaron en un tema que obviamente no dominan.
32: Oye, Paola Cabezas, que tú estás demente, estás loca, eres idiota.
18: Se le subieron los humos a la cabeza.
0: Se me cuida, chao.
33: Mira que goce.
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0: Es la hora 7:33 minutos.
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0: Es la hora 8:02.
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3: Amigos, buenos días, un cordial saludo desde el 101.7 de Sucesos. ¿Cómo están ustedes? Me imagino que futbolizados. Pero el país no para, la política tampoco, y los acontecimientos de, sobre todo, un país como este, continúan dando noticia, continúan dando preocupación. Acaba de ocurrir un sismo en el Consejo Nacional Electoral. Vamos a analizar esto en los siguientes minutos, porque también estaremos haciendo contacto asimismo telemático a propósito de lo que viene a ser, este cambio, no sé, eso justamente vamos a plantear al doctor Juan Manuel Fuertes respecto a lo que pasó hace pocas horas en la Asamblea Nacional. Un cambio estratégico, un cambio de mando, un cambio de dirección, en fin, vamos a ver qué ocurre. Y desde luego, un acontecimiento fundamental en materia de investigación y de lo que fue ese magnicidio terrible de Fernando Villavicencio. Estaremos haciendo contacto con Amanda Villavicencio porque está en marcha la ubicación y desde luego ojalá la sanción de la posible autoría de ese magnicidio. Aquí empezamos, bienvenidos.
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3: El consejero José Cabrera es el nuevo presidente del Consejo Nacional Electoral en reemplazo de la consejera Diana Tamaín, quien fue removida de ese cargo de la presidencia en una operación sorpresiva en una sesión presencial del organismo. Esta sesión se instaló a pedido de los consejeros Cabrera, Nájera y Acero. No asistió el vicepresidente Enrique Pita. Acero planteó la remoción de la presidenta Tamaín. Sus tres compañeros le aceptaron y no solo removieron a la señora Tamaín, también reemplazaron al vicepresidente, con lo cual la señora Estela Acero es la nueva presidenta del organismo. Una suerte de decisiones sorpresivas que tienen dos elementos que hay que analizar y que hay que tomar en cuenta. La proximidad de las elecciones, por una parte, elecciones seccionales, y por otra, toda esta gama de variantes que se están produciendo entre los propios miembros del Consejo Nacional Electoral. Por eso hasta ahora estamos acudiendo al conocimiento de dos, asimismo valga la redundancia, conocedores a fondo de la materia electoral y desde luego de la materia política. Alfredo Espinosa, analista, y el ex vicepresidente del Consejo Nacional Electoral, el doctor Medardo Oleas. ¿Qué impresión le da de todo esto, doctor Oleas? Bienvenido, le escuchamos.
0: Muchas gracias, un saludo, Alfredo. Mire usted, esto era un asunto planificado, no es algo espontáneo, porque presentarse en un auditorio, no en la sala de sesiones, nombrar al señor Cabrera con el voto de la propia señora Tamayín y después que ella se retira y le eligen a la señora Acero como vicepresidente, es algo que estuvo manejado. ¿Por qué? Porque lo que buscaban es romper de alguna manera el desprestigio institucional en que cayó el Consejo Nacional Electoral a cargo de la señora Tamayín. Algo que iba a pesar mucho en las próximas elecciones, porque una ciudadanía que no confía en el organismo electoral trae repercusiones. Entonces yo no creo que el señor Cabrera vaya a cambiar de formato, de visión o de manejo. Y vamos a tener las mismas estructuras, los mismos funcionarios trabajando, a menos que con un golpe total de timón el presidente Cabrera resuelva que para prestigiar a la función electoral toma una serie de normas, procedimientos y de garantías a favor de la democracia, como por ejemplo, si iniciamos el día lunes el proceso de democracia interna, que él efectivamente controle, para que Exacto. no sea una farsa la Exacto. democracia interna.
3: ¿Qué tipo de cambio se viene con esto? Estamos escuchando al doctor Medardo Oleas. Alfredo, muchísimas gracias por atender esta invitación. ¿Es en realidad un cambio de fondo el que se viene en el Consejo Nacional Electoral, en la estructura electoral de este país, o es más de lo mismo? Alfredo, bienvenido.
4: Muchísimas gracias, Félix, Medardo. Un honor dialogar contigo. Yo no veo que haya un cambio estructural, coincido plenamente con Medardo, me parece que es un cambio estético, porque los mismos consejeros, Cabrera y Acero, sostuvieron la mayoría con Diana Tamayín. Parte de la responsabilidad por la falta de credibilidad que tiene esta institución es por también la gestión y los votos de los consejeros Cabrera y Acero, que sostuvieron, insisto, a la presidenta del CNE, incluso con sus organizaciones políticas, el señor Cabrera, auspiciado por el Partido Social Cristiano, la señora Acero, auspiciada por la extinta Alianza País, fue diputada de Alianza País, entonces, y quien coadyuvó a que esto se geste es la señora Nájera, ella fue asesora de José Serrano, que hoy se encuentra preso en Miami, y ayer por la gestión que hizo, muy agenciosa, recibió el beneplácito del expresidente Correa con un tuit en el que destaca su gestión al frente del Consejo Nacional Electoral.
3: Qué complicado.
4: Pese a las 300 abstenciones y al centenar de inasistencias que registra. Entonces, ese es el problema. No va a haber un cambio de forma. Esto es una cuestión estética nomás.
3: Alfredo, entonces, ¿para qué este cambio? ¿A qué atribuir este cambio?
4: Mira, yo no sé si me da la coincida conmigo, pero me parece que esto es una cuestión direccionada por los caudillos de los partidos políticos, por Correa y Nebot, que han decidido recuperar el control del Consejo Nacional Electoral, cuya incidencia estaba orbitando en torno a Carondelet. Entonces han decidido retomar el control de la institución, lo tuvieron antes cuando apoyaron a Diana Tamayín para que ella sea la presidenta del organismo, y hoy le han quitado el apoyo y ponen a dos personas que son de su confianza, el señor Cabrera y la señora Acero. Pese a los múltiples cuestionamientos que hizo Elena Nájera acusando a José Cabrera de presunto nepotismo y a la señora Estela Acero de diezmos con investigación de fiscalía en el CACH.
3: ¡Qué complicado!
4: Documentos expuestos no. por ella.
3: Qué complicado todo esto, tal como nos describe el politólogo Espinosa, doctor Medardo Leas. ¿Hacia dónde entonces apunta todo esto? Insisto con la pregunta.
0: A ver, yo voy a diferir de Alfredo. No creo que hayan tomado las riendas del control del Consejo Nacional Electoral ni el Partido Social Cristiano ni el correísmo. Esto es simplemente un cambio de imagen, sí, pero por parte de los mismos que controlan el sistema electoral ecuatoriano, Tribunal Contencioso Electoral y Consejo Nacional Electoral, porque vieron que con la serie de sucesos que hizo Tamayín, adelantar las elecciones, borrar de los registros de las organizaciones políticas, esto pesó mucho, sumado a todas las ataques que sufrieron tres importantes alcaldes en la ciudad, que a través del Tribunal Contencioso Electoral les quitaron los derechos o a través de la fiscalía también le quitaron los derechos y no pueden ser candidatos. Entonces se dieron cuenta que una mala imagen del Consejo Nacional Electoral con la señora Tamaín podía provocar un rechazo masivo ciudadano, una desconfianza generalizada, y eso les afecta a ellos. Entonces yo creo que lo que se hizo simplemente es cambiar de presidente y absolutamente nada más, pero el control total lo siguen manteniendo ellos.
3: Qué interesante. Alfredo, tú que conoces a fondo el funcionamiento del Consejo Nacional Electoral, ¿con este cambio la señora Tamaín simplemente se queda tranquila, no tiene que dar cuentas a nadie porque su gestión es altamente polémica, o aquí termina el caso a Tamaín, Alfredo?
4: Nunca ha rendido cuentas, ¿no? De hecho, el partido de Correa la salvó del juicio político junto con el Partido Social Cristiano, la salvaron del juicio político en 2020. Nunca hubo fiscalización real al Consejo Nacional Electoral, no existe un proceso de fiscalización serio, no hay absolutamente nada. Yo creo que la señora Tamaín va a continuar en su puesto como consejera, no porque ella decida con autonomía permanecer ahí, sino porque ha vuelto dispendiosa al poder de turno, entonces se quedan sin personero principal dentro de ese espacio. Y segundo, desde lo más pragmático, porque no va a concesionar, no va a entregar la inmunidad que le otorga el proceso y periodo y proceso electoral. Entonces ella no va a renunciar a esa condición de inmunidad. Habrá que ver si después la señora Tamaín permanece o no aquí en el Ecuador, si se va a otro país, a Europa, qué sé yo, ¿no es cierto? En calidad de funcionaria de Estado como su hermano, o si O como parte de la cooperación internacional. El problema de fondo, y coincido en esto con Medardo, el problema de fondo es que la falta de institucionalidad, la falta de independencia del Consejo Nacional Electoral no inicia ni tampoco acaba con Atamaín. Es un problema estructural de un mal diseño institucional que tiene que ser modificado a través de una reforma profunda, constitucional, y sobre todo una reforma electoral que permita democratizar en realidad el sistema electoral ecuatoriano y el sistema de partidos.
3: Doctor, a manera de conclusión, ¿qué tipo de elecciones consecuentemente son las que se vienen en cuestión de pocas semanas, de pocos meses?
0: Vamos a tener unas elecciones donde solamente los que tengan recursos podrán realizar una promoción efectiva. Cuando el Estado siempre ha garantizado la igualdad en la participación, incluso a través del financiamiento de lo que es el pago de radio, prensa, televisión y vallas publicitarias. Es el organismo electoral que va a controlar los debates con la típica comisión especial de debates y las preguntas. Es decir, vamos a tener un proceso electoral que va a dar unos resultados nefastos. Todos los alcaldes o prefectos serán electos con poco porcentaje de votación, y esto les restará legitimidad, autoridad, representatividad, y eso es malo para el país, porque además quienes salgan electos productos de esta forma de nominar candidatos sin control es la gente mediática, que no tiene preparación alguna para ejercer el cargo de alcalde o de prefecto. Entonces el futuro del país en los municipios va a ser nefasto, va a afectar al crecimiento y control de las ciudades, a su desarrollo, producto precisamente de quienes manipulan la democracia en su beneficio, pensando que con estas maniobras iban a obtener resultados, y va a ser todo lo contrario.
3: A nombre del público, agradecer al doctor Medardo Leas, también a nuestro compañero, colega periodista también, Espinosa. Alfredo, muchísimas gracias por atender esta invitación, para que el público saque las mejores conclusiones. Doctor Alfredo, hasta una próxima oportunidad. Muchísimas gracias.
0: Un gusto.
3: Gracias. Muchas gracias a nuestros invitados. Miren ustedes, acaban de ocurrir problemas, cambios en el Consejo Nacional Electoral, y voces autorizadas como las que ustedes acaban de escuchar, para que mediten, analicen lo que está ocurriendo en este famoso Consejo Nacional Electoral. En un momento con más.

0: Tras 2 años y 10 meses del crimen, la Fiscalía acaba de sumar al proceso indagatorio el informe de la Unidad Nacional de Investigaciones de la Policía sobre el magnicidio de Fernando Villavicencio. Es un detalle extenso y pormenorizado de los antecedentes y el desenlace del audaz siniestro que terminó con la vida del presidenciable. Es una sucesión de acontecimientos que, bajo la lupa de la investigación, en algunos momentos hasta puede sorprender, pero al final, y como en pocas veces, se señalan aspectos tan graves como una presunta estructura criminal jerárquica de actores políticos y miembros de la organización delictiva de los Lobos. En esa estructura jerárquica se señalan nombres como Javier Jordán, José Serrano, exministro, Ronnie Aliaga, exasambleísta, un brazo ejecutor con los alias Pipo, Lobo Menor, Gordo Lucho, y una coordinación con Daniel Salcedo, Carlos Angulo, Lara, en fin. La fotografía está planteada para que el país saque sus conclusiones y seguramente espere un desenlace de la justicia, y por eso estamos haciendo contacto y agradeciendo la presencia de Amanda Villavicencio, a quien ya la tenemos en pantalla y la tenemos aquí en nuestras ondas sonoras. Amanda, muchísimas gracias por atender esta invitación. Me he permitido citar estos nombres refiriéndome a este informe que está impulsando la Fiscalía, para preguntarte, porque tú también has hecho una investigación tenaz y a fondo de toda esta situación, ¿qué nombres faltan por mencionar, por referir, para llegar a la verdad? Amanda, un gusto tenerte por acá, te escuchamos.
1: Buen día, Félix, gracias por la invitación. Bueno, yo entiendo que este informe final es el resumen de más de 200 cuerpos probatorios que contiene el expediente. Este informe final es un resumen de más de 1116 hojas, si no me equivoco, en el que se puede ya tejer esta teoría del caso. Ahora, lo interesante, Félix, es que nosotras, como acusadoras particulares, también presentamos una acusación particular en la que está una teoría del caso, y en nuestras investigaciones y en nuestro documento de nuestras pruebas también tenemos estas resoluciones. Ahora, creo que para nosotras ha sido especialmente reconfortante, voy a decir, que cuando nos encontramos con este informe, es muy coherente con lo que nosotras hemos también investigado. Eso significa que en las pruebas que se han recabado en estos, tú decías, 2 años, 10 meses, casi 3 años del asesinato de nuestro padre, hemos recabado tantas pruebas, tales pruebas que nos llevan a las mismas conclusiones, muy parecidas, ¿sí? Eso es bueno, porque como se dice en el lenguaje popular, no estamos meando fuera del pinche, ¿no?
0: De acuerdo.
1: Hemos tenido una coherencia, además, desde el día uno. Para nosotras estuvo claro que en los chats del caso Metástasis ya empezó a cocinarse un atentado para asesinar a Fernando Villavicencio. Y por eso no hemos caído en las provocaciones de distintos personajes que cada semana quieren cambiar de actores que serían quienes hubieran atentado contra nuestro padre. Porque esto no es un tema de una persona, sino de entender cómo funcionó esta estructura. Y es una estructura narcopolítico, criminal, mediático, judicial, transnacional. Esta serie de palabras que digo que parecen como salidas de un cuento, pero realmente son así de complejas. Y nosotros justamente por eso le hemos llamado a este caso como un iceberg, ¿sí? En la punta de este iceberg está lo que todos hemos conocido. El atentado, recordemos ese horrible 9 de agosto en el que incluso habían granadas, ametralladoras. Esta gente quería hacer una masacre completa, ¿sí? Y Dios es grande y una de las granadas que lanzan no explota. Imagínate lo que hubiese pasado en ese momento. ¿Qué es lo que querían estas personas? Pero eso es lo que se ve. Lo que no se ve, todo lo que está detrás, e incluso todas las maniobras de ocultamiento, de manipulación del caso, de encubrimiento, que ahora quedan claras, pues ha tomado su tiempo entender cómo funciona la realidad. Uh-huh. Ahora, creo que este informe, como te digo, para nosotras ha sido como bueno ver que cotejan, ¿no? Justo con nuestra teoría del caso. Y también debo decir que creo que siempre nos quejamos un montón de las instituciones y de la gente y señalamos a todos su mediocridad.
0: Exacto.
1: Pero
0: exacto.
1: Creo que este es un buen trabajo de fiscalía.
0: ¿Cómo no?
1: Y eso también creo que vale la pena de reconocer. Así como cuando decimos lo que está mal, creo que la pena reconocer lo que está bien. E incluso tengo que decir que este informe final nos ha traído amenazas de muerte, tanto a nosotras como a los agentes investigadores que han hecho este informe. Entonces, lo que a mí me hace sentido es que si nos están poniendo precio a nuestra cabeza por este informe y por la divulgación de este informe, entonces estamos por buen camino, porque no va a ser diferente, ¿no es cierto? Cuando yo le llamo a este informe una joya, luego quienes nos amenazan, me ponen en la amenaza que ya no hable más de la joya. Se están refiriendo justamente al informe final de la UNIF. Entonces, aunque es tenebroso, tétrico recibir este tipo de amenazas, también nos hace saber que estamos haciendo bien y que nos hemos acercado peligrosamente a la estructura criminal que asesinó a Fernando Villavicencio.
0: Hay que reconocer,
1: que además,
0: ¿cómo no?,
1: desestabiliza al país desde hace 20 años. ¿Sí?
0: ¿De acuerdo?
1: Y eso es importante.
0: Hay que reconocer sin duda también, y por qué no decirlo, el trabajo que ustedes como hijas vienen haciendo, y qué bien que vienen haciendo. Amanda, yo me permitía citar esto de los nombres, y no por morbo, sino por precisiones que son importantes, sobre todo en el momento en que está llegando este proceso. Por ejemplo, nombres como los de el propio expresidente, como algunos que se han mencionado, y no aparecen. ¿Significa eso que esas personas están libres de culpa, Amanda?
1: No. Este proceso en el que estamos ahorita de autores intelectuales es un proceso en el que han sido vinculadas estas 7 personas.
0: ¿Ya?
1: Entonces, en este momento, esta investigación no puede ir más allá, ¿sí? Así funcionan los casos de investigación. Pero sabemos que habrá una nueva investigación en la que se podrán empezar a llamar a otras personas que están involucradas. Ahora, dentro de este mismo proceso se ha descubierto ya una red, por ejemplo, una red de encubrimiento, de obstrucción a la justicia, de persecución a la ciudadanía, que nace en el Buró del Correísmo. Entonces, cuando hablamos de estos nombres como Rafael Correa, el mismo Patiño, el Alexis Mera, esta gente que se reunía, por ejemplo, con Rodney Rengel para fraguar fraudes procesales, fraguar distintos atentados en contra de la estabilidad del Ecuador. Estos constituyen otro tipo de delitos, pero son delitos. Y vamos entendiendo también quiénes eran estas personas que desde siempre, así como usaban el EQ911 para perseguir a Fernando Villavicencio y entregar la ubicación en tiempo real de nuestro padre a los asesinos, asimismo ahora utilizan las cámaras de Segura EP para sus propios intereses, ¿sí? Entonces entendemos que esta estructura criminal también ha participado en el encubrimiento del crimen, ¿sí? Esas son las pruebas claras que tenemos ahora. ¿Por qué participan en el encubrimiento? Bueno, eso será algo que hay que seguir investigando. Entonces yo lo que veo es que los nombres que aún faltan, que son bastantes, seguirán viniendo. Y no se puede pedir que venga todo de un bombazo, ¿no? Para eso existe el debido proceso. Y creo que estamos cada vez más cerca de la justicia, más cerca de la verdad. A veces decimos, ¿no?, que nada nos va a devolver a nuestro padre. Pero nosotras no estamos haciendo esto porque nos devuelvan a nuestro padre, sino porque esto no se repita. Porque en el país no vuelvan a ocurrir que se confundan los políticos con los delincuentes, ¿no? De alguna manera creo que esa es la gran lección que nos enseñó Fernando Villavicencio cuando expuso la foto de la narcopiscina en la asamblea, enfrente de todos y enfrente de las cámaras del país. Él nos enseñó que había una colusión profunda y que no existe crimen organizado sin poder político y que era hora de que los ecuatorianos valientes le pongan un alto a estas organizaciones que se hacen llamar políticas, pero son criminales. Vengan de donde vengan, del color.
0: Vengan de donde vengan, así es.
1: No podemos permitir.
0: Amanda, a propósito de lo que tú mencionas, el tema este de la fotografía, como que da la impresión que ese fue el detonante con que se llegó a un clímax y se produjo el atentado y la muerte de tu padre?
1: Yo creo que sí, mira, yo creo que Fernando Villavicencio lo que hizo fue sacarle del anonimato a Javier Jordán y exhibirlo como, no como este supuesto empresario que él es, sino como el criminal que es. Y también todos los vínculos que él tuvo con la corrupción hospitalaria, pero también con las aduanas, con la contaminación de containers justo de que salían por los puertos, toda una serie de investigaciones en las que Javier Jordán era el cabecilla. Junto con Leandro Norero, había esta estructura en la que convergen políticos de la RC con todos estos delincuentes. Fernando le sacó del anonimato a Javier Jordán y eso no se lo perdona a Jordán. Pero claro, ahí podemos ver, imagínate que la foto sale en finales de mayo del 2022 y el 10 de junio, es decir, menos de 10 días, ya están planificando el asesinato con Leandro Norero, Jordán y Norero, ¿sí? Entonces, vemos cuánto les afectó todo el tema de Fernando Villavicencio, ¿no? Ellos pensaron que matándolo se acababan sus problemas, pero no contaban con el amor de estas dos hijas, que no se van a detener ante absolutamente nada y vamos a llegar a la verdad, porque sabemos que esa fotografía cambió la vida de nuestro padre. Pero asimismo, él lo decía, ¿no? En un escenario, cuando estaba de candidato, lo único que pueden hacer es matarme y con eso liberamos un pueblo. Son palabras tan duras, Félix, pero que
0: ¿Cómo
1: son
0: no?
1: reales.
0: ¿Cómo no?
1: ¿Qué ha
0: ¿Cómo no?
1: pasado ahora? El Ecuador ha abierto los ojos. Y no te digo que haya perfección. La política es una cosa muy compleja, no hay decisiones perfectas. Pero el solo hecho de haber despertado a tantos ecuatorianos valientes me parece ya una ganancia. Por eso mi papi decía, escribir es la victoria. Y él ya ganó, él ya venció contra todos ellos. Él los venció y los dejó prófugos, los dejó lejos de este país, los dejó en la cárcel por haber sido estos traidores a la patria que entregaron nuestro país al
0: De
1: crimen organizado.
0: cada episodio, de cada hecho, yo creo que se puede escribir, no estoy exagerando, un libro, Amanda, pero hay un hecho muy significativo por su dureza, por su crueldad, por todo lo que eso significa. La muerte del grupo de gatilleros en la cárcel, ¿no fue ese un mensaje también de toda esta mafia para quien pretenda llegar a la verdad con todo esto? A manera de conclusión, Amanda, por favor.
1: Claro que sí, y no solamente son ellos los asesinados. Recordemos que en el testimonio de Lenin Dimos, él cuenta que el negro Yorkis sería quien le cuenta todos los detalles del magnicidio. Él también fue asesinado. Luego recordemos que uno de los agentes que es compañero, es más, de uno de los testigos protegidos, también es asesinado. Todos quienes han mencionado a la RC
0: Exacto,
1: como parte del
0: exacto.
1: crimen han sido asesinados. Y este es un mensaje brutal, porque obviamente, pero es porque tienen terror, Félix. Ellos tienen terror y no conocen lo que es la valentía real. Ellos piensan que por tener armas son valientes y la verdad es que tienen terror y están acorralados. Nosotros sabemos que vamos a llegar y que vamos a llegar vivas a la verdad. Y espero que además no solo la gente valiente, sino que el Estado también nos acompañe a llegar vivas a la verdad. Este es un momento complejo para nosotras como
0: ¿Cómo
1: familia, pero
0: no?
1: estamos llenas de esperanza, llenas de valentía y sabemos que este año 2026 es el año de la victoria.
0: Como siempre, solidarios con ustedes y contigo, Amanda, con todo respeto, porque sabemos inclusive de las amenazas que han llegado, y simplemente cuídate, cuídate, tú sabes cómo es, quién mejor que tú toda esta situación. Hasta una próxima oportunidad, Amanda, muchísimas
1: Gracias,
0: gracias.
1: Félix. Chao.
0: Gracias, Amanda Villavicencio, aquí en Sucesos. El informe de la Fiscalía, el informe de la policía que está tramitándose para llegar finalmente a configurar eso que es tan difícil, eso que a ratos inclusive se piensa que puede ser una suerte de misión imposible, la autoría intelectual y peor de un magnicidio como este. El informe está en trámite, el informe está en el proceso mismo. Y allí tienen ustedes elementos para que, como siempre, saquen sus mejores conclusiones, contado por la hija de Fernando Villavicencio. Y en eso también hay que destacar qué importante papel que cumple tanto Amanda como su hermana, impulsando una investigación tenaz. Porque esto de investigar.

0: El asambleísta de gobierno Esteban Torres fue elegido vicepresidente de la Asamblea, con lo cual se llena la vacante creada por el reemplazo que ocurrió cuando Michelle Mancheno, vicepresidenta, se convirtió en presidenta frente a la renuncia de Neil Olsen. Renuncia a la curul, renuncia a la presidencia de la Asamblea. Parece una especie de rompecabezas y de juego de palabras, pero así también es la política. Lo cierto es que el empresario, me refiero a Olsen, dimitió a la curul y a la presidencia, a la titularidad de la Asamblea, para posiblemente terciar en busca de la prefectura del Guayas. Y por allí vamos entrando en el tema. Pero esta designación de Torres, justamente por eso, no es tan simple. Algunos dicen no es tan inocente. En pocos días, la presidenta Michelle Mancheno, por su estado de gravidez, optará por el permiso de maternidad. Y será entonces cuando el doctor Esteban Torres asuma la conducción por largo rato de la Asamblea. Y todo esto no es tan simple, no es tan inocente, insisto, se escucha en los corrillos políticos. Por eso estamos justamente estableciendo contacto con el doctor Juan Manuel Fuertes, ex viceministro del Interior, magíster universitario en Dirección de Gestión Pública, un conocedor de esta materia política a fondo. ¿Qué mismo está ocurriendo con todo esto vísperas de elecciones? Y me permito trasladarle esa inquietud. ¿Es tan inocente todo lo que está pasando? Un reemplazo porque se produce una renuncia, en fin. Pero dicen que en política las cosas no son tan inocentes. ¿Cuál es su lectura, doctor? Bienvenido. Un gusto escucharle.
1: Buen día, Félix. Un saludo para la audiencia. Efectivamente, es posible que puedan existir algunas carambolas, pero no necesariamente coincidencias. Y en esto es clarísimo que hay un trabajo desde la micropolítica en quienes se encargan de esta materia en el gobierno del presidente Noboa. No creo que necesariamente la ministra de gobierno, pero alguien que sin duda se asume la función del manejo político. Y ahí hemos visto una situación un poco ambigua en algún momento, porque recordemos, el señor Torres fue viceministro de Gobernabilidad.
0: ¿Cómo no?
1: Tenía cierto protagonismo, al punto que incluso frente a la torpeza de la oposición, se dedicó a hacer esta suerte de martesinas. Los días martes, él se plantaba ante los medios de comunicación, formulaba algunas declaraciones, en algunas ocasiones incluso desde la más absoluta imprudencia, porque luego otras instancias del gobierno le desmentían, pero la oposición le hacía el juego. En alguna ocasión yo decía, por esa torpeza de la oposición, haciendo analogía con lo que pasa en el ajedrez, le convirtieron a un peón en una dama. Dicho esto, por las piezas que se utilizan
0: de acuerdo,
1: en ese juego.
0: De acuerdo.
1: En todo caso, luego observamos un apagón del señor Torres, que parecía bastante extraño. Sin embargo, en el último tiempo, como que se ha producido algún enroque allí, y resulta que al señor Olsen, me imagino, más que por la voluntad de él, por disposición que viene desde arriba, lo van a colocar para que compita por la prefectura del Guayas, y coincidencialmente, en eso sí, porque no creo que hayan programado el embarazo de la primera vicepresidenta
0: claro
1: de la Asamblea,
0: que sí. ¿Cómo no?
1: Para que justo en estos días tenga que salir de asueto. Allí sí veo una carambola con la que otra vez el señor Torres, en esa nueva subida que hemos venido observando, corone como presidente de la Asamblea, que creo le garantiza al gobierno un manejo de una subordinación absoluta por la personalidad que ha evidenciado desde cuando militaba en filas del bloque del Partido Social Cristiano. Es muy belicoso, tiende mucho a la confrontación. A diferencia del señor Olsen, es muy probable que veamos en el ejercicio de sus funciones más bien una radicalización en las posiciones. Las cuerdas van a tensar.

0: hace un poco más, pero como no hay una oposición legítima que tenga desde la sensatez, desde la madurez política, una participación para hacerle contrapeso al gobierno, no va a ocurrir mayor cosa.
1: Doctor, a propósito justamente de lo que usted manifiesta, da la impresión, y por esta cercanía de las elecciones, que el presidente Noboa o el gobierno está sacando a sus mejores jugadores a propósito del Mundial para ganar el próximo partido que se avecina. ¿Usted le ve en esa dirección también? Porque en política, nada es casual, doctor.
0: Mira, en la medida que este movimiento del gobierno no es un auténtico proyecto político, no tiene las condiciones de una organización política, entre ellas el disponer de cuadros competitivos para efectos de las contiendas electorales, se ve en la necesidad de improvisar algunas estrategias. Una de ellas es que parece inevitable que en algunos lugares del país vaya con candidatos tapiñados que participarán por otros sectores políticos, serán electos, pero finalmente en ejercicio de las funciones se alinearán con el gobierno. Pero eso no le excluye de la necesidad de participar con candidatos propios. Y frente a eso, lo que ha optado es, ante la orfandad de cuadros en ese movimiento, de promocionarlos a algunos cuadros administrativos, que en la opacidad que en general se maneja el equipo de gobierno, mediáticamente hablando, quiero decir, han tenido algún tipo de estelaridad. Verbigracia, la señora canciller, ex canciller o canciller, y el señor ex presidente de la Asamblea Nacional. Entonces veo que por allí va el asunto. Lo cual, con independencia de la afectación al gobierno estrictamente, da la pauta de que más allá de los cambios generacionales, físicos, quiero
1: Claro,
0: decir,
1: claro.
0: más allá de las promociones de eslogans del nuevo Ecuador, básicamente seguimos en las mismas, ¿no? Membretes políticos que no tienen estructura, que no se dedican a seleccionar, a capacitar, a formar y a promocionar cuadros que afrontan las elecciones básicamente desde la improvisación.
1: Pero con esos jugadores que aparentemente va a enfrentar el partido que se viene, ¿cree usted que pueda hacer goles, doctor? Insisto, a propósito del Mundial, ¿o estamos frente a una nueva etapa de improvisaciones y lo que usted decía, por ejemplo, candidatos tapiñados, como quiénes, doctor?
0: Como por ejemplo el señor Yunda en la competencia para la alcaldía de Quito, pero si se cae de Maduro, que está completamente alineado con el gobierno. Pero en términos de imagen, no les conviene mutuamente
1: Claro,
0: que él
1: claro.
0: sea el candidato por ese movimiento, lo cual no excluye que allí tienen acuerdos. Y mire, de lo que vamos observando, el movimiento de gobierno no es que va a poner un cuadro realmente competitivo para la contienda en la alcaldía de Quito. Ahora, si usted
1: Doctor,
0: compara.
1: doctora, a propósito de esto, ¿en realidad usted le ve al señor Yunda como candidato de gobierno? Él, por ejemplo, es muy, muy partidario de esto de las redes, de los TikTok, en fin, de una serie de apariciones, y pone pues una última grabación donde se ve sorprendido, en fin, y eso a la gente le encanta y aplaude. Y van a decir, ¿cómo le van a decir al propio señor Yunda que es candidato de gobierno? ¿Por qué cree usted que es candidato de gobierno?
0: Y por un lado, el señor Yunda ha tenido una habilidad para la gambeta política espectacular, ¿no? Él estuvo en el correísmo, fue asambleísta por el correísmo, estuvo en el órgano de control sobre las comunicaciones, en fin, pero casi a estas alturas no resulta afectado por la imagen del correísmo. Luego participó por otra organización política y ganó la alcaldía de Quito. Tuvo todo ese conflicto por allí sobre presuntas irregularidades en las adquisiciones del COVID para contrarrestar el COVID, quiero decir. Salió librado de eso. No sé realmente cuál es la magnitud transparente de ese proceso, pero en definitiva ha salido absuelto. ha estado en coqueteos con el gobierno. Una de las primeras entrevistas que da en esta segunda etapa el presidente Noboa es precisamente al señor Yunda, que no es un periodista, para empezar. Entonces, mire, si hay alguien que tiene pico de pato, cuerpo de pato, plumas de pato, y dice Juan, lo más probable es que sea un pato.
1: Entonces, claro que sí.
0: Te van a deslizar la posibilidad de que gane la alcaldía de Quito el señor Yunda, y él estará encuadrado en los designios del gobierno ya en ejercicio de sus funciones. Ahora, respecto de lo que usted plantea sobre la posibilidad de éxito electoral que tenga el
1: gobierno. Muy cortito, tenga la bondad, por favor. Sí, doctor.
0: Las elecciones locales,
1: ¿ya?,
0: no son elecciones de tendencia nacional, es decir, no hay un empujón, una afectación del candidato, como en el caso de las legislativas, a la presidencia.
1: De acuerdo.
0: Porque acá el presidente de la República necesariamente va a ser la locomotora del tren de las candidaturas locales. No funciona así. Si no, recuerde usted, el presidente Correa, en su mejor momento, haciendo campaña por todo el país en las seccionales, no obtuvo precisamente los mejores resultados. Entonces, ahí el gobierno debe tener un poco de cuidado, porque sin perjuicio de que no gane esas elecciones, de que no termine afectando directamente, en lo indirecto sí, porque va a debilitar su capital político. Y ya tenemos en marcha intenciones de procesos de revocatoria del mandato. Y las debilidades políticas se huelen a muchos kilómetros.
1: ¿Cómo no?
0: Recordemos lo que pasó con el presidente Lasso. Salió mal parado de una elección seccional que además torpemente le juntó con una consulta. Y como antes de ese proceso ya había estado involucrado en algún tema mediático relacionado con su cuñado, con problemas judiciales por allí, empezó una interpelación. Claro, cuando regresó, la Corte Constitucional, frente a la debilidad política del gobernante, autorizó el enjuiciamiento, y en esas circunstancias se vio obligado el presidente Lasso a hacer algo que repudió, y repudió su entorno además todo el tiempo, porque nosotros le propusimos cuando ingresamos con la ministra Vela al Ministerio de Gobierno, es decir, aplicar la muerte cruzada. Entonces, con ese antecedente, no deberían sobreconfiarse, sí deberían ponerle atención. A estas alturas ya tendrán definidos sus candidatos, pero con independencia de ello, deben ponerle atención a un mejor manejo en la gestión pública, en la gestión política y en lo comunicacional.
1: Me quedo con esa conclusión, doctor, muy claro el análisis que usted nos hace. Muchísimas gracias. Mire usted, las cosas no son, no surgen de forma tan espontánea como parecen. Doctor Juan Manuel, hasta una próxima oportunidad. Muy amable. Gracias.
0: Gracias a usted, Félix, y a la audiencia.
1: Gracias al doctor Juan Manuel Fuertes, ex viceministro del Interior. Miren ustedes, se viene con fuerza toda esta situación, toda esta problemática de las elecciones, y todo lo que está pasando, todo lo que está ocurriendo tampoco es inocente. Allí tienen ustedes un análisis para que piensen, para que mediten, y ya volvemos con más.
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1: Fue lanzado en 1955. Es una canción escrita y compuesta por Buck Ram, productor y manager del grupo, que justamente hizo historia, y que nosotros acudimos a esta joya musical para agradecer la atención de nuestros amables oyentes. Solo tú, en inglés, Only You, una canción que ha hecho historia y que cada vez suena mejor. Hasta la próxima semana.

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0: Es la hora 9:02.
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14: Amigos, buenos días. Mientras millones de ecuatorianos, probablemente la mayoría del país, tiene la mente puesta y el corazón también en el fútbol, la política no se ha detenido y, al contrario, está moviéndose con gran intensidad, aunque en silencio, preparando las elecciones seccionales de noviembre. Y serán sin duda unas elecciones trascendentales, porque no solo estarán en disputa todas las alcaldías y todas las prefecturas, sino que previsiblemente en ellas se decidirá el rumbo del país, con el gobierno afianzándose y preparándose para la reelección si consigue buenos resultados. Pero si sus resultados son malos, tal vez sea el principio del fin del gobierno, porque la oposición sacaría las garras y hasta se alistaría para hacerle a Daniel Noboa lo que le hizo ya a Guillermo Lasso, es decir, destituirlo y precipitar nuevas elecciones. ¿O me equivoco? Les traslado esa inquietud a mis cuatro invitados de hoy para comenzar este programa que es, como ustedes ya saben, una tertulia, una charla abierta, no un espacio de entrevistas. Mis invitados de hoy son la internacionalista Paz Gómez, el periodista Andrés Carrión, el politólogo César Ulloa y el político en ejercicio Andrés Páez. Y le voy a pedir a uno de los Andrés Carrión, que como periodista y hombre bien informado, que es, nos empiece esta charla, y les pido que enseguida participen.
15: Sin duda, este proceso electoral tiene esa trascendencia que tú has mencionado, Jorge,
0: pero hay elementos que tienen que ser considerados y que tienen que ver, por ejemplo, con el hecho de que son elecciones seccionales, o sea, lo que va a ocurrir en los cantones, en las provincias y en las parroquias. Uh-huh. En el caso puntual de los cantones, yo creo que es preciso señalar el rol que tienen los municipios. De alguna manera, en el transcurso del tiempo se ha ido distorsionando, y los municipios y los alcaldes particularmente se han convertido en figuras especiales, en el orden de que están promoviendo sus candidaturas, gestionando sus posibilidades electorales para el futuro y no para atender las necesidades de los cantones, de las ciudades. Uh-huh. Y en el caso de las prefecturas, quizás es preciso a esta hora ya discutir sobre si es conveniente o no que existan las prefecturas. Es una institución que eventualmente ya a esta hora es obsoleta. Entonces sí me parece que, además de la política propiamente dicha, hay que estudiar, hay que analizar lo que ocurre con quienes se benefician de las decisiones que se adopten, uh-huh, en estas elecciones, en estas definiciones que tendremos en noviembre.
15: Yo quisiera agregar algo, Jorge. Sí, pasamos de unas elecciones donde antes se decía que había candidatos y partidos a unas elecciones sin candidatos. Y me refiero de esta manera con bastante contundencia, porque no solo ha influido el que se adelante las elecciones para noviembre del 26, sino que además hay una suerte de indulgencia con la mediocridad en términos de los cuadros que se van a presentar a las elecciones.
16: Indulgencia por parte de la gente.
15: Indulgencia, indudablemente.
16: O sea, los ciudadanos decimos que vengan estos mamarrachos, que vengan, no hay más.
15: Hay una cívica, hay una suerte de naturalización del menos malo. Y eso hace que asistamos probablemente al proceso de sufragio con bastante desánimo, con bastante desaprobación. Pero además, yo diría que hay un fenómeno muy importante que tú mencionas en la introducción, ¿no es cierto? Yo diría que estas elecciones son claves porque además cada día hay un desgaste natural del gobierno, lo que indudablemente le hace pasar una prueba, yo diría la prueba de supletorio, que ya viene perdiendo el referendo y plebiscito, y por el otro lado ha habido una serie de actitudes, de acciones que no terminan de cuajar, que no terminan de moldear la conducción del gobierno. Entonces me parecería que son elecciones que nuevamente vamos a entrar a un juego de polarización, es decir, una reconfiguración de fuerzas donde el correísmo tendrá que buscar una camioneta donde subirse y presentar las candidaturas. Se habla de esta alianza incestuosa, no sé si incestuosa o majestuosa, luego con el social cristianismo.
16: Bueno, es una alianza que tiene desde 2007. Nebot y Correa, íntimos amigos, aunque lo nieguen.
15: Claro, siendo alcalde de Guayaquil se abrazaba con la presidencia de Correa, y por el otro lado veo un gobierno bastante débil en cuanto a que no tiene candidatos, es decir, tal es que no tiene candidatos que los que aparentemente tienen buena exposición pública son los que van a configurar la lista para candidaturas y prefecturas en las principales ciudades del Ecuador.
16: Qué pena por el país. Sí, Paz, perdón.
17: Y hay un tema a añadir. Por un lado, con respecto a la fatiga electoral, tenemos que recordar que vamos en un periodo muy corto con bastantes elecciones y obviamente también en la parte de la realidad nacional y más en lo local, porque es en donde más uno lo siente. Como ciudadano también tienes el tema de que igual si hay inseguridad, igual hay en Quito y en ciudades grandes, igual hay más tráfico, igual. Entonces se vuelve la fatiga de a cada rato me llaman a elecciones, no existe una corresponsabilidad de esas elecciones. Las consultas populares últimas han sido fracasos en los que simplemente hemos ido a elecciones y finalmente no existen los candidatos. ¿Qué es lo que está haciendo el gobierno? Tratando también de reciclar los perfiles que por un lado sí son algo conocidos, pero también me atrevería a decir que son los que más se han alineado al gobierno, porque hemos visto esa alineación al ejecutivo y a la presidencia directa en la asamblea con Olsen, que ahora está como precandidato, en ciertos ministerios que son justamente los que están saliendo. Entonces creo que es una delegación muy directa de que la estrategia de, además de que no tiene perfiles, y esa es otra cosa, o sea, desde el 2023 viene ADN creciendo y no ha logrado generar una militancia, no ha logrado crear perfiles.
16: A lo mejor a Daniel Noboa
17: no le interesa.
16: No le interesa, a lo mejor lo que quiere es él ser el único sol que brille y no tener estrellitas alrededor que le...
17: Que eso es lo que...
16: Lo cual es una torpeza política, sería, si es así, es una torpeza política gigantesca, fruto de tal vez de su inexperiencia. ¿Qué dices, Andrés?
18: Yo creo que está el correísmo enfocado en las presidenciales. Y da la
16: no en las seccionales.
18: No. Para ellos, las seccionales es el preliminar de las presidenciales. Si nosotros revisamos cuál ha sido la gestión de Pavón y Muñoz aquí en Quito y Pichincha, ellos no se han dedicado a hacer obras. No tienen una sola obra emblemática. La ciudad está botada, la provincia está abandonada.
16: Sí, sí.
18: Ellos se han enfocado en lo político, en lo clientelar, en lo ideológico. Se han dedicado a reforzar su base electoral.
16: ¿Y lo han logrado?
18: Bueno, siguen manteniendo números importantes. El peor error que se puede cometer es subestimar a los adversarios. Y subestimar el potencial electoral del correísmo me parece un error. ¿Por qué? Porque ellos siguen teniendo las mismas motivaciones que tuvieron en el año 2006. Es decir, los resortes con los cuales ha funcionado la campaña, la adhesión, la adscripción a las tesis correístas, siguen siendo los mismos. La envidia, el odio, el resentimiento social, la polarización, siguen siendo y siguen funcionando. Por eso es que siguen teniendo una base electoral importante. Ellos están pensando en las presidenciales porque van a jugar el primer partido de las presidenciales ahora en las seccionales. Y obviamente van a buscar candidatos que, si es que no son de sus filas, al menos les resulten afines en ciudades en donde tienen dificultades, como Guayaquil, como Cuenca, como Esmeraldas. Y en Quito van a apostar por la reelección del alcalde, que él ha hecho para Correa la única tarea que a Correa le interesa, que es reforzar su base electoral. Uh-huh. Y a Correa le importa un bledo si es que aquí se hace un puente o alguna obra que medianamente la gente diga algo han hecho. Es que no hay nada, la ciudad está abandonada, el centro histórico se está cayendo, esa es la verdad. Pichincha, la Calacalil Independencia, que es una arteria crucial para los quiteños, crucial, en 25 años no se ha ampliado un kilómetro, Jorge. O sea, la ciudad y la provincia abandonadas, pero ellos han hecho la tarea clientelar política para mantener la base electoral. ¿Qué significa eso? Están pensando en las presidenciales. Yo creo que el gobierno también debería comenzar a pensar en las presidenciales. Y como dijo César, un traspié en estas seccionales podría obstaculizar el camino hacia las presidenciales, y como bien lo dijo Paz, la gente está pensando en otras cosas. La gente dice, a mí me siguen asaltando. La gente dice, bueno, yo tengo otros problemas.
0: Los dos se necesitan. O sea, Noboa necesita de Correa. Correa es fundamental para que Noboa pueda continuar. Probablemente muchas de las personas que nos están escuchando, Jorge, a esta hora, no son novoístas, lo que son es anticorreístas, y en tal virtud harán todo lo posible para que Noboa se mantenga, para que Noboa continúe, de modo que no asome Correa. Entonces, en estas elecciones eso se expresa de alguna manera. Y hay un elemento que creo que es pertinente analizarlo, la salida de la canciller, de Gabriela Sommerfeld. Al parecer ese era el nombre, y es el nombre de Noboa. Noboa quiere que ella sea candidata a la alcaldía de Quito, pero para perder, tocayo, con la idea de que Jorge Yunda pueda ser el que gane las elecciones. O sea, quien aparezca como candidata oficial del ADN sería Gabriela Sommerfeld. Pero todos sabemos que Gabriela Sommerfeld no es una candidata que pueda resultar atractiva, que pueda sonar para estar en los barrios y tal. Entonces, sabe Noboa que Gabriela Sommer va a perder, pero le da con eso la posibilidad de que Yunda pueda seguir y pueda ser el alcalde.
15: Sí, pero hay una encrucijada mayor. ¿Qué pasa con el electorado que no es fervoroso del correísmo ni que tampoco simpatizamos con Noboa? Y esto significa que hay una ausencia de una tercera alternativa, en el sentido de que va a provocar aún más fatiga. Es decir, la gente va a concurrir a las urnas por el que le toque o por el que le corresponda. Pero además hay un tema adicional que conversábamos antes de iniciar el panel, Jorge, y es que, ¿qué dificulta las elecciones en términos prácticos en el Ecuador? Que son probablemente las elecciones más costosas de América Latina.
16: ¿En qué sentido?
15: ¿Y cuál es la disyuntiva? Claro, que si uno no se enfrenta contra los grandes grupos económicos, como el que ahora tiene el poder económico y político, que es la familia Noboa, se enfrenta a las chequeras de Fito, de Fede, de Pipo, y de todos estos. Entonces, ¿cuál es la posibilidad de que emerja una tercera fuerza? Casi ninguna, porque además la polarización resulta ser un negocio bastante jugoso, bastante interesante, porque el uno vive del otro. Sin embargo, esto va a causar, en definitiva, un desgaste progresivo, porque la gente va a comenzar a, yo diría, a dispersarse y no a optar ni por el uno ni por el otro y tratar de empujar una tercera fuerza, ojalá.
16: Pero por lo que les oigo a ustedes, más o menos están convencidos de que mientras el correísmo está embalado pensando en estas elecciones, porque están desesperados por retomar el poder, o sea, Correa es evidente que no. ¿Se acuerdan ustedes cuando dejó la presidencia, le entregó la banda presidencial al presidente Lenín Moreno?
19: Se fue al hospital de Elías.
16: Se fue al hospital con una diarrea infinita que claro. Duró 3 días y al cuarto día se fue. Se fue, sí, el país.
19: Y se quejó de que le dieron solo paracetamol.
16: Sí. Se quejó, eso no, ese detalle no sabía. Él está desesperado por volver al poder, pero evidentemente Noboa también está desesperado por mantener ese poder. Pero ustedes dicen, no tiene la gente como para tener candidatos sólidos y piensa, por ejemplo, lo decía Andrés, en tener a Yunda como candidato a la alcaldía de Quito porque él por sí solo no tiene candidatos propios.
15: Pues que ese es el problema de tener un emprendimiento electoral y no un partido político. El emprendimiento electoral es algo que se lanza con una chequera donde está rodeado de amigos, agnados y cognados y no sucede nada. Entonces un emprendimiento electoral no tiene una cantera de cuadros.
16: Pero el correísmo sí tiene
17: además tiene, y ahí sí, candidatos. Ahí sí creo que es importante, no del correísmo, sino de los partidos que lo tienen, una ideología, unos principios, una lista de dictámenes que rige el partido. En cambio, en el caso de ADN que vimos, él entró como en el 2023 como un outsider, que era todo lo contrario. Acuérdense que en ese tiempo no era anticorreísta, era la tercera opción, ni al correísmo ni al anticorreísmo. Y después en el 2025, en segunda vuelta, se vuelca a su gran enemigo, el correísmo, porque necesitaba sacar a la tercera edad a que vaya a votar para lograr ganar esa segunda vuelta. Y eso es algo que en las seccionales quizás no cuenta. La tercera edad no va a salir en las seccionales de la misma forma. Y recuerden que Luisa tuvo muchísimo voto de quienes salieron a votar de 16 a 18 y también de los principales jóvenes. Entonces, esa es una de las... y por eso también el gobierno ha mandado muchísima política, buena o mala, eso está en discusión, hacia los jóvenes, porque esa no es un electorado que ellos tenían en el 2025. Y posiblemente es un talón de Aquiles que por eso necesitan perfiles como los de Yunda y otros que dividan. Y además que ya están empezando a salir estas alianzas de los partidos de izquierda, que habría que ver qué sucede, pero por el otro lado lo que estamos haciendo desde la derecha, o especialmente desde el gobierno, es dividir con más perfiles. Entonces, ¿a qué vamos a llegar? Otra vez a alcaldes.
16: Cuando dices perfiles, te refieres a candidatos.
17: A candidatos. Vamos a llevar otra vez a que alguien gane con 20%.
0: ¿Qué pasará con el Consejo Nacional Electoral? Es otro actor en esto, pues. Ajá. Lo que acaba de ocurrir en las últimas 24 horas es preciso que comentemos, porque algo está pasando, algo refleja o testimonia aquello. Entonces habrá que ver qué es lo que sucede en tres temas que me parece sustancial y que tienen que ser definidos por el Consejo. Uno es el calendario electoral, si van a mantener el 29 de noviembre o vamos a volver al 14 de febrero. Si van a dar trámite a la revocatoria del mandato del presidente Noboa, este proceso que se ha iniciado pasa por el Consejo Nacional Electoral, les entregarán los formularios, los papeles, las cosas que hay que cumplir. Y la otra es lo que sucede con el registro de los movimientos y partidos políticos que fueron cuestionados y que fueron retirados del registro electoral. Entonces, ¿qué pasa con el Consejo Nacional Electoral? Es fundamental en torno a esto que estamos comentando, porque ese es el gran árbitro.
16: Y te pregunto a ti, por lo bien informado que eres como periodista, he oído versiones de que el cambio en el Consejo Electoral se debió a que se ha reactualizado el pacto ya viejísimo entre Nebot y Correa.
0: Es evidente.
16: Y que por eso la sacaron a la señora Tamaín, porque estaba respondiendo más bien a Noboa. Y ahora el correísmo con sus eternos aliados socialcristianos se han tomado el Consejo y por lo tanto inclinarán la cancha otra vez como siempre hacía Correa en las elecciones.
0: Sin duda, eso es lo que ha ocurrido.
16: Para eso es.
0: Pero si eso es lo que se demuestra con los nombres que están ahora en la mesa directiva, digamos, del Consejo Nacional Electoral, eso hace pensar que le ganaron a Noboa. Lo de Atamaín, de hacerle a un lado, es una derrota de Noboa.
15: Pero que habrá que decir que esta es la última importante actuación del Consejo Nacional Electoral, porque vamos a elecciones para consejos de participación ciudadana y control social. ¿Por qué se han mantenido, se han atornillado estos vocales del Consejo Nacional Electoral? ¿Por qué tampoco ha habido un Consejo de Participación Ciudadana y Control Social que lleve a cabo el proceso? Entonces, esta acción que comenta Andrés será la última, y probablemente los nuevos consejeros serán los que disputen o que tengan la rectoría del sistema electoral hacia adelante. Digo esto por qué razón, porque habrá que ver si con Liga Azul, sin Liga Azul o con candidatos promovidos por el gobierno también se logra tener una mayoría en el Consejo de Participación Ciudadana y Control Social, Jorge, que esto es sumamente importante.
18: Claro, claro. Me parece claro que hay otros problemas también que no se deben perder en la discusión y que son de fondo. Las últimas reformas electorales me parecen que son un traspié para la sociedad. Una de ellas es que se obstaculizan las alianzas, porque antes, en función de las alianzas, los candidatos que participaban en la alianza tenían un porcentaje más de franja electoral por ir juntos. Y eso, aunque no es mayor cosa, pero era un estímulo para que se alíen entre diferentes grupos. Y obviamente también cada uno de los participantes en la alianza recibía el porcentaje de la que sacaba el conjunto, el todo, ¿no? Entonces, si una alianza de tres sacaba 9%, todos acreditaban 9%. Con las reformas ahora cada uno acredita 3%.
16: Claro.
18: Entonces, ya no tienen interés los grupos políticos de aliarse, porque dicen, ¿para qué nos vamos a aliar? Entonces, claro, eso de algún modo es indirectamente un estímulo para las empresas electorales, de emprendimientos electorales, que los ha llamado César con mucha propiedad. Pero hay otro problema que ya lo toparon aquí, que es la ausencia total de formación de cuadros políticos. Jorge, yo vengo de una escuela de capacitación, la Manuel Córdoba Galarza, tradicional. De ahí han salido cientos de cuadros políticos del país. Los socialcristianos tenían su escuela, la DP tenía su escuela, el Partido Comunista tenía su escuela, el MPD, todos tenían una escuela de formación política. Y realmente todos teníamos que formarnos para poder participar en política. Ahí hay otro vacío, que es las universidades, en donde han vuelto a la educación superior en una competencia de cartones, en una competencia por tener los títulos y un gran negocio para los enmarcadores. Sí, en lugar de que las universidades vuelquen sus esfuerzos a preparar gente en escuelas de gobierno. La política es fundamental para la sociedad. Sí. ¿Cómo es posible que no tengamos una escuela de gobierno donde la gente vaya a prepararse para ser concejales, alcaldes, prefectos, legisladores? Es decir, me parece que por responsabilidad no podemos quedarnos en la epidermis de la coyuntura. Vamos a ver esos otros problemas de fondo y aprovechemos estos espacios para que la gente medite de que si no reformamos ese Código de la Democracia, pomposamente llamado Código de la Democracia, sí, que es un disparate, diseñado para el partido único con el que soñaba Virgilio Hernández, que es el que redactó el Código de la Democracia con Augusto Barrera. Los dos escribieron el Código de la Democracia.
16: Son dos correístas incorregibles.
18: Sí, claro, ellos redactaron el Código de la Democracia. Eso hay que cambiar. ¿Cómo es posible que tengamos estas carencias que son fundamentales? Porque la política es tan importante que un concejal termine incidiendo en la vida de un barrio porque se hace o no se hace una obra. O sea, es tremendamente importante. Y sí creo que también hay que reivindicar que la política no es mala. Yo me siento orgulloso de ser político profesional. Y lo digo abiertamente.
16: A mí me parece muy bien, además.
18: Yo no tengo por qué esconder mi condición. Yo nací con eso bajo el brazo, más o menos como el Team Delgado nació con una pelota bajo el brazo, ya que estamos en el fútbol mundialista, ¿no es cierto? Y yo soy un político profesional, claro. Me he preparado toda la vida para la política y vivo preparándome día a día, leyendo, estudiando, comprando libros. Esa es la pasión por la política. La política es una cosa buena para la sociedad, la politiquería es mala.
16: Claro.
18: Pero quieren politiquería, entonces No hay escuelas de capacitación, no hay escuelas de gobierno, no hay ningún tipo de incidencia de la sociedad civil en la formación de cuadros. Entonces estamos como estamos.
15: Pero Andrés, parecería que las reformas últimas al Código de la Democracia no solo tuvo a los incorregibles, como tú les llamas, correístas, sino también a los mediocres e incorregibles y maleducados asambleístas de hoy. Porque si uno mira la conformación de la asamblea, no solo que es mediocre, sino que es muy mala. No solo por falta de escuelas de formación, sino que por ponerte un ejemplo, de 28 proyectos legislativos que aprobó la asamblea del señor Rolsen, 8 leyes que fueron de económico urgente, 2 fueron declaradas inconstitucionales y 6 tienen demanda de inconstitucionalidad. Lo que quiere decir que esa asamblea que aprueba las últimas reformas al Código de la Democracia tampoco le interesa la buena política.
17: ¿Sí? Y hay un tema.
15: Y sale con bombos y platillos el señor Rosen. Yo no sé si afuera le esperaba una chiva en Quito o la guatita en Guayaquil, pero más gestión mediocre que la del Olsen no pudo haber. No pudo haberse evidenciado, es decir, presenta 2 proyectos de ley, la una para impedir la ley seca, por Dios. O sea, ¿qué estamos hablando?
17: Hay un tema. Nosotros desde Libre Razón, que es la fundación en la que yo trabajo, hacemos formación, hemos tenido principalmente a los partidos que también tienen su escuela política, o sea, que es más como que vuelven a recibir formación política, y no hemos tenido éxito con ADN. Lamentablemente, quienes están en la asamblea tuvieron invitación directa de nuestra escuela, de otras escuelas de formación en las que hemos estado, y no, son lo suficientemente buenos como para estar ahí de acuerdo con ellos. Entonces, eso también creo que es un tema que, más allá de la escuela legislativa, es importante que se revise también, porque también dentro de las reformas al Código de la Democracia últimas está el tema de más presupuesto para formación, más presupuesto para la base. ¿Qué está pasando? No está sucediendo eso.
18: Le tengo cumplido una vez más la premonición del doctor Carlos Julio Arosemena Monroy, que con acierto decía: lo único seguro en el Ecuador es que el próximo Congreso será lo peor que lo anterior.
16: Con ese recuerdo del expresidente Carlos Julio Arosemena hacemos un corte, volveremos de inmediato, seguiremos hablando. Quisiera pedirles, si es que a ustedes les parece, porque esto no es obligatorio, ustedes hablan de lo que quieran, pero yo decía al comienzo, si es que al gobierno le va bien, como que la reelección de Daniel Noboa queda impulsada, pero si al gobierno le va mal, como mucha gente sospecha que va a pasar, a lo mejor su destitución empieza, como le pasó a Guillermo Lasso, empieza a volverse inminente. Si les parece, hablamos de eso al volver. Lo hacemos enseguida.
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1: Continuamos en Decisiones. Estoy aquí con Paz Gómez, con César Ulloa, Andrés Carrión y Andrés Páez. A ver, si al gobierno le va mal en las próximas elecciones de noviembre, como mucha gente sospecha que le pasará, empieza a caerse. ¿Ese puede ser el principio del fin?
2: Tal vez hay que preguntarse qué es que le vaya mal. O sea,
1: que no gane.
2: Que no gane que las principales ciudades.
1: Y las principales provincias, las prefecturas.
2: Las prefecturas y ciudades principales del país. Porque lo otro ya está muy disperso y no se sabe mucho, y hay una cantidad de organizaciones pequeñas en los cantones, en las ciudades chiquitas, que no son ni de uno ni de otro. Entonces, ¿cuáles son las tres o cuatro ciudades principales? Y quizás vale la pena detenerse. ¿Qué ocurre con Quito? Quito es sustancial. La tesis de Andrés Páez es que Pavel tiene una fuerza significativa, que ha logrado tener una presencia importante y que está consolidado.
1: Pero dijo, lo logró a pesar de que ha sido un mal alcalde.
2: Con una mala alcaldía, absolutamente, yo coincido con él. Lo que hizo es una alcaldía más bien proselitista, de ese orden clientelar. Fíjate que lo que hace Pavel con la ciudad es criminal. O sea, Pavel no toma una decisión que sea impopular, que sea para poner disciplina en la ciudad, para poner orden en la ciudad. Las vallas, la publicidad esta que hay en la basura visual que dice, no pudo resolver, porque no quería enfrentarse con los valleros, que son muy poderosos. No ha podido resolver lo de las ventas ambulantes, no ha podido resolver lo de las construcciones irregulares, lo de la movilidad. Los buseros le han impuesto al alcalde sus condiciones y no ha podido resolver las rutas y tal. Pero bueno, eso es porque él no ha querido afectar a ciertos sectores que le generen dificultades en términos de adhesión, de respaldo. Pero yo creo que acá en Quito sí va a resultar interesante la disputa entre Pavel y Jorge Yunda, salvo que salga otro. ¿Y qué irá a pasar en Guayaquil?
1: ¿Hay chance para un tercero? Porque mucha gente dice, este país y América Latina están tan polarizados que extrema derecha, extrema izquierda y no hay más.
2: Pero bueno, habrá que ver, porque sí, el outsider siempre podría surgir en algún momento. Pero eso es lo que sucede en Quito. En Guayaquil, me parece que ahí va un poco lo que señalaba César respecto al comportamiento de Olsen. O sea, le están poniendo fuerza a Guayaquil. Y parecería que Olsen va a ir a la alcaldía de Guayaquil.
1: Ah, no, a la prefectura de Guayas.
2: Ese fue inicialmente la propuesta. Ahora iría a la alcaldía.
3: Hay rumores de la alcaldía.
2: Entonces, esas son. Lo de Cuenca, habría que ver qué pasa en Manta. O sea, las cuatro o cinco grandes ciudades, esas son las que le marcan esto que tú te genera preocupación.
4: Machala, Puerto Viejo, también les interesa.
1: Pero, aparte de Olsen, que a lo mejor tiene una buena votación, a lo mejor.
4: Sí,
1: no,
4: para ver,
1: parece haber no parece haber en el gobierno más candidatos fuertes.
2: ¿Para Guayaquil?
1: Para ninguna parte.
4: Es que a Olsen va a disputar con Topic, la alcaldía de Guayaquil. Pero Topic va a ser el candidato de los socialcristianos, pero también del correísmo.
1: Topic va a ser candidato del correísmo con los socialcristianos.
4: O sea, va a ser candidato de los socialcristianos, pero en el fondo termina siendo un candidato del correísmo para la alcaldía. Porque ellos lo que les interesa es la alcaldía de Guayaquil, recuperar, ya que su alcalde está en la cárcel.
3: Ajá. O sea, vemos muchas alianzas detrás de telones, básicamente, tanto con el gobierno como con la otra fuerza que es la correísta. Y yo creo que ahí, mucho para la continuidad del gobierno, habrá que ver que pierda también dentro de estas alianzas detrás de telones, porque de esa forma sí estaría perdiendo fuerza política a nivel nacional, territorial. Y ahí se le vendrían también abajo ciertas alianzas o ciertos acuerdos que existen dentro del Congreso, que sería en donde más riesgo podría estar, porque si empieza a tener problemas de gobernabilidad, en donde ya no sea tan fácil pasar leyes mal redactadas, con problemas de materia, con problemas de inconstitucionalidad, entonces ahí sí vamos a ver esta faceta del gobierno efectivo que se está mostrando solo en comunicación, porque no es realmente algo que esté sucediendo, obviamente puede caerse. Entonces creo que hay que estar pendiente también de las alianzas atrás de telones.
5: Pero en una política que reitera patrones, yo quisiera poner dos cosas que son esenciales en la discusión. La primera, que históricamente

0: no ha habido convivencia de presidente y de alcalde del mismo signo político. En el Ecuador, usualmente, los vecinos de entre Carondelet y el municipio han sido de distinto signo político. Por lo tanto,
1: pero también hay que... Excepto Correa Barrera.
2: Pero claro, ha habido una convivencia pacífica, claro, digamos.
0: Pacífica. Sí, pacífica, sí. Pero que se distorsionó en qué cosas. Que la alcaldía se convierte en el patio trasero de Carondelet, que es lo que hizo Correa con Barrera, es decir, que le carajeaba en público porque le cambió el nombre al aeropuerto, etcétera, etcétera. Y la otra es que entra en contradicción permanente como Noboa con Muñoz o Noboa con Aquiles o Noboa con Zamora. Pero sin embargo, yo distingo una cosa que es importante. Noboa y Lasso ganaron por el voto de la sierra, no por el voto de la costa. Y habría que ver si este comportamiento electoral de locales y seccionales efectivamente le disminuye o le favorece en términos que le quedan todavía más de 2 años para sacarse palmarés que todavía no veo, que todavía se diluye. En este sentido, a mí me parece que estamos en un proceso muy corto, porque a noviembre es la vuelta de la esquina, y donde probablemente estaremos con una contaminación propagandística, electoral, tratando de agrandarle al presidente en términos del gran jefe, del gran director técnico de los candidatos, y por el otro lado, en una convivencia que siempre fue cómoda. En el caso de Guayaquil siempre hubo comodidad que los socialcristianos tengan la alcaldía y la prefectura y que Correa presidente. Es decir, habrá que ver estos juegos a dónde nos conducen en términos si se logra hacia adelante una gobernabilidad multinivel, es decir, cómo dialoga el gobierno central con los gobiernos locales y seccionales.
3: Pero ustedes dicen, sí, perdón,
2: no, solamente porque dijimos eso en el transcurso de la publicidad, pero el presidente está en campaña, eso es evidente. Y ahora mismo siempre ha anunciado esta decisión de bajar el precio de la cerveza. Entonces, reduce el ICE o elimina el ICE en la cerveza y eso lo hace atractivo, lo hace simpático. Pero por el otro lado, hoy día entró en vigencia ya el nuevo precio de los combustibles. Entonces, las condiciones de manejo campaña del presidente, un poco en la comunicación que ustedes decían, es complejo porque no sabemos en qué momento eso le va a contaminar, le va a afectar en las elecciones seccionales.
1: Uh-huh. Un tema que me parece de fondo también es plantearnos qué es lo que van a hacer a aquellos que vamos a elegir. Y en eso me acordaba ahorita del abuelo de Andrés Carrión, el doctor Manuel Benjamín Carrión Mora, que en Cartas del Ecuador, un libro icónico de él, hablaba respecto de lo que somos los ecuatorianos y nuestra responsabilidad ante la sociedad. Viendo la clamorosa mediocridad de las autoridades en el país, pongámonos Pichincha, Quito, una mediocridad, pero clamorosa, escandalosa, ¿no será hora de pensar en que los gobernantes locales tienen que hacer lo que deben hacer y no hacer lo que Andrés Carrión decía, solo para ser populares? Es decir, no están midiendo que, por ejemplo, aquí en Quito, un alcalde que ponga orden al tránsito, a los buseros, a los abusos en las vías, que ponga medidores de velocidad en la Simón Bolívar, donde hay todos los días muertos, que ponga orden en la ciudad, que frene la delincuencia, que no se ampare en la muletilla de que la delincuencia no es asunto mío porque la Constitución dice que no, nadie dice que no lo haga tampoco. Es decir, si no tenemos un liderazgo local responsable que vea más allá de sus réditos electorales y mire por el bienestar de la colectividad, vamos a seguir hundidos como ciudades, como provincias.
4: ¿Y qué tal Andrés Páez, alcalde?
5: No, te pregunto, o sea, ¿no has pensado? No has
2: ¿tienes pensado la vida en la célula?
4: Porque en realidad a mí me preocupa lo que veo pasa. Políticos que están pensando en las encuestas, en su popularidad, no en los problemas, sí, del
1: o sea, en lo que hay que hacer. Jurisdicción. O sea, mira, el día en que un alcalde se juegue aquí en la capital por poner orden, por, perdón la expresión que voy a utilizar, que es descomedida, por joderse 2 semanas que le manden al carajo,
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0: no da más. Final del partido, misión cumplida.
1: ¡Sí va más! ¡Sí va más! ¡Sí va más! El no va más es después del partido, pero el sí va más es antes, durante y también después del partido. Porque aquí está el micrófono de Centro Mundial, Radio Centro 101.3 en frecuencia modulada, es la radio paraguayas y Santa Elena, pero en Centro Digital para el mundo entero a través de sus cuentas de YouTube, Radio Centro 101.3, igual que Facebook Live, en todas sus cuentas de redes sociales, Instagram, radiocentro.se, X, radiocentro.se, y también en TikTok. Pero somos televisión también, televisión y radio, gracias a VTV y en todas sus plataformas de televisión, UHF 24 y 44 en Guayaquil y Quito, respectivamente. También en DirecTV, en Stream, en Zapping, en Claro TV, es decir, estamos en todos lados. Estamos en todos lados para su sintonía, como estamos en todos lados, aquí también en Estados Unidos, en el Mundial 2026, junto a este equipo de lujo, del cual me enorgullezco de ser parte. Fabián Gallardo Moscoso, Gerardo España Larreta, Carlos de Tomaso, Gaby Jurado Calvo, que ya mismo sale desde el estadio de Filadelfia, ya pisó, ya aterrizó en Filadelfia Gaby Jurado Calvo, Yasmín Harp y todo el equipo, comandados también por el mariscal Víctor González de Centro Digital y Radio Centro desde Guayaquil, Juan Carlos Gaibor, que viene haciendo un trabajo estupendo en la parte técnica, asistido por Steven Kreimendal. En fin, todo un equipo total aquí de Radio Centro, aquí desde Filadelfia, en donde se ven los maravillosos edificios en nuestro sitio de concentración de Centro Mundial. El saludo de Don Gerard, Gerardo Asdrúbal, España, la reta Don Gerard en Filadelfia, querido, en la tierra de Rocky.
2: Mi querido Pochito, ya mismo nos vamos a las escaleras a ver si usted me soporta poder trepar las escaleras con esta temperatura que tiene en estos momentos Filadelfia, porque este es nuestro tercer estudio. Ya estamos abriendo nuestro tercer estudio acá en los Estados Unidos en esta Copa del Mundo. Este estudio está en Filadelfia, abierto, totalmente abierto, y nos toca un sol. Sus rayos caen perpendicularmente. Oiga, y qué barbaridad. Estaba chequeando la temperatura, me dice 28 grados centígrados, pero más tarde, después de un par de horas, llegará a 32 grados.
3: ¿Qué termómetro ha comprado usted?
2: No, esto 28 grados. Pero perdóneme, pues esa es su sensación térmica. No se olvide que hay un vientecito, sopla viento, y eso baja un poco el tema de la temperatura. Ahí está la razón. Claro que esto aquí, es que estamos aquí abiertos, definitivamente abiertos. Mire, el aeropuerto está por allá porque ahí está aterrizando un avión.
3: Y aquí tenemos vista directa del estadio, ya Carlitos de Tomaso, que justamente nos va a enfocar más adelante la vista directa, línea directa con el estadio, línea directa con el downtown de Filadelfia, línea directa con el avión en donde acaba de arribar Gaby Jurado Calvo, y en pocas horas más estará arribando la selección del Ecuador. Pero el saludo de Fabián Gallardo Moscoso, listos para iniciar esta jornada, este fin de semana clave, cuando la ilusión ecuatoriana se acelera cada día más, cada minuto más. Fabián, buenos días.
4: Hola Pocho, ¿qué tal? Buenos días a la audiencia de Centro Mundial. Saludos a Gerardo, a Carlitos de Tomaso, a Gaby, allá en el estadio Financian Field, donde Ecuador estará listo mañana para enfrentar a las 18 horas en su estreno mundialista a la selección de Costa de Marfil. Vamos a jugar los partidos 5, 6, 7 y 8 este día sábado, jornada múltiple con Qatar-Suiza por el grupo B a las 14 horas, Brasil-Marruecos, grupo C a las 17 horas, Haití-Escocia, grupo C, también tiene actividad, y el grupo D de Australia frente a Turquía. Son los cuatro partidos después de cuatro jornadas en las cuales se produjo ya la primera goleada de este campeonato mundial, la que le infringió la selección local. Buen estreno de los anfitriones, el equipo de Estados Unidos, que vapuleó 4-1 a Paraguay, mientras que el otro anfitrión pinchó porque empató con Bosnia y Herzegovina 1-1, me refiero a la selección de Canadá. Y los otros resultados que ustedes ya conocen: el triunfo espectacular de Corea del Sur, dando vuelta al seleccionado europeo al que enfrentó, y también la victoria de local, otro anfitrión que superó a Sudáfrica por 2-0. Así que República Checa cayó ante la selección de Corea y de los tres anfitriones, dos pisaron fuerte con victoria, mientras que el que no pudo lograr un buen resultado fue Canadá, que a duras penas logró igualar con Bosnia y Herzegovina.
3: Así es, mi querido Fabián, ya Gaby Jurado Calvo está en este momento recibiendo su acreditación. Por suerte está como Gabriela Jurado Calvo y no le han puesto María Jurado Calvo, sino ese era otro viacrucis que le hubiese tocado a uno de nuestros compañeros, como en su momento ocurrió con Fabián. Ella en cualquier momento ya estará generando señal en directo desde el Financial Stadium de Filadelfia, en donde mañana Ecuador comienza a jugarse su suerte. Pero el saludo ahora de Carlitos de Tomaso, que está más forrado que esos que recogen la miel en los paneles de...
2: No se puede quemar.
3: No se puede quemar, él cuida su piel.
2: Tiene piel muy delicada.
3: Él cuida su piel, él es un hombre responsable con su organismo, anda forradísimo. Pero en todo caso, Carlitos de Tomaso, que está haciendo un trabajo extraordinario también en esta Copa del Mundo, inicia con su opinión aquí en este programa de sábado, ya en Filadelfia. Carlitos, buenos días.
5: Bueno, buenos días, así es. Muy protegido el sol, yo tengo el antecedente de cáncer de piel, entonces me obligo a forrar. Sol canicular, pero ojo, que hay un 65% de probabilidades de lluvia a la hora del partido mañana. Así que eso es un factor importante a tomar en cuenta.
2: 65 bastante.
5: Es bastante.
3: Y aquí la NOAA es mucho más precisa que la nuestra.
5: Justo es en la hora del partido, porque ahí es donde se incrementa la probabilidad. Entonces hay que tomar en cuenta ese factor. Hoy hay rueda de prensa de Costa de Marfil, 15:45, y de el seleccionado de Ecuador a las 18:45 en el Estadio de Filadelfia.
3: Ahí vamos a estar en el Estadio de Filadelfia cubriendo ruedas de prensa tanto de Costa de Marfil como del equipo ecuatoriano.
2: Oye, qué bonita experiencia, déjeme decirles, porque ustedes están hablando del tema de la rueda de prensa, pero ayer tuvimos una bonita experiencia asistiendo en el MetLife Stadium a la conferencia de prensa de Brasil, donde habló Ancelotti, donde habló Vini, y verdad que estuvo bonita, interesante sobremanera, ¿no? ¿Cómo lo siguen a Brasil? Todo el mundo lo sigue a Brasil.
5: Quiero darle 500 periodistas.
3: Quiero darle una infidencia.
2: ¿Qué pasó? ¿Qué hizo ayer?
3: No.
2: ¿Qué se comió?
3: No, lo que voy a hacer.
2: Ah, ya.
3: Como a usted le gustó este ambiente de la rueda de prensa, que definitivamente fue muy bonito. Hoy usted con Gaby Jurado Calvo, y seguramente Fabián se animará, estarán presentes en las ruedas de prensa de Ecuador y de Costa Rica. Déjeme a mí atender.
2: Costa Rica, pero aquí.
3: En Costa de Marfil, perdón, desde ayer estoy con Costa Rica. Ojalá fuera.
2: ¿Que me quiere mandar a Costa Rica?
3: Ojalá fuera Costa Rica. Oiga, yo esta tarde atiendo clientes. Algunos de nuestros auspiciantes han llegado directamente desde Guayaquil y por supuesto hay que atenderlos porque han sido muy, muy, muy generosos con nosotros en el sentido de apoyarnos, de presentar su auspicio aquí en esta gran cobertura mundialista.
2: Oiga, pero no los va a llevar acá a Costco,
3: cuidado, no, pues no va a ser eso. Le vamos a hacer una atención que verdaderamente valga la pena porque se han portado muy bien.
2: Me escribió Luis Adrián a decirme eso.
3: No le haga caso. Escúcheme una cosa. Estamos muy contentos porque hemos tenido una gran carpeta de auspiciantes. Todos del sector privado que verdaderamente nos demuestran que somos líderes de sintonía, que confían en exponer, en exhibir su producto junto a nosotros, y eso nos llena de una absoluta responsabilidad. No importa el monto que se haya recaudado para financiar esta cobertura o para lo que sea, lo importante, lo que verdaderamente nos tiene impactados y emocionados es la confianza que nos han dado, y esa confianza jamás se va a traicionar. Esa confianza la vamos a devolver con sangre, sudor y lágrimas de ser necesario en la cobertura de esta Copa del Mundo. Bueno, dicho esto, ya les dije que Gaby Jurado Calvo ya no está en Columbus, está aquí en Filadelfia, está en este momento terminando de acreditarse, ya va a salir con un informe directo desde el estadio, pero en cambio en sus últimos minutos, últimos momentos, junto a la selección ecuatoriana, que está también por partir luego de una pichanga, de un último entrenamiento que está haciendo en este momento, Gaby logró conversar con el Cholo Alan Franco, este jugador que ha sorprendido en estos últimos 5 años, un jugador que es un piñón, que es un pulmón en el equipo, porque todos hablamos de Moy, todos hablamos de Piero, todos hablamos de William Pacho, de Ener Valencia, hasta de Gonzalo Plata, pero pocos, Fabián, terminamos reconociéndole ese trabajo de obrero, ese es el hombre que tiene el overol puesto en el cuerpo, Alan Franco, que sin lugar a dudas, una ausencia de él podría ser negativamente determinante para la selección ecuatoriana, es un jugador vital que no puede faltar en el equipo.
4: es el típico futbolista utilitario que los técnicos, sitio donde lo pongan, sitio donde cumple. Es un jugador con una gran inteligencia y gran lectura de partidos. Si lo mandan a tapar banda, él sabe ese oficio. Si lo mandan a hacer doble cinco, igualmente. Si lo mandan a hacer solamente cinco, posicional delante de los zagueros centrales, también lo hace. Eso pone en evidencia, pues, el que Alan Franco tenga la confianza del entrenador, porque quien lo puso en ese puesto fue Becasese en Curitiba el 6 de septiembre del año 2023, cuando fue la última vez que la selección ecuatoriana perdió, y lo tapó a Vinicius. A Vinicius, marcándolo y ahogándolo, asfixiándolo, y definitivamente no dejándolo progresar en sus desbordes cuando venía en su mejor momento como atacante del Real Madrid. Así que esos jugadores tienen que tener cada uno de los equipos, porque son elementos rendidores, son cumplidores, y por sobre todas las cosas se aferran a las exigencias y peticiones del entrenador.
3: Bueno, mencionaba a Fabián de Vinicius, mencionaba a Doñera de la rueda de prensa ayer de Brasil. Más adelante le vamos a dar una cobertura completa al partido Brasil-Marruecos, con intervenciones de Vinicius Junior, del profesor Ancelotti, de periodistas reconocidos, de un gran exjugador de fútbol como de Nilsson, que fue abordado por Fabián Gallardo. Eso más adelantito, pero ¿qué le parece?
2: No, no tiene la imagen de Carlitos, de Tomaso,
3: no, eso,
2: con, esa es una anécdota, con Carlos Ancelotti. Ese, no tiene, no.
3: Anécdota histórica. Eso la vamos a contar después, porque yo quiero que Carlitos de Tomaso le envíe, claro, la foto a Víctor González. Claro. Porque realmente ahí hay una anécdota, yo creo que es la primera gran anécdota del Mundial entre Carlitos de Tomaso y Carleto Ancelotti, los tocayos, Carleto y Carlitos. Pero vamos con Alan Franco.
2: Sí, pero antes que vaya con Alan, solamente rápido, una opinión particular en relación al tema Alan Franco. Para mí, y lo vengo diciendo desde mucho tiempo, para mí Alan Franco es el jugador más regular, entiéndase bien lo que quiero decir, que eso no implica que sea el mejor, no, no, no, el más regular de la selección ecuatoriana, de todos los jugadores de la selección ecuatoriana. Alan Franco estuvo en todos los partidos de las eliminatorias, siempre fue titular, y su promedio y su de calificación le da para ser un jugador regular, así.
3: Nunca baja de 8, no. A veces puede subir a 9, hasta 10, pero nunca baja de 8.
2: Fabián decía, juega donde lo pongan.
3: Hasta nuestras estrellas a veces suben.
5: ¿Tiene asegurado la titularidad, sea en el medio o
3: en el realero? Porque hasta nuestras estrellas a veces, hablo de nuestras estrellas, los Prime, ¿no? Los William, los Piero, los Enner, a veces pueden hacer 10, 9, 8, pues también de repente.
4: Mira, yo voy a poner un ejemplo.
3: Este siempre tiene el mismo nivel de juego.
4: Yo pongo un ejemplo. El Carlos Enrique de la selección argentina 70, de la selección argentina 86, el volante central, que realmente fue, perdón, Héctor Enrique, su hermano es Carlos, el otro, que era lateral. Hay otro, hoy por hoy, en el fútbol actual, Rodri, volante del Real Madrid, que realmente ha sido un jugador muy importante, tanto de zaguero central como de volante 5, y hasta juega de número 8, pisa el área y tiene gol. Entonces, esos futbolistas, hoy por hoy, de acuerdo a la forma como paran los entrenadores, de acuerdo a su filosofía de juego, encajan perfectamente. Su prestación de servicios se nota durante los 90 minutos, que son favorables para el funcionamiento colectivo e individual del equipo.
3: Muy bien, vamos con Alan Franco. Escuchemos qué piensa este vital jugador ecuatoriano antes de su debut en esta Copa del Mundo, su segunda Copa del Mundo.
6: Alan, desde tu cambio en Mineiro y hablando en lo personal, uno y el jugador después le aporta a la selección. ¿Cómo y cuánto ha influido tu presente en Mineiro para hoy estar en selección y ser nombrado un jugador polifuncional? Porque siempre te moviste como volante y aportas ahora como lateral derecho. ¿Cuánto influyó Mineiro y cuánto influye tu día a día para tu rendimiento hoy en selección?
7: Y yo creo que el día a día es lo que te trae a la selección. Gracias a Dios, yo tengo ya un par de años, creo yo, puedo decir, consolidado en Atlético Mineiro, siendo titular. Creo que hace un poco mi esposa me envió una estadística de los minutos jugados los últimos 12 meses, creo que es. Entonces eso habla de que gracias a Dios me tiene con salud, me tiene bien, puedo jugar en diversas posiciones. Y lo dije siempre, Eso creo que algo que pude añadir a mi fútbol, digamos, es eso, de poder adaptarme a otras posiciones. Y para bien, para mí personalmente, primero y después grupal, me ayuda a ser considerado tanto en Mineiro como en la selección. Que hacemos día tras día, entonces obviamente hay ansiedad, hay nervios, es parte del fútbol, es parte de este deporte. Si no lo tuvieras, lastimosamente no estás viviendo como deberías vivir un mundial. Entonces, creo que estamos bien, estamos tranquilos, nos sentimos cómodos con ese aspecto, con esa ciudad, con ese nerviosismo. Y nada, después vamos a cancha y a demostrar el trabajo que venimos haciendo.
8: Y sabemos que esto es una final, o al menos nosotros de nuestro lado decimos, es el partido más importante del grupo. ¿Ustedes cómo lo perciben? Sabiendo que para muchos es Ecuador, Costa de Marfil, para competir en tratar de meterse a la siguiente ronda.
7: Y bueno, la verdad nosotros nos enfocamos más en nuestro trabajo, después lo que la otra gente piense o lo que la gente diga o las estadísticas, lo que puedan decir, eso creo que pasa a segundo plano. Nosotros sí tenemos claro que debemos hacer nuestro trabajo y para depender de nosotros siempre.

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1: Fernando Beltrán,
0: ¿Qué dice don
1: de
0: Fernando?
1: Alborada,
0: ¿Qué
1: un
0: dice?
1: abrazo y un saludo. Ayer tuvo San Viernes, pero dice, yo no me pierdo el programa.
0: Ah,
1: Y
0: se
1: sí,
0: puso el
1: claro,
0: control.
1: sí, yo no me pierdo el programa y estoy ahí, los oyentes allá en
0: Lo vi
1: Imbabura.
0: temprano usted conversar en cambio con el amigo Viteri García desde Valle de Caracas.
1: También
0: ¿Qué
1: con su
0: dice? ¿Que ha
1: canal.
0: ganado seguidores?
1: Sí
0: ¿Qué
1: sé
0: dice?
1: que le han subido los
0: Pero
1: seguidores,
0: ¿cómo es
1: tremenda,
0: cerveza? ¿Cómo es cerveza?
1: tremendamente.
0: ¡Pilsener Dorado Placer!
1: Así es, así, le han subido tremendamente. ¿Y qué pasó?
0: Parece algo aquí,
1: Yo
0: Carlito
1: pensé que
0: Tomás.
1: entraba un pintor por acá. No, si es Carlito de Tomaso que sale, llegó con una escalera, imagínense
0: Dudo que se
1: usted.
0: vaya a trepar Carlito de Tomás
1: ¿Qué
0: a la
1: va a hacer con la
0: escalera.
1: escalera?
0: Bueno, ya nos va a contar esa anécdota, pero antes, ¿qué le parece si vamos con Gaby Jurado Calvo? Ya acreditada, al fin Gaby, cuánto costó también toda esa tramitología. Era el sueño de Gaby ver su credencial en el pecho y ahora orgullosa lo tiene ahí, está lista para una cobertura total que ya la viene realizando desde Columbus, pero esta vez desde el Estadio Filadelfia. Desde el Financial Stadium de Filadelfia está Gaby Jurado Calvo. Gaby, adelante desde el Estadio de Filadelfia. Primera salida desde el estadio. Adelante.
2: Compañeros, muy buenos días. Estamos aquí ya desde el estadio donde Ecuador va a jugar contra Costa de Marfil, el estadio Financial Field donde juegan los Eagles. Y lo destacado es que a nuestras espaldas estamos escuchando música de Ecuador. Están haciendo las pruebas de sonido, ya pasaron por el himno nacional, luego el Sí se puede y todo el ambiente previo que se empieza ya a vivir antes del partido de Ecuador. Para hablar de la selección, ayer realizó una práctica con atención a la prensa en donde habló Alan Franco. Hicieron los trabajos con balón, también de calentamiento. Les digo desde acá, sigue la motivación, la buena alegría y sobre todo la confirmación de Sebastián Becasese de ya preparar ese nombre, esos 11 jugadores que van a presentarse el día de mañana contra Costa de Marfil. Así que aquí ya estamos, acreditados también con la debida acreditación para llevarles a ustedes todos los detalles que será mañana la transmisión de primera de Centro Mundial.
0: Ahí está Gaby Jurado Calvo, ya directamente desde el estadio de Filadelfia. Estamos en Filadelfia, señores. Aquí, Filadelfia, Pensilvania, donde Ecuador mañana se juega su primera gran suerte en esta Copa del Mundo. Comienza a jugarse su destino en una Copa en donde tenemos ilusión, no exceso de confianza, en donde pensamos, en donde creemos que Ecuador puede hacer un gran papel, pero tampoco le estamos exigiendo ni ser campeón del mundo, ni finalista, ni nada. Esto es partido a partido. El partido de la vida es mañana frente a Costa de Marfil. Y luego vendrán los otros partidos de la vida, inclusive contra Curazao, posteriormente contra Alemania, que son los fijos, y de ahí lo que nos depare la ubicación que tengamos en este grupo, realmente un grupo en donde hay un triangular de la muerte. No menospreciamos a Curazao. Puede ser un rival muy peligroso, pero que hay un triangular de la muerte, sin lugar a dudas, porque entre Costa de Marfil, Ecuador y Alemania, yo no veo favoritos en este momento.
1: Pero yo sí creo que hay un orden de, no sé, de importancia de los partidos del grupo como tal, o sea, en relación a nuestra selección. Orden
0: Sí, pero
1: importante.
0: ¿usted cuál es ese
1: O
0: orden?
1: sea, el orden de importancia, interés, primero Alemania, contra Alemania, segundo Costa de Marfil y tercero con
0: Usted yo
1: Curazao.
0: lo veo más mediático.
1: ¿Por qué? A ver.
0: Para mí el partido clave es este de mañana.
1: No, no, yo no estoy hablando, es que usted
0: Pero
1: no
0: por eso, ¿a qué le llama usted importancia?
1: me
0: Yo quiero
1: interpreta
0: escuchar el
1: mal.
0: comentario de Carlos de Tomás al respecto.
1: Para
0: ¿Qué le llama usted
1: para
0: importancia?
1: el interés de la gente. Pero espérese un ratito, el
0: Eso es
1: interés de la
0: mediático.
1: gente. O sea, a usted vaya, dígale a Carlitos, perdón, Carlitos que lo ubique con el tema de la página de FIFA y se va a dar cuenta que los ecuatorianos han comprado más entradas para el partido contra Alemania, menos entrada para el partido de Costa de Marfil y menos entrada
0: Por
1: para el
0: dos
1: partido de.
0: razones.
1: Bueno,
0: ¿Quiere
1: de
0: escuchar mis
1: importancia e
0: razones?
1: interés de la
0: ¿Ya
1: gente.
0: quiere escuchar mis
1: Si a
0: razones?
1: usted lo pone y le dice, a ver, ¿qué partido quiere ver? ¿Ecuador-Alemania? ¿Ecuador-Costa de Marfil o Ecuador-Curazao? ¿Cuál escoge usted?
0: Escuche, me permite dar las razones y quiero que Carlos
1: Adelante, por
0: diga si
1: favor.
0: las comparte o no. Primero, que el partido con Alemania lo jugamos en Ecuador. Usted se ha olvidado de eso. Jugamos en Ecuador. Pues Nueva Jersey es la segunda ciudad, es la tercera ciudad más poblada del Ecuador.
1: Pero no
0: Nueva
1: hablamos
0: Jersey.
1: de
0: Nueva
1: eso.
0: Jersey tiene 700, 800 mil
1: Pero
0: ecuatorianos que
1: están
0: no
1: a
0: lo
1: una
0: tienen.
1: hora igual
0: Ya,
1: de
0: pero
1: Alemania.
0: igual en Nueva Jersey la gente está ahí, está al lado. Y segundo, no nos olvidemos que los ecuatorianos somos noveleros. ¿Acaso no está? A ver, pero ¿acaso no estamos acostumbrados? Vas al partido de Melec Delfín, no es contra Delfín. O vas al partido Barcelona Muchurruna, no es con Muchurruna.
1: Eso,
0: vas al partido
1: Barcelona Liga. Eso es ser selectivo, no novelero.
0: Nosotros no tenemos que ser selectivos, señores. Estamos jugando una Copa del Mundo, ese partido mañana contra Costa de Marfil es un partido de vida o muerte, es el partido del año. Para mí, hoy, el partido del año es contra Costa de Marfil. Y después de una semana, el partido del año es contra Curazao. Y después de dos semanas, el partido Perfecto. Del año es contra Alemania. ¿Qué opinas?
1: Así debe ser.
3: Yo pienso que una cosa es el partido que más expectativa genera.
1: O atractivo.
3: Y importancia, creo que los tres, pero yo sí le doy especial importancia al de mañana. Miren lo que le pasó ayer a Paraguay. Un mal arranque y zona de...
1: No diga nada.
3: De estrés, de presión.
4: Está en terapia intensiva Paraguay.
3: Exacto. Entonces yo creo que el partido de mañana es un partido fundamental. No le resto expectativa al de Alemania, que para mí sin duda es el de más expectativa, pero la importancia mañana es clave.
1: Pero yo digo una cosa, lo de Paraguay hay que considerar varios aspectos. Paraguay regresa a la Copa del Mundo después de 16 años.
4: 16.
1: ¿Verdad? Pero para decirle...
4: La última vez estuvo en 2010 en Sudáfrica.
1: Claro, y la generación de futbolistas que tiene hoy Paraguay no se puede comparar atrás, o sea, no hay comparación.
0: Yo quiero preguntarle a Carlitos de Tomaso, que a través de FIFA Hub anda, pero el estudioso del Mundial se llama Carlos de Tomaso, el estudioso del Mundial. El hombre ya ahora ya amplió su biblioteca con FIFA Hub y tiene toda la información.
1: No se sorprenda que nos traiga por aquí a don Gianni Infantino cualquier día.
0: Cualquier rato. Cuéntanos, Carlitos, ¿qué hace Ecuador hoy? ¿Qué hace Costa Rica hoy? Costa de Marfil hoy.
3: Bueno, Costa de Marfil va a hacer entrenamiento en el Estadio de Filadelfia y va a haber rueda de prensa. Va a entrenar a las 5 de la tarde, rueda de prensa 3:45. Y de ahí se regresa a su hotel, que está a 30 minutos de Filadelfia.
1: ¿Y va a permitir que la prensa vea el entrenamiento?
3: Va a haber 15 minutos abierto a la prensa, el entrenamiento, y obviamente la rueda de prensa, que es en la sala de prensa del estadio. Y Ecuador, en cambio, no va a entrenar. Ecuador viaja a las 2 de la tarde en vuelo charter, y a las 18:45 está previsto una rueda de prensa, siempre un jugador, siempre con el técnico. Entonces, vamos a ver a qué jugador se
0: elige. ¿Sabes qué? Tengo la sensación de... Vamos una apuestita. Vamos una apuestita. Los cuatro.
1: Pero ¿qué vamos a apostar?
3: ¿Qué jugador va a llevar?
1: No, otra cosa. A ver, bueno, una pizza ya.
0: Ya, una pizza. Vamos a ver qué jugador acompaña a Becasese, que para mí es uno de los cuatro. El Big 3, el Big 3 y Ener Valencia.
1: Mi candidato es Ener Valencia.
0: Ya, su candidato.
3: Moisés Caicedo o Galíndez.
0: Ya, uno de los dos. ¿Tu candidato, Fabián, para la rueda de prensa de hoy?
4: Mi candidato para la rueda de prensa de hoy puede ser Galíndez.
0: Ya, y mi candidato para la rueda de prensa de hoy es el campeón de Europa, William Pacho. Vamos a ver finalmente quién acompaña a Sebastián Becasese. Lo que sí les quiero decir es que Ecuador apenas llegue, promediando las 4 de la tarde, se va a dirigir al hotel que está ubicado en el downtown de la ciudad de Filadelfia. Y como nosotros no descuidamos ningún detalle, queremos presentarles de qué hotel se trata, cómo es ese hotel, dónde está ubicado y quién mejor que Yasmín Hart, la generadora de contenidos turísticos más importante del país aquí en Centro Mundial, nos enseña justamente todas las bondades de ese hotel en donde Ecuador estará en cuestión de 3 o 4 horas más.
5: Este es el hotel donde desde la tarde de este sábado 13 de junio se concentra Ecuador en Filadelfia. The Norrie Hotel es una elegante edificación que ocupa toda una cuadra en pleno corazón de la ciudad, entre las calles Juniper y West Commerce, a pocos pasos del histórico City Hall. Más allá de su lujo y comodidad, este hotel guarda una historia muy especial. El edificio fue construido en 1926 y durante décadas funcionó como el antiguo City Hall Annex, una extensión administrativa del gobierno de Filadelfia. La arquitectura clásica y refinada conserva detalles originales de casi un siglo de antigüedad, combinadas con modernas instalaciones que hoy lo convierten en uno de los hoteles más exclusivos del downtown de Filadelfia. Amplios lobbies, elegantes salones, restaurantes de fina decoración forman parte de su distinguida propuesta. Este hotel será un pedacito de tierra ecuatoriana durante este fin de semana. En sus habitaciones descansarán no solo nuestros jugadores, sino también la ilusión de todo un país que sueña con un gran debut de sus guerreros. Desde aquí, promediando las 4 de la tarde de nuestro país, partirá la selección rumbo a Philadelphia Stadium para buscar una enorme alegría para millones de ecuatorianos que estarán pendientes de este histórico estreno mundialista.
4: Muy bien, ahí estaba Yasmín Harp, con la información y los datos preliminares del hotel donde se va a concentrar Ecuador. Le pido a Juan Carlos, nuestro cameraman, que enfoque a mis espaldas una parte de los graderíos y tribunas del estadio de Filadelfia, el Financial Field, en donde 69 mil espectadores van a estar presentes en este partido. Y pues naturalmente se habla que más de 30 mil ecuatorianos van a asistir al encuentro para apoyar a la selección. Ahí en el fondo podemos divisar el estadio, tenemos una vista realmente espectacular para el duelo de mañana que abre el partido de estreno de la selección ecuatoriana ante Costa de Marfil. También tengo acá la probable formación del conjunto africano. Hay algunos, como nosotros tenemos Caicedos, Chalás, Guerrón, ¿no? Hay muchos Fofana, que son apellidos muy comunes en Costa de Marfil. Y el arquero se va, está confirmado, Yaya Fofana. En la defensa, Gela Dogüe, que es hermano del Dogüe del equipo del PSG. El uno decidió jugar por Francia, el otro por el país que es de sus antecesores. Nos referimos a Gela Dogüe, que fue el que marcó el gol de la victoria contra Francia. Singo, Agbadou, y por la izquierda Conan. Una media cancha con Diomandé por izquierda, el otro Fofana como doble cinco junto a Kessié y Diakité, y dos delanteros en punta, Guay y Adingra. Un 4-4-2 el que prepara Costa de Marfil para enfrentar a Ecuador. Vamos a hacer una pausa y pedimos de inmediato la comparecencia de Kevin Coronado, que tiene mensajes importantes aquí en Centro Mundial.
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0: Muy bien, ya estamos de vuelta acá en Filadelfia, don Gerard. Yo creo que usted tiene que cambiar ese termómetro. No, no, usted tiene que cambiar ese termómetro. No sé en dónde lo ha comprado. No creo que lo haya comprado en Walmart. No creo que lo haya comprado en
1: DJ.
0: en Walgreens. No, 28 grados. Oiga, una pequeña anécdota. ¿Saben por qué estamos saliendo con una sola cámara, por si acaso? Y no con dos como tenemos aquí. Se sobrecalentaron las cámaras. Hemos tenido que incluso mover un poquito el estudio y tomar una sombra. No calculábamos, la verdad, hay que ser sinceros. No pensábamos en este sobrecalentamiento. Ya mañana vamos a tener que trabajar bajo carpas. El calor es infernal. Pero es importante que la gente sepa, incluso los que están en este momento en el aeropuerto, por ejemplo, queriendo venir para Filadelfia, ya sea en el aeropuerto de Guayaquil o en cualquiera de los aeropuertos de Estados Unidos o en el aeropuerto de Quito, el sol es asfixiante. No solamente se ha sobrecalentado una de nuestras cámaras. Tengo sobrecalentado el celular. Se me acaban de cerrar las aplicaciones. No, si fuera de WhatsApp en este momento, estoy fuera de aplicaciones por el sobrecalentamiento. Tenía el celular aquí y por el sobrecalentamiento. Yo no sé, no sé, 28 grados centígrados, no sé quién. Yo creo que se ha equivocado este señor y en vez de poner el 3 ha puesto el 2.
1: A las
0: Este es un calor
1: 12, a
0: infernal.
1: las 12 va a subir a 29.
0: No, señor, estamos
1: A
0: hace
1: las
0: rato
1: 12,
0: sobre
1: ya
0: 30.
1: estamos acá a 40 minutos para las 12 de acá de.
0: Estamos hace
1: Oye,
0: rato
1: ¿sabes
0: sobre
1: quién también
0: 30.
1: se sobrecalentó? Y
0: ¿Quién?
1: ya no funciona.
0: ¿Quién?
1: Fabián Gallardo.
0: No, pero Fabián está.
1: No funciona, se sobrecalentó.
0: Carlitos de Tomaso también. Bueno, vamos con Filadelfia ya.
1: Nosotros somos de Mocacha, en Mocacha ya harto sol,
0: Bueno, tú
1: señor.
0: no le tienes miedo al sol, ¿no?
1: No le tengo miedo para nada al sol, de
0: Usted
1: verdad que
0: está
1: no.
0: tan piel morena, o sea
1: Sí,
0: que no tiene problema.
1: no se quejará más tarde de la insolación que le va a dar, ¿no?
0: No, aquí
1: No,
0: parece
1: señor.
0: dorado placer.
1: Yo estoy con
0: Rica
1: Pilsener.
0: cervecita Pilsener que nos tomamos.
1: Oye,
0: Refrescante, refrescante.
1: rica, rica.
0: Y don Carlitos de Tomaso está con el bebé hincapié. La gorrita del Banco Bolivariano, el banco del bebé Piero hincapié. Vamos, oiga, Filadelfia es una ciudad muy bonita. Dice Fabián Gallardo que hay muchas calles que son igualitas todas, que si lo dejan parado en una esquina no sabe por dónde coger, porque todas las calles son igualitas. Sí, esa es la parte
1: Y las
0: céntrica
1: casas
0: donde
1: son
0: estamos.
1: idénticas.
0: Las casas son idénticas, pero Filadelfia tiene lindos sitios. Recordemos que es la cuna de la independencia estadounidense. Aquí George Washington, Thomas Jefferson, Benjamin, tocaron la campana de la libertad. Bueno, todos esos detalles turísticos en un amplio reportaje, porque la gente viene a Filadelfia. Y los que no lo han hecho van a poder conocer a través de este reportaje en donde Ecuador mañana debuta en la Copa del
1: Oiga,
0: Mundo.
1: oiga,
0: Este
1: oiga, oiga,
0: reportaje.
1: oiga, oiga, espéreme un rato, déjenme saludar a un buen amigo, a Carlos Jimmy Leal. Él está en Nueva York, encantadísimo viendo el programa, es espectacular, realmente ya tengo mi entrada, mañana me voy, está en Nueva York, mañana voy para Filadelfia a ver el partido.
0: Déjeme decirle al amigo Leal que venga temprano para que recorra algunos de los sitios que recomienda Yasmín Harp.
1: Claro, exacto, sí,
0: La
1: ¿por qué no?
0: generadora de contenido turístico número uno del Ecuador nos presenta Filadelfia a lo largo y a lo ancho de esta linda ciudad en un reportaje que toma un tiempito, pero que vale la pena.
2: Bienvenidos a la ciudad de Filadelfia, en Pensilvania.
3: Nos encontramos en la Plaza de la Independencia, aquí en el centro de la ciudad de Filadelfia. A mis espaldas podemos ver el Independence Hall, mientras que al frente podemos ver la Campana de la Libertad. En esa zona vamos a poder hacer la mayoría de los lugares turísticos que hay para visitar aquí en la ciudad de Filadelfia. Recuerden que aquí nace los Estados Unidos de Norteamérica. Al frente yo puedo ver el Centro Nacional de la Constitución. Así que acompáñenme en este recorrido por esta hermosísima ciudad que nos da la bienvenida a los ecuatorianos, porque el día domingo vamos a estar jugando en contra de Costa de Marfil en la fase de grupos. Así que acompáñenme a recorrerla, a conocerla y a vivir el mundial desde el lente turístico.
2: En el Independence Hall fue donde se firmaron las declaraciones de independencia y la Constitución de los Estados Unidos, marcando el nacimiento del país. Mientras que la campana de la libertad es uno de los símbolos más importantes de la libertad en los Estados Unidos. Su icónica grieta la ha convertido en una pieza histórica única.
3: Encontramos en nuestra segunda parada que es The Christ Church Memorial, que es el cementerio de la Iglesia de Cristo, donde se encuentra enterrado Benjamin Franklin. La entrada es de $5 adultos, $2 niños, aunque también se puede ver desde la parte de afuera.
2: El lugar de descanso de Benjamin Franklin, uno de los padres fundadores de los Estados Unidos, es tradición lanzar una moneda sobre su tumba.
3: Uno de los atractivos principales que tiene la ciudad de Filadelfia son sus murales. Así que asegúrate de que cuando estés caminando por la ciudad puedas apreciar cada una de esas piezas de arte. Lo más interesante es que hoy nos encontramos aquí en el Fire Department y vemos este mural que es dedicado a ellos, pero también a Benjamin Franklin. Y la razón es porque él fue cofundador de uno de los primeros cuerpos de bomberos de la ciudad de Filadelfia. Ahora nos encontramos en los exteriores de la casa de Betsy Ross. Ella fue quien cosió la bandera de los Estados Unidos, que ven a mis espaldas. Nos encontramos en Alfred's Alley. Este callejón tiene casas que fueron construidas antes de que los Estados Unidos existiera como lo conocemos hoy en día.
2: Es la calle residencial más antigua de los Estados Unidos, con encantadoras casas coloniales que parecen detenidas en el tiempo.
3: Seguimos por este recorrido por la ciudad de Filadelfia y ya nos encontramos en el barrio chino. Así que vamos.
2: El barrio chino está lleno de cultura, gastronomía y tradición asiática, reconocido por su impresionante Friendship Gate.
3: Nos encontramos ahorita en el Parque Amor, en Love Park. A mis espaldas se puede ver las escaleras de Rocky Balboa y del otro lado podemos ver el City Hall. Ya estamos terminando nuestro recorrido por Filadelfia.
2: Love Park es el hogar de la famosa escultura Love, uno de los lugares más fotografiados de Filadelfia y un símbolo de la ciudad. Mientras que City Hall es una de las construcciones municipales más grandes de los Estados Unidos, coronada por una enorme estatua de William Penn. Es uno de los iconos arquitectónicos más impresionantes de la ciudad.
3: Hemos llegado al final de nuestro recorrido turístico por la ciudad de Filadelfia. Nos encontramos en el Museo de Arte, donde se encuentra la famosa estatua de Rocky Balboa y sus escalinatas. Así que acompáñenme a disfrutar de este último punto turístico.
2: Las famosas escalinatas inmortalizadas por la película Rocky. Desde la cima tendrás una de las mejores vistas de la ciudad.
0: ¿Valen las dos cámaras? Muy bien, ya estamos luego de haber visto ese maravilloso reportaje de las bellezas que tiene la ciudad de Filadelfia, estado de Pensilvania, en donde hoy no deben de estar, don Yedar, entre hoy y mañana, no menos de 670 mil ecuatorianos. Yo tengo ese cálculo, porque habrá mucha gente que incluso sin tener entrada va a estar por acá.
1: Yo me rijo por una parte. Acuérdese lo que nos señaló el cónsul de Ecuador en New Jersey, que de acuerdo al informe que tenía el consulado de parte de FIFA, 20.000 personas habían comprado boleto desde Ecuador. Eso es una cosa, comprar desde Ecuador, dentro del territorio ecuatoriano. Y los que compran partidos para el partido de Ecuador fuera de Ecuador, yo estoy con su tesis. Va a haber mucha gente ecuatoriana en
0: el... Mucha gente que incluso sin entrada va a venir a ver qué pasa, a ver si le encuentra. Y si no, a vivir el ambiente dentro de Filadelfia, en los alrededores del estadio, en los FanFest. A propósito de FanFest, ya se vienen desarrollando en los dos últimos días los FanFest de Filadelfia. Nosotros no descuidamos un solo detalle, porque esa es la idea de este programa, llevarles a ustedes todo lo que ocurre en Filadelfia, en Nueva York, en Nueva Jersey, en Miami, en donde podamos estar. En Columbus, en donde la selección ha hecho su trabajo.
1: Ya mandamos un reportero de primera también a Kansas City.
0: Exactamente. El día lunes estará Carlos de Tomaso en Kansas City toda la semana. Estará también la fierita Rodrigo Campos Tabaqui desde Kansas City. Estará Gaby Jurado Calvo. Estará Yasmín Harp. O sea, vamos a mandar un equipo completo también a Kansas City para que nos comenten y nos informen.
1: La previa de...
0: No solamente la previa de Ecuador con Curazao. Juega Argentina, el campeón del mundo, la próxima semana en Kansas City. Y estará Carlitos de Tomaso. Pero quiero mostrarles, queremos mostrarles a ustedes lo que ha sido el Fan Fest aquí en Pensilvania, aquí en Filadelfia. Adelante.
2: Estás en Filadelfia durante el Mundial 2026, entonces tienes que visitar el FIFA Fan Festival, el lugar donde miles de fanáticos de todo el mundo se reúnen para vivir la emoción del fútbol sin necesidad de tener entradas para los partidos. Ubicada en Lemon Hill, dentro del Fairmont Park, el Fan Festival estará abierto durante 39 días del Mundial, del 11 de junio al 19 de julio del 2026. Además, es completamente gratuito, aunque se recomienda registrarse con anticipación. Aquí podrás ver los partidos en pantallas gigantes, rodeado de aficionados de todas partes del mundo, creando una atmósfera increíble llena de energía, cánticos y celebración. Pero no todo es fútbol. También encontrarás actividades interactivas, mini canchas para jugar, retos de habilidad, entrenamiento en vivo, música, zonas para fotos, comida internacional y la tienda oficial más grande de FIFA entre todas las ciudades anfitrionas de Estados Unidos. ¿Y cómo llegar? La mejor opción es utilizar transporte público, bicicletas a servicio de rideshare, ya que la ciudad recomienda evitar conducir debido a los cierres de calles y la alta afluencia de visitantes. Incluso existe una ruta especial de autobús Philly Flash, que te deja muy cerca del festival. Mi recomendación es llegar temprano, llevar una botella reutilizable para mantenerte hidratado y prepararte para vivir el ambiente más internacional que Filadelfia haya visto en años. Si quieres sentir la pasión del mundial, conocer aficionados de todo el planeta y disfrutar de una fiesta única, el FIFA Fan Festival de Filadelfia es una parada obligatoria este verano.
0: Está el FanFest.
1: Óigame, déjeme felicitarla a Cristina Yasmín Jara Andrade. Mi querida sobrina, yo no la había visto trabajar así tan intensamente. Bueno, es jovencita, ¿no? Y le da duro y se levanta tempranito y se acuesta tarde y puro trabajo, pura edición. Y ya me ha invitado incluso a hacer un baile, que quiere hacer un bailecito con las canciones de Ecuador. ¿Usted se atreve?
0: No, yo no me atrevo. Yo a mí invíteme a comentar, a informar, a coordinar transmisión. Yo no soy hombre de baile. Yo en una pista de baile, más bien la gente me dice, siéntate.
1: No, sí, ya vamos a darles unas lecciones, unas clasecitas para que también haga. Vamos a hacer un video de todo el grupo, que tiene que todo el mundo bailar, Carlitos Tomaso, Fabián, todos tienen que bailar.
0: Oiga, a propósito de clases.
1: ¿No hacemos?
0: Claro que sí, a propósito de clases, vamos a donde el maestro que da clases todos los días, Carlitos de Tomaso. Porque entramos leyendo ya al grupo que hoy se estrena, en donde es cabeza de serie Brasil, pero en donde está también Marruecos, un partido sacachispas el día de hoy. Y Carlitos de Tomaso, como ha sido su característica, viene siguiendo, espiando a todos los equipos latinoamericanos, y no podía ser hoy la excepción Brasil. Así que Carlitos, cuéntanos cómo está Brasil para este debut en Copa del Mundo.
4: Bueno, gracias, Pocho. Brasil debuta con el más fuerte del grupo, que es Marruecos. Recordemos que los otros dos integrantes del grupo son Haití y Escocia. Brasil viene con un récord de eliminatorias de 8 victorias, 4 empates, 6 derrotas, 24 goles a favor, máximo goleador Rafinha. El técnico, Carlo Ancelotti, ayer lo escuchamos, no tiene experiencia en el Mundial, pero un tremendo técnico. Vemos que hay mucha seguridad con el técnico en la prensa brasileña, que ayer estábamos en la rueda de prensa. Pues confían mucho en el trabajo de él y en la disciplina que le puede dar. Brasil juega con un 4-2-3-1, normalmente 4-2-3-1. Obviamente el jugador a seguir es Vinicius Junior. También, obviamente, la estrella joven es Enrique. Y la probable alineación, Fabián, que tenemos de Brasil, según los reportes de la prensa brasilera, sería en la portería Yanis Brown. En la defensa estaría Marquinhos, Gabriel, Wesley Santos.
5: No, Wesley está
4: afuera. Ah, Wesley, perdón, está afuera. Estaría Casemiro.
5: Estaría allí Danilo por el sector derecho.
4: Rafinha, Vinicius Junior, Martinelli, y ahí habría que ver con quién hace el cierre en la alineación. Puede ser Igor Thiago,

0: en la competencia en Francia antes de instalarse en la final, que la perdieron por goleada ante los locales 3-0, el famoso día en donde hubo convulsiones en cuanto a su salud para Ronaldo y que se temía que no podía jugar el partido y que a la final lo jugó y fue en inferioridad de condiciones físicas. Brasil venía ganándole a Marruecos 3-0, goles de Rivaldo, de Ronaldo y de Bebeto. 3-0 le ganó en Francia 98.
1: Bueno, y quiero mostrar
0: los últimos partidos de Bebeto, Pocho.
1: Así es, quiero mostrarles una semblanza de lo que es Brasil. Y a propósito, el equipo brasileño llega en igualdad de años sin ganar títulos que cuando vino a Estados Unidos 94.
0: Último campeonato ganado fue en el 2002.
1: Bueno, había sido antes del 94 su tiempo más extenso de no ganar una Copa del Mundo. Entre 1970 y 94 habían pasado 24 años. Increíblemente regresa a un Mundial de Norteamérica también con el mismo tiempo. Exactamente con el mismo tiempo, 24 años, como decía Fabián, del 2002 al 2026. Brasil tiene la obligación de ganar esta Copa del Mundo. Si no lo hace, esta generación pasaría a ser la de mayor tiempo sin ganar una Copa del Mundo. Conozcamos detalles, no solamente de Brasil, sino de su principal figura, Neymar, que está entre algodones y que seguramente hoy no abre de titular frente a Marruecos. Sobre el tema va a hablar más adelante Ancelotti, pero primero conozcamos de Neymar y conozcamos de Brasil.
2: Brasil es el gran favorito, actualmente llegó a su máximo ciclo de títulos mundiales, 24 años, el mismo tiempo que tuvo cuando jugó el anterior Mundial de Estados Unidos en el 94 y que en aquella Copa del Mundo lo pudo romper. El afamado DT Carleto Ancelotti, el entrenador de clubes más laureado de este siglo, conmocionó las expectativas al convocar sorpresivamente a Neymar Jr. Será su cuarto y último mundial. A pesar de su destaque futbolístico, nunca pudo ganar la Copa y es el portaestandarte de una generación perdedora en Copas del Mundo. Llegó lleno de jerarquía. Es el goleador histórico de Brasil con 79 goles en 125 partidos. Tuvo su mejor ciclo en Barcelona de España, donde lo ganó todo junto a Messi. Luego pasó al Paris Saint-Germain, donde no ganó nada importante en lo internacional. Con Santos, equipo donde surgió y ha vuelto, ganó la Copa Libertadores en el 2011. Logró con Brasil ganar la medalla de oro olímpica en los Juegos de Río 2014. En Mundiales hizo 8 goles, siendo el quinto goleador brasileño luego de Ronaldo, Pelé, Babá y Jairzinho. En una segunda entrega reflejaremos a otros cracks brasileros.
1: Y esa segunda entrega se las vamos a dar en cuestión de pocos minutos más, pero antes, ayer el equipo completo del Centro Mundial, con Carlos de Tomaso, Fabián Gallardo, Gerardo España y este servidor, estuvimos en la rueda de prensa del MetLife, estadio de Nueva Jersey, en donde Brasil debuta hoy frente a Marruecos.

0: Centro Mundial presente al final de la rueda de prensa de Ancelotti y Vinicius Junior, en donde el director técnico brasileño se refirió aquí en Nueva Jersey a la situación de Neymar previo al debut de Brasil en la Copa del Mundo.
1: La expectativa es que recupere y después haya entrado en el grupo la próxima semana. Cuando habíamos llamado a Neymar, habíamos llamado no solo por su cualidad técnica, que son indiscutibles.
2: A Carlo Ancelotti le preguntaron si era el director técnico adecuado para Brasil y él dijo que no lo sabía, pero lo que sí sabía es que era un honor dirigir a la selección brasileña y que este Mundial va a ser un momento importantísimo en su carrera deportiva.
1: Difícil para mí contestar a esa pregunta. Lo cierto es que yo me encuentro muy bien en esa posición. Soy muy feliz de poder estar.
0: Ancelotti dijo que Brasil puede competir con cualquiera y que está preparado para disputar esta Copa del Mundo.
1: Un equipo que puede competir con todos, estamos convencidos que podemos competir con todos los equipos del mundo. Un equipo que tiene calidad a nivel técnico, que tiene calidad a nivel caracterial, que tiene calidad a nivel de experiencia.
0: Fueron las declaraciones más importantes del afamado entrenador italiano Carletto Ancelotti, varias veces campeón de la Champions con varios equipos de Europa, especialmente con el Real Madrid, y que ahora

0: busca aquello que estuvo a punto de lograr como asistente en el 94 de Italia y que precisamente se lo quitó a quien dirige ahora a la selección brasileña, la Copa del Mundo.
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9: Continuamos aquí con Centro Mundial y un probable equipo, confirmando varios nombres que adelantara Carlitos de Tomaso. Este Mundial es para estos jugadores de Brasil un desafío porque quieren pasar a la historia. No quieren ser futbolistas inéditos que no entren en la historia de ganar un título mundial, como pasaron otros que definitivamente están dentro de ese palmarés victorioso de los auriverdes en las Copas del Mundo desde el 58 hasta el 2002, en donde ganaron 5 campeonatos mundiales. Alison Becker en la portería, Danilo, que va por el sector derecho, por el lesionado Wesley, Marquinhos, Gabriel Magaláes y Alex Sandro. Esa podría ser la defensa. Casemiro y Bruno Guimaraes para dejar adelante a estos jugadores. Rafinha, Lucas Paquetá, Vinicius Junior y el centro delantero que se ganó a pulso, el hombre del Brentford, Igor Thiago. Esa podría ser la alineación. Y tiene, mira, a Mateus Cunha, que es otro gran atacante del Manchester United. Tiene a Endrick, que juega en Francia, cedido por el Real Madrid. Parece que Mourinho ya lo pidió que retorne, Endrick, que retorne a su equipo, propietario de su pase. Gabriel Martinelli, del Arsenal, y otro delantero que también es muy bueno, es un zurdo que ataca por derecha con perfil invertido. Nos referimos a Luis Enrique. Estos futbolistas podrían tener minutos también de acuerdo a las circunstancias del encuentro.
10: Ahora, Igor Thiago igual, si bien juega un equipo no tan fuerte de la Premier, igual tiene 22 goles, hizo una buena jornada o temporada. Está Rafinha, que es el titular.
9: La convocatoria es hasta cierto punto ganada pulso, sí. Porque no estaba en los planes anteriores.
10: El gran goleador de las eliminatorias fue Rafinha, que va a estar ahí, que siempre cierra, ¿no es cierto? Él es uno, se mueve mucho.
9: Sí.
10: Entonces creo que...
9: Es un delantero con goles, espectacular este Rafinha.
10: Creo que Brasil va a tener, o tiene un equipo compacto, gran técnico, sin embargo debuta con el más fuerte del grupo. Así que va a ser, creo que es el partido del día, ¿no?
9: Sí,
10: 3
9: sin
10: de la
9: ninguna
10: tarde.
9: Duda.
10: Brasil-Marruecos.
9: Sí, porque hay el Alemania-Curazao, hay el Qatar-Suiza, hay el otro partido que tienen los turcos también, ¿no? Que se estrenan en este mundial, pero el de mayor relevancia y el que centra, digamos, el interés, la expectativa, porque se trata de Brasil, es este duelo contra el equipo que quedó cuarto y fue una de las grandes sorpresas del mundial de Qatar, como es Marruecos.
10: Sí, vamos con una reseña de unos jugadores de Brasil que hemos preparado.
11: Continuando con la lista de estrellas brasileras, mostramos a Marquinhos, considerado uno de los mejores defensores del planeta, dupla de William Pacho en el PSG. Fue campeón de la Libertadores con Corinthians en el año 2012, campeón de la Champions en el 2025 con el PSG, aprestándose a jugar su tercera final de Champions, habiendo jugado también una final de Mundial Interclubes. Jugó en la Roma y lleva 12 años defendiendo el equipo francés, donde es su principal referente y capitán. Jugará su tercer Mundial. Vinicius Junior es el principal referente ofensivo. Es una de las estrellas de Real Madrid, donde ganó las Champions del 2022 y 2024. Siendo en esta su última edición, la estrella del evento. Vinicius Junior es el principal referente ofensivo. Es una de las estrellas del Real Madrid, donde ganó las Champions del 2022 y 2024. Siendo en esta última edición, la estrella del evento. En la selección ha hecho pocos goles, apenas 8 en 45 partidos. Jugó solo el Mundial anterior, donde hizo un gol. Ha ganado 2 copas intercontinentales con el Real Madrid y nada más con Brasil. Rafinha es el delantero del Barcelona de España. Acaba de ganar la liga de ese país, club con el que ha hecho 44 goles en 122 partidos desde que llegó en el 2022. Hace un par de meses hizo un hat-trick ante el Valencia en un partidazo que culminó 5-2. Hace un par de años también hizo un hat-trick ante el Bayern Múnich en la Champions para una goleada española de 4-1. Desde que está en el club catalán ganó 3 ligas, pero nada internacionalmente al igual que con Brasil. También hay que hacer una reseña al veterano Casemiro, otro brillante volante de Real Madrid y desde hace un par de años en el Manchester United, donde es una importante figura. Jugará su tercer Mundial. Con el Sao Paulo ganó la Sudamericana y con el Real Madrid obtuvo 5 Champions y 3 Mundiales de Clubes. Con la Auriverde obtuvo la Copa América disputada en su país en el 2019. El portero Alisson Becker, ícono de Liverpool de Inglaterra. Con él que ha ganado 2 Ligas Premier, una Champions y una Intercontinental. También ganó la Copa América en el año 2019 con Brasil. Ha sido considerado uno de los mejores guardametas del mundo. Jugará como titular su tercer mundial. Algo que en el pórtico de Brasil solo lo ha tenido Tafarel.
10: Pues vamos adelante también. Ayer en la rueda de prensa de Brasil estuvimos con Fred Caldeira. Él es un muy reconocido periodista, jornalista de Brasil, con quien comentamos justamente sobre este debut de la selección de Brasil con Marruecos, que es hoy a las 5 de la tarde hora de Ecuador, ese partido 6 de la tarde hora de Estados Unidos. Adelante, vamos con Fred Caldeira.

0: Ahí está. No, no, ahí está la entrevista.
1: Caldeira.
0: Sí. No, no me suena. Ahí está. No, no, ahí está la entrevista.
1: Caldeira.
0: Sí.
2: Estamos con Fred Caldeira, un muy reconocido jornalista de Brasil. Fred, ¿cómo ves el debut de Brasil en este Mundial 2026?
3: Es el partido más difícil de este grupo de Brasil. Marruecos es una selección que va a demandar y exigir de Brasil muchísimo, y me parece muy bien que se empiece así, con un termómetro de cómo está la selección brasileña.
2: ¿Es el
3: porque
2: partido más complicado del grupo?
3: Con seguramente, más que Escocia y más que Haití. Entonces me parece que vamos a saber mañana en este partido cómo está realmente la selección brasileña, para quizás, ojalá, ponerse entre los candidatos.
2: Les deseamos suerte en ese debut, Fred.
3: Muchas gracias.
2: Desde Ecuador.
3: Éxito. Gracias. Abrazos para...
4: Ahí estuvo Fred Caldeiras, uno de los importantes periodistas brasileños, de los más reconocidos. Y a mismo Fabián Gallardo va a conversar con un gran locutor de la TV Globo, que ha cambiado de canal justamente para este mundial. Ya nos va a dar detalles ya mismo Fabián. Pero antes yo quiero mostrarles también la semblanza, la referencia de lo que es el rival de hoy de la selección de Brasil, la selección de Marruecos. No es el África de la sabana, es del África árabe, es del África del norte, es de África en donde no privilegia el juego de potencia, de gran despliegue físico, de jugadores corpulentos, sino un estilo de fútbol europeo, un estilo de fútbol que mezcla de todo un poco y que ha convertido a Marruecos en una de las grandes revelaciones de los mundiales de fútbol o del mundo del fútbol en este último lustro. Sorpresivamente fue campeón sub-20 hace pocos meses atrás. Antes fue cuarto del mundo en Qatar 2022 y también hace poco disputó la final de la Copa Africana. Por un tema reglamentario la terminó ganando y es actualmente el campeón del fútbol africano. Marruecos, ninguna perita en dulce ni para Brasil ni para nadie. Conozcamos más detalles de esta selección, a la cual Ecuador enfrentó hace poco en un partido amistoso y estuvo a punto de ganar. Recién nos empataron en los minutos de descuento. Esto es Marruecos.
5: Marruecos tuvo una sorpresiva y brillante participación en Qatar 2022, llegando a semifinal, siendo hasta ahora la única selección africana en llegar a esa instancia. El año pasado, en una polémica final, se proclamó campeón de la Copa de África. Su principal figura es el portero Yacine Bonu, considerado uno de los tres mejores arqueros del mundial pasado. Nacido en Canadá, pero nacionalizado marroquí, a pesar de su brillantez, no tuvo el espacio en equipos importantes de Europa, salvo pasos por el Atlético de Madrid, donde ganó una Liga Española, y el Sevilla, donde jugó hasta el 2023 y ganó dos copas de la UEFA, donde fue el jugador más destacado. Actualmente juega en el Al Hilal de Arabia Saudita. Fue uno de los artífices para ganar la Copa Africana. El volante del Paris Saint-Germain, Achraf Hakimi, con pasos por el Real Madrid e Inter de Milán, ha ganado dos Champions con el Real Madrid y el PSG. También la Copa Africana con Marruecos, considerado en el equipo ideal de la Champions del 2025, donde la ganó con su equipo y uno de los principales referentes del fútbol africano. Brilló también en el Mundial de Clubes de la FIFA, donde fue vicecampeón. Brahim Díaz juega en el Real Madrid, participará en su primer Mundial. Es un jugador con gol y en Marruecos ha jugado 22 partidos y hecho 13 goles. Lleva la camiseta 10 de la selección. La última temporada no fue buena en el club merengue. Apenas hizo un gol en toda la temporada. En la Champions, antes del Real Madrid, jugó en el Manchester City y en el Milan de Italia. Ganó una Champions con el Real Madrid en el 2024.
4: Familias, don Gerard. Pasa en las mejores familias. Se desconectó el cable y se desconectó el micrófono. Pero bueno, estamos aquí y estamos felices de hacer este trabajo, esta cobertura total para ustedes. ¿Tiene alguna novedad de última hora? Que lo veo que agarra el micrófono con ansiedad.
6: No, es que pasa que acostumbrado a veces a tener el micrófono.
4: El corbatero,
6: no. No, aquí hay una información, sí me parece relevante, que me parece importante, no, importante, decirle a la gente, porque mire, me escriben escriben varios amigos, serio, me están escribiendo que están viendo el, comenzando a venir, dice que les ha entusiasmado mucho los reportajes de Cristina, yeah. y que quieren, van a venir, antes tenían pensado venirse mañana por la mañana, pero han preferido, ya han tomado decisión de venirse desde ahora mismo para pasar esta noche acá en,
4: bueno,
6: en
4: si tienen buena tarjeta de crédito, que se vengan, porque los hoteles están carísimos.
6: Sí, no, duermen en los carros.
4: Duermen en el carro, son de combate los muchachos.
6: Oiga, pero déjeme decir una cosa, porque esto me parece importante para toda esa gente que va a entrar al estadio el día de mañana. Que hay artículos que son prohibidos,
4: por ejemplo,
6: ingresar al estadio. Aerosoles, sustancias corrosivas e inflamables, cilindros de aerosol, termos,
4: cantimploras. O sea que no se puede tomar agua, hay que comprarla.
6: Así, señor.
4: Bueno, increíble.
6: Espérese, además, cualquier otro líquido que exceda de los 10 miligramos.
4: O sea, más claro, hay que comprar agua en el estadio. Allá. Eso es lo que le están diciendo.
6: Alimentos de cualquier tipo, no nada que usted quiera llevar del Costco, su...
4: No
6: va a poder llevar. O sea, nada de alimentos.
4: Lo obligan a consumir. Aquí son consumistas, claro. Y son comerciantes.
6: Exactamente. Más o menos un promedio de 15 a 20 dólares vale un vaso de cerveza dentro del estadio, le digo.
4: Pilsener, dorado placer, mañana vemos cómo metemos nuestras Pilsener ahí.
6: Lo que sí no pueden también entrar, cuidado con esto, nada de drogas, de narcóticos o estimulantes de cualquier tipo. No,
4: eso está bien.
6: Prohibido totalmente ingresar. Y hay otra parte que me parece interesante, nada de banderas y artículos políticos ofensivos o comerciales.
4: Está bien, porque no, el fútbol es para disfrutarlo, no para hacer publicidad ni tampoco para hacer política. Fabián, hay un gran jugador del fútbol brasileño de antaño, llamado Denilson, que tú lo entrevistaste ayer. Ese jugador, si no le hubiese correspondido estar en la generación de Ronaldo Nazario, de Rivaldo, de Ronaldinho, ese jugador hubiese sido quizás la figura más importante de esa época de Brasil. Lo que pasa es que le tocó compartir con esos monstruos y como que algo eclipsó su nivel de juego, pero era un jugador estupendo. Ayer lo encontraste en la rueda de prensa y conversaste con él, Fabián.
1: Efectivamente, le saqué unas palabras en un enjambre de micrófonos, de cámaras. Qué difícil cuando un astro brasileño pues está rodeado de tantos periodistas, pero nos respondió a Centro Mundial.
4: Bueno.
1: Respondió la inquietud sobre Brasil y sobre el equipo ecuatoriano. Ya lo van a escuchar, solamente quiero hacer un preámbulo. Denilson de Oliveira fue el traspaso boom en los años después del Mundial de Francia, donde fue transferido en 32 millones de dólares del Sao Paulo al Betis de España, en donde ganó el ascenso y posteriormente jugó en la primera división del fútbol español. Es vicecampeón del mundo en Francia 98, cuando perdieran la final contra la selección local ante Francia. Y es campeón mundial de selección en el pentacampeonato en el 2002 en Corea y Japón, nuestro primer mundial. Así que estos son los antecedentes y nos respondió muy atentamente, pero estaba muy atareado porque él viene para comentar para la cadena SBT y le preguntamos de Brasil y de Ecuador y de Brasil, pero así rapidinho, y nos contestó Denilson de Oliveira aquí en Centro Mundial.
7: Bueno, Ecuador es un equipo muy físico, ¿no? Tiene jugadores de calidad, un grupo que creo que puede triunfar junto con Alemania, a ver quién termina en primero o segundo. Pero el Ecuador tiene que fijarse en la cuestión táctica, la cuestión de física, que siempre han tenido buenos jugadores físicamente y a lo mejor conseguir ahí la segunda plaza.
1: ¿Está Brasil para el Hexa?
7: Siempre. Brasil tiene mucho peso esa camiseta.
4: Muy bien, Fabián, ya te voy a dar paso nuevamente para que presentes a un invitado especial del fútbol brasileño, pero antes, don Gerard, quiero saludar a la gente que nos ve, porque no solo nos escuchan a través de Radio Centro 101.3 en frecuencia modulada para Guayas y Santa Elena, nos ven a través de nuestro centro digital encabezado y comandado por el mariscal Víctor González, a través del centro digital en nuestras cuentas de YouTube, de Facebook, de Instagram, que está que revienta, está más caliente que este sol, el Instagram de Radio Centro.es. X, Radio Centro EC, TikTok también de Radio Centro, pero tenemos señal de televisión con nuestro aliado estratégico VTV a través de los canales 178 DirecTV, 76 y 707 en High Definition de Extreme, 24 de Claro TV, también en 159 de Zapping, en Canal 17 High Definition de NetLife, en otras plataformas y en UHF, canales 24 y 44 para Guayaquil y Quito. Realmente esta alianza con VTV nos tiene muy entusiasmados porque hace rato ya dejamos de ser televisión, radio, pasamos a ser también digital y ahora somos televisión, don Yera.
6: Muy bien. Primero un abrazo y un beso grandote para mi querida hija Angelita.
4: Le saludos, mando. Angelita, saludos, Angelita.
6: Sí, que ella no se pierde ningún programa.
4: Que ella está pendiente, que ella deja cualquier cosa para ver a papito.
6: Así es.
4: Y al tío.
6: Y al tío.
4: ¿Cómo lo llama, Angelita? Sí. Ni doña María de Los Ángeles lo cuida tanto. Y ya le están mandando una espía, ya mismo llega una espía acá sí. Para ver cómo anda usted.
6: Ya está volando, ya está volando. Oiga, vea, esta noticia de última hora, que es interesante.
4: A ver, dispare.
6: Usted dice que es mi engreído, sí, realmente es mi engreído.
4: Nada de Nilson Angulo.
6: De Nilson Castillo.
4: De Nilson Castillo.
6: ¿Sabe qué? No pudo estar en un momento importante de su vida. Ayer nació su hija. ¿Qué le parece? Conoció a su hija a través de una videollamada. ¿Qué le parece?
4: ¿Ah? Así toca. Son cosas de la vida,
6: así
4: ¿no?
6: Toca, así toca. Él no podía perderse un mundial de fútbol.
4: Fue padre ya de Nil Castillo.
6: De Nil Castillo.
4: Sí.
6: Él no podía perderse este mundial de fútbol. Ha tenido el honor de ser parte del equipo nacional convocado por Becasese. Y claro, el nacimiento de un hijito, de una hijita, es algo maravilloso. Pero el hijito y la hijita la va a tener toda la vida. Pero un mundial de fútbol como este... puede ser el primero y ojalá que no sea el último. Fabián, ayer conversaste con una de las voces del gol de Brasil más tradicionales, un hombre que viene relatando por Globo, TV Globo, la cadena más grande de la televisión
4: tiene como 14 brasilera, mundiales,
6: así creo. Es, viene transmitiendo, creo que desde el Mundial, si no me equivoco, de México 70, o sea, transmitió a Pelé, y hasta el Mundial pasado transmitió a Brasil, pero parece que tuvo alguna... situación complicada con TV Globo y hoy está en otro canal de televisión. Fabián, a ver si me paras bola, mi querido Fabián, con el invitado de honor que tienes para el día de hoy.
1: Por supuesto, Galvão Bueno, uno de los grandes relatores de Brasil junto a Jorge Cury, el famoso Brasil. ¿Sí?
6: Brasil.
1: Brasil, efectivamente. Junto con Jorge Cury están considerados como los más grandes de la narración esportiva en ese gran país pentacampeón del mundo. Dialogamos con él y naturalmente había que preguntarle de Ecuador y de Brasil, ¿para qué está Brasil en este campeonato mundial? Aquí va la nota, Centro Mundial en la rueda de prensa de Brasil con los grandes que han hecho historia, primero Denilson y ahora Galvão Bueno.
8: ¿Qué opina de Ecuador? Usted ha seguido las eliminatorias,
9: sí.
8: También. Estamos en el grupo B, debutamos con Costa de Marfil, nos volvemos a enfrentar después del 2006 con Alemania, que queremos una revancha, y Curazao. ¿Qué opina del grupo?
9: Como en Brasil, el primer partido es fundamental para Ecuador. La Costa de Marfil, el Côte d'Ivoire, ellos han vencido Francia por 2-1.
8: Sí.
9: Yo miré el partido. Mbappé estaba jugando, estaban muchos de nosotros. Entonces, el fútbol africano ha crecido muchísimo. Entonces, yo pienso que el partido fundamental para Ecuador es el primer partido contra Costa de Marfil. Después que venga Alemania, que pase lo que pase. Y después, en la última, tiene el favoritísimo Ecuador. Ecuador hoy juega un fútbol de mucha calidad. Tiene posibilidad de hacer un... puede até ser la mejor performance en Copa del Mundo que ha hecho hasta hoy.
6: Bueno, muy bien, señor. Correcto. A ver, aquí todo el mundo trabaja. Yo veo que todo el mundo está trabajando. Hasta Steven está trabajando. Sentado, pero trabaja. Pero
4: está ahí moviendo la consola, es el que permite que su voz salga. Ponga a trabajar a otros también usted, sí, señor.
6: Por eso digo, todos trabajan. Menos Kevin Coronado. ¿Qué pasa, Kevin? Voy contigo, adelante.
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0: no va más. Final del partido, misión cumplida.
1: Ya Yasmín Harp y Gaby Jurado Calvo se hicieron cargo de eso en el estadio. Y vamos viendo imágenes, vamos viendo primero la gran panorámica
2: de lo que es el estadio.
1: El estadio, miren el estadio, cómo luce el estadio donde mañana Ecuador comienza a jugarse la Copa.
2: Suerte en esta Copa del Mundo. Y luego aquí sí, ya
1: del 7 al 12 están los puestos de comentarista, don Gerard. Instalados ya los... Y, claro. Ya, y usted va a seguir viendo ahí, don Gerard, igual que nuestros amigos oyentes, van a seguir viendo justamente pues el mapa
3: del sitio donde estamos, ¿no?
1: Del sitio donde estamos. Estamos en el 08, don Gerard, nos dice en este momento Yasmín Har. Estamos en el 08, mañana vamos a conocer un poquito más de este 08, mi querido don Gerard, vamos a conocer un poquito más de este 08. A ver, aquí estamos, ya nos mostró el mapa, vamos a ver cómo vamos a llegar ahora. En el ascensor nos está indicando, por interno nos está indicando Yasmín Harp mientras nos envía videos. Ya nos va a decir la puerta por donde vamos a ingresar. Ahí está, vea la entrada 201, 202, estamos viendo por aquí.
3: Por ahí subimos.
1: Por ahí subimos, no sé si al mismo momento real, al mismo tiempo real las imágenes. Miren ustedes, subimos las escaleras y vamos a ver perfectamente el estadio. Y ahora sí. Este es el puesto de comentarista, vea, Yasmín Harp subiendo junto a Gaby Jurado Calvo, y vamos a ver ahora sí el puesto de comentarios. Ahí estamos ya, ahí está el puesto 8, ahí estará Fabián Gallardo Moscoso, ahí estará Gerardo España Larreta, ahí estaré yo comentando el partido de Ecuador Costa de Marfil, aquí nada de televisión, don Gerard, aquí directamente desde el estadio, desde el Financial Stadium de Filadelfia, estará el micrófono de Centro Mundial con su puesto de comentarista.
3: Muy bien, emocionados porque estamos esperando ya. Estamos 24 horas y qué más para el partido, Fabián. A ver usted que maneja bien los números. Si tenemos acá en Filadelfia las 12 del día, el partido está programado mañana...
4: 6 de la tarde.
3: ¿Hora de Ecuador o de acá?
4: Hora de Ecuador.
3: A 6 de la tarde.
1: Pero usted habla solo... el partido, yo quiero decirle a usted que desde las 3 de la tarde vamos a estar en señal ininterrumpida.
3: Ya abrimos señal.
1: En el estadio, vamos a estar temprano.
4: Hay que llevar paraguas, por si
1: acaso. Claro, no, estamos comprando carpas, por favor, con este sol. Yo no, si usted, 10 minutos y se me derritió como helado en calor.
4: Transpiraba. Oiga, más que testigo falso.
1: Sudaba más que testigo falso.
3: Yo le diría, en Mocache decimos, suda más que tapa de olla.
1: Oiga, escúchenme una cosa, mañana haremos Centro Mundial a las 9:30 de la mañana.
4: Suda más que sobaco de panadero.
1: Bueno, a las 3 de la tarde vamos a estar señal ininterrumpida desde el estadio, y a las 6 ya, un poquito antes de las 6, 5:30, arrancamos transmisión solo para radio. Centro Digital y VTV, ustedes lo pueden ver mañana, en la mañana, o sea, pueden escuchar y ver en la mañana, Radio Centro, Centro Digital y VTV, 9:30 a 11, Centro Mundial. Pueden ver la previa en el centro de la Tri, la pueden ver a partir de las 3 de la tarde, hasta las 5:30 de la tarde, señal directa desde el estadio. Podrán ver y escuchar todo lo que pase al interior y en el exterior del estadio de Filadelfia.
4: La ubicación se denomina, Pocho, posición de comentarista.
1: A partir de las
4: número 8.
1: A partir de las 5:30 de la tarde. Ahí sí, cerramos video y solamente por radio, por tema de derechos. Tenemos derechos de transmisión de radio en el puesto de comentario número 8, heredor y vuestro amigo Alfonso Pocho Harp, transmitiendo el partido. Gaby Jurado Calvo, Yasmín Harp Andrade estarán en puesto de observación, y junto a la gran tropa ecuatoriana, a esa gran afición ecuatoriana que se ha hecho presente aquí en la ciudad de Filadelfia. Bueno, sigamos con lo que fue la rueda de prensa ayer de Brasil, su máxima figura, más allá de Neymar, que yo diría es su figura mediática, pero su máxima figura del momento es Vinicius Junior, la estrella del Real Madrid, que también dio declaraciones ayer para el mundo y para Centro Mundial. Sin duda, Marruecos mejoró mucho en los últimos años. Todos nos hemos preparado con mucha responsabilidad para este Mundial. Y Marruecos es uno de los principales rivales que vamos a tener. En la última Copa llegaron hasta semifinal y por tanto van a ser un rival muy complicado para Brasil. Pero estamos preparados para tener grandes momentos en este Mundial. Mis días en la selección siempre serán los mejores de mi vida.
5: Os melhores dias da minha vida, onde eu tô com as melhores pessoas, onde eu joguei desde criança.
1: Estou em um momento mais importante e especial de minha carreira.
5: Entre outros jogadores que sempre foram meus.
1: Hice uma temporada em el Real Madrid sem lesões e me sinto em um nível técnico e físico ideal.
5: Não tem coisa melhor sobre Neymar.
1: Además, muito contento de volver a estar bajo el mando del director Ancelotti, a quien conozco mucho y él también a mí.
5: Sem dúvida, o Marrocos melhorou muito nos últimos anos.
1: Ancelotti me ayudó mucho a crecer en los últimos años. Espero cambiar la historia de mi selección, no solo con goles y asistencias, sino en demostrar la confianza y deseos de ganar que tenemos como equipo. Confíen en nosotros, lo vamos a dar todo.
5: Final, mas tem uma excelente equipe, grandes jogadores que jogam na

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9: Aquí estamos en Centro Mundial y hoy tenemos 4 partidos. Maratónico día de fútbol de esta Copa del Mundo que la viven ustedes a través del 101.3 de Radio Centro. Radio Centro Digital S y todos sus afiliados. Hoy tenemos a las 14 horas Qatar frente a Suiza por el grupo B. Y vamos de inmediato con las principales figuras del cuadro helvético. Aquí enfrentamos en Brasil 2014, nos ganaron 2-1. Suiza, en una disputada clasificación, logró acceder a un nuevo mundial. Y aquí tenemos importante información de el elenco suizo.
10: Conozcamos a las figuras suizas de cara al Mundial del 2026.
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10: 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Manuel Akanji disputará su tercer Mundial. Hace 3 años fue parte del Manchester City, que ganó la Premier y la Champions. Es el actual zaguero central del Inter de Milán, equipo con el que ganó hace poco el Scudetto y donde habitualmente es titular por su solidez en la última línea. Johan Mazambi es una de las revelaciones en la Bundesliga con la camiseta del Friburgo. Es una de las jóvenes promesas, apenas con 1 año en el equipo nacional, pero donde ya ha demostrado ser desequilibrante. El delantero Dan Doye juega en la Premier, siendo el centroatacante del Nottingham Forest, aunque su producción ofensiva estuvo bastante baja en el último año. Finalmente, el capitán suizo Granit Xhaka, uno de los más experimentados, también juega en la Premier, en el Sunderland. Es mediocampista. Durante muchos años fue jugador del Arsenal y del Bayer Leverkusen. Va a jugar su cuarto mundial. Estuvo presente en el partido ante Ecuador en Brasil 2014, que lo ganaron los suizos.
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9: Muy bien, seguimos aquí con la información. Qatar, le ganamos 2-0 en el partido inaugural del Mundial anterior. 2-0. Y a Suiza la enfrentamos en Brasil. Y y perdimos por 2-1. Comenzó ganando el cuadro helvético, empató en Nervalencia y finalmente Seferovic, recuerdo, pues que nos dio la estocada final para derrotarnos por 2-1. Estos son rivales que abren la jornada de este sábado a las 14 horas. Reitero, Brasil-Marruecos, 17 horas por el grupo C. A las 20 horas, Haití-Escocia, que están en el grupo de Brasil, grupo C. Y Australia-Turquía, que son equipos que pertenecen a la llave del grupo D, pues a ofrecerles el equipo asiático en la Copa del Mundo.

0: Estas son las figuras de Qatar para el Mundial 2026. Equipo dirigido por el español Julen Lopetegui.
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0: Tiene como referente a Akram Afif, atacante del Al-Assad, considerado uno de los mejores delanteros asiáticos y jugador clave para el bicampeonato de la Copa Asiática en el 2019 y 2023. Ha ganado en dos ocasiones el premio de mejor jugador de Asia del año y ha vuelto a ser nominado. Al-Muez Ali es un gran referente ofensivo. La dupla de Afif, jugador nacido en Sudán, país africano, pero nacionalizado catarí. Es el máximo goleador histórico de Qatar. Es el único jugador en haber anotado en tres torneos continentales: Copa Asiática, Copa América y Copa de CONCACAF, estas dos últimas donde Qatar ha sido invitado. En la defensa destaca Lucas Méndez, nacido en Brasil, surgido del Curitiba, y luego de un paso por el Marsella se afincó en Qatar, donde se nacionalizó. Otro destacado es el histórico capitán Hassan Al-Haidos, el jugador con más partidos internacionales de Qatar, quien postergó su retiro para jugar su segundo mundial.
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6: Bueno, señor. Hoy la jornada de la Copa del Mundo se cierra a las 20 horas de Ecuador con el partido Haití, el equipo de AD, ante Escocia. Vamos a conocer rápidamente algo de historia de estos dos equipos.
7: Haití jugará su segundo mundial luego de su espantosa actuación en Alemania 74. El jugador más conocido por los ecuatorianos es el defensor Ricardo Adé, tricampeón en nuestro balompié con Aucas y Liga Deportiva Universitaria de Quito, su actual equipo, con el que además de ganar dos Ligas Pro, obtuvo también la Sudamericana. También destaca Duncan Snason, nacido en Francia, nacionalizado Haití, fue el máximo goleador de su selección en las eliminatorias ligas donde juega en el Esteghlal de Irán. Con la selección ha hecho 44 goles en 80 partidos. El arquero Johnny Placide, veterano guardameta de 38 años, tapa en el Bastia de la segunda división de Francia, país donde nació. Ha hecho toda su carrera en equipos europeos desconocidos. Finalmente, el delantero francés haitiano Wilson Isidor juega en el Sunderland de Inglaterra. Recién se integró hace un par de meses a la selección. Ha jugado en el Lokomotiv de Moscú y en el Mónaco, y hace 3 años ganó la Liga de Rusia con el Zenit. Escocia ha jugado 8 mundiales, pero nunca ha pasado de primera fase, esperando ahora al fin hacerlo. Su última Copa del Mundo fue en Francia 98, donde inauguró el Mundial enfrentando a Brasil. Por coincidencia, la selección con la que volverá a ser el rival en este Mundial 2026. Sus jugadores más importantes son Scott McTominay, el volante del Napoli de Italia y el principal referente ofensivo de los escoceses. Tiene 14 goles en 69 partidos con la selección. Jugó también en el Manchester United, donde alcanzó a ser compañero de Antonio Valencia. En la última temporada hizo 14 goles en la Liga Italiana y Champions. John McGinn, del Aston Villa de la Premier League, jugador aguerrido en la recuperación del balón y en el mediocampo y además con llegada al arco rival. En la selección ha hecho 20 goles en 85 partidos y en el Aston Villa convirtió 5 goles en 29 partidos de la última temporada. El otro referente escocés es el guardameta Craig Gordon, otro de los cuarentones del Mundial, el más veterano de todos los que jugarán en esta Copa del Mundo, con 43 años. Ha jugado la mayor parte de su carrera en Escocia, siendo el jugador con más títulos nacionales. Ha ganado con el buzo del Celtic de Glasgow.
8: Bueno, y mañana abren la jornada Australia y Turquía, así que conozcamos algo también de estos dos equipos. Y abren la jornada de mañana, mañana domingo a las 12 del día, hora de Estados Unidos, 11 de la mañana, hora de Ecuador. Una jornada que será histórica para el fútbol ecuatoriano porque al final jugarán Costa de Marfil versus Ecuador, pero se abre la misma con Australia y Turquía. Conozcamos algo del equipo australiano.
7: Australia jugará su cuarto mundial luego de Alemania 1974, Alemania 2006 y Qatar 2022, donde fue un duro rival de Argentina en octavos de final. El DT es Tony Popovich, un emblema de fútbol australiano que jugó el mundial 2006 y que es el primer técnico de ese país en ser mundialista en ambas funciones. La principal figura es Alessandro Circati, nacido en Italia pero quien ha vivido en Australia desde poco después de nacer. Juega en el Parma, de su país natal, donde es el referente defensivo. Actualmente es el capitán de Australia a pesar de su juventud, apenas 22 años. Nestori Irancunda es la promisoria estrella australiana. Tiene 19 años y nació en un campo de refugiados en Tanzania, África. Es un delantero extremo, peligroso y con buen gol. Jugó pocos meses en el Bayern Múnich. Actualmente milita en el Watford de Inglaterra, donde hizo 4 goles en 37 partidos.
6: Turquía vuelve a los 24 años a una Copa del Mundo. Aquí tenemos una reseña del elenco otomano.
8: Conozcamos algo de Turquía, que vuelve a los mundiales.
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8: Ha participado en las Copas del Mundo de 1954 y 2002, apenas en 2 ocasiones. El director técnico es el italiano Vincenzo Montella y su principal figura es Arda Güler, quien con apenas 21 años brilla en el Real Madrid. Fue seleccionado desde los 17 años y en la eliminatoria de este Mundial fue la gran figura turca. Además, fue parte de la obtención de la Champions League y de la Copa Intercontinental del 2024. En la última temporada, que no fue buena para el Madrid, Güler hizo 6 goles en total entre la Liga y la Champions. Kenan Yildiz, con apenas 20 años, es un jugador muy interesante. Una de las figuras de la Juventus de Italia. Nació en Alemania, pero adoptó la nacionalidad de su padre. Se formó en la cantera del Bayern Múnich, pero desde hace 2 años forma parte del equipo italiano.
6: Bueno, señor. Muy bien. Vamos, andamos corriendo realmente. Estamos aquí con el tiempo.

0: Fan Fest aquí en Queens, una total locura, toda la raza mexicana junta viendo la selección y arriba al menos en este primer tiempo.
1: Sí, es una buena actuación de nuestro equipo, especialmente estamos en el Azteca ahí y vamos ganando, se siente la emoción aquí mucho.
0: Y no solo mexicanos, colombianos, ecuatorianos, argentinos, todos alentando a la selección mexicana porque en el mundial al final del día los latinos son un solo puño.
1: Sí, claro que sí, toda la gente aquí se está reuniendo, especialmente que es la inauguración del mundial. Ese es un buen tiempo aquí con toda la gente.
0: Y falta un golcito más. ¿Quién hace el siguiente gol?
1: Yo digo que Raúl Jiménez.
2: Fue victoria al final para México, 2-0, 3 expulsados, una gran inauguración del Mundial. La vivimos aquí en Queens, en Nueva York, con todos los latinos presentes, viviendo este primer partido. Ya el Mundial se tomó toda la ciudad. Informó para Centro Mundial, Estefano Rodríguez.
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4: Muy bien, ya estamos cerrando puesto, cuidado por favor, ya estamos cerrando puesto de información acá desde Filadelfia, Pensilvania. Venga, don Fabián, ya usted estuvo en la sombra bastante tiempo, tras la sombra, la sombrita.
5: Flojo sombrita, para el sol.
4: La sombrita espinosa, le voy a decir a usted, oiga, porque buscó la sombrita. Bueno, pero en todo caso lo importante es que el equipo acá del Centro Mundial está listo. Señores, hoy hemos hecho este programa desde Filadelfia, mañana lo estaremos haciendo desde el Estadio de Filadelfia. Hemos dado una cobertura total con la selección ecuatoriana, información de Costa de Marfil, turismo en Filadelfia. Hemos dado cobertura a los partidos de hoy de Brasil, de Marruecos. Hemos conocido detalles de cada una de las selecciones que van a jugar entre hoy y mañana. Y por supuesto, pues ya de aquí hemos mostrado también nuestros comentaristas y nos vamos de este momento en que cerramos, nos vamos al estadio para conocerlo ya físicamente, Fabián.
6: Efectivamente, así es, Pocho. Ha sido una linda jornada y lo más emocionante, transmitir los partidos desde el propio escenario deportivo, y ese es un privilegio que le agradecemos a Dios, a la vida, a la profesión y a los buenos amigos que han confiado en uno para poder estar en una Copa del Mundo llevando emociones de este hermoso deporte, del rey de los deportes, el fútbol, a todo el Ecuador y también al mundo entero, porque ahora la radio se ve, la radio se escucha y naturalmente con las distintas plataformas más nos pueden sintonizar en cualquier punto del planeta.
4: Lo siento ansioso, don Gerard, si por usted fuera le diera vuelta rapidito a esas manecillas del reloj, ya quisiera estar a las 6 de la tarde usted comenzando los relatos del partido.
5: No, hoy día quiero que ya sean las 10 de la noche para acostarme a dormir, el sol me ha pegado face.
4: Pero usted no es de Mocachi.
5: Sí, pero me pegó el sol.
4: Oiga,
5: campesino. Sí, pero 2 horas con tremejantes, sí. 2 horas.
4: ¿Cuántas horas aguantaba en Mocachi usted el sol?
6: No, suplicio, pues, suplicio aguantarse.
5: Dos horas con este.
4: Usted no ha sido de campo, usted ya se me hizo de ciudad, señor.
5: No, no.
4: Usted ya se me hizo de aire acondicionado. No.
5: Ni en Salinas me quemo tanto, señor.
6: Están quemados ustedes. Carlitos
4: de Tomás se fue hace rato.
5: Ya renunció Carlitos de Tomás. Bueno, 2 horas aquí con el sol.
4: Vamos Ecuador, vamos Centro Mundial, cobertura especial desde Filadelfia. Nos vamos al estadio, al Financial Stadium de Filadelfia para apuntalar ya detalles finales de nuestra transmisión. Y por supuesto, el día de mañana estaremos en jornada completa, sin parar, hasta el cansancio, hasta la última gota de sudor. Y si hay que derrochar gotas de sangre y de lágrimas también. Pero no por malos resultados, sino por esfuerzos, mi querido don Gerard.
5: Así es. ¿Saben qué? Definitivamente, este sol acá en Filadelfia es un sol pilsinero.
4: ¡Pilsinero, pilsener, dorado placer! 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
0: Quiere convertirse en chicharrón, siga nomás, yo ya me voy.
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0: Pepe Gómez, un abrazo.
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6: Bienvenidos al ranking político musical de esta semana.
7: Un chiste. No es un chiste.
8: Sigue bailando sin parar y yo le diré dónde acabar.
9: Que Dios te bendiga, amigo. Deja el odio.
10: Soy orgullosamente un Latin King.
11: Sabes que somos de calle.
12: Y un fuerte aplauso para esta pendeja.
6: No. Y empezamos con la confesión de Gabriela. La RC no apoyará ninguna iniciativa del gobierno. Duélale a quien le duela.
13: ¡Maldita batracia!
14: Hay políticos ignorantes.
15: La postura es oposición y los votos de la bancada es no a todo.
16: Andrajosa, piojosa y cuchillera.
17: A los egoístas,
15: no a todo.

0: más claro no canta un gallo revolucionario de opereta. Los compañeritos se quitaron finalmente la careta.
1: Mira, Daniel.
2: No vamos a apoyar a nada que venga del gobierno de Daniel Noboa.
3: Eso está clarito.
4: ¿Preguntas?
5: No.
4: ¿Dudas?
5: No.
4: ¿Propuestas?
5: No.
6: Ahí está el detalle.
0: Y el asambleísta Andrés Castillo dijo sentir una alegría contagiosa por no parecerse en nada a Javier Lazo Mendoza.
7: Dale y dale y dale al budo.
8: Porfis. ¿Sabe por qué me alegro que no se parezca a mí?
9: Este es pa' que te mortifique, mastique, trague, trague, mastique.
10: No, no, señor. No, señor.
8: Porque yo sí amo profundamente a mis hermanos. Yo no pacto con sus enemigos.
10: Ya, quechu.
9: Perdón que te salpique.
8: Si usted no me quiere a mí, me da lo mismo.
11: Porque usted no entiende.
12: No me moleste, mosquito.
13: No me mires, no me mires, no me mires, no me mires, no me mires.
6: Ahí está el detalle.
0: Y el presidente Noboa continuó fiel a su estilo. Y esta vez se refirió a los políticos de asilo.
14: Viejo, mi querido viejo.
15: Los viejos políticos andan diciendo por ahí que estamos en crisis.
16: Hay unos viejos políticos por ahí.
17: Flaco, cansado y sin ilusiones.
18: Los que están acabados son ellos que no pueden ni caminar.
19: Caballo, te dan sabana porque estás viejo y cansado.
20: Porque vea la tuya, vea la gana.
21: Ya está viejo, no conoce nada.
22: ¿Será que me estoy poniendo viejo?
18: Por favor, Guillermo.
23: El señor Correa y el señor Nebot, juntitos estos mellizos.
24: Juntos, café para dos.
25: Yo soy macho, macho, pero no vean con lámpara.
26: Pena que tú seas así.
15: Están aterrados porque en las próximas elecciones muchos de sus partidos no van a ni siquiera llegar al 5% que estipula la ley para poder sobrevivir como partidos.
27: Con su gángster a la cabeza, Rafael Correa, quedarán extinguidos.
28: Parece increíble, parece increíble.
15: Buscan insultarnos a nosotros todos los días a ver si les cae algún botito a ellos.
29: ¡Te va a doler!
30: No podemos caer en esa trampa.
0: Nos despedimos con el lapsus brutus de la semana.
31: La gente se educa financieramente cuando tiene plata. Suban los sueldos.
32: Creo que se enredaron en un tema que obviamente no domina.
33: Oye, Paola Cabezas, que tú estás demente, estás loca, eres idiota.
34: Se le subieron los humos a la cabeza.
0: Se me cuidan. Chao.
35: Mira que goce.
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36: Es la hora 11:50 minutos.
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36: Es la hora 11:51 minutos.
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4: Es la hora 11:54.
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0: Es la hora 12:03.
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2: Dicen que el fútbol es el idioma universal de la esperanza. Y pocas veces esa esperanza ha sido tan grande como hoy. Llegamos a un quinto mundial con una generación extraordinaria. Una racha de 19 partidos invictos y el reconocimiento del presidente de la FIFA que nos señala como a la posible sorpresa del torneo. Los mundiales no se ganan con vaticinio, pero tampoco podemos negar la realidad. Esta selección invita a soñar. Y cuando un país entero sueña al mismo tiempo, ocurren cosas maravillosas. Que ruede el balón y que la historia decida. Esta es mi opinión. Respeto la suya. Respeto la suya. Respeto
1: la suya. 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

0: Es la hora 12:31.
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2: Ella le preguntó si va, desde luego no enseguida, a cambiar el equipo para que el concepto del nuevo sea el de todos.
3: Se está cambiando el equipo, pero principalmente se va a cambiar a Petroecuador en su estructura y en su concepción.
2: Okay.
3: Petroecuador no puede, es el último dinosaurio en extinción en las empresas eléctricas del mundo. Okay. Pues tenemos que cambiarlo.
2: Eso es petrolero.
4: ¿Y cuál es la visión de cambio, ministro? ¿Ir hacia, por ejemplo, el modelo de Ecopetrol o a qué modelo?
3: Exactamente.
4: Ir? Okay.
3: Su
4: benchmark.
3: Sí, nuestro benchmark es Ecopetrol y nuestro sueño es Petrobras, en donde usted tiene una empresa abierta al... Sí, y de hecho vamos a traer al equipo, a un equipo del ex CEO de Petrobras y a todo su equipo a apoyar al gerente Mac a hacer este cambio. Y el gobierno, todavía no puedo anunciarlo, está haciendo una transformación en la parte del comercio internacional en Petroecuador. Eso no me corresponde a mí anunciarlo todavía, pero se está trabajando en eso y estamos súper conscientes que Petroecuador no puede seguir como está.
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0: Es la hora 13:01.
1: Los que se informan en profundidad confían en Radio Centro.
2: Si no maneja directamente él, el actual director zonal 5, Luigi Fernando Vélez López, una audiencia que va a haber sobre la socialización de un proyecto de energía de gas y electricidad allá. Lo importante no es el proyecto. Lo importante es que a propósito de eso, los que han saboteado sistemáticamente, históricamente, cualquier iniciativa en Santa Elena, a cuenta de que no se puede hacer nada por el medio ambiente allí, querrán aprovechar esa audiencia de socialización para armar un conflicto. De lo que sé, está bien organizada, de lo que sé, va a hablar, como debe ser, uno de la comunidad contra el proyecto, otra de la comunidad a favor del proyecto, pero no quiere ir la autoridad máxima. ¿Para qué carajo esa autoridad máxima va a mandar al delegado de Santa Elena? ¿Qué? ¿Se ahueva? Así, con esas palabras. No le van a ofrecer protección oficial. He dicho que dos técnicos manejen la audiencia. Antes ya dos técnicos manejaron la audiencia y por el manejo que hacen algunos GDO en esa zona del supuesto resentimiento o inconformidad social, boicotean todo. ¿Puede usted disponerle a este señor Luigi Fernando Vélez López que vaya y el ministro del Interior dar las garantías del caso?
3: Desde el día martes de esta semana hay un nuevo director zonal y la va a conocer. Se llama Berenice Pontón y es bien, bien parada y seguramente estará ahí. Tengo completa confianza en ella y efectivamente en Santa Elena hay problemas con los GDOs, tenemos problemas en la refinería de Libertad. Han matado a varias gente relacionada con los pinchazos y con los problemas que hay en Libertad, como el otro día hablamos. Es el infierno mismo.
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0: Es la hora 13:34 minutos.
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2: ¿Cómo ganas la mayoría ya? ¿Aquí a cambio de qué fue?
3: ¿Aquí?
2: Sí.
3: A cambio de, realmente de una coyuntura en donde en primera vuelta hubo una polarización entre dos candidatos que no había habido hace unos 15 años.
2: No, pero Pachacuti es una facción que apoya al gobierno. Pero no, los independientes, nada, ¿a cambio de qué fue?
3: En Pachacuti entraron 4.
2: Entraron 9 y 5 están con el gobierno.
3: Pero cuando entró con Guillermo Lasso fue que entraron 28. No,
2: pero mi pregunta es, ¿a cambio de qué se logró el apoyo?

0: para conocer la operación de tu oposición y poder irla debilitando desde
1: Marcelo Holguín, por ejemplo.
0: Pues, el señor Jarrín.
2: Y bueno, yo tengo invitada esta noche, no se pierdan a la secretaria de Pueblos, Julia Angulo. Ella era una notable correísta en Europa, manejaba todo la administración de Correa con los migrantes. Una pregunta que le voy a hacer es, ¿cuándo te convertiste? ¿Por qué cambiaste? Y es una de las fichas más valoradas por este gobierno.
0: Entonces, si Keiko gana, por ahí tiene que caminar.
2: Es inevitable, es la política. Claro. Por Dios.
0: En la vida.
2: No estás entrando a un monasterio.
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0: Es la hora 13:45 minutos.
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0: Es la hora 14, 4 minutos.
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2: Es gravísimo lo que ha sucedido, gravísimo.
3: No son grietas, tienen dedicatoria. Las usan para eso primero. Lo que les queda o el tiempo que les resta para servir a la seguridad ciudadana. Lo primero es asegurarse su blindaje político chantajeando y montando cosas. Pero yo no sé por qué tanta sorpresa, porque en mi caso, y perdonen que hable en primera persona, lo he advertido N veces durante años, y desde luego, como soy anticorreísta, fanático y todo lo demás, dicen, entonces se lo atribuía al extremismo de Vera y todos los demás calificativos. Bueno, ahora lo están comprobando. Lo grave, lo que escribe Juan Javier, es que la mafia es manejada por un mentalizador desde afuera, que es Correa, que instrumenta directa y personalmente los arreglos y los manejos, y que a veces baja la guardia y se descuida, y como en esa conversación lo hace con mucha torpeza, y luego dice que lo que quería para Rodney Rangel era conseguirle empleo porque estaba sin trabajo, pobrecito. ¿Ok? Ahí tienen al titiritero de los títeres, como dijo Lenín Moreno aquí en Radio Centro hace dos días. Dijo, todo títere tiene un titiritero. Ahí está, ahí se devela. Él maneja ese brazo político del crimen organizado, que es su partido y que son los caudillos que se le someten. Ahí está. ¿Ok? Por eso está prófugo. Por eso este individuo torcido mentalmente, ¿ya? No tiene otra consigna en la vida más que la venganza y el copar otra vez el poder para lograr impunidad. Y hasta ahora no le ha funcionado, en gran medida por su perversidad. Porque si bien tiene una inteligencia enorme para el mal, esa misma inteligencia juntada con la vanidad lo hace sobredimensionarse y creerse un semidios. Y ni siquiera eso es.
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0: Es la hora 14:15.
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0: Es la hora 14:31 minutos.
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2: El escándalo de ver esto en video, ¿no? Verlo en video.
3: Corroborarlo.
2: Escucharlo lo oyes, de exacto. Su boca, que no hay que imaginárselo, no hay que suponerlo, uno lo escucha de su boca. Él toma lista de las personas que lo acompañan y sobre eso quiero destacar que él es una persona perversa, pero no está solo. Tiene un equipo que trabaja con él, que piensa lo mismo que él y que hace y asiste en hacer lo mismo que él y que él se encarga de conseguir los fondos.
4: No, pues y miembros de la policía activa, empresas públicas, etc.
2: No solo eso, es parte de su equipo, Esteban, gente del bloque de la Revolución Ciudadana. Es decir, hay que tomar en cuenta que él no trabaja solo, que él trabaja con gente y que esa perversidad es compartida. Y si no, por favor, vaya, vea y escuche el video. Si tiene dudas de lo que se está denunciando y lo que se está conversando. Y por otro lado, es el problema de la memoria. La relevancia del caso Magnicidio FB, como se llama, es que conecta el caso Metástasis, Purga y Plaga. Lo que allí se ha encontrado alimenta una construcción de conceptos y de hechos que terminan por dar luces en el caso del asesinato, del tristísimo asesinato de Fernando Villavicencio. Y sobre eso, un llamado a la ciudadanía a no olvidarnos y a no dejar de sorprendernos de lo que estamos viendo. Cuando salió Metástasis, cuando salió Purga y cuando salió Plaga, la gente no podía creer lo que estaba pasando. Decíamos, esta es la explosión, y bueno, y los nombres de los casos, pues no. Estábamos espantados, estábamos realmente asustados. Y te apuesto que hoy la gente se ha olvidado de que iba Metástasis, Purga y Plaga. ¿Y en qué termina el Magnicidio FB? Es prohibido, como dice este delincuente que sale en el video haciendo equipo. Es prohibido que nos olvidemos de eso.
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0: Es la hora 14:49.
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0: Muchas gracias.
1: Es la hora 15:03.
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3: Ella le preguntó si va, desde luego no enseguida, a cambiar el equipo para que el concepto del nuevo sea el de todos.
4: Se está cambiando el equipo, pero principalmente se va a cambiar a Petroecuador en su estructura y en su concepción.
3: Okay.
4: Petroecuador no puede, es el último dinosaurio en extinción en las empresas eléctricas del mundo. Okay. Entonces tenemos que cambiarlo.
3: Eso es petrolero.
5: ¿Y cuál es la visión de cambio, ministro? ¿Ir hacia, por ejemplo, el modelo de Ecopetrol o a qué modelo?
4: Exactamente.
5: Okay. Su benchmark.
4: Sí, nuestro benchmark es Ecopetrol y nuestro sueño es Petrobras, en donde usted tiene una empresa abierta al... Sí, y de hecho vamos a traer al equipo, a un equipo del ex CEO de Petrobras y a todo su equipo a apoyar al gerente Mac a hacer este cambio. Y el gobierno, todavía no puedo anunciarlo, está haciendo una transformación en la parte del comercio internacional en Petroecuador. Eso no me corresponde a mí anunciarlo todavía, pero se está trabajando en eso. Y estamos súper conscientes que Petroecuador no puede seguir como está.
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8: Bienvenidos al ranking político musical de esta semana.
9: Un chiste. No es un chiste.
10: Sigue bailando sin parar y yo le diré dónde acabar.
11: Que Dios te bendiga, amigo, deja el odio.
12: Soy orgullosamente un Latin King.
13: Un fuerte aplauso para esta pendeja.
8: No. Y empezamos con la confesión de Gabriela. La RC no apoyará ninguna iniciativa del gobierno. Duélale a quien le duela.
14: ¡Maldita batracia!
15: Hay políticos ignorantes.
16: La postura es oposición y los votos de la bancada es no a todo.
17: Andraposa, piojosa y cuchillera.
18: A los egoístas,
16: no a todo.

0: cantando?
1: Más claro, no canta un gallo revolucionario de opereta. Los compañeritos se quitaron finalmente la careta.
0: Mira, Daniel.
2: No vamos a apoyar a nada que venga del gobierno de Daniel Noboa.
3: Eso está clarito.
4: ¿Preguntas?
5: No.
4: ¿Dudas?
5: No.
4: ¿Propuestas?
5: No.
6: Ahí está el detalle.
1: Y el asambleísta Andrés Castillo dijo sentir una alegría contagiosa por no parecerse en nada a Javier Lazo Mendoza.
7: Dale y dale y dale al burro.
8: Porfis. ¿Sabe por qué me alegro que no se parezca a mí?
9: Esto es pa' que te mortifique, mastique, trague, trague, mastique.
10: No, no, señor. No, señor.
8: Porque yo sí amo profundamente a mis hermanos. Yo no pacto con sus enemigos.
10: Ya que chu.
9: Perdón que te salpique.
8: Si usted no me quiere a mí, me da lo mismo.
11: Porque usted no entiende.
12: No me moleste, mosquito.
13: No me mires, no me mires, no me mires, no me mires, no me mires.
6: Ahí está el detalle.
1: Y el presidente Noboa continuó fiel a su estilo. Y esta vez se refirió a los políticos de asilo.
14: Viejo, mi querido viejo.
15: Los viejos políticos andan diciendo por ahí que estamos en crisis.
16: Hay unos viejos políticos por ahí.
17: Poderoso, cansado y sin ilusiones.
18: Los que están acabados son ellos que no pueden ni caminar.
19: Caballo, te dan sabana porque estás viejo y cansado.
20: Porque vea la tuya, vea la gana.
21: Ya está viejo, no conoce nada.
22: ¿Será que me estoy poniendo viejo?
18: Por favor, Guillermo.
21: El señor Correa y el señor Nebot, juntitos estos mellizos.
23: Juntos, café para dos.
24: Yo soy macho, macho, que a mí no me dan con las paredes.
25: Qué pena que tú seas así.
15: Están aterrados porque en las próximas elecciones muchos de sus partidos no van a ni siquiera llegar al 5% que estipula la ley para poder sobrevivir como partidos.
26: Con su gángster a la cabeza, Rafael Correa, quedarán extinguidos.
27: Parece increíble.
15: Buscan insultarnos a nosotros todos los días a ver si les cae algún botito a ellos.
28: ¡Te va a doler!
29: No podemos caer en esa trampa.
1: Nos despedimos con el lapsus brutus de la semana.
30: La gente se educa financieramente cuando tiene plata. Suban los sueldos.
31: Creo que se enredaron en un tema que obviamente no dominan.
32: Oye, pago la cabeza.

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Buenas noches. Hola, México. México lindo y querido. Así le decimos en mi tierra, allá en Puerto Rico. Muchísimas gracias, mi gente bonita, por abrirnos la puerta de su casa una vez más, por dejarnos entrar a esta tierra maravillosa. Y quiero que sepan que todo esto, todo lo que hacemos, lo hacemos con muchísimo entusiasmo y muchísimo amor para todos ustedes. Así que, como siempre digo, esta noche ustedes mandan y yo obedezco. Bienvenidos.

0: Muchas gracias.
1: Es la hora 15, 18 minutos.
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0: Es la hora 15:30 minutos.
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2: Si no maneja directamente él, el actual director zonal 5, Luigi Fernando Vélez López, una audiencia que va a haber sobre la socialización de un proyecto de energía de gas y electricidad allá. Lo importante no es el proyecto. Lo importante es que a propósito de eso, los que han saboteado sistemáticamente, históricamente, cualquier iniciativa en Santa Elena, a cuenta de que no se puede hacer nada por el medio ambiente allí, querrán aprovechar esa audiencia de socialización para armar un conflicto. De lo que sé, está bien organizada, de lo que sé, va a hablar, como debe ser, uno de la comunidad contra el proyecto, otra de la comunidad a favor del proyecto, pero no quiere ir la autoridad máxima. ¿Para qué carajo esa autoridad máxima va a mandar al delegado de Santa Elena? ¿Qué? ¿Se ahueva? Así, con esas palabras. No le van a ofrecer protección oficial. He hecho que dos técnicos manejen la audiencia. Antes ya dos técnicos manejaron la audiencia y por el manejo que hacen algunos GDO en esa zona del supuesto resentimiento o inconformidad social, boicotean todo. ¿Puede usted disponerle a este señor Luigi Fernando Vélez López que vaya y el ministro del Interior dar las garantías del caso?
3: Desde el día martes de esta semana hay un nuevo director zonal y la va a conocer. Se llama Berenice Pontón y es bien, bien parada y seguramente estará ahí. Tengo completa confianza en ella y efectivamente en Santa Elena hay problemas con los GDOs, tenemos problemas en la refinería de Libertad. Han matado a varias gente relacionada con los pinchazos y con los problemas que hay en Libertad, como el otro día hablamos. Es el infierno mismo.
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1: ¿Cómo ganas la mayoría ya? ¿Aquí a cambio de qué fue?
2: ¿Aquí?
1: Sí.
2: A cambio de, realmente de una coyuntura en donde en primera vuelta hubo una polarización entre dos candidatos que no había habido hace unos 15 años.
1: No, pero Pachacuti es una facción que apoya al gobierno. Pero los no independientes, nada, ¿a cambio de qué fue?
2: En Pachacuti entraron 4.
1: Entraron 9 y 5 están con el gobierno.
2: Pero cuando entró con Guillermo Lasso, cuando Guillermo Lasso fue, entraron 28. No,
1: pero mi pregunta es, ¿a cambio de qué se logró el apoyo de Pachacuti e independientes?
2: Realmente
1: ya, tú también te vas a enmudecer como el de Petro Cobar. ¿Ya? Sí sabes.
2: Hay rumores que le dieron un consulado a uno.
1: No.
2: Yo qué sé, pues.
1: Esteban, es legítimo que sea cambio de espacios de poder en la administración. Es legítimo.
2: Sí, claro.
1: Otra cosa es puestos corrupción, primero. Y segundo, de impulsar ciertas legislaciones y ciertas obras en las comunidades en las cuales ellos quieren demostrar que son capaces de influir en que lleguen servicios.
3: ¿Y dónde dejan, ¿dónde dejan la operación de cuadros de que eran notorios en la oposición y que ahora trabajan para ti, para conocer la operación de tu oposición y poder irla debilitando desde dentro?
2: Marcelo Holguín, por ejemplo.
1: Y bueno, yo tengo invitada esta noche, no se pierdan, a la secretaria de Pueblos, Julia Angulo. Ella era una notable correísta en Europa, manejaba todo la administración de Correa con los migrantes. Una pregunta que le voy a hacer es, ¿cuándo te convertiste? ¿Por qué cambiaste? Y es una de las fichas más valoradas por este gobierno.
3: Entonces, si Keiko gana, por ahí tiene que caminar.
1: Es inevitable, es la política.
3: Claro.
1: Por Dios.
3: En la vida.
1: No estás entrando a un monasterio.
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2: Es la hora 16:30 minutos.
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4: Es gravísimo lo que ha sucedido. Gravísimo.
5: No son grietas, tienen dedicatoria. Las usan para eso primero. Lo que les queda o el tiempo que les resta para servir a la seguridad ciudadana. Lo primero es asegurarse su blindaje político chantajeando y montando cosas. Pero yo no sé por qué tanta sorpresa, porque en mi caso, y perdonen que hable en primera persona, lo he advertido N veces durante años, y desde luego, como soy anticorreísta, fanático y todo lo demás, dicen, entonces se lo atribuía al extremismo de Vera y todos los demás calificativos. Bueno, ahora lo están comprobando. Lo grave, lo que escribe Juan Javier, es que la mafia es manejada por un mentalizador desde afuera, que es Correa, que instrumenta directa y personalmente los arreglos y los manejos, y que a veces baja la guardia y se descuida, y como en esa conversación lo hace con mucha torpeza y luego dice que lo que quería para Rodney Rangel era conseguirle empleo porque estaba sin trabajo, pobrecito. ¿Ok? Ahí tienen al titiritero de los títeres, como dijo Lenín Moreno aquí en Radio Centro hace dos días. Dijo, todo títere tiene un titiritero. Ahí está, ahí se devela. Él maneja ese brazo político del crimen organizado, que es su partido y que son los caudillos que se le someten. Ahí está. ¿Ok? Por eso está prófugo. Por eso este individuo torcido mentalmente, ¿ya? No tiene otra consigna en la vida más que la venganza y el copar otra vez el poder para lograr impunidad. Y hasta ahora no le ha funcionado, en gran medida por su perversidad. Porque si bien tiene una inteligencia enorme para el mal, esa misma inteligencia juntada con la vanidad lo hace sobredimensionarse y creerse un semidios. Y ni siquiera eso es.
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0: Fútbol es una fiesta, el fútbol es el más apasionante de los deportes y comenzamos a vivir esta fiesta, pero no el Mundial. El Mundial ya se comenzó, nosotros comenzamos en el Grupo C, donde juega Brasil, Marruecos, también está Haití y la selección de Suecia, pero nos compete transmitirles todos los pormenores, incidencias, detalles acerca de este partido que tiene ribetes muy importantes entre la selección pentacampeona de Brasil, que para mí tiene siempre merecimiento, es de cuidado, es de respeto Brasil, la que nunca ha faltado un mundial y que hoy se enfrenta a la selección de Marruecos, que es la disciplina táctica, que es la fuerza en la defensa y que ha venido también evolucionando en cuanto a su fútbol en estos últimos años. Como detalles, en la última Copa del Mundo de Qatar tuvo una gran presentación, semifinalista, también es campeona de África, así que va a ser un partido muy, pero muy bonito y atractivo. Un gusto saludarlos, soy Jonathan Ceballos Lectón desde la cabina 101.3 FM, Centro Mundial, Radio Centro para el Mundo, transmitiéndoles el fútbol y el mundial, este mundial México, Estados Unidos y también Canadá. Pero no estoy solo, estoy bien acompañado de Elías Vinuesa, quien estará en el comentario, en el análisis de este partido. Elías, ¿cómo estás? Buenas tardes.
1: Jonathan, un gusto enorme. A ver la cortinita, dejemos que suene la cortina. Ahí sí, buena presentación.

0: Muchas gracias por el saludo, Jonathan, y por la apertura de esta maravillosa transmisión. Sé que nos va a ir de la mejor manera posible. Ayer ya estuvimos por aquí en la cabina junto al señor Bruno. También estuvo en su lugar Benny Lanata. Benny, ahora sí. Le damos la bienvenida. Yo sé que vamos a ser un gran equipo. Ayer tuvimos la gran fortuna de transmitir el partido Estados Unidos contra la selección paraguaya, el que yo considero ha sido el mejor partido del Mundial hasta ahora.
1: Hasta el momento.
0: Y espero y aspiro que este Brasil-Marruecos sea igual o superior. Ayer la pasamos de película aquí, nos pasó volando el tiempo, disfrutamos del equipo de Mauricio Pochettino. Lamentable lo que sufrió nuestro conocido Gustavo Alfaro, pero vimos fútbol del bueno, fútbol el que nosotros queremos ver en una Copa del Mundo, y el anfitrión creo que no ha tenido una gran presentación como la que tuvo ayer en otros mundiales. Incluso yo tuve la fortuna de verlo en 1994, cuando fue anfitrión, y tenía un muy buen equipo, pero el de ahora es sumamente superior. Pero nos vamos a meter en el tema Brasil-Marruecos. Sé que va a ser un partidazo, dos entrenadores distintos, diferentes edades, exitosos, el técnico de Marruecos de apenas 49 años y Ancelotti del otro lado. Yo creo que vamos a ver dos escuelas tácticas un tanto distintas, pero que nos van a permitir ver un gran fútbol. Así que bienvenidos, buenas tardes y alístense, oyentes de Radio Centro, para escuchar esta gran transmisión.
2: Un gusto saludar contigo, mi querido Elías Vinuesa. También el gusto de saludar con Bruno Calderón, quien tiene todos los detalles, las alineaciones, formaciones, que por supuesto ya están, también las alineaciones tanto de Brasil como de Marruecos. Pero antes, el saludo respectivo, mi querido Bruno. ¿Cómo estás? Buenas tardes.
3: ¿Qué tal? Buenas tardes a todos. Bienvenidos una vez más a esta transmisión. Se viene un gran partido entre Brasil y Marruecos. Estoy de acuerdo con mi colega Elías, que ayer estuvimos aquí en transmisión junto con Benny Lanata. Un gran partido se vio con Estados Unidos. Ahora también a disfrutar con en este gran encuentro, el primer partido e importante de Brasil de cara a lo que es ya en este inicio de la Copa del Mundo. Y quiero presentar unos datos, si me brindas un momento, sí. Jonathan, por cierto, bienvenido a la transmisión.
1: Sí, muchas gracias.
3: Y entre Brasil y Marruecos se han disputado un total de 3 partidos en su historial, en los cuales existe una superioridad mínima de Brasil, de 2-1. El primer partido fue en el año 1997, el 9 del 10 de 1997, Brasil lo ganó 2-0, con goles de Denilson al 80 y al 88, ese fue el amistoso. Pero por Copa del Mundo solamente se ha jugado una sola vez, en el año 1998, en el Mundial de Francia. Victoria 3-0 de Brasil, con goles de Ronaldo al minuto 10, Rivaldo al 48 y José Oliveira Bebeto al minuto 51. Esa fue la victoria de Brasil. Mientras que un historial más reciente, en el año 2025, fue victoria de Marruecos 2-1 contra Brasil.
2: Efectivamente, buen dato. Y por supuesto también esto es muy bueno disfrutarlo y conocer lo que nos dicen nuestros auspiciantes, porque ya volvemos con más. La fiesta del fútbol mundial Brasil-Marruecos por Centro Mundial 101.3 FM. También
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2: Centro Mundial de las transmisiones, Centro Mundial para el mundo. Aquí estamos contándote lo que pasará en el estadio MetLife Stadium o New York, New Jersey Stadium, como usted le guste, ¿no? Pero Centro está informando, dando todos los detalles acerca de aquello. Por cierto, mi querido Kevin Coronado es el que va a estar en la parte comercial. Mi querido Kevin, dando las menciones, un abrazo para Kevin Coronado, que es parte de esta cobertura deportiva y también de Centro Mundial. Bruno, tenemos las formaciones. Vamos con la alineación del equipo marroquí. ¿Cómo alinea el elenco de los Leones del Atlas? ¿Cómo alinea?
3: Empecemos con el conjunto de Marruecos. Desde el arco, el número uno, Yassine Bono.
2: Bono en el pórtico, ahí está con el número uno.
3: Línea de cuatro en defensa, por el costado derecho, lateral por derecha, Akraf Hakimi con el número dos.
2: Hakimi con el número dos, marcando esa banda, y es el capitán también.
3: Por el lado izquierdo, por el lateral, por izquierda, el número 3, Masraoui.
2: Masraoui del Manchester United, ahí está Masraoui marcando esa banda, la zurda.
3: Pareja de centrales con el número 18, Chadi Riyad
2: con el número 18 del Crystal Palace.
3: Con el número 14, Issa Diop.
2: Issa Diop con el número 14, Issa Diop. Este juega en el Fulham.
3: En el Fulham de Inglaterra.
2: Efectivamente.
3: Y vamos ahora por el sector del medio campo. Doble pareja de contención con el número 24, El Ainawi.
2: Neil El Ainawi está en el centro del campo con el número 24. Este juega en la Roma. En Roma juega este, en Italia, en el fútbol italiano.
3: Con el número 6, Ayou Bouadi.
2: Bouadi con el número 6 en el medio campo.
3: Ahora vamos en el ataque, línea de 3 en el ataque antes de llegar al delantero en punta. Por el extremo, por izquierda, el número 23, Canous.
2: El Canous, número 23, juega en el Stuttgart de Alemania.
3: Ahora con el número 10, el referente de este equipo, Brahim Díaz, por la banda derecha, por la banda derecha.
2: Extremo, sí, extremo por derecha del Real Madrid. Ahora defendiendo los colores de su patria, Brahim Díaz, con el número 10.
3: Como media punta está ubicado el número 8, Asim Ounahi.
2: Ounahi con el número 8.
3: Y con el delantero en punta, el referente, el número 11, Ismael Saibari.
2: Ismael Saibari juega en el PSV Eindhoven, ex equipo del Quinito Méndez. Ahí está el 11 del elenco de Marruecos, listos para saltar a la cancha. Director técnico Mohamed Aouhabi, el director técnico que recientemente tomó las riendas de este equipo ante el retiro de Regrari, el ex director técnico de Marruecos. Es tiempo también de ir a más recomendaciones publicitarias. Ya volvemos en Centro Mundial 101.3 FM. 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
2: Qué bueno, seguimos, ya estamos a pocos minutos del partido Brasil-Marruecos, a 7 minutos, Centro Mundial informando 101.3 FM. Kevin Coronado quiere seguir vendiendo, mi querido Kevin, véndale al mundo, mi querido Kevin.
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2: La pasamos excelente contigo. Muchas gracias por escucharnos de camino a casita, de camino a alguna fiesta, pero escuchando Centro Mundial, enterándote de lo que va a pasar entre Brasil y Marruecos. 101.3 para el mundo. Bruno. Ahora vamos con la formación de la selección que con la que tenemos afinidad, yo creo, ¿no? Porque somos sudamericanos y al menos yo me identifico con Brasil y quiero que Brasil gane. ¿Cómo alinea el equipo de Carlos Ancelotti? ¿Cómo saltará la cancha del MetLife Stadium? Bruno, cuéntalo, Bruno.
3: Este es el 11 que Brasil aspira por ganar la sexta Copa del Mundo. Desde el pórtico con el número 1, Alisson Becker.
2: Alisson Becker en el pórtico brasileño con el número 1.
3: Línea de 4 en defensa también, por el costado, por derecha, el número 24, Roger Ibáñez.
2: Ibáñez con el número 24.
3: Pareja de centrales con el número 4, Marquinhos.
2: El campeón de la Champions, compañero de William Pacho, con el número 4 y capitán del Paris Saint-Germain, Marquinhos.
3: Con el número 3, Gabriel Magalhães.
2: Gabriel Magalhães juega en el Arsenal.
3: Con el número 16, por el lateral, por izquierda, el jugador Douglas Santos.
2: Douglas Santos marcará la banda zurda con el 16.
3: Doble pareja en el medio del campo de recuperación con el número 5, Casemiro.
2: Casemiro con el 5.
3: Y con el número 8, Bruno Guimarães.
2: Con el número 8, Guimarães.
3: Los tres mediocampistas en la ofensiva con el número 11. Va por el extremo, por derecha, Rafinha.
2: Rafinha, 11.
3: Con el número 7, por el extremo, por izquierda, Vinicius Junior.
2: Vinicius Junior.
3: Como media punta, Lucas Paquetá con el número 20.
2: Con el 20, Paquetá.
3: Y el delantero en punta, el número 25, Igor Thiago.
2: Con el 25, Igor Thiago. Centro Mundial. Más información y más publicidad también. Ya volvemos.
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0: Ya del MetLife Stadium, ahí está Brasil, ahí está la República Federativa de Brasil entonando el himno nacional de su patria y ahora es el turno para el Reino de Marruecos, himno nacional de la República de Marruecos, los marroquíes. Observamos en este momento primer plano, Hakimi, lo observo a Diop, también a Riyad Mahrawi, Bojadi, al igual que Brahim Díaz, El Ainawi, Onaji, El Canous, son los elementos que observamos en este momento, están entonando las sagradas notas y por supuesto el golero Bono también, cómo no, del himno nacional del Reino de Marruecos. Elías, mi querido Elías Vinuesa, observamos las selecciones y cómo entonan también los hinchas que están en el escenario, ¿no?
1: Sí, es que, a ver, va a ser un partidazo por lo que viene haciendo Marruecos el Mundial anterior, por su presente, que es muy bueno, por el hecho de que este entrenador de 49 años, como es el caso de Mohamed Aoujaoui, fue campeón mundial el año pasado, sub-20. Campeón mundial sub-20, ¿ah?
2: Sí, con Marruecos mismo.
1: ¿Ah? Con Marruecos le ganó la final a Argentina 2-0 en el Mundial de Chile.
2: Sí, sí.
1: ¿Sí? Claro.
2: Sí, se fue.
1: Y él ha sido nombrado seleccionador de Marruecos y se enfrenta a otro técnico que, como mencionamos ayer...
0: Venció a Brasil también en esta misma categoría. Venció, ¿sí?, Brasil en esta misma categoría 2-1.
1: Claro, a Francia.
0: Sí. También.
1: También.
0: Muchas selecciones, o sea, fuertes.
1: Uh-huh. Eso le da el boleto a Mohamed para ser director técnico de la selección marroquí mayor. Y hoy se enfrenta seguramente a uno de sus referentes, ¿no? Porque técnicos como Carlo Ancelotti, como Klopp, Luis Enrique, Pep, Mourinho, al margen de los estilos que tengan, de las metodologías que tengan, son referentes. No, es muy difícil no tener un referente de ese nivel para cualquier entrenador de fútbol.
2: Y hablando de Marruecos, Marruecos viene con, o sea, siendo campeón de una forma polémica la Copa África. También hay que mencionarlo.
1: ¿Por qué?
2: Porque pese a que perdió contra Senegal 1-0, justamente ese torneo se realizó en su país, en Marruecos. Por así decirlo, la Confederación Africana de Fútbol le dio el título al conjunto marroquí por el simple motivo de que la escuadra senegalesa, cuando hubo los problemas, salieron del terreno de juego y después regresaron pasando 5 o 10 minutos después del terreno de juego. O sea, lo penalizaron al conjunto senegalés y por eso le dieron el título al
1: escuadra marroquí. Entonces es el campeón actual de África, Marruecos.
2: Es el campeón actual.
1: Y si hubiese perdido sería el vicecampeón.
2: Vicecampeón.
1: Es decir, un equipo durísimo. Y estamos hablando de la Senegal que nos eliminó en el Mundial pasado.
2: Por supuesto.
1: Ah, son equipos sumamente duros, Jonathan.
0: El árbitro central de este partido, ¿cuál es, Bruno?
2: El juez central de este compromiso es el árbitro esloveno Slavko Vinic. El asistente número uno es Tomas Klanknik. El asistente número dos, András Kovacic. El cuarto árbitro es suizo Sandro Scharrer. El quinto es Stephen de Almeida, también suizo. El árbitro VAR está a cargo de Bastian Dunkirk, alemán. El AVAR es francés, Willy de la Jut. Y el asistente de VAR también es Iván Bebek, croata.
1: Les doy un datito del árbitro, pero no se asusten. Les digo de una vez que no se asusten. En 2020 hubo una redada y él estaba con gente que estaba involucrada en cuestiones de, o sea, proxenetas, drogas, ¿cómo?, etcétera, cayó preso, pero después de una investigación lo dejaron libre porque supuestamente él se había reunido con amigos y con otros socios y él no tenía idea que esas personas habían estado involucradas en esas mafias y lo dejaron libre. Cayó preso en 2020, imagínense. Por eso hay que saber con quién no se juega.
0: A veces no se sabe también.
1: No se sabe.
0: Claro, a veces no se
2: en
0: sabe.
2: En cualquier momento pasa.
0: A primera impresión, no.
1: Y quedas manchado.
0: Claro.
1: Quedas manchado. Uh-huh. O sea, por más que después digan que quedas libre, no te encontraron, claro, nada.
0: Pero lo que pasa es que el común de las personas te va a decir, no, él andaba con ellos y es parte de ellos y los conoce.
1: O si no, te quedas, claro, con la primera información y la segunda ni te enteras cuando quedas libre. Claro. Como el caso de Guardiola cuando era futbolista, que él fue sancionado por consumo de nandrolona y lo sacaron en portadas en Italia, como que drogo, todo, drogadicto. Pero después él se ayudó muchísimo de expertos y demostraron que él no consumió nunca nandrolona.
0: Y se investigó, pues, ¿no?
1: Se investigó, claro. Pero hay gente que se quedó con
0: primera información.
1: Con la primera información. Así es. Eso pasó con este árbitro que ya está ya sobreseído, digamos, no tiene ninguna denuncia y ahí está. Va a dirigir un partidazo como es el caso de Brasil y Marruecos.
0: Imagínense, lleno completo. Lindo. Lleno completo, lindo. Amarillo y rojo. Pero predomina el amarillo verde, verde amarelo, en este caso de la canariña, del scratch de la selección de Brasil. Se mueve la pelota. Arrancó el partido. Se movió el balón. Centro mundial. Sí, señor, se mueve el balón. Arrancó. Aquí estoy para contarles lo bello y maravilloso que es el fútbol. Se enfrentan en el MetLife Stadium el equipo de Brasil y la selección de Marruecos. Primera salida por la zurda, donde quiere tratar Masraoui de entregar la pelota más arriba para el Canous. El Canous ahí está recibiendo, cortando de espalda Marquinhos. Viene Marquinhos, se refugia Marquinhos, hacia atrás el balón. Marquinhos para Gabriel Magalhães, lo compromete. Esta selección de Marruecos presiona bien en zona contraria. Esta selección de Marruecos copa bien todos los sectores de la cancha y hace un pressing alto muy fuerte que lo lleva a la confusión al equipo contrario. Ahí tocando, que se ha dejado crecer el cabello, Alisson Dekker, el golero, el principal de la selección de Brasil, con el número 8 Guimarães. Bruno extiende hacia la zurda, balón para Douglas Santos. Va saliendo por la zurda, Douglas perfil, el mismo, adelanta el balón, se barre en extremis, corta la pelota Marruecos en la media cancha y una falta fuerte. Vincic sanciona que fue efectivamente una falta, tiro libre. Hubo falta, tiro libre para la selección de Marruecos, se detiene el partido. Se va a cobrar el primer lanzamiento de este encuentro. Fuerte fue a la marca, pero ya el árbitro sanciona la falta, inmediatamente se cobra y es Marruecos tocando el balón en la mitad de su propio campo. Va saliendo, esquivando rivales, el Yanawi, el balón otra vez por la diestra, ahí va recorriendo con la pelota, salida de Saibari en la derecha, acompaña Brahim Díaz, corta juego muy bien Douglas Santos, saca la pelota Douglas de punta y para arriba, pierna zurda nuevamente para el rival, tocando el balón, sale cauteloso Diop por el centro, la saga nuevamente, toque para Bou Wadi, más hacia adelante, el esférico, el número 8, Ounahi, el que juega en la Roma, extiende en la zurda, lo tiene cerquita, no le toca a El Canous, no le toca a él, el balón nuevamente con Marruecos, trata de salir, la pelota pegadita a la banda, ya había escapado, Masraoui, el internacional del Manchester United, también quería escapar de la marcación del brasileño, pero no pudo. Es lanzamiento lateral para el equipo de Brasil, para el scratch, el elenco de Ancelotti. Ancelotti, que lo observamos allí, que está siendo en este momento enfocado por la cámara principal. Primer plano para Ancelotti, balón en la mitad de la cancha, recupera Marruecos del centro hacia la zurda, el Canous. El Canous con el balón va a hacer una finta, lo marca muy cerquita, lo tiene Ibáñez, le quitó la pelota, acompaña al del bailecito Lucas Paquetano, sanciona al árbitro. Ya, ahora sí sanciona, tiro libre. Vincic dice el esloveno que hubo falta y tiro libre. Lanzamiento libre para Marruecos. Un enganche, una finta, pero a El Canous le cometieron infracción. Y precisamente fue el número 24, Bruno, ¿no? Fue el número 24 el que le cometió falta, el número 24 de Brasil.
2: Ibáñez, jugador brasileño, lateral por derecha.
0: Se va a cobrar el tiro libre, pide el balón, lo ubica. Está ubicando la bola. Arriba espera el Ainawi. Se va a ejecutar este lanzamiento. Mucha atención. Tiro libre. Centro mundial informando Brasil-Marruecos. 3 minutos. Levanta la pelota. La impacta la saga de Brasil. Era El Canous el que cobraba. Ya viene para refugiarse y sacar el balón en extremis. De punta y para arriba. Entregó esa pelota. Douglas Santos nuevamente al rival. Se ha apropiado del balón. Elías Vinuesa. El elenco de Marruecos. El que está tomando el control del partido en estos primeros minutos. Elías Vinuesa en centro mundial.
1: Así es, Jonathan. En apenas 3 minutos y 40 segundos lo que hemos visto hasta ahora. Ahora lo veo mejor a Marruecos, tiene más la pelota, la toca más, presiona más. En este momento la superioridad es de Marruecos. Brasil trata de presionar, pero no le puede arrebatar la pelota. Y apenas van, no llegamos ni a los 4 minutos y estamos viendo un partido muy, pero muy bueno técnicamente.
0: El dominio es de Marruecos, Elías Vinuesa lo dijo, el balón en lateral hacia la zurda para que la salida sea con Bou Wadi. Bou Wadi extiende, El Canous siempre se muestra por esa banda, va a tener mucho trabajo Ibáñez, revienta Ibáñez, le sale el pase para Lucas, le hizo un túnel a Masraoui. Lucas Paquetá luchando, Lucas trata de irse, ganó Masraoui. Ahí está la experiencia, la fuerza y viene a acompañar El Canous, toca enseguida para su saga, específicamente para su golero Bono. Ahí está Bono. Bono. Bono se entretiene, pierna zurda nuevamente en la salida, es para Riad. Barriad, el del Crystal Palace, arriba, cruza línea demarcatoria del terreno de juego, se extremó Marquinhos, la sacó de cabeza y el balón es nuevamente para Marruecos. Marruecos dueño de la pelota, dueño de la cancha, tiene espacio, se repliega Brasil, va Marruecos atacando, pierna zurda, el esférico es con Brahim Díaz, por la derecha también sube Hakimi, Hakimi le entrega a Marruecos nuevamente, retrocede y Brasil se refugia. El elenco de Ancelotti se está refugiando, señores. 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En la derecha Hakimi, el capitán de Marruecos, los Leones del Atlas, listo para sacar remate, está en el área Marruecos, mucho cuidado, rebota la pelota y allí en extremis Gabriel Magalhães la revienta de punta y para arriba con la zurda, pasa problemas Elías Vinuesa, Brasil.
1: La pelota es de Marruecos y se juega en cancha de Brasil. Uh-huh. Similar, no digo igualito, lo que nos está mostrando Marruecos a lo que hizo ayer el equipo estadounidense dirigido por Mauricio Pochettino.
0: El dominio es de Marruecos, nuevamente la pelota para el Canous, hace ahí un enganche, lo persigue Ibáñez a todas partes, dribla, parece brasileño, sí. El marroquí, cómo juega con la cintura, sube Marraui otra vez, nuevamente finta, lo tiene loco, lo dejó en el camino Ibáñez, pelota hacia atrás y puede llegar la primera de Marruecos, remate in extremis, sacó Guimarães ese balón, señores, Elías Vinuesa la pasa mal Brasil.
1: Gabriel Magalhães acaba de salvar a Brasil, qué buena jugada del volante izquierdo de la selección marroquí, me puede ayudar con el nombre.
0: El Canous,
1: la jugada del Canous es brillante, el centro, ahí está la repetición y el remate del número 24, pero Gabriel Magalhães se lanza y saca con la espalda, se salvó Brasil.
0: Nuevamente y a la carga, está imparable Marruecos, saca remate en diagonal, el Canous, Brasil se defiende y toma el dominio total, el elenco de Marruecos, Brahim Díaz, extremo por la derecha, manejando la pelota con zurda, toca, entrega para Ounahui, adelanta y puede venir la primera, remate cruzado de Marruecos, Hakimi subía como extremo, Hakimi, que es un marcador de punta que tiene mucha vocación ofensiva, Elías.
1: Hakimi es lateral, volante y extremo. Mire, está pidiendo tiro de esquina porque la pelota así rosa en las piernas del defensor brasileño. Pero Marruecos acumula gente en medio campo, lanza los laterales a ofensiva y es muy difícil el partido para Brasil.
0: Se defiende Riad de la pelota, ahora se disputa en territorio de Marruecos, pero cómo se multiplican los jugadores marroquíes, el dominio es para Brasil, controla a medias el balón, ya pudo zafar allí y ahora sí Guimarães, Bruno para adelante, le entrega mal, recupera Marruecos, transición rápida en bloque, Brahim Díaz recorre con el balón, cruzó la mitad de la cancha, adelanta el esférico, allí la pisa el número 11, es Aibar y el que juega en el PSV Eindhoven, balón nuevamente para el equipo de Marruecos en la mitad de la cancha, circunferencia central, sube, se adelanta bastante la última línea, el número 3 la tiene, es Masraoui cortito, recibe el balón el Anahui, el balón la recupera Brasil, también transición rápida, Thiago, Igor Thiago, adelante el número 25, nadie lo acompaña, en la zurda donde está Vinicius, donde aparece Vinicius, pasa por fuera Douglas Santos, va a tratar de levantar el centro, ahora sí aquieta los tiempos, le pone una pausa Brasil, se adelanta Marquinhos también, le dice Ancelotti, vayan para arriba muchachos, ustedes son petacas campeones, vamos también a imponer nuestro nombre, aunque el fútbol no se juega con nombres, sin embargo Brasil tiene jerarquía también, balón de Gabriel Magalhães, la extiende para Marquinhos del centro, ¿para dónde? Otra vez al centro, recibe de espaldas, toca cortito, Casemiro adelanta, le quitan la pelota, se multiplican los marroquíes, recupera el balón el Anahui, el balón ahí lo está disputando Brasil, lo ganó Brasil sí, con Casemiro, adelanta Casemiro, va a sacar remate, pierna zurda, rebota, se cruzó bien Diop y ya está para ponerle tranquilidad la saga de Marruecos, gran selección el equipo de Marruecos, las salidas por la zurda del Canous constantemente juntándose con las arremetidas de Ounahui acompaña, un enganche, Ouadi toca por el centro, va a sacar remate el Canous, la deja para que el que le pegue sea Brahim Díaz, rebota el balón, hay ahí una confusión en la saga de Brasil, el árbitro dice que estaba atropellando Hakimi, se ríe Hakimi, Marquinhos lo abraza, son compañeros en el Paris Saint Germain. Quedó caído el brasileño, se detiene el partido, se sanciona falta. Se ríe Hakimi que no hubo nada.
1: Sí, o sea, una falta involuntaria, digamos. Pero también cómo se lanza Gabriel Magalhães, ¿no? Es una acción más de película. Marruecos defiende en bloque, ataca en bloque, ¿no? Y le costó a Brasil 7 minutos con 45 segundos para poder cruzar la mitad de la cancha.
0: y para poder tratar de quitar un balón. Marruecos superior hasta el momento. Avanza el tiempo, tiempo, tiempo, tiempo, tiempo de juego.
3: Tiempo de juego.
0: 9:30 de esta primera parte y el marcador.
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0: El marcador 0 para Brasil, 0 para Marruecos. Estamos viviendo la Copa del Mundo por Centro Mundial 101.3 FM. Recuperación rápida, sale mal Brasil. El Canós por el centro para sacar remate. Se acomoda con la zurda a la derecha, una finta. Ya iba a ser un slalom, allí no pudo. Hay arremetida con falta en zona contraria de los marroquíes, pero los tienen mal a los brasileños. No les permiten salir, no les permiten acomodarse en la cancha. Buena táctica. Ahí está la estrategia del equipo marroquí que se lleva muy bien a cabo en este caso, ¿no? Intentaba el número 8 de filtrarse entre los zagueros, pero ya no pudo. Ounahi, el que juega en Roma. Balón en Girona, perdón. En Girona juega, en Italia mismo, no en la Roma, sino en Girona. Juega este Ounahi, el número 8. Esférico para el equipo de Brasil. Va saliendo Marquinhos con trotecito. Va a llegar casi la mitad de la cancha. Extiende la pelota, pero le entregó mal. Recupera Marruecos con todo para arriba, de espaldas. Ahí va, y va a tratar de sacar remate. Lo hizo, le rebota a su compañero. Continúa insistiendo el equipo de Marruecos. El Canous, el toque cortito. Riyad Diop también subiendo la saga. Maneja Boudadi, el esférico con Marruecos hacia la derecha para su capitán Mahimi. Se adueña de la pelota. Toque, toque, toque. El tic-tac del equipo marroquí. ¿Cómo tocan la pelota? Parece en reloj. Tic-tac, tic-tac. Sincronización muy efectiva del equipo de Marruecos. Diop para Riyad, el del Crystal Palace. Mahraoui también interviene. Se maneja para dónde va jugando Mahraoui. En la zurda es el toque. Sí, apareció en escena Saibari, que es delantero. Pero mira, vino a pedir pelota también para acompañar y hacer una salida limpia junto a El Canous. El Canous se acomoda. Quien lo tiene, toque cortito para Mahraoui, el número 3. Mahraoui hace una finta, lo ve picar. Mahraoui, Saibari, le rebota la pelota a Marquinhos. Marquinhos le entrega, salida de Brasil. Toque cortito para ese indoor. Allí tocando una forma confusa el equipo de Brasil. Tiene que caerse para que pase el tiempo y tomar un respiro porque está imparable Marruecos, Elías.
1: Yo veo dos ritmos diferentes, ¿no? Un equipo marroquí muy físico, que aprieta mucho, que hace fútbol total. Tú mencionabas justamente, y me sorprendió, que Saibari, número 9 Marruecos, salió prácticamente como un marcador izquierdo, un volante izquierdo. Mientras que Brasil es como más pausado, tiene otro ritmo mucho menor. Es como que Marruecos está a 80 kilómetros por hora y Brasil a 20 o 30. Que no quiere decir que el uno sea mejor que el otro. Aunque hasta ahora, ¿no?, yo creo que está dejando un mejor espectáculo el equipo marroquí.
2: Claro, por supuesto. A mí me recuerda mucho también este Brasil de Carlo Ancelotti al Real Madrid de estos últimos años, cuando lo dirigió. Porque era un equipo que otorgaba mucho la posición de la pelota y jugaba demasiado los contragolpes. Entonces no daba prioridad al ataque o a la posición del balón.
0: En este caso es lo que se está viendo reflejado hasta el momento en la selección brasileña. 12:40 de esta primera parte. Todavía no se abre el marcador en el MetLife Stadium. Balón para los brasileños. Arriba la pelota. Trata de ganarla. Lo hizo, sí, Brasil. Va para arriba Brasil. También tiene lo suyo. Rafinha juega en la zurda. Va subiendo. Vini, Vini, Vini, Vini, Vini, Vini, Vini, Vini. Levantó el centro. Igor Thiago no pudo cabecear. Arremetida por la zurda de Vinicius. Levantó Igor Thiago. Se le escapó por centímetros ese balón. Y Brasil también ya avisa que tiene con qué llegar Elías Vinuesa.
1: Excelente Vinicius. Se quita la marca de Hakimi. Llega a la raya de fondo. Lanza el centro, pero lamentablemente para los brasileños no logra conectar bien Igor Thiago ese centro. Ahora, Brasil tiene esas cosas. Se lo ve mejor a Marruecos. Tiene más la pelota. Llega más, presiona más. Pero Brasil en algún momento tiene una oportunidad y comienza adelante en el marcador.
0: Comienza a sentarse Brasil. A sentarse Brasil. A tomar control de la pelota. Alisson Becker para Marquinhos. Nuevamente para Alisson. La tiene Alisson casi 14 minutos de esta primera parte. Le da una pausa, un respiro. Respiración también le dice a su equipo Alisson. Ahora sí, semicircunferencia. Alisson proyecta arriba para que Igor pivote. Trata de entregarle un pase a Vinicius. Ya cortó bien la saga Diop. Aparecía reventando esa pelota. Llegó nuevamente a territorio de Brasil. Se adueña del balón Gabriel Magalhães. La tiene el número 3, el zurdo Gabriel. Le entrega más arribita para que Miguel Guimaraes se junte con él, que arme la primera salida, la limpia en el toque, en el juego. Besitos para Ilianita, está de camino a casa con Arturito, escuchando 101.3 FM en modo mundial en este momento. Balón para Guimaraes, Guimaraes con Magaláes hacia la zurda. Douglas Santos, el número 16, tiene que juntarse nuevamente con Magaláes. Magaláes para su portero, regresa, le dando forma a la salida. Primer cuarto de cancha, ya extiende, avanza un poco más con Ibáñez. Nuevamente el balón para Brasil, viene a pedir Lucas Paquetá. Aquí está el brasileño Lucas Paquetá, el del bailecito. Pierna zurda, pero lo hace con derecha, proyecta la pelota mal. Centralizó demasiado ese tiro que le llegó a las manos de Bono. Bono, la salida de Bono, de manos. Bono lo va empujando Igor Thiago. Eso es falta. Así está cerca el esloveno Vincic y dice que fue infracción. Tiro libre para la selección marroquí. Se toma un respiro también Marruecos, ¿no? Le ha cedido por estos minutos la iniciativa al elenco brasileño, que ya toma más control del balón Elías Vinuesa.
1: Como decía Bruno, hay una, parecería que hay una consigna clara de Carlo Ancelotti de que Brasil juegue pausado, tranquilo. Miren justamente la acción en la que tenía la pelota Alisson Becker. No se apresuró, toque el balón, lo retrocede por momentos, mientras que Marruecos tiene otra forma de jugar, otra intensidad. Pero es verdad, Brasil se está asentando y ya Marruecos a lo mejor sintió un poquito el desgaste en 15 minutos de juego y comenzó a retrasar líneas.
0: Gabriel Magaláes, Bruno Guimaraes, Marquinhos, Brasil controla el balón. Toques van, toques vienen, que va resbalando un tantito Guimaraes. No tiene con quién juntarse, balón en la circunferencia central del campo de juego. Aparece Gabriel Magaláes, Douglas Santos en la zurda. También Vinicius pegadito a la banda, lo que mejor sabe hacer la diagonal, pero no le permiten. Ahí se multiplican los marroquíes para quitarle el balón a Vinicius. Lo obligaron a un lateral que ya se ejecuta para la selección brasileña. La salida, se adelanta la línea, la última del equipo de Brasil. Ibáñez hace una pausa, lo presiona el Canous. Tiene un constante duelo por esa banda con el marroquí. Pelota nuevamente de Brasil. Casi 17 minutos, etapa inicial. Todavía no se abre el marcador, está en blanco el score. 0 para Brasil, 0 para Marruecos. La pelota en la zurda, la tiene, controla. Hace una pausa Douglas, toca nuevamente para Gabriel Magaláes. Lateraliza, llegó al centro del balón. Hay más espacios para tocar, busca, está detectando opción de pase. ¿Dónde? Gabriel Magaláes, ¿con quién se junta? Pide, Casemiro está muy arriba, ahí ya tocó el balón, nuevamente Lucas Paquetá. Lucas, se muestra en el centro, pero pegado a la banda está Vinicius Junior. Le levanta la mano Lucas, tócale a él Vinicius, a ver qué hace Vinicius, pasa por fuera, no, hace un enganche Vinicius, toca nuevamente, ahora sí cortito para Lucas Paquetá. Brasil asentándose en el partido, se repliega, basculación del equipo de Marruecos, centro, la baja, Igor Thiago. Le bajaron esa pelota Guimaraes para Igor, era Rafinha el que también aparecía, pero no pudo controlar de buena forma. Brasil de a poco toma el control. Brasil, la penta campeona del mundo, maneja Lucas Paquetá, se mueve Lucas por el centro en espacio reducido. Ese es el fuerte de Marruecos, controlar allí. Quitó pelota pero a medias, regresa nuevamente para Brasil. Le ha cedido la posesión del balón Marruecos a Brasil, Elías.
1: Así es, ahora la pelota es de Brasil y se juega en territorio marroquí. Cambió lo que decíamos nosotros más o menos en los 10-12 primeros minutos, cambió totalmente, bajó mucho el ritmo Marruecos y cuando quiere salir jugando siente la presión del equipo brasileño. Lo veo mejor al equipo de Carlo Ancelotti y estamos viendo ahora un partido muy parejo. Lo que parecía con un dominio claro de Marruecos, ahora tiene tintes de emparejamiento entre las dos selecciones.
0: Intentaba Marruecos apoderarse del balón, pero inmediatamente Brasil se la quita. Rafinha, Vinicius giraba, estaba adelantado para mí. Que no, dice el árbitro, que la pelota rosa, eso le reclama Hakimi. Yo vi lo mismo, se fue al córner. Tiro de esquina para la selección brasileña, lanzamiento para la verde amarela. Se fue al córner, córner esa pelota. Lanzamiento de esquina, primero del partido. Y el primero para Brasil, Bruno, ¿no?
2: Sí, confirmo. El primer tiro de esquina del compromiso, el primero para la selección brasileña.
0: Se va a ejecutar, va parsimonioso. Es Guimaraes, Bruno.
1: Parsimonioso, sí. Ese es el término, uh-huh. ¿No? se nota una consigna clara de que Brasil, no hagamos todo a la rápida, no le metamos tanta velocidad, manejemos nuestra técnica, toquemos la pelotita, si no hay por dónde meterla, retrocedamos.
2: Juega por momentos.
1: Sí.
0: Temporicemos.
1: Y en cualquier momento puede caer el gol. Lo veo mejor a Brasil.
0: Acomoda el balón, Bruno Guimarães, el número 8, lanzamiento de esquina para Brasil, mucha atención, si se aplica lo puedo cantar, Magalhães sube, Marquinhos también, estos son expertos en cabeza y el balón que toma efecto, la sacaron en el área, Vinicius, Paquetá, rebota la pelota en la mano, que no dice el árbitro que continúe. Para mí pegaba esa pelota en la mano. Sigue el partido, señores. El balón es de Brasil. Alisson interviene. Está salido del área. Espera que regresen sus compañeros para acomodarse en la cancha y tomar posesión, ubicación de las diferentes líneas. Allí vino Douglas Santos a tomar cobertura en el centro. Ya fue a su posición normal, que es marcar la zurda. Y allí se activa el medio campo, porque es hasta donde llega Marquinhos con el balón. Marquinhos para Gabriel Magalhães. Pisa la pelota Gabriel. Lateraliza Marquinhos. Levanta la mirada Marquinhos. Se extiende más adelante el pase. Cruzó la mitad de la cancha. Brasil está en territorio de Marruecos. Entregó mal Lucas Paquetá. Pese a que es muy movedizo, Lucas está entregando mal los balones. Esférico por el centro. Marruecos a un solo toque, balón y puede llegar la primera, gol.

0: Marroquí adelantó mucho sus líneas Brasil y en un rápido contragolpe Marruecos en la mitad de la cancha, pase en vertical para Saibari, apareció el goleador, el número 11 del PSV Eindhoven, para convertir, para hacerle un sombrerito a Alisson, que estaba fuera de su área, abrir el marcador y hasta el momento pintar de color rojo y verde este resultado. 1 para Marruecos, 0 para Brasil, Elías Vinuesa.
1: Lo lindo del fútbol. Brasil había mejorado, tenía la pelota, llegaba, ¿no? Y viene un pase filtrado de la zurda de Ounaui entre los centrales de Brasil y entra Saibari, pero con una calidad y una tranquilidad pasmosa, le pica la pelota a Alisson y gana Marruecos 1-0 cuando Brasil era mejor y se estaba sentando en el campo de juego.
2: Saibari tiene 9 goles con la selección de Marruecos. Ese sería su gol número 10 y el primero en esta Copa del Mundo.
0: Claro, ok. Cómo no, efectivamente aperturando Saibari, el primer gol para su equipo. Saibari, delantero del PSV. Eindhoven.
1: Pero el pase es magistral. Sí, es sí. Pero es como con un pincel, con la zurda ras de piso entre los dos centrales. Y Saibari entra, pero como cuchillo en mantequilla. Y la pica sobre Alisson con una tranquilidad. Y quien no está tranquilo es Carlo Ancelotti, que ahora sí está sumamente preocupado, aunque el partido está enterito todavía.
0: Se oxigenó Marruecos, se tomó un respiro y ahora sí dijo, vamos para adelante. Y a un solo toque el equipo de Marruecos, sin esforzarse mucho, convirtió, abrió el marcador y está tomando ventaja en este partido en casi 23 minutos de la etapa inicial. 1 para Marruecos, 0 para Brasil. Hay hidratación, ¿no?
1: Sí, se viene la hidratación. Yo creo que estaba saliendo Brasil en esa pelota, en esa acción. Pierde el balón, le queda a Ounaui y agarra saliendo a los defensas y a los mediocampistas brasileños. Por eso logra filtrar ese pase de zurda que encuentra a Saibari, pero en una ocasión tremenda para picársela a Alisson. Y eso tiene el fútbol, eso es lo bonito, ¿no? Que a veces cuando nosotros comentamos, vienen hinchas y te dicen, y no, que estaba dominando el equipo. Tú estabas diciendo que este equipo estaba dominando y el otro estaba mal. Estás leyendo mal el fútbol, porque el que estaba mal comenzó ganando. No, porque el fútbol muchas veces no tiene que ver con el rendimiento o el funcionamiento.
0: Ni quién tiene más la pelota.
1: Ni quién tiene más la pelota, ni quién más llega. Claro. O sea, eso es lo bonito. A veces hay equipos que son sumamente superados por el rival y terminan adelantándose en el marcador, se encierran y se llevan los 3 puntos. Lo lindo de este deporte.
2: La última victoria que tuvo Marruecos en la Copa del Mundo fue justamente el 10 de diciembre del año 2022 con gol de En-Nesyri al minuto 42 del primer tiempo. ¿Saben a quién? A Portugal. Eliminó a la selección portuguesa de los cuartos de final de dicha Copa del Mundo.
1: Muy bien. Y jugó amistoso contra Ecuador, ¿no? Y Ecuador sí. Se lo vio bien. Marruecos no es cualquier selección. También hay que ser también honestos, que no es lo mismo un partido de preparación que un partido oficial.
0: Este domingo no se pierda, mi querido Elías, Bruno y también Víctor González. No se pierdan, muchachos. 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Don Gerald, mi querido Don Gerald, un abrazo para Don Gerald. Gracias a... por confiar nuevamente en mi trabajo. Gracias a él estoy aquí, mi querido Don Gerald. Mi gran compañero y jefe en radio, en una colega radio. Así que lo estimo muchísimo, Don Gerald, Gerardo España, una de las voces que todavía quedan, ¿no? Del relato, ¿no? De esas voces que ya...
1: Vigente.
0: Vigente. Mi querido Gerardo España, Don Fabián Gallardo, también un excelente relator. Los mejores están aquí en Centro. Pocho Hart también, mi querido Pochito. Gaby Jurado, cómo no, la sangre nueva del periodismo. 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Nuevamente se está jugando, Se retoma el juego en este instante. Se reanudan las acciones del partido. Y Brasil toma control como en los minutos. Minutos que antecedieron al gol que convirtió el equipo de Marruecos, que está venciendo 1-0. Gol de su delantero, el número 11, Saibari.
1: Ismael. Y quiero hacer una precisión. El pase es de Brahim Díaz. Brahim Díaz es el que da ese pase magistral que le permite a Ismael Saibari marcar el 1-0.
0: 26 minutos, ya ha tomado ventaja Marruecos sobre Brasil, 1-0. Está ganando la selección marroquí. Cambio de extremo en la pelota hacia la derecha. Picaba el brasileño, pero no llegó a la cita con la bola. Ahora sí se levanta Ancelotti, está preocupado. Está preocupado Ancelotti, mientras que más calmo, ¿no? El director técnico de la selección de Marruecos, Mohamed Aouabi, está un poco más calmo, no tan tranquilo porque obviamente faltan minutos, pero sin embargo más calmo con este gol. La pelota es para Masraoui, va saliendo uno en el camino, dos en el camino, el Canous hacia la derecha, sube y ataque en bloque Marruecos, cruza la mitad de la cancha, traslado rápido, transición vertiginosa, remate, y allí le está midiendo Hakimi el pulso al elenco de Brasil y pudo llegar la segunda. Si le daba mejor dirección, llegaba la segunda. Elías vino esa.
1: Mire que linda toma, ahí está, hermoso, remate, ¿no? Se va más o menos unos 70, 80 centímetros del palo derecho de Alisson Becker. Creo que después del gol, Marruecos se entusiasmó y levantó el nivel. Ahora estamos viendo prácticamente un partido de ida y vuelta.
0: Sí, señor, cómo no. Casemiro luchando en la mitad de la cancha. El guerrero Casemiro perdió con los leones del Atlas. El elenco de Marruecos, Masraoui hacia adelante. Maneja Brahim Díaz, el mago de pierna zurda que tiene el equipo de Marruecos. Y también el Real Madrid. Balón hacia la derecha. Hakimi. Se junta Hakimi. Hakimi con Brahim Díaz jugando en la diestra. Se repliega Brasil. La pelota se mantiene en territorio brasileño. Ahí está un solo toque. Toque cortito más hacia arriba. El balón con el elenco de Marruecos. La pelota sale del terreno de juego. Era Bouadi el que juega en el fútbol francés.
1: ¿Sabes qué me llama la atención de la selección marroquí? Similar a Estados Unidos, que todos tienen buen pie. Ya no vemos esos que... No, él solo quita y entrega la pelota inmediatamente. Ves a todos quitar, tocar, asistir, gambetear, pasar. Es el fútbol total que en su momento nos lo mostró en 1974 el equipo holandés. Ahora vemos, y ese es el fútbol que está ahora, el fútbol que está de moda, ¿no?
0: Sí.
1: Que van cambiando las posiciones, el fútbol posicional, el fútbol de ubicación.
0: Ha cambiado mucho.
1: Ha cambiado muchísimo.
2: La metodología Guardiola.
1: Los laterales se convierten en interiores, los laterales se convierten en extremos, los interiores se convierten en volantes de marca. Eso es lo que me está mostrando Marruecos. Y creo que por eso está ganando.
0: Y por ende es más físico, porque para eso hay que tener más, mejor físico.
1: Totalmente. Ahí no puedes tener un jugador que camine.
0: Y de eso vamos a hablar ya en unos minutillos, en unos segundillos, porque es muy importante. Se va a cobrar el tiro libre para la selección de Marruecos. Mucha atención, señores. Casi un mini corner. Hakimi, pierna derecha. Primer tubo de cabeza. Y nadie apareció. Despeja la saga medias porque continúa insistiendo. El equipo de Marruecos lo tiene mal a Brasil. ¿Qué pasó, señores? Un taquito. Entra. El número 11, Saibari, sacó remate. Ibrahim Díaz es tan zurdo hasta para respirar. Se acomodó con la derecha y no le pudo pegar bien. Elías Vinuesa le quedó para la zurda, pero él decidió acomodarse mejor al perfil derecho. Sale Brasil de mala manera. Nuevamente toma control el Canous por la zurda con pierna derecha. Se repliega el equipo de Brasil y ahora sí van a buscar el balón. Corre Igor Thiago, también Rafinha lo obligan a Bono a entregar la pelota, a disputar en la mitad de la cancha. Y el físico de Hakimi es impresionante, cómo recupera en territorio medular. Hay un enganche de Unagi, entrega balón más arriba para Brahim Díaz. Ahí va el zurdo, Brahim. Se acomodó para la diestra, no le pudo pegar Brahim, no le pudo pegar bien. Rebotó en la saga brasileña, sin embargo, nuevamente el control es para Marruecos. Vaya Marruecos, cómo toca, parecen brasileños los Marruecos, pero los brasileños antiguos, cómo tocaban la pelota. Saca remate a Hakimi, le pegó mal. Está en todas partes Hakimi, ¿no?
1: No, a ver, yo lo que estoy viendo de Marruecos es un equipo sumamente físico. Ganan casi todas las pelotas divididas los jugadores del equipo marroquí. Veo dos velocidades sumamente distintas. Marruecos es más o menos como ver al PSG, ¿no? Uh-huh. Y Brasil, no sé con quién compararlo, pero no sé cuál va a ser el resultado final. pero al menos Marruecos me está demostrando que este es el fútbol actual y Brasil lo veo demasiado, pero demasiado pausado, por momentos un tanto similar a lo que nos mostró Paraguay ayer.
0: Bueno, esperemos y no sea una completa Paraguay, porque si no, imagínense la goleada, ¿no? Y como sudamericanos queremos, ¿no?, que Brasil en este caso represente de buena forma. Aunque el fútbol es universal y lo bonito es disfrutar del fútbol. Y le decía a Elías, porque ya se venía el tiro libre, cuán importante es el aspecto físico, porque si tienes buena preparación física, tú puedes acomodarte a cualquier estrategia y planteamiento táctico de los directores técnicos, ¿no? Cuando no hay una buena preparación física, tu equipo no va a estar acorde a lo que se quiere, en este caso en la cancha. También depende, obviamente, de los directores técnicos, porque hay algunos que no adaptan a sus equipos a esas estrategias. ¡El balón para Vinicius! ¡En el área, Vinicius! ¡Apareció gol!

0: brasileño Vinicius, la magia. Si Marruecos tiene a Brahim Díaz, si Marruecos tiene a Saibari, Brasil tiene a Vinicius, que aparece en el área desde la zurda, recorriendo, recuperando balón el elenco de Brasil y metiéndose para hacer una finta, una diagonal, como mejor lo sabe hacer el Vini. Se abrió camino y sacó remate de pierna derecha, inatajable para Bono. Se empató el partido, 1 para Brasil, 1 para Marruecos. Elías Vinuesa comenta en Centro Mundial.
1: Un gol que tiene poco que ver con la realidad del partido y con lo que nosotros estábamos describiendo. Una inspiración, una jugada mágica, el pincel derecho de Vinicius a lo que nos tiene acostumbrados en el Real Madrid. Llega a la raya de fondo, recorta hacia adentro, mete un zapatazo de derecha y vence a Bono. Eso es lo bueno de Brasil, que tiene grandes individualidades que pueden olvidar, hacer olvidar lo que está ocurriendo con el colectivo.
2: Bueno, gol de Brasil, empata el compromiso. Gol de Vinicius Junior, el primero en esta Copa del Mundo. Es el segundo en su historial en Copas del Mundo, porque marcó un gol en el Mundial de Qatar 2022.
0: Y se bautiza en esta Copa del Mundo, al igual que Saibari del elenco de Marruecos. 1 para Brasil, 1 para Marruecos. Se puso mejor este encuentro, Elías. Lindo. Vibrante de emociones, se pone hermoso. Esto es lo maravilloso del Mundial, ¿no?
1: Exactamente.
0: Esto es una maravilla, definitivamente. Y mira, no solo lo que nos gusta el fútbol, sino a quienes que no tienen tanto conocimiento de fútbol, cómo convoca el Mundial a tantas personas que tienen la oportunidad, en este caso, de ver estos partidos, ¿no? Maravilloso. Y ahí vamos.

0: ganando las divididas, tocando, llegando, lanzando casi todo el equipo al ataque. Viene una jugada individual de Vinicius y empatado. Entonces, ahí viene las personas que nos están escuchando ahora. ¿Cómo es que Brasil estaba tan mal y acaba de empatar? Eso es lo bueno que tiene Brasil. Las individualidades que le han permitido a lo largo de la historia tener grandes logros.
1: Y apareció Vinicius, un jugador muy cuestionado en Brasil, ya que no es un jugador tan independiente como lo es en el Real Madrid. Indispensable la palabra.
2: El balón en el área. Saca la saga de Brasil. Se cobra el tiro libre para Marruecos. Insiste Marruecos. Brahim Díaz levanta. Cuidado, Alisson. Le puso los puños para despejar esa pelota. Ya toma nuevamente control Masraoui. El número 3 pisa el balón. Está en la línea divisoria del terreno de juego y la presión es de Rafinha. Emprende veloz carrera. Lo obliga a Bono a que saque el balón profundo de punta y para arriba la deja pasar haciendo una cortina Gabriel Magalhães para que llegue la pelota a las manos del golero Alisson, que inmediatamente entrega hacia la zurda para que Douglas Santos vaya saliendo. Toque cortito, Lucas Paquetá se muestra, levanta la mirada, Vinicius pegado a la banda, va a hacer la diagonal, Vinicius lo marca Hakimi, muy bien Hakimi, allí Hakimi no le permitió que lo eluda, no le permitió la habilidad de Vinicius, la inspiración, porque ya convirtió, y si le da espacios a Vinicius, hay peligro, señores. Brasil controla la pelota. 35 Elías, 35, 1 para Brasil, 1 para Marruecos. El balón para Ibáñez, lo entrega un tanto comprometido hacia Marquinhos, presiona, ahora sí le pone fuerza a Marruecos, tiene que zafar de una marca, 3 quedaron en el camino, iba Ibrahim Díaz, iba también el Canous y el jugador número 8 Ounahi, marcando los 3, impidiendo que la salida se limpie de Brasil. Sin embargo, controla Guimarães, Bruno cambia muy bien de extremo, pero muy arriba la pelota, no la alcanzó Ibáñez, el número 24 que corre por la banda derecha, salió el esférico ahí lateral para Marruecos. Elías Vinoesa comenta en 101.3 FM Centro Mundial.
0: Lo que estamos viendo actualmente es un Brasil que tiene mayor posesión de pelota, la rota, mientras que Marruecos apuesta a aguantar en su cancha, hace bloque medio y busca hacer una transición defensiva-ofensiva muy rápida para hacer daño. Eso es lo que estamos viendo ahorita. Dos estilos sumamente diferentes. Si a mí me preguntaran un pronóstico del resultado de este partido, yo les diría que no tengo ni idea. O sea, todo lo que puede suceder con las estrellas que tiene Brasil y con los jugadores que tiene Marruecos y su estilo es muy difícil. Lo que sí le podemos decir a quienes nos están escuchando en sus autos, en sus oficinas, porque hay gente que trabaja también los sábados, o en sus hogares y no están viendo el partido, o quienes están viendo el partido y no están escuchando, es que estamos viendo una gran exhibición de fútbol.
2: Definitivamente. Y acá hay tarjeta amarilla. Fuerte entrada de Casemiro, pintado de amarillo. Bruno.
1: Confirmo, tarjeta amarilla para Casemiro con el número 5. La primera en el compromiso para Brasil.
2: Amonestado fuerte. Lo tomaba Brahim Díaz y acá el que finalizó la acción. Primero lo tomaba a Brahim y luego Casemiro fue el que
0: derribó
2: a El Ounahi, el número 24, el que juega en Roma, en la Roma. Amonestado, de amarillo pintado Casemiro, se va a cobrar el tiro libre, era amenaza nada más. Acá ha llamado la atención del árbitro, está conversando con un marroquí.
0: ¿Qué estilo le gusta a usted, el de Brasil o el de Marruecos?
2: Me gusta el Brasil antiguo, ahora prefiero el de Marruecos.
0: Marruecos, ¿no?
2: Prefiero el de Marruecos.
0: A mí me gusta más Marruecos también. O sea, el estilo.
2: Sí.
0: El estilo.
1: No, claro, o sea, es por el...
0: Bruno
1: por
0: es hincha brasileño, individual. Pero yo quiero saber el estilo, ¿no? De qué equipo es hincha usted.
1: No, que va, a ver, el juego vistoso. Yo también, a ver, yo le voy a Real Madrid y Ancelotti estuvo en el Real Madrid, pero también hay que reconocer que el fútbol de Guardiola y de Luis Enrique ahora en el Paris Saint-Germain ha evolucionado mucho en los últimos años y se ve un claro ejemplo en las selecciones.
0: Uno cuando ve a Vinicius Junior dice, no tiene muchas herramientas, porque es o corre por la izquierda o recorta a la derecha. Pero esas dos herramientas que tiene hacen muchísimo daño, ¿no? Pareciera que es un jugador fácil de marcar, pero no. ¿Se imaginan la potencia que tiene, el freno, el arranque, los cortes que hace hacia la derecha, hacia la izquierda? Por algo es incontenible. Mira, le ha permitido a Brasil empatar un partido, porque colectivamente yo creo que el partido debería estar 1-0 a favor de Marruecos o tal vez 2-0. Pero viene esa inspiración de Vinicius y que le permite a la verde amarela empatar el partido.
2: Son los factores individuales que desequilibran partidos, ¿no? Y que siempre los ha tenido Brasil. Como ya lo dijo Elías Vinoesa, pero estamos ratificando aquello. El buen análisis del fútbol está aquí en Centro Mundial. Muchas gracias por confiar en nosotros. 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Va a sacar remate, frontal al área. Brasil trata de recuperar pelota, se multiplican los brasileños, pero cómo puede salir también Marruecos, cómo limpia el fútbol, el balón hacia arriba, Marruecos ya no alcanzó.

0: Esa pelota, Saibari en extremis, esférico para los brasileños, toque de Casemiro, extiende hacia la zurda, ahí aparece Vinicius, le quedó un tanto retrasado el balón que le ayudó a el jugador Brahim Díaz a replegarse para cortar ese juego. Sin embargo, la diagonal nuevamente de Vinicius, otra diagonal, cómo toca, le queda el balón a él, rebota, se confunden los marroquíes, Igor Thiago hacia Ibáñez, Ibáñez cortito, juega Brasil, allá está haciendo su juego, pero todavía no aparece el jogo bonito de Brasil, Igor Thiago allí le pone bien el cuerpo, quita la pelota, cómo sale Riyad, fuerte, aguerrido, y acá hay otro aguerrido, este se llama Guimaraes, recuperó Guimaraes en la mitad de la cancha, poniendo la pausa para Brasil, temporizando, saliendo por la izquierda, aquietando los tiempos, eso es lo que está pidiendo también Ancelotti y sus jugadores tomando acción de aquello. Marquinhos, a Marquinhos se adelanta, cuidado en ese adelantamiento, no lo pueden tomar a contrapierna como en el gol, por eso hay que tener mucha precaución. Balón profundo, pica Rafinha, rebota la bola, saltó Bono, rebotaba el balón, pero Bono se queda con el esférico y nuevamente se adelanta y toma control Brasil. Elías Vinuesa,
1: dos apuntes tengo. Veo a Rafinha y a Lucas Paquetá con poca participación en el partido. Uno. Y lo otro, creo que hay un objetivo claro de Ancelotti de bajarle el ritmo a Marruecos. Es como que Ancelotti, previo al partido, les ha dicho: señores, no corramos tanto porque eso le beneficia a Marruecos. Aquietemos las acciones. Si nosotros comenzamos a correr, vamos a tener un partido de ida y vuelta que no nos conviene. Así que bajemos las revoluciones, toquemos la pelota pausadamente, que eso va a volver un poquito locos a los jugadores de Marruecos. Pasa eso mucho en el fútbol.
0: De físico a físico, Marruecos le va a
1: ganar. Claro. Es como jugar contra Ecuador. Uh-huh. Ecuador es un equipo físico. Uh-huh. Entonces, mejor toquemos la pelota despacito y no los hagamos uh-huh. correr, ¿no? Eso, sí. Esa parece que es el objetivo de Ancelotti. Y te digo porque hace rato vi a Casemiro dando la orden al marcador izquierdo, a Douglas Santos, que baje el ritmo y no corra tanto.
0: Buen análisis de Elías Vinuesa. Así se mira el fútbol en Centro Mundial. La pelota la recupera Brahim Díaz, va por el centro, atraviesa la mitad de la cancha, a la derecha lo tiene Hakimi para tocarle el balón a él, adelanta líneas, va Marruecos, se repliega Brasil, se entra, lucha y la saca Brasil nuevamente, baja Hakimi, la pelea, la gana el elenco brasileño, le cometen falta a Lucas Paqueta, efectivamente cometiéndole falta el Anahui, el que juega en la Roma, sobre Lucas Paquetá. Tiro libre para Brasil en su propio terreno. 41, avanza, avanza, avanza, avanza, avanza, avanza, avanza el tiempo. El tiempo de juego.
2: Tiempo de juego.
0: 42 minutos, etapa inicial, estadio MetLife, MetLife Stadium, o como a usted le guste, también puede ser New York, New Jersey Stadium. El tiempo de juego es 42 minutos y el marcador. Empatado el partido, ya hay goles. Uno para Brasil, uno para Marruecos. Convirtió Vinicius, el del Real Madrid. Y para Marruecos convirtió el del PSV Eindhoven, Saibari, el número 11. Brasil adelanta líneas. El juego es con Ibáñez, Ibáñez, Ibáñez. Guimaraes levanta más rápido y no le permite. Sin embargo, le rebota el balón, le queda él, pone el cuerpo, va luchando, resbala. Más rápido está luchando con Guimaraes. La pelota en la línea, no sale todavía el balón. Rafinha no interviene de buena forma, pero la recuperación es para el jugador marroquí. Brahim Díaz va recorriendo con el balón. El mago zurdo que tiene el equipo africano. Pelota que se detiene porque hubo falta sobre el número 10. Brahim Díaz de Marruecos va a sacar la tarjeta. Sí, Vincic, el esloveno. Slavko Vincic va a exhibir su tarjeta amarilla porque amerita. Fue muy fuerte Ibáñez, número 24. Bruno, fue muy fuerte, por eso lo amonestaron.
3: La segunda amonestación del compromiso, el segundo para Brasil. Ibáñez, el lateral por derecha del conjunto brasileño, recibe su primera tarjeta amarilla.
1: Qué buen jugador que es Brahim Díaz. Para mí, sí. Para mí el mejor jugador del partido hasta ahorita. Sí. ¿Sabes qué? Tiene cosas de Eden Hazard. Solo que Eden Hazard era derecho, digo, era, pues sigue siendo derecho, pero ya es exfutbolista. Claro. Y Brahim Díaz es zurdo. Muy buen jugador. Difícil
0: movedizo
1: de marcar.
0: Muy difícil.
1: Movedizo.
0: Movedizo.
1: No como Paquetá, que permanece ahí en el centro y se mueve poco.
0: Paquetá se mueve muy bien, es bailando.
1: Hace
0: muy
1: bien. Sí. ¿Sabes qué?
0: Hace buenos TikToks.
1: Lucas Paquetá es como un 10 tradicional de los 90 hasta los 2000. Es un jugador que no tiene mucho recorrido. Muy buen pie. Sí. Muy buen pie. Pero que no tiene tanto recorrido.
0: El balón es para Vinicius. Trata de centralizar el pase Vinicius, pero corta. No puede pasar esa muralla africana que se llama Marruecos. Brahim Díaz. Uno en el camino, dos en el camino. Él le pone en el cuerpo. Quizás la parte física no lo acompaña tanto y la estatura, Brahim Díaz, chiquito, ¿no? Para luchar con los corpulentos elementos con los que tiene que eludir en este caso. Se detiene el partido. Rafinha reclama. Hay tiro libre, está reclamando Rafinha, por favor.
1: ¿Qué dijo? ¿Qué dijo?
0: No podemos decirlo acá, ¿no? No podemos replicar.
1: Es que también fue en portugués, ¿no? O sea, le quise leer los labios, pero no entendí lo que dijo.
0: Se detiene el partido, tiro libre, lanzamiento libre, Bruno.
1: Calderón. Le entendí solo filo, el resto no lo entendí.
0: El resto ya no se puede.
1: No se puede decir.
0: Tiro libre, lanzamiento libre para Brasil, mucha atención. Lanzamiento libre para el Scratch.
1: Qué bonito transmitir este partido.
0: No, definitivamente. Yo me alegré cuando vi esa cartelera.
1: Brasil-Marruecos. Hermoso. Uno disfruta más que nunca el fútbol, ¿no? Sí. Con tanta individualidad, colectivamente, los técnicos, el estadio lleno. Una fiesta completa. Sí. Y qué hermoso para quienes están sentados ahí viendo el partido, ¿no?
0: Tiro libre, va a cobrar, lo hace Paquetá, pasa de largo, centro hacia el extremo izquierdo, pero ya corta juego Marruecos. Inmediatamente adelanta líneas, le pone velocidad, va saliendo por la derecha, Hakimi busca con quién juntarse, cruzó la mitad de la cancha, el pase por el extremo diestro, bien, ahí está la fusión, como toca el Anahui, el balón es de Marruecos, tridente ofensivo, se activa la banda, rotan, trocan posiciones, Hakimi pegado está por ese costado, Onahi, el balón es del número 24. El Anahui es el equipo marroquí. ¿Cómo toca? ¿Cómo aquieta los tiempos, Bruno?
3: 4 minutos más de adición dio el juez central de compromiso.
0: Tiempo completo, ya se juega reposición. Van 40 segundos. Camino al número 49. Camino al tiempo 49. La adición del juez central, Vincic, el esloveno. Ataca Marruecos. Hakimi. La fusión por esa banda. ¿Cómo se activa? ¿Cómo tocan y no pierden la pelota? Diop, el número 14. Regresa el balón a su portero que está en la semicircunferencia del área. Pisa la pelota primero con la derecha y luego con la zurda para poner la media altura. Le entregó el rival. Cuidado, si se aplica, puede cogerlo sorprendido. Levanta el esférico, toca Lucas Paquetá, cortito el pase, va subiendo Douglas Santos, Paquetá se mueve con la pelota, vamos a ver qué hace Lucas Paquetá, otra vez se repliega, bascula Marruecos, levanta Paquetá, se corre mate Paquetá y aquí está Lucas Paquetá, lo obliga a Bona a enviar la pelota al córner, tiro de esquina para tu Brasil, lanzamiento de esquina para Brasil, ¿cómo le pegó Paquetá esa bola? No, acrobática, muy vistosa, Elías Vinuesa.
1: Qué linda tijera. ¿Sabes que si la pelota él la hubiese empalmado para que vaya directo, yo creo que había muchas probabilidades de que sea gol, pero la pelota termina rebotando y eso le permite reaccionar de mejor manera a Bono. ¿Sabe a quién yo le vi hacer una jugada similar, pero fue un golazo? A Alex Aguinaga ante Chile en Santiago, en unas eliminatorias. Sí, sí. Creo que rumbo a Francia 98.
0: Sí.
1: Le hizo a Nelson Tapia el gol.
0: Rafinha cobra, primer tuvo la peinada Marquinhos y nadie apareció. Marquinhos reclama que la rozaron y se fue al córner. Está reclamando nuevamente córner Marquinhos porque Vincic dice que es saque de arco. Se acerca Marquinhos. ¿Qué reclama Marquinhos? Bueno, ¿qué es córner en este caso? Porque, sí, la rosa, Hakimi.
3: Reclama un empujón de jugador marroquí a Igor Thiago, al parecer.
0: Bueno, no igual se va a revisar, de revisar, ¿no?
1: Ahora hizo, anteriormente hizo una vaselina Lucas Paquetá. Le levantó la pelota un marroquí. Después habilitó a un compañero. Le terminaron dando el centro y vino la tijera. No le salió tan bien, pero sí puso en aprietos a Bono. Igual. Es una pelota que no parecía tan complicada, pero hay que estar ahí, con esa presión de que se te puede ir la pelota.
0: Claro.
1: Mejor la voto, dijo Bono, y evitó que Marruecos esté perdiendo este partido.
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1: Sí, merece la falta amonestación, pero tal vez se salva porque es una falta involuntaria, quiere ir al balón y creo que ni la pitó. No sé qué sucedió anteriormente, pero ahora, qué lindo enfrentamiento, qué lindo duelo. Ataca a Vinicius por izquierda y lo marca Hakimi.
0: Hakimi, sí.
1: ¿No? Uh-huh. Imagínense qué difícil que es para Vinicius y qué difícil que es para Hakimi.
0: Y se detiene todo. Se detiene todo. Termina el primer tiempo, señores. Ha finalizado esta primera parte, el capítulo número uno de esta historia entre brasileños y marroquíes. Grupo C hasta el momento empatados, dividen honores. Uno para Brasil, uno para Marruecos.
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0: Estamos contando lo bello y lo maravilloso que es el fútbol centro mundial. Brasil con Marruecos, partido vibrante de emociones, espectáculo puro. Hemos visto de todo aquí, ¿no? Pero de todo lo bonito. Gracias a Dios no se ha empañado el partido con acciones desleales. Un poquitín la de Hakimi, ¿no? Pero no pasó a mayores en este caso, Elías Vinuesa.
1: A ver, a mí me deja una... Yo creo que una mejor imagen la selección marroquí. Brasil... No lo veo mal, sino que también son dos estilos distintos. Nos ha gustado Marruecos por esa ida y vuelta, por esa presión alta, por las transiciones. Pero Brasil con un fútbol calmado está logrando el empate. Ahora, Brasil siempre ha tenido una ventaja históricamente, sus individualidades. Uh-huh. Y eso se lo viene señalando desde hace décadas, no desde hace años. Que Brasil, incluso en momentos en los que no estaba tan bien, ganaba partidos o torneos gracias a Adriano, Ronaldo, Ronaldinho, Rivaldo, Denilson. O sea, un equipo como Brasil se puede dar el lujo de no jugar tan bien o de no dominar un partido o de tener pocas ocasiones de gol.
0: De no esforzarse mucho físicamente.
1: De tampoco. No esforzarse físicamente por la técnica que tienen sus jugadores. Entonces, lo que sí veo hoy clarísimo es que Ancelotti tiene un estilo de calma con Brasil. No quiere un partido de ida y vuelta, no quiere un partido trabado, no quiere un partido tanto físico, sino que quiere que los futbolistas brasileños con calma exploten lo mejor de su técnica y busquen hacerle daño al rival. Y hoy, con una inspiración de Vinicius, Brasil logra empatar. ¿Qué se viene en el segundo tiempo? Es difícil de pronosticar. No sé si Marruecos salga como en el primer tiempo o siga aguantando a Brasil. Ahora, ¿por qué es difícil para Marruecos aguantar a Brasil? ¿Por qué retrocede líneas? Porque hay situaciones que nosotros no logramos ver. Solo las vive el futbolista. Que es cuando te enfrentas a jugadores con muy buena técnica y que te rotan la pelota, es muy difícil sacárselas. Sufre el equipo que no tiene la pelota. Es como cuando los equipos que enfrentaban al Barcelona de Guardiola o al Manchester City. Sufren cuando hay jugadores con muy buena técnica depurada y se les hace tan fácil tocar la pelota que no necesitan arriesgarse físicamente, que es lo que está sucediendo con Brasil hoy.
0: Tiempo también para seguir escuchando más recomendaciones. Ya volvemos con el análisis, todos los detalles, relato, minuto a minuto, segundo a segundo, todo lo que pasa desde el MetLife Stadium entre Brasil y Marruecos. Pero es importante escuchar también lo siguiente aquí en Centro Mundial.
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0: contándote lo bello y lo maravilloso que es el fútbol. Lo bello y lo maravilloso que es el fútbol. También es importante enviarle saludos a quienes están con nosotros, ¿no? Quienes tienen la deferencia de poder sintonizarnos y escuchar la transmisión de Radio Centro. Un abrazo para Toñito, que está haciendo deberes. Juanchi Sornosa dice que es el mejor bartender del Ecuador. Giovanni también, bendiciones para él. Muchas gracias por compartir con Radio Centro. Y Lianita, al igual que Arturito, también en familia. Jenicita, le están realizando un cepillado en su cabello, poniéndola más bonita. Soraya, así que bendiciones para ellas, para ellos, en familia, compartiendo Centro Mundial y este partido Marruecos-Brasil-Brasil-Marruecos. Bruno.
1: Bueno, vamos con las estadísticas de este compromiso. Del primer tiempo en general, Brasil tuvo 5 remates al arco contra 11 de Marruecos, en los cuales al arco como tal están muy parejos. 2 Brasil, 2 Marruecos. Ya sabemos cómo va el primer tiempo, pues no, empate 1 contra 1. 1-1, gol de Vinicius y gol de Saibari. Por parte de ambos equipos. La posición de balón terminó Brasil mejor con la tenencia de la pelota, 56-44. En pases lo supera también por poquito a Marruecos. La precisión de pases, eso sí, Marruecos ha tenido un poco más de efectividad. Tarjetas amarillas, 2, una para Casemiro, otra para Ibáñez por parte de Brasil. Tarjetas rojas, ninguna. Tiro de esquina, 2 a favor de Brasil, ninguno para Marruecos. Esto ha sido las estadísticas de este primer tiempo.
0: Y venimos con más detalles, más estadísticas. 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
0: ¿Qué cambios o qué modificaciones se pueden realizar en esta etapa de complemento? Elías Vinuesa, con su análisis, lo va a decir, si de pronto Brasil lo necesita, si de pronto Marruecos. Yo creo que Marruecos no se debe de mover, ¿no? Brasil quizás por allí, ¿no?
8: Yo creería, en el caso de que haya cambios en Marruecos, podría ser que refresque un poco líneas el técnico de la selección campeona del mundo sub-20 el año pasado y semifinalista del mundial anterior, porque ha tenido 45 minutos de mucho desgaste, ¿no? Un equipo de ida y vuelta, y por ahí a lo mejor debe haber un jugador ya muy desgastado o a lo mejor golpeado. En Brasil, no sé si Ancelotti se adelante a marcar un cambio, pero yo creo que si hay un jugador en Brasil que no está incidiendo tanto, que ojo, con la pelota es muy bueno, con la pelota es un crack y en cualquier momento te puede marcar de tiro libre, un remate, es más, hizo una tijera, que es el caso de Lucas Paquetá. Pero ese es el fútbol que justamente le gusta a Ancelotti, pues, ¿no? Un fútbol de toque pausado, y eso le da Paquetá. Pero si Ancelotti apuesta por un jugador más movedizo, más dinámico, yo creo que Brasil está para hacer un mucho mejor partido ante Marruecos. Ahora, todo tiene que ver con las búsquedas, con los planes de los entrenadores, ¿no? Porque a veces uno dice, podría hacer este cambio, tiene que hacer este cambio, pero tiene que ver con lo que busca el entrenador en su equipo para el segundo tiempo.
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0: Y cómo no, ahora sí, el fútbol nuevamente en Centro Mundial. Arrancó la etapa de complemento. Se movió el balón. Segundo capítulo. Brasil 1, Marruecos 1. Y hay modificaciones en la canariña, en la verde amarela. Bruno, ¿cuáles son? Sí.
1: Se acabaron de confirmar cambios en Brasil. Se retiró el número 5, Carlos Henrique Casemiro, e ingresó con el número 17, Fabinho, por parte en el mediocampo de Brasil. Mientras que en la zona lateral ingresó Danilo con el número 13 y se retiró el jugador Ibáñez por parte de Brasil con el número 24.
0: El número 24 salió Ibáñez. Cambio posicional, Elías, ¿no? Jugador por jugador en este caso nada más.
8: Yo creo que para refrescar en medio campo, Casemiro no se lo vio tan bien en los últimos minutos. Es un jugador que está por 32 años y se estaba enfrentando a jugadores de Marruecos muy rápidos. No se lo vio tan bien a Casemiro. No estoy diciendo que estaba haciendo un mal partido. A veces también, como les dije en el entretiempo, hay lesiones o está muy desgastado. Y yo creo que entra Danilo porque Ibáñez no... Ibáñez tuvo poca profundidad en el primer tiempo. Yo lo que creo que busca Ancelotti en este segundo tiempo es que Danilo llegue más a la raya de fondo para generarle daño al marcador izquierdo de Marruecos, a Marraoui.
0: Se va a ejecutar lanzamiento para Brasil. Lanzamiento para Brasil. Tiro de esquina para los brasileños, Bruno. Lanzamiento de esquina para los brasileños.
1: El tercer tiro de esquina, el primero para Marruecos.
0: Brasil en este caso.
1: Brasil.
0: Es Brasil que va a cobrar.
1: Sí. Disculpe.
0: Se va a cobrar en este caso el lanzamiento de esquina para la selección brasileña. Mucha atención. Se ubica la bola. El que le pega es Rafinha, pierna sur de primer tubo. Subió a Marquinhos, reclama a Marquinhos que la rozaba. Y otra vez al córner. Tiro de esquina para Brasil nuevamente.
1: El cuarto tiro de esquina del compromiso, el cuarto para Brasil.
0: Marquinhos ubica la bola, mucha atención. Se ubica el balón. Es Rafinha el que le va a pegar. Marquinhos está en el primer tubo. Se mueven en el área. La peinan. Nadie apareció en escena. El que sí aparece por la zurda es Vinicius. Ahí está Vinicius. En cara a la marca Vinicius. Trata de driblar, pero ya no pueden. Le quitaron la pelota a Vinicius. Recuperación rápida. Acomete con todo. Brahim Díaz pegado a la banda. No deja escapar la bola. Luchan dos brasileños. Tuvieron que intervenir. Uno de ellos es Fabinho, el que tiene pocos minutos en la cancha. Número 17. Salió el balón. Lateral para Marruecos, que está empatando, tomó ventaja en este partido. Gol de Saibari y luego empató Vinicius Juniors en esta etapa primera, porque ahora estamos en la etapa de complemento. Hakimi hace un medio giro, Hakimi, para entregar balón hacia atrás con Diop. Diop hacia Bono, pisa la pelota. Pierna zurda, le da buena salida, dibuja ahí el manejo. Hakimi lo comprometen, le quita a Lucas Paquetá hacia una diagonal, pero iba cometiendo falta en el camino. Vincic está cerca y dice que fue falta.
8: Guimaraes.
0: Con mucho dolor, el jugador marroquí está tendido, Hakimi. Hakimi con mucha molestia en su pierna derecha. Guimaraes. Ay.
8: Sí le da.
0: De seguro la van a revisar.
8: Hasta amarilla puede ser.
0: Yo creo que hasta roja, ¿sabe? O sea.
8: Vamos a ver. Y también viene la parte del futbolista que se lanza al piso buscando que sea sancionado el rival. Yo le cuento que cuando uno juega fútbol y recibe esas faltas, duelen un poquito nomás. Pero lo que buscan los jugadores profesionales es sacar ventaja, sí. No que le saquen amarilla al rival.
0: Que se sancione al rival en este caso.
8: Y sacar ventaja, porque cuando a un jugador le sacan la amarilla, ya no juega igual. No mete tanto la pierna, ya no choca, y eso va disminuyendo. Son detallitos, disminuyendo un poquito el nivel del rival. No solo individual, sino colectivamente.
0: Condiciona en este caso. Y tienes toda la razón, mi querido Elías Vinuesa. El análisis oportuno, claro y transparente de Elías Vinuesa en Centro Mundial. Ni siquiera se revisó esa acción. Bueno, se está dejando, ¿no?, que se juegue.
8: Que muchas veces el árbitro tiene una certeza y dice, no hay para qué revisar. Yo estoy seguro que esto sucedió. Bueno. Es más, vi la falta y creo que fue involuntaria. Hubo, pero fue involuntario.
0: Y así mismo Hakimi, ¿no? Anteriormente también se la dejaron pasar, ¿no?
8: Claro, la que le hizo a Vinicius.
0: Claro, sí.
8: Igualita.
0: Sí, recupera a Masraoui por la zurda. Masraoui parece extremo, va haciendo la diagonal con su pierna menos hábil. El balón es para Unagi. Unagi se extrema con el Canous por ese costado. Toca también Bonaudi, el número 6, más hacia esa banda donde el Canous constantemente aparece en escena. Ahora lo marca Danilo porque ya no está en la cancha Ibáñez lo tenía mal por ese costado. Pelota para Marruecos del centro hacia la derecha. Hakimi ya se recuperó del golpe. Bien, el tándem que prospera se barre en extremis. Quitó pelota Brasil. El balón lo recuperó la canariña. Y ahora sí el juego cruza la mitad de la cancha. Vinicius, va Vinicius con todo. Y lo quieren frenar a Vinicius. Vinicius la diagonal. Vinicius la bicicleta. Vinicius está en el área. Se enreda un poquito. Saca centro a media altura. Entre los centrales. Pero la pelota la tiene que reventar más rápido. Fuera de la cancha el balón. Mucha vistosidad de Vinicius y cómo hace daño también cuando le dan espacio el esférico con Fabinho. Ahí la tiene el número 17, hace un medio giro, pierna zurda, entrega para que aparezca en escena Gabriel Magaláes. Cortito el pase, mira para dónde, Lucas Paquetá está viendo que nadie lo marca, lateraliza, se adelanta a la última línea, Marquinhos va a tomar posesión, el balón es por la derecha para Danilo, la puso mal a correr Danilo a Rafinha, le reclama muy adelantada esa pelota, salió el balón del terreno de juego y saque de pórtico, movimiento desde el arco para el equipo marroquí, uno para Brasil, uno para Marruecos. Avanza, avanza, avanza, avanza, avanza, avanza el tiempo, avanza el tiempo de juego.
7: Tiempo de juego.
0: Ya 6 minutos de esta etapa complementaria y el marcador.
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0: Uno para Brasil, uno para Marruecos y pudo ser la segunda. Igor Thiago sacó remate, pierna zurda. Lo extremó a Bono, acompañó la defensa para sacar. Brasil se aproxima más. Lucas Paquetá ya avisó en esta etapa complementaria. El jugador Igor Thiago toca. Lucas Paquetá de espaldas entregando para que aparezca en escena Douglas Santos. Lucas Paquetá otra vez. Se toma ahí Lucas Paquetá el control del medio campo. Es el que pone, el que dirige. Y Rafinha, Rafinha, Rafinha se mete al área, Rafinha saca centro rasante. In extremis Riyad saca el balón, despeja, continúa Brasil. Brasil ha tomado el control, ahora es el que propone, lo tiene en su propio, en su propia cancha a Marruecos y es el que estuvo cerca también de poner la segunda, ¿no?
8: Mire cómo lo tomaron desconcentrado, distraídos a los defensas marroquíes. Un lateral que hizo efectivo inmediatamente el marcador izquierdo de Brasil, Douglas Santos, y le permitió al número 9 de Brasil rematar de zurda y encontró bien a las manos de Bono. No pudo sostener Marruecos a lo largo del partido los primeros 15 minutos de intensidad que nos demostró. Y ahora me agrada más Brasil y creo que es el dueño de las acciones y de la pelota.
1: Esas son de una de las intenciones de este Mundial, de dar 5 segundos de saque lateral para que de paso estén vivos los defensores y los jugadores en general. Miren la reacción que tuvo Brasil con el saque de Vinicius. Por poco generó el gol.
0: Y así no se pierde tiempo también Vinicius Junior con la pelota. Recupera Igor Thiago, va cerca de él, lo empuja Hakimi. Igor Thiago se queda en la ventaja. Vinicius, el árbitro de este partido esférico, que a media así la recupera. Sale ahí aguerrido Hakimi, le pone el cuerpo, lo lanza. Está bien obstruido. Sin embargo, el árbitro dice que lo estaban frenando. Hay tiro libre, fue Fabinho. Lanzamiento libre para Marruecos. Le dan la mano para que se levante Saibari, el que aperturó el marcador, el que abrió la ruta de la victoria para Marruecos. Luego empató Brasil. Está empatado el partido con gol de Vinicius Junior. Uno para Marruecos, uno para Brasil, uno para Brasil, uno para Marruecos. Se detiene el partido. Se va a cobrar el tiro libre para los Leones del Atlas. Lanzamiento libre para la selección africana. El aliento de los brasileños. La verde amarela. Ahora sí podemos decir con propiedad, ¿no?
8: Sí,
0: la
8: sí,
0: verde
8: sí,
0: amarela en los graderíos, Elías, ¿no?
8: Sí, y estamos sí viendo ya el Brasil que estábamos esperando nosotros antes del partido. Ha bajado un tanto el nivel el equipo marroquí. Y yo creo que los cambios que hizo Ancelotti para la segunda parte están rindiendo, están funcionando. Porque muchas veces el entrenador hace las variantes y uno no sabe si los jugadores se van a sentar rápidamente. Creo que el mediocampo lo controla de mejor manera Brasil con Fabinho que lo que estaba haciendo Casemiro. Y a Danilo también lo veo con mejores intenciones que lo que nos mostró Ibáñez.
0: Casemiro estaba más en lo rudimentario, ¿no?
8: Sí.
0: Que entregar bien pelotas.
8: ¿Sí? Efectivamente.
0: El balón es para Masraoui. Masraoui de la zurda hacia el centro. Masraoui se junta. Masraoui. Wadi en la izquierda. El Canaus hace la diagonal. Filtra esa pelota. Pero apareció Marquinhos en escena. Levanta la pierna demasiado Lucas Paquetá. Que no dice Vincic. Que continúe el fútbol de cabeza. cabeza, despeja Douglas Santos y el que interviene es Vinicius Junior. Lo van derribando, Lucas Paquetá saca ventaja de eso. Tiro libre para Brasil, lanzamiento libre para el Scratch, lanzamiento libre para la selección de Ancelotti. 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Marquinhos extiende en la derecha para Danilo. Danilo le devolvió a Marquinhos, su capitán. Juega también toda la línea defensiva en toques sucesivos. Gabriel Magalhães, Marquinhos, ahora Fabinho es el que también interviene. Danilo, sí, como no, la pelota es para Gabriel Magalhães. Se adelanta, le deja encargado el esférico a Vinicius Junior. Vinicius para Douglas Santos, otra vez juega con Gabriel Magalhães. Fabinho lateraliza, Fabinho, interviene Danilo, el número 13, Danilo, Danilo para Rafinha, pica, Danilo pasa por fuera, le entrega la pelota un tanto comprometida, pero ya está bien en la posta, haciendo bien el relevo el equipo de Marruecos. Trataba de hacer de buena forma el tándem por la derecha, Rafinha y Danilo, pero no prosperó Elías Vinuesa.
8: Brasil rota la pelota, la lanza hacia atrás para encontrar los caminos, muy pausado como en el primer tiempo. Danilo está pasando más, Rafinha está pasando más, a Paquetá lo veo un poquito más participativo y vemos a un equipo marroquí esperando. Ahora, de acuerdo a las acciones, no estamos viendo tantas jugadas de peligro, pero sí creo que Brasil está adueñado de la pelota y de todas maneras, cuidado le pasa a Brasil lo del primer gol de Marruecos, ¿no? Que Brasil es el que genera, el que llega y por ahí en un pase filtrado, una contra, Marruecos le pueda marcar el 2-1.
0: Acá se detiene el partido, falta de Igor Thiago, le ayuda a la corpulencia también para luchar en la parte de arriba, defensa de Marruecos, en la parte ofensiva de Brasil, y que no tengan una salida tan limpia también los marroquíes, ¿no?
8: Qué por raro, la fuerza, ¿no? Qué raro es ver a un jugador número 9 con las características de Igor Thiago en Brasil. Nosotros casi a lo largo de los años, dime tú, ¿quién se ha parecido a Igor Thiago? Jugador número 9, grande, fuerte, chocador. Así no era Adriano, así no era Ronaldo, así no es Gabriel de Jesús, ¿no?
0: Claro, porque Adriano, pese a su corpulencia física, era muy movedizo.
8: Llegó a ser el mejor delantero del mundo en algún momento. Movedizo, gambeteador, sí. ¿No? Mírala, también va cambiando el fútbol y a veces hay una ausencia de estrellas.
1: Se puede decir del gordo Ronaldo. Desde ahí, o sea, pero eso sí, Ronaldo Nazario jugaba en diferentes posiciones, eso sí es verdad, pero con la corpulencia, el rasgo.
8: Claro, pero este es un 9 de área, 9 poste.
0: Pero choca, claro. Va mucho al choque.
8: Va mucho al choque, un 9 que nosotros no hemos estado normalmente acostumbrados a ver en las selecciones brasileñas.
1: Me acuerdo de Fred, en aquel Mundial 2014, algo similar.
8: Similar. Similar. Un tanto similar a Fred, justamente.
0: Hall, de pronto, ¿cómo es? Hulk,
1: pero era más extremo, era Hulk en este caso.
8: Pero también era de área, pero así, así, tipo poste, difícil ver en Brasil.
0: Ahora sí va Brasil con todo. Rafinha por la derecha con perfil cambiado, vértice del área, le queda la pelota, pero no Paquetá. Sin embargo, le entrega un pase cortito para Vinicius. Vinicius en la frontal al pórtico. Fabinho, Brasil toma el control de la pelota. Nos metemos de nuevo en el partido, señores. Avanza el tiempo, vamos a llegar a los 15 de esta etapa complementaria. Y es el número 16 que tiene el control del balón, Douglas Santos. Douglas para Vinicius. Vinicius otra vez hacia la circunferencia central del campo de juego, donde toma el control Marquinhos, el internacional del Paris Saint-Germain, campeón recientemente de la Copa Champions League. Juega Danilo, interviene Marquinhos. Gabriel Magalhães se adelanta, cruzó línea demarcatoria del terreno de juego. Posesión para los brasileños. Vinicius Junior pegado a la banda. Vinicius se trata de entregar por el centro, no le entendió la acción. Guimarães, Bruno, dejó que pase la pelota y el control es para Marruecos. Que Marruecos ha disminuido su accionar. Ahora la presión la está haciendo Brasil, obligando al error al equipo marroquí. Diop va saliendo por la derecha, profundo el envío para nadie. No hay destinatario, Elías Vinuesa.
8: Así es, ya no es el Marruecos que vimos en los 15, 20 primeros minutos. Y sabes que yo les iba a comentar, Jonathan y Bruno, no me quise adelantar, si Marruecos iba a lograr mantener esa intensidad, porque es muy difícil estar, corre de un lado para otro, un ida y vuelta. Yo me hacía esa pregunta, no la mencioné, y eso es lo que está ocurriendo. Ahora vemos a un Marruecos más pausado, similar a Brasil. Es decir, Brasil ha logrado meterlo en su ritmo a Marruecos.
0: Y ahora recupera pelota en zona contraria. Acá no prosperó, quitó, pero entregó mal, defeccionando. Cuidado, sin embargo, Vinicius Junior está presionando. Vinicius obligando el rol a Boadi, que entregó para su golero y este le devuelve de forma rápida. Vinicius atropella y eso sí ya es falta. Sanciona Vincic. Tiro libre para Marruecos. 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Cambios en Brasil. Se están realizando cambios en la verde amarela.
8: Mire, Mateo Cuña por Cuña. Acertamos con lo que estamos conversando. Hablábamos de un 9 poste, va un delantero que tiene más recursos. Y justo me decía Bruno, es el momento de que entre. ¿Que entre quién?
1: Hendrick. A mi parecer.
8: Y yo estaba hablando de que Paquetá ya no participaba tanto. Yo creo que esos cambios le van a dar a Brasil mayor poderío.
0: Por la situación de Marruecos.
8: Por la situación de Marruecos. Es que el fútbol es contexto.
0: Claro.
8: No, el fútbol es contexto. Sí.
1: Compañeros, confirmo los cambios de Brasil. Salieron dos jugadores, ingresaron dos. Se retiró el número 25, Igor Thiago. Ingresó Mateus Cunha, el delantero del Manchester United, con el número 9. Y también ingresó el número 21, Enrique. Y se retiró el número 20 de Brasil, Lucas Paquetá.
8: Thiago Enrique por Lucas Paquetá.
0: ¿Qué número?
1: Con el número 21.
0: 21, Thiago Enríquez. ¿Y Mateus Cunha?
1: Mateus Cunha, el 9.
0: Ok. Ahí están los cambios. Salió Lucas Paquetá, el de tu partido de Paquetá. Algo así es la canción
8: de Lucas Flamengo.
0: Sí. Y también salió Igor Thiago. Cuña y Enríquez en la cancha. 21 y el número 9 en el terreno de juego. Balón para Brasil, el control total en esta etapa de complemento. Como lo decía Elías, y sabes que no es que me quiero graduar de pitonizo, nada de eso, no. Pero yo también estaba por decir lo mismo. O sea, es difícil mantener esa intensidad, ese control, en este caso físico, porque no se puede estar al mismo ritmo durante todo el partido. Por lo general, este tipo de planteamientos buscan que tu equipo trate de ponerse en ventaja lo más cómodo posible, uno o dos goles por encima del rival, y después mantener, porque los marroquíes son buenos defendiendo también, mantener el resultado, el control del partido para que el otro equipo sea el que se desgaste. Pero no ha funcionado en este caso, ¿no? Ahí observamos que sale, tiene un corte en este caso en el labio inferior, el jugador Fabinho. Está sangrando en este caso, ¿sí? Sangrando Fabinho, abandona el terreno de juego para ser asistido, porque así no puede continuar en la cancha, ¿no? Para ser asistido, Fabinho, el número 17, también se preparan cambios en la selección marroquí. Cambios en Marruecos.
1: Sí, se vienen dos variantes en Marruecos. Va a ingresar el número 7, ya confirmo quién se trata, el jugador marroquí. Al parecer son dos cambios, el 7 y el 15. El 7 y el 15 por parte de Marruecos. Se retira el número 23 por parte de la escuadra de Marruecos. El Canous y Ounahi se retiran del terreno de juego en el MetLife Stadium. E ingresan por su parte el jugador número 7,
0: Talbi
1: y también Moura Bet. Con el número 15, el Moura Bet.
8: Muy bien. Vamos a ver qué busca el técnico marroquí. Yo creo que es refrescar líneas y tratar de que Marruecos comience a presionar un poquito más adelante. No puedes presionar con jugadores cansados. Y necesita hacer una presión un poquito más alta porque Brasil se está viniendo con todo. Se va Brahim Díaz, ¿no? Uh-huh.
1: Se retira Brahim Díaz. Para mí un buen primer tiempo el jugador marroquí. E ingresa el número 7.
0: Talbi.
1: Talbi.
8: Talvi por Brahim Díaz.
0: Talvi por Brahim Díaz.
8: Y que había bajado el nivel ya Brahim Díaz en el segundo tiempo. Sí.
1: Al parecer cambiaron de libreto último momento porque se iba a retirar otros jugadores. Era el número 8.
8: ¿Sabes qué? A mí me gustó mucho el ingreso de Fabinho en Brasil. Yo creo que le dio mucho equilibrio en el medio campo.
0: En el medio campo, sí.
8: Mucho mejor que lo que estaba haciendo
0: Casemiro. Mejoró el medio campo.
8: Sí, mejoró muchísimo el medio campo de Brasil.
0: Y mientras lo están atendiendo a Fabinho, ¿no? Un costado de la cancha porque está sangrando, tanto por sus fosas nasales como por su boca. Tiene partido el labio inferior en este
1: caso. Fue un choque que tuvo con Hakimi. Sí. Una acción, al parecer era el brazo arriba, que en el cual impactó en el rostro. El juez central no se percató de la acción.
0: Y no puede jugar de esa manera, tampoco con el uniforme manchado, porque tenía sangre en su camiseta. Atacando el equipo brasileño con Matheus Cunha. Ahí está, se bautiza en el partido número 9. Pelota por la diestra, sube Danilo. Presiona Brasil. Enríquez también, el número 21 de punta. Y para arriba Masraoui se despoja de la pelota. Recupera Brasil, se adueña del balón. Campo y balón para el equipo brasileño. Filtra esa pelota. Vinicius, Rafinha, centro, el pecho. Va a tratar de controlar y sacar remate. Pasa por fuera Danilo, listo para levantar el centro. Danilo no, eligió mal. Para mí tenía que tratar de meterse al área, buscar otro destino. Pase de la muerte, el centro lo hizo de manera muy comprometida. La pelota es para Brasil. Douglas Santos, otra vez el control de Douglas. Ahí está Vinicius, el número 7. Vinicius tiene dos que lo marcan a Vinicius. El Talvi era uno de ellos. Lo obliga a entregar la pelota por la derecha. Adelanta líneas Brasil y se va con todo. Ahí está el equipo brasileño. Enríquez con el balón. Filtra pelota. Nadie en el área para tratar de acometer y de pegarle a ese balón. Rafinha está más por el centro. Rafinha lo vemos jugando más por el centro, ¿no?
8: Brasil está atacando con cuatro delanteros. Está Matheus Cunha, Luis Enrique, Rafinha, Vinicius. Y cuando tiene la pelota está armando un sistema táctico de 3-3-4. Se quedan solo tres zagueros, tres en el medio campo. Lanza dos extremos y dos jugadores por el centro. Dificilísimo de contener para Marruecos.
0: Pero riesgoso también porque una de esas lo pueden tomar a contrapiernas, basculando. Y allí puede pasar lo que sucedió en la primera parte. En este caso, cuando Saibari convirtió y puso en ventaja a Marruecos. Se detiene el partido. Se detiene el encuentro.
8: Pero qué bien. Qué
0: hidratación.
8: Otra cara de Brasil muy distinta a la del primer
0: tiempo. Sí, ¿no? Sí.
8: Ahora, en el primer tiempo fue creciendo. Fue creciendo con el paso de los minutos. Hay entrenadores, ¿no? Yo conocía acá, me gustaba analizar mucho lo que hacía Gustavo Quinteros con Emelec. Que el primer tiempo siempre era como que vamos a conocer al rival, esperemos, veamos qué nos propone el rival y después salimos. Así lo vi a Brasil yo en el primer tiempo. Como que Ancelotti les dijo, no nos desesperemos, le damos la pelota a Marruecos, vemos qué nos hace, qué nos propone y vamos saliendo de a poco, no nos desesperemos. Y cuando Brasil comienza a salir, cuando comienzan a asociarse los jugadores, cuando comienza a ganar terreno, posesión de pelota, lo comienza a hundir a Marruecos, viene lamentablemente para los brasileños esa contra que termina en el gol. Que esas cosas tiene el fútbol, como lo que acaba de decir Jonathan. Brasil ahora domina el partido, tiene posesión de pelota, tiene posesión de terreno, está haciendo superioridad numérica, está haciendo superioridad en el uno contra uno. Están sufriendo mucho los jugadores marroquíes, los embates de Brasil. Y sabes que veo pocas probabilidades de contra, que no quiere decir que no haya una contra, como tú acabas de manifestar, ¿no? No veo por ahí desatenciones los brasileños, pero en el fútbol nada está dicho. Todo puede ocurrir.
0: ¿Nada es absoluto?
8: No, nada es absoluto.
0: Mira, pero también dentro de eso, pese a que observamos que Ancelotti no quiso plantear o no quiere plantear un partido netamente físico, porque no tiene tampoco los elementos que tiene Marruecos. Sin embargo, la aparición de Casemiro en el medio campo, porque Casemiro todos los conocemos, aguerrido, luchador, sí. También apoyó mucho en esa parte, en el juego, si se puede decir, sucio, no tan limpio. Y el jugador Igor Thiago, mira que ya en este momento del partido, que el Marruecos no está jugando con mucha fuerza.
8: Totalmente.
0: Ya salieron del terreno de juego.
8: Totalmente, ¿no? Estoy de acuerdo contigo, por eso yo digo, el fútbol es contexto, ¿no? A veces, digamos, vamos a hacer un ejemplo, un número 5 le toca sufrir los embates de un equipo que te ataca con todo, ya te desgastas, ya hiciste el trabajo sucio entre comillas, ya hiciste un gran trabajo, y el técnico dice, ¿sabes qué, Casemiro? Te quedas en la banca, muchas gracias, te desgastaste, ahora lo vamos a mandar a Fabinho fresquito, y Fabinho tiene mejor control de pelota, mejor toque, acompaña al otro volante de marca, que es Bruno Guimarães, porque Marruecos no nos está atacando tanto.
0: Ya se cansaron también.
8: Exactamente. Por eso el fútbol es del momento del partido. De acuerdo al momento, de acuerdo al contexto, de acuerdo al clima, de acuerdo al rival, se hacen las variantes y las decisiones tácticas. Pese a que Ancelotti
0: no elige jugar con lo físico tanto, no a la corpulencia, a la lucha, sino más al buen toque.
8: Se adapta a lo que tiene Brasil, ¿no? No lleva tanto su idea italiana de ¿cómo es? Del calcho, ¿no? Sino que se adapta a la técnica de los brasileños, que de las mejores del mundo.
0: Definitivamente, el buen análisis en Centro Mundial, transmitiéndote el fútbol como te gusta, como si estuvieras en la cancha, viviéndolo así, señores. Este es el Mundial de México, Estados Unidos y Canadá. ¿Cómo se disfruta? Por supuesto, de esta forma, como lo estás escuchando. Uno para Brasil, uno para Marruecos, y ahí van los pentacampeones presionando en zona alta. Bono lo obligan a entregar, un tanto comprometido Riyad se va librando y sale Boudaghi, el número 6 por la zurda. Riyad también apareció en escena. Ahora Diop despeja el camino, balón para Diop, entrega más adelante con Hakimi, cruza el medio campo Hakimi. Talvi con el balón, el número 7 lucha y ahora sí, se tomó un respiro. Sin embargo, va adelantando líneas. Masraoui trata de filtrar esa pelota. Cuidado en el área, saca remate. Y ahí apareció en escena Saibari, nuevamente estaba en posición adelantada. Sin embargo, ya se tomó ese respiro, ese descanso y nuevamente está remetiendo Marruecos. Ahora sí, Marruecos proyectándose y avisando. Estaba adelantado, sí estaba adelantado.
8: Sí estaba adelantado, pero por lo menos al margen de que haya estado en offside, reaccionó un poquito Marruecos. Hace rato que no veíamos una jugada de ataque del equipo marroquí y por lo menos le metió un poquito de miedo a Brasil. Y mira, están tratando de apretar alto ahora, tratando de hacer presión alta. Vamos a ver si la pueden sostener.
0: Bruno, finalmente los que salieron de Marruecos.
1: Sí, confirmo las variantes. Se retiró Ounahi con el 23. Uh-huh. Y el número 10, Brahim Díaz. E ingresó el número 7, Chalbi. Y el número 15, Mourabet.
0: A ver, el número 23 era el Canous.
1: El Canous.
0: El número 23, ya. ¿Quién más salió?
1: El Canous y Brahim Díaz.
0: Uh-huh. Brahim Díaz, solo los dos nada más.
1: Sí,
0: solo los dos. Número 8... Ouahi no salió, ¿no?
1: Ouahi no salió.
0: El número 8 no.
1: Corrijo. No es el 23, es el 8.
0: El 8
1: de Marruecos, sí. Ounahi.
8: Ounahi salió.
1: Se mantiene en cancha.
0: El Canou se mantiene.
1: El Canou se mantiene. Se retiró nomás Ounahi y Brahim Díaz.
8: Ok.
0: Ahora
8: está
0: sí.
8: Está bien.
0: Bueno, ahí está el 8 y el 10. Salieron. En el terreno de juego está Talvi, el número 7 en este caso. Y también Mourabet, el número 15. El balón es para Marruecos, avanza el tiempo, vamos a llegar al último cuarto de hora de este partido. Mañana no te pierdas, Ecuador ante Costa de Marfil. Ya se está listando el equipo. Ese es Speed, ¿no?
8: Claro.

0: Zurda, quien aparece es el Canous, quien se junta, el que recientemente ingresó, Mourabete, centra Masraoui, quien apareció como extremo por la izquierda, obliga a la saga brasileña a reventar ese balón y era Fabinho el que la sacaba desde el área, saque lateral, movimiento de manos, reposición, el esférico para Marruecos, presiona Rafinha, lo invita a Vinicius Junior, también lo está invitando Enríquez a que traten de recuperar, de quitar en zona alta, obligar el error al elenco marroquí, a los africanos que están consiguiendo un empate. Están consiguiendo un empate que es muy bueno ante la selección brasileña. Uno para Brasil, uno para Marruecos. La salida es por la izquierda. Riad de punta y para arriba. No hay destinatario. Llega a territorio de Brasil. Se adueña del balón Alisson para entrar en calor. No ha tenido mayor participación en esta etapa complementaria. Esférico con Gabriel Magalhães. Gabriel extiende hacia la izquierda. Prolonga más para Vinicius Junior. Pegado a la banda. ¿Quién aparece por allí? ¿Quién se junta? Donde la fusión nuevamente. El balón para Douglas Santos. El 16. Gabriel Magalhães. Gabriel cortito, el pase en lateral para que aparezca nuevamente y se fusione Enríquez Guimarães, esférico con Magalhães, Magalhães lateraliza, Marquinhos interviene, va Marquinhos, parsimonioso Marquinhos, donde hay el espacio para filtrar esa pelota, avanza el tiempo de juego y también está avanzando la selección brasileña saliendo desde el fondo, avanza el tiempo de juego.
1: Tiempo de juego.
0: Estamos en el minuto 30 de la etapa complementaria y el marcador.
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0: Uno para Brasil, uno para Marruecos. Acá perdió una pelota Vinicius Junior. Error no forzado como en el tenis. La perdió Vinicius Junior y le entregó la pelota a Marruecos, que organiza en la mitad de la cancha. Ahí está el toquito, el toquecito para Mourabet. Mourabet juega el número 15. Se adueña del mediocampo. Comienza a distribuir con Masraoui. Este va saliendo. El balón lo filtra para Saibari. El número 11 se está encargando de organizar. Mourabet, el número 15. También Bouadi hacia la derecha, dio, adelanta líneas el elenco de Marruecos. Es la orden de Ouabi, el director técnico belga marroquí que asumió en estos últimos días, estos recientes días, la dirección técnica del equipo de Marruecos. Hakimi quita pelota medias, Brasil nuevamente para el rival. Marruecos, Brasil 1-1 el partido. Este es el grupo C, este es el grupo C de la cita mundialista, donde brasileños y marroquíes se enfrentan. También pertenece en este grupo la selección de Haití y la selección de Escocia. Los partidos que se vienen: Escocia, Haití y también Australia. A las 11 de la noche juega con Turquía. 11 de la noche, imagínese, Elías.
2: 11 de la noche.
0: 11 de la noche, ¿no?
2: O sea que el partido termina a la 1 de la mañana.
0: A la 1 y 1 y piquillo por ahí, más o menos.
2: 1 de la mañana. ¿Usted lo va a ver o no? ¿O ya o va a dormir nomás y ya mañana ve?
0: A mí me gusta ver fútbol.
2: Claro. Yo sí estamos lo voy
0: sábados,
2: a ver,
0: ¿no?
2: Sí, hay que verlo. ¿Qué necesita, señor Bruno? Dígame.
3: Compañeros, se vienen dos cambios para Marruecos.
0: Una tacita de
2: que
0: café.
2: Que lo veo que está levantando la mano.
0: Una tacita de café para ver el partido.
3: Se vienen dos posibles variantes para Marruecos. El número 21, al parecer, es Amai Mouni, con el 21, y el 26, Salah Edine.
2: Mire esa jugada. Ya,
0: ataca Brasil. Vinicius en el área. Balón para Rafinha. Sacó remate muy centralizado de Rafinha. Muy centralizado, pero Brasil está avisando. En cualquier momento puede abrir. En este caso, poner ventaja. Aumentar el marcador. El golero quedó con molestias. Bono está con molestias. Pero no sé qué molestias luego de ese remate, ¿no? Un remate que no lo obligó a mayor esfuerzo.
2: Hacer tiempo. Yo creo que hacer tiempo.
3: Sí.
2: Sí. Y a quitar un poquito las acciones, las intervenciones de Brasil. No creo que tenga mayor cosa. Pero le salió un remate flojo a Rafinha.
3: No, mal partido a Rafinha.
2: Sí. No le he visto gran partido a Rafinha, de verdad. Y me gusta. O sea, lo de Vinicius por momentos muy bueno y excelente acción, ¿no? Le saca prácticamente un banquete, pero le sale un poquito rasgado el remate y Bono lo tomó con facilidad.
0: A ver, se están preparando cambios.
2: Sí, decías,
3: sí,
2: ¿no?
3: Cambios.
0: Se están preparando.
3: También en Brasil, al parecer.
0: Y en Marruecos, de igual manera, ¿no?
2: ¿Marruecos cuántos cambios ha hecho? Creo que 4.
3: Marruecos ha hecho 2 cambios.
2: Por eso,
3: dos variantes nuevas.
2: Digo, con los dos nuevos ya,
3: sí,
2: ya
3: serían 4.
2: Le quedaría uno, ¿no?
3: Sí, mientras que Brasil ya lleva 4 y este sería el último.
2: Ah,
3: sería el 18.
2: Cuatro,
3: Sí, el número 18.

0: 18, hay que confirmar quién se trata. Hasta el momento vamos con los cambios en Marruecos. Se retira el número 23 por parte de la escuadra marroquí. Ingresa el número 26. Se retiró el 3, Masraoui y el Canous. Ahora sí se retiró el Canous.
1: Sale el marcador izquierdo y el Canous. Sí. Marcador y volante izquierdo salen.
0: Sí.
1: Salen, sí, los salen ambos. Entonces refresca la banda izquierda.
0: Ambas partes en general. También se retira Bruno Guimarães por parte de Brasil. E ingresa el número 18 de la escuadra brasileña, el jugador Danilo Santos.
1: ¿Se va Danilo Santos?
0: No. Ingresa Danilo Santos.
1: Ah, ya. Y ya, se ya. Va Bruno Guimarães. Es que el otro es Danilo también, el marcador derecho.
0: Claro, también.
1: ¿Sabe por qué hace los cambios el técnico de Marruecos, Mohamed Aoujaoui, de sacar a Masraoui y el Canous? Porque por ahí están llegando Danilo y Luis Enrique. Entonces tiene que refrescar porque si no, Brasil le puede marcar diferencias ahí en duelos individuales.
0: Necesita velocidad.
1: Necesita mayor músculo y ya estaban muy desgastados los jugadores marroquíes.
2: El número 21 en cancha, ¿no? Amaimouni es el número 21 que está en el terreno de juego. Se fue el Canous y también Masraoui. ¿Y cuál fue el otro que ingresó?
0: El número 26, Salah Eddine.
2: El número 26, Salah Eddine. Ok. Ahí están ya los cambios en este caso del equipo de Marruecos que está atacando. Ya venimos para ratificar los cambios del elenco de Brasil. Enganche de El Tabit por el sector zurdo. El centro precisamente de Salah Eddine, el número 26, quien se bautiza en el partido. Toma control Boubadi. Iba a rematar, pero eligió el pase hacia atrás para Diop, el número 14, que se vincula con Hakimi en la derecha. Ahí está el número 21, Amaimouni. El número 21, Maimouni, rápida transición de Brasil. Rafinha en la derecha, Rafinha. Últimos 9 minutos del partido, señores. Rafinha no tiene con quién tocar. Le entregó el balón para Danilo Santos, el número 18. También se bautiza en el partido Douglas Santos. También Santos, Douglas. Arremete Brasil, ingresa al área. Está con todo, Mateus Cunha. Se barre, Mateus reclama y es córner. Tiro de esquina, lanzamiento de esquina para Brasil. Lanzamiento de esquina para los brasileños.
0: El quinto tiro de esquina del compromiso, el quinto para Brasil.
1: ¿Ningún tiro de esquina para Marruecos?
2: ¿Quinto o cuarto para Brasil? No ha cobrado, creo, Marruecos tiro de esquina.
1: No, yo creo que es quinto para Brasil también.
0: Pues el quinto para Brasil.
1: Marruecos no ha cobrado ni un solo tiro de esquina.
0: Bueno, ya rectifico este dato.
2: Finalmente parece que no.
1: No hay tiro de esquina.
2: A ver, y de Brasil los cambios lo veo a Danilo Santos. ¿Quiénes salieron de Brasil?
0: Danilo Santos y se retiró el número 8, Bruno Guimarães.
1: El volante de marca. O sea, los dos volantes de marca que entraron de inicio ya salieron. Bruno Guimarães y Casemiro.
0: Casemiro porque tenía tarjeta amarilla. Parece Bruno Guimarães será por cansancio físico.
1: Claro, ya desgastado. Pues un partido durísimo. Sí. Nosotros que vemos aquí no sabemos lo que es la exigencia.
2: ¡Ay, ay, ay! ¡Atacando Brasil! Cuidado, esa pelota comprometida de Marruecos. Tiene que salir en extremis. El golero Bono para reventar ese balón. La sacó allí con todo. De punta y para arriba y quedó con molestias. No tantas, obviamente está quemando tiempo.
1: Está haciendo tiempo.
2: Dejando que transcurran los minutos para tomarse un respiro. Y además que avance el tiempo de juego. Y esto favorezca al equipo de Marruecos con este empate ante Brasil, ¿no? Porque en mundiales solo se enfrentaron en Francia, 98, 3-0 perdió ante Brasil y ahora está sacando un empate, ¿no?
1: Lejísimos ese Marruecos de Francia 98 con el que vemos ahora.
2: Claro.
1: Pero hay una distancia enorme, pero sí. Es que todos los países, o casi todos los países del mundo han crecido futbolistas.
2: Sí, sí, sí. Uh-huh.
1: Hasta San Marino.
2: ¿Usted se recuerda, no sé, los tiempos de cuando jugábamos en Super Nintendo?
1: Sí.
2: El FIFA y que salía Marruecos y era una de las selecciones más débiles.
1: De los más flojos.
2: De los más débiles, Marruecos.
1: No, pero mire nomás lo que tenemos aquí cerca. Ecuador.
2: Ecuador, sí. ¿No? Nosotros también éramos el patito feo
1: de
2: las eliminatorias.
1: ¿Cómo hablan tan bien de Ecuador?
2: Sí, sí.
1: Y no es que nos quieren convencer, sino que tenemos buen equipo.
2: Y buen trabajo también en las formativas.
1: En las formativas.
2: ¿No? Que es lo más importante.
1: Primero que se comenzaron a formar mejores profesionales, mejores entrenadores, se traen mejores entrenadores, se está invirtiendo y se están generando mejores futbolistas. Y miren cómo hemos crecido. Pero ese crecimiento yo ya lo veía a nivel de clubes. Ya había entrenadores que decían, Ecuador está creciendo. Mire, 90 Barcelona finalista de América, 92 semifinalista América-Barcelona, 95 Emelec semifinalista de América, 98 Barcelona finalista de América.
2: Y si le podemos sumar también Emelec finalista de la Copa extinta
1: Merconorte.
2: La Merconorte,
1: por
2: claro,
1: supuesto.
2: Que es como una sudamericana. Totalmente. Oye, he escuchado colegas que dicen, no, va a jugar sudamericana, pero ya, porque no, llega una final de sudamericana, gánala.
1: O llega. Claro. No. Sí. Ecuador fue creciendo muchísimo y comenzaron a venir grandes entrenadores, Pellegrini, Fossati, Bausa, Almada, Quintero, Sampaoli, todo.
2: Oiga,
1: eso.
2: Oiga, tener un Pellegrini en ese entonces es técnico. Buenísimo.
1: Según Rodrigo Paz, en paz descanse, como lo dice su apellido, el mejor técnico que ha tenido Liga en toda su historia es Pellegrini.
2: Manuel Pellegrini.
1: Sí, lo mencionó muchas veces, como Pellegrini no había. Un técnico formado en Alemania, ¿no? Con grandes recursos. Sí, sí, mire, sí. Un técnico exitoso.
2: Uh-huh. También sería bueno, ¿no?, que se siga trabajando en la formativa de directores técnicos, ¿no?, para tener,
1: sí,
2: también
1: totalmente.
2: Tener o sea, no digo que lo que tenemos no es bueno, pero aumentar, tener mayor número, en este caso, de directores técnicos ecuatorianos.
1: Exactamente. ¿No? Uh-huh. Yo creo que Independiente lo está haciendo, pero yo creo que se necesita que en la Serie A tengan mejores oportunidades los técnicos ecuatorianos, sobre todo en los equipos grandes.
2: Nos metemos al partido, nuevamente la mirada al encuentro, esto está 1-1, restan menos de 5 minutos y esperando también la adición del árbitro Vincic, el esloveno, que ha dirigido de buena forma este partido sin complicaciones. La pelota para el equipo brasileño con Danilo Santos, número 18. Balón con Alisson Dekker. Ahora sí, en estos últimos minutos le va a meter todo el pie al acelerador. El elenco marroquí se va con todo a presionar en zona alta para que Brasil también trate de no llegar tan cómodo. Sin embargo, el esférico le pertenece a la verde amarela. Marquinhos con el balón lateraliza hacia Douglas Santos. Toma control el número 16. Adelanta ahí en la mitad de la cancha, pegado a la banda zurda está Vinicius Junior, que no puede eludir a la marca de Hakimi, tampoco pudo quitarle el balón, salir avanti ante Mourabed, y el esférico es para Hakimi, está el capitán, toca cortito, le devuelve, Vinicius Junior lo va agarrando, sin embargo pone bien el cuerpo Marruecos y la pelota es para el elenco africano en su territorio. Diop se libra de la marca de Rafinha, que está allí peleando con todo en estos últimos minutos. No da nada por perdido, los brasileños quieren ganar el partido 1-1, el encuentro. Recibe el balón Boudadi, va saliendo con pelota dominada, pierna zurda, cortito el pase para Mourabed, del número 15, esta entrega y lo hace jugar a El Janawi, el enganche. Uy. Salida comprometida, riesgosa, pero se tuvo mucha confianza Riyad. Ahora sí juega también Talvi por la izquierda, el número 7, va a ser la diagonal, quien lo acompaña, listo para sacar el centro, el balón rebota en los brasileños, una carambola y le quedó para Marquinhos entrega, pero mal, ahora se adueña de la pelota y también del campo el elenco de Marruecos, lo tiene arrinconado a Brasil. ¿Quién se repliega? Hay repliegue de líneas brasileños, el esférico con Hakimi, pisa la pelota Hakimi, ahí está el español marroquí Hakimi, balón de Marruecos, controla el número 24 en el Jamnawi, entregó nuevamente del centro hacia la derecha para que se vincule por ese costado Salat Edine, otra vez el 24, el Janawi juega y la participación es de Diop, verticaliza Diop, a quien busca la cabeza para sacar de Douglas Santos, despejar de testa, balón que se disputa en la mitad de la cancha, nuevamente recupera Marruecos, el elenco rojo y verde, un enganche, pierna zurda, va a sacar el centro, cuidado ahí en el área, estaba centrando a Maimouni y el balón lo saca Brasil, despeja pero un tanto comprometido, ahora lo sometió Marruecos a Brasil en estos últimos minutos.
1: Mire,
2: Elías,
1: cuando se enfrentan dos grandes equipos, cada uno tiene sus momentos, la diferencia en el marcador es cuál es el equipo que aprovecha de mejor manera esos momentos, y estamos viendo que ahora Marruecos tiene el balón, está en campo brasileño y los brasileños se están replegando. ¿Por qué? Porque hay un momento de cansancio también, ¿no? Brasil estaba haciendo el desgaste en el segundo tiempo y levantó el nivel Marruecos. Se viene una nueva sustitución, Bruno. ¿Quién
0: ingresó? El número 9, Rahimi. Y ahora confirmo, sí, ¿quién?
2: Se fue Saibari.
0: Saibari, sí. 9-9 entonces.
2: Sí. Hay delantero por delantero.
1: Hay dos jugadores de los cuales no hemos hablado y me parece que han hecho un partidazo. No, aparte de Hakimi. Hakimi ya sabemos, uno de los mejores marcadores de derecho del mundo, si no lo es. Boguadi, el número 6, el de cabello frondoso, volante de marca, flaco, alto, y Saibari, que acaba de salir. ¡Qué jugador!
2: Sí, sí.
1: ¡Qué
2: sí.
1: Increíble lo que han mostrado en este partido! Mira, ahí está Boguadi, mire lo que juega.
2: Pidiendo, luchando. No,
1: es impresionante.
2: Abasteciendo. Increíble el número 6. Vamos a llegar al tiempo completo. Vamos a marcar, vamos a marcar, vamos a marcar, a marcar el tiempo de juego.
3: Tiempo de juego.
2: Tiempo completo, 45 minutos, etapa complementaria. ¿Cuál es el marcador?
3: Tiempo de juego.
2: El tiempo, 45, 90 en el global, el marcador, ¿cuál es ese marcador? Víctor, ¿cuál es el marcador?
3: Centro Mundial.
2: El marcador, Víctor, para ti, mi querido Víctor González. 1 para Marruecos, 1 para Brasil, 1 para Brasil, 1 para Marruecos. Acaba trastabillando, cayó finalmente. Fue falta que sanciona Vincic. Trastabillaba Mateos Cuña, el número 9. Finalmente fue derribado y es tiro libre para Brasil. ¿Cuántos de reposición? Se van a jugar 10.
0: Se confirman 10 minutos de adición en este compromiso. Y atención que hay reclamos por parte de la banca brasileña con los jugadores marroquí, que en este caso Achraf Hakimi, que se da la mano con Vinicius Junior.
1: ¿Cuánto ha evolucionado el fútbol marroquí? Que de Francia 98, el hincha común recuerda a un jugador, Mustafa Hadji. Un jugadorazo, pero increíble lo que jugaba.
2: Acá ataca Brasil, está Rafinha en el área. Entréguela hacia atrás, Brasil. Nadie, señor. Danilo Santos. No le pudo pegar bien. Sin embargo, continúa Brasil proponiendo. Pero ya se recupera Marruecos. Elías, finalizamos lo que estabas mencionando.
1: Recordamos a Mustafa Hadji y a nadie más. Ahora, yo digo, quienes están viendo este Mundial en 10 años, en 15, en 20, van a recordar a Hakimi, van a recordar a Brahim Díaz, van a recordar a Saibari, a Bono, o sea...
2: Diop, Riyad.
1: Diop, no.
2: Sí.
1: Una infinidad de jugadores con mucho, muchísimo talento que íbamos a imaginarnos hace 15 o 20 años que Marruecos le podía sacar un empate a Brasil, pero jugando de tú a tú, como ha ocurrido.
2: Claro, no replegándose, arrinconándose. No,
1: por supuesto.
2: La pelota salió del terreno de juego, estaba cometiendo Vinicius Junior, pero lo frenó Hakimi. Tiro de esquina para Brasil. Lanzamiento de esquina para los brasileños. Bruno Calderón.
0: Se confirma el quinto tiro de esquina del partido, el quinto para Brasil.
2: Se va a ejecutar. Respiración profunda. El que le va a pegar es Mateos Cuña, el número 9. Él debería estar allí esperando para cabecear. Sin embargo, es el que le va a pegar de pierna derecha a Pupos Fucsias. El balón en la esquina. Levanta la zurda para referenciar. Balón. Primer tubo de puños. Despejó Bono. Nuevamente Mateos Cuña. Un engancha y se va por la banda zurda. Otro córner. Tiro de esquina para Brasil. Lanzamiento de esquina para Brasil.
0: El sexto tiro de esquina. El sexto para Brasil.
2: Mateos Cuña le va a pegar. Ahí está Mateus. Sube Danilo, convergen en el área, empujoncito, se forman las parejas, Bono despeja y le pega tal bien en el hombro, le iba pegando para mí, sin embargo Rafinha se mete al área, Douglas, le pegó Danilo Santos, el número 18, Danilo le pegó de pierna zurda, pero no le puso potencia a ese balón, Danilo que partía bien, no estaba adelantado, no, parecía que estaba un poquitín adelantado Elías, pero sin embargo partía habilitado.
1: Muy buena jugada por el sector derecho del equipo brasileño. Estamos viviendo ahora un partido de ida y vuelta, ¿no? No hay tanta claridad, digamos, de parte de Marruecos, como tú mencionabas hace un rato. No ha tenido mucho trabajo durante el partido Alisson. Un poquito más de trabajo Bono, pero tampoco es que ha tenido tantas intervenciones brillantes. Un partido muy, muy, muy parejo y estamos en un momento en el que mete gol gana.
2: Un enganche de Rahimi, pierna zurda para levantar el centro y aparece Marquinhos en el segundo tubo para despejar. Balón otra vez del 6. Aquí está este todoterreno. Bouadi en la derecha con pierna zurda, perfil cambiado. Mourabet, quien lo hace participar a Hakimi. Pelota para Bouadi. El número 6 cortito, el pase. Nuevamente el número 15, Mourabet. Más hacia atrás la pelota, donde aparece en escena Riyad, el número 10. 18, se vincula con Bouadi, nuevamente participa, es el que organiza, distribuye, comienza a temporizar también en el terreno de juego y buena filtración para que pique Rahimi. Un empujoncito del número 3 lo sacó de la acción Gabriel Magalhães, se fue el balón al córner, tiro de esquina, lanzamiento de esquina para Marruecos y se quedó con molestias el jugador Rahimi, el número 9.
0: Tiro de esquina. A ver. Tiro de esquina a favor de Marruecos. El primero para Marruecos, el séptimo del partido.
1: Sí, hay un leve. Pero ahí creo que le cae. Vamos a ver. Parece que
2: algo lo va
1: a rebotar un poco la cabeza, pero alguito. No hay mayor situación.
2: Lanzamiento de esquina. Un empujoncito por ahí, que si era en el área, tal vez la reclamaban más, ¿no? Pero acá no. Se ubica la pelota, se ubica el balón. Mucha atención. Llevan 5. El árbitro adicionó 10. Restan 5 para que finalice el partido en el MetLife Stadium, New York, New Jersey Stadium, donde juega Brasil-Marruecos. Están empatando a 1-1. Si recién te conectas a la señal de Radio Centro, balón al segundo tubo, la cobertura de la saga para despejar de cabeza, alejar, iba Talvi a buscarla, el número 7 no la alcanzó, por eso será reposición de manos por el extremo zurdo, donde se defiende Brasil, derecho, costado diestro, donde se defiende Brasil, zurdo, donde atacan los marroquíes. Talvi con las manos hacia el área, despejó Marquinhos, complementa el despeje Mateus Cunha, le rebota el balón, la alcanza media, se barre, no encuentra destinatario, recupera Marruecos. Sobrepoblación densa esa zona, pero la zona es roja y verde, o sea marroquí. Esta vez el control va pasando Hakimi, bien cubierto por Vinicius Junior, recuperación, el balón le rebotó allí, no le quedó tan cómodo, sin embargo Amoumouni es el que distribuye, cambia de extremos, pero apareció en extremis para despejar la pelota Marquinhos. Balón que captura y distribuye, se adueña, se apodera replegándose, pero es marroquí. Bono de punta y para arriba, acá despeja mal, cuidado la saga, Gabriel Magalhães, comprometes a tu equipo, ya está ahí tranquilo para despejar Danilo Santos. Interviene Fabinho, también levantó la pierna demasiado, hay infracción sobre Mourabet. El árbitro está cerca, Vincic sanciona, el esloveno, y dice que falta. Tiro libre para Marruecos. Lanzamiento libre. Sí, levantaba la pierna. Iba a buscar la pelota, pero sin embargo levantaba la pierna.
1: Quiere entrar a la pelota.
2: No. Sí, va a buscar la pelota.
1: Es involuntario.
2: Va a buscar la bola.
1: Estos jugadores hacen ver tan fácil el fútbol que cuando uno va a practicarlo, las quiere replicar. Y no salen.
2: No.
1: Que no, no, es pero tan fácil, hacen ver el fútbol, que a veces el hincha dice, pero si no hacen mayor cosa. No, dan pase nada más. Sí. No, es muy difícil hacer lo que hacen estos futbolistas.
2: No, por eso ellos son profesionales, pues de un nivel, imagínense acá.
1: Todos los días, desde los 7, 8 años, practicando, tocando la pelota, rematando, imagínense la técnica.
2: Y aparte nacen con ese talento, balón. Balón hacia las manos de Alisson, ¿verdad?
1: Condiciones técnicas, claro. Condiciones físicas, tácticas, mentalidad. No.
2: Como aquellos que dicen, no, uno se puede hacer cantante. No, yo creo que el artista en cualquier área o profesión nace. Y después se va fortaleciendo.
1: Hay unos pocos que se van haciendo y llegan, pero los grandes talentos yo creo que ya nacen con una motricidad distinta, ¿no?
2: Con dotes y habilidades de otro nivel. Como el común del ser humano. Un abrazo para Eric Westerberg, mi hermano. Eric Westerberg, una de las mejores voces, por no decir la mejor voz comercial que yo he escuchado. Eric Westerberg, Baba Hoyo, nos escucha y está con Centro, Radio Centro, 101.3 FM, todo Guayaquil, con 101.3 FM, todo el Ecuador, todo el mundo también, Centro Mundial. Estamos transmitiendo Marruecos, Brasil, Brasil, Marruecos, para hablar con propiedad, ¿no? Brasil, Marruecos, 1-1 el partido hasta este momento, ya van 8 de adición, minuto 98, el árbitro adicionó 10, restan 2 para que finalice. Corta juego Marruecos, reclama
4: reclama Vinicius Junior que le cometían falta, pero Vincic, el esloveno, dice que no. Y a la carga va Marruecos por la zurda. Un enganche de Talvi, cortito el pase, recibe Mourabed. ¿Dónde está el destino? Hacia los pies de Bouadi. Bouadi adelanta para Hakimi. Hakimi emprende velocidad, le pone mucha fuerza. Sacó Douglas Santos, hay remate, Alisson. La deja Alisson allí viva para que convierte el marroquí, pero no está Alisson. En dos tiempos le envía el córner y ahogó el grito de gol de los marroquíes. Los africanos ya estaban listos para gritar ese gol con alma, vida y corazón, pero Alisson lo impidió. Balón al córner, tiro de esquina para Marruecos. Elías Vinuesa, ¿cómo la viste?
5: Qué remate, qué